0: no solo por el fútbol femenino, sino por el gusto de ir a la cancha de las mujeres. Y entiendo que como son contratos tan suculentos, las marcas tienen que sacar permanentemente indumentarias, algunas rupturistas, para que los hinchas quieran tener colecciones. Recordemos que el contrato de Adidas, que es, creo, si no me equivoco, del año 2019, en la última gestión de Angelici, se firmó con Adidas un contrato por 10 años con una cifra de 10 millones de dólares por año más regalías. Es un contrato impresionante que genera que, por supuesto, las marcas tengan que generar permanentemente indumentaria para tratar de alguna manera de ir ganando dinero, ¿no?
1: Cada camiseta tiene su historia y su motivo. Sí. En este caso, el otro día, en la presentación de la Bombonera, contaron que el diseño retoma una etapa temprana de la historia de Boca. La prenda reinterpreta la camiseta utilizada en 1906, un año después de la fundación de Boca, y el lanzamiento se apoyó en esa idea central para recuperar una referencia histórica, y hoy esa será la camiseta que Boca utilice frente a Vélez. ¿Vélez cómo irá? ¿Con indumentaria tradicional, Fabio?
2: Sí, exactamente, la indumentaria tradicional para la gente de Vélez, y así como estás observando de a poquito algunos de los miembros de la pandilla que van ocupando su lugar en la tribuna central que le corresponde a Vélez.
3: Sí, se nota ahí que van entrando de a poco, y de a poco se va poblando ese corazón de la tribuna de Vélez con mucha, pero mucha gente. El campo de juego está bueno también, lo estaban regando mucho, estaba observando recién, Fabio, que estaban regando mucho el campo de juego, hay que estar atentos también a esto,
2: Sí, sabés que en un momento que se estaban retirando tanto los jugadores de Boca como los de Vélez, tuvieron que esquivar los aspersores porque se estaban empapando.
1: Una costumbre ya, en la previa de cada partido del fútbol argentino, y a veces se resbalan los muchachos. Ya están Boca y Vélez en el vestuario, en un ratito reingresarán para enfrentarse a partir de las 9:15 en Radio La Red. La radio líder del fútbol, hoy se define otro pase a los cuartos de final de la Copa Argentina. Espera Racing, ¿cómo sigue el diagrama? ¿Cómo está armado el diagrama en estas instancias de la Copa Argentina, Fernando?
4: Bueno, por un lado del cuadro, Leo, tenemos a Riestra, Banfield y Racing ante el ganador del partido de esta noche. Los ganadores de esos dos encuentros se van a enfrentar en semifinales. Y por el otro lado del cuadro tenemos a Independiente Rivadavia, Atlético Tucumán y a Platense contra Estudiantes de La Plata. Hay dos partidos, como decíamos en la apertura, que ya tienen fecha. El próximo miércoles 9 en la cancha de Temperley van a jugar Deportivo Riestra Banfield a las 7 de la tarde. Y el miércoles 16, todavía en horario y estadio a confirmar, Independiente Rivadavia, Atlético Tucumán.
1: Hay claros todavía en la cabecera de Vélez, por lo que contaba seguramente Fabio Vallejo, el micro que ha sido detenido, que trasladaba hinchas de Vélez, la popular de Boca repleta, con esas banderas de palo, con las imágenes de los grandes ídolos de la historia, Juan Román Riquelme, Diego Maradona, Martín Palermo. Allí están los hinchas de Boca alentando, esperando en esa cabecera que da al río Suquía a los protagonistas xeneises de la noche, Boca, que jugará con camiseta blanca, con finas rayas azules verticales. Estamos esperando por los protagonistas, también por los árbitros. Todo el fútbol pasa por Radio La Red.
4: Gol de Colegiales.
1: Epa, el segundo, Primera Nacional, mirá.
4: Mauro Albertengo, qué suerte que te tengo. 43 del primer tiempo, Colegiales 2, Milán 0.
1: ¿Cómo están los Albertengo? Lucas está en Atlético de Rafaela.
4: Exactamente.
1: Mirá, y Midland venía muy bien.
4: Sí, de hecho tenía la chance de quedar muy cerquita de la punta en caso de triunfo esta noche, pero bueno, veremos qué ocurre en el último minuto del primer tiempo. Todavía tiene 45 minutos para dar vuelta a la historia.
1: El Príncipe está muy atento a todo, monitoreando, emocionado con el gol de Carrascal. Sigue 2-0 ese partido entre Flamengo y Mirasol, Fernando.
4: Está ganando Flamengo 2-0, le quedan 13 minutos al partido.
1: Se van a venir los equipos para la cancha. Estamos aguardando por Vélez y Boca. Levanta el volumen de la radio si sos de Vélez o si sos de Boca, porque hoy la banda sonora del miércoles por la noche será compartida. Hay público de los dos, hay hinchadas de los dos y hay un clima de fútbol como hacía rato no se veía. Una llamarada, un arrebato de banderas azules y amarillas en la cabecera del río Suquía. Del otro lado, el griterío de los de Vélez. Aparecen Vélez y Boca, Boca y Vélez con camperas, los protagonistas, por delante los árbitros encabezados por Sebastián Zunino. Habla el estadio mundialista. Esta es la banda sonora que te llevamos donde estés, en el Mario Alberto Kempes, banda sonora de la previa de Boca Vélez. El saludo amistoso de los mellizos Gustavo y Guillermo con Rodolfo Arruabarrena, los equipos que se vienen para la cancha, como es tradición, cada uno de los futbolistas con un niño o una niña de la mano se van acercando a la mitad de la cancha. Una explosión de bengalas en la cabecera de Boca, el humo azul y amarillo que copa el ámbito del Mario Alberto Kempes, los bombos y las banderas de los hinchas de Vélez, un partido en el que no habrá tiempo para lamentos, Coco Ramón.
3: Exactamente, es un partido como habitualmente se dice, no hay mañana, hay que salir a buscarlo, hay que ser inteligente para no cometer errores que te terminen costando la eliminación o por lo menos que te lleven a los penales, instancias que creo que ninguno de los dos quieren llegar. Tienen material para poder ganarlo en los 90, ahora lo tienen que demostrar.
1: Así se están saludando los muchachos de Vélez con los de Boca. Encabeza la fila de Vélez, Elías Gómez, el capitán del Fortín, por supuesto, Leandro Paredes, el campeón del mundo de San Justo, es el capitán de Boca. Álvaro Montero, que hasta hace poco defendía los palos de Vélez, hoy es el arquero de Boca, que ahí está posando para la foto con esta camiseta que les contábamos, blanca, finas, rayas azules verticales, a la vieja usanza, como la que se usaba en 1906.
3: Qué buen gesto de Marchiori, ¿eh? Ahí lo estábamos mirando a Marchiori, porque debajo del árbitro, abajo había un niño que le ponía la mano para que se la choquen todos los jugadores. Los jugadores pasaban porque se la chocaban al árbitro y seguían de largo. Marchiori se dio cuenta y con la sensibilidad de ver que un niño estaba con la mano para tocar a los jugadores, lo primero que hizo es pararse. Primero lo saludó al niño y después al árbitro Zunino.
1: Camiseta negra para Vélez con una B que tiene los colores originales de Vélez. El verde, el blanco y el rojo. Así está posando para la foto también Vélez, los hinchas de Boca desplegando un enorme telón que ahora los tapa. Lo que se ve es esa enorme bandera con el escudo de Boca en el medio, con las tres estrellas de las tres copas intercontinentales en la parte superior de semejante trapo. Es un clima extraordinario, un marco impactante, una noche, como decíamos, Coco, en el comienzo de esta transmisión, ideal. Al menos cuando uno sueña con una noche ideal, la sueña como esta, con público de los dos, con dos grandes equipos y con un partido definitorio.
3: Leo. Y con una buena temperatura, además, para poder jugarlo con 22 grados de temperatura después de haber sido una tarde con mucho calor, pero sin duda será un partido muy importante en un marco como este, en un estadio como este y con dos equipos grandes como Vélez y Boca.
1: Sí, mi viejo.
0: Mirá que te pueden tocar rivales en la Copa Argentina, ¿eh? Porque la verdad la juegan todos y uno a esta altura puede encontrarse con cualquiera. Boca y Vélez se vieron las caras hace algo menos de 2 años en este mismo estadio. Fue 4-3, ¿se acuerdan, no? Con
1: sí,
0: Gago.
1: Claro.
0: Que lo dio vuelta sobre la hora Vélez con 2 goles de Bouzat. Hizo un gol en contra Figal, hizo un gol Piscini. Y para Boca marcaron Cavani, Chango Ceballos, que hoy viajó para jugar en el Monza, y Toto Belmonte.
1: La vida de Boca, que se dividió en las últimas horas entre la emotiva despedida de Ceballos y el dolor por el fallecimiento del loco Carlos Horacio Salinas, que nos dejó ayer, uno de los grandes ídolos de la historia de Boca, figura de aquella final en Alemania en la que Boca le ganó 3-0 al Borussia Mönchengladbach. Aprovechamos y le mandamos un gran abrazo a la familia del loco Salinas, a sus amigos y por supuesto a los hinchas de Boca Juniors. Está el árbitro Sebastián Zunino con camiseta naranja, pantalones negros, medias al tono, haciendo el sorteo en la mitad de la cancha. Los capitanes, Leandro Paredes, el campeón del mundo que tiene Boca, y Elías Gómez, el experimentado marcador de punta por la izquierda que tiene Vélez. Se saludan cordialmente con los árbitros. Recordame, por favor, Fabio Vallejo, quienes acompañan esta noche, tanto en el terreno como en el VAR, a Sebastián Zunino, el árbitro principal del cotejo.
2: El asistente 1 es Maxi del Yeso, el 2 Pablo González, el 4 Álvaro Carranza, en el VAR está José Carreras, la asistente del VAR Mariana de Almeida. Le quiero mandar un saludo muy grande a dos alumnos que tengo de la Universidad de La Matanza, a Yuli y también a Nahuel, que nos están escuchando.
0: Un abrazo grande a la familia Bicerne, ¿eh? Parte de la familia está en Miami, en Weston, escuchando la transmisión, la otra parte está en Adrogué, en Buenos Aires.
1: Se va armando todo para el comienzo del partido, se abrazan los muchachos de Boca como si se estuviesen despidiendo antes de ir a una guerra. Bueno, es una batalla del fútbol, la de esta noche en Córdoba, octavos de final de la Copa Argentina. Se enfrentan el Boca de Arruabarrena y el Vélez de Guillermo en el Mario Alberto Kempes. Comienza el juego que más nos gusta y mejor jugamos los argentinos.
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1: Así están los telones de Boca, el del jugador número 12, el que tiene la figura de Diego Armando Maradona. Todo listo para el comienzo del partido. ¿Cómo imaginás, Coco Ramón, el comienzo mismo del partido entre Boca y Vélez?
6: Con mucha dinámica en la mitad de la cancha, con tenencia de pelota por parte de Boca y con salida rápida, el toque rápido que habitualmente tiene Vélez en el medio. Es un partido en el cual también será muy importante los defensores jóvenes. Thiago Silvero por el lado de Vélez, lo que decíamos de Facundo Jágger Herrera por el lado de Boca. Por eso decimos que en estos partidos sensibles y picantes, los jóvenes también tienen que demostrar que están preparados para, y el para es un Vélez Boca, octavos de final de la Copa Argentina.
1: Así está el griterío de un lado y del otro, todos cantan, todos sacuden sus banderas, todos gritan. El Estadio Mundialista de Córdoba es como una enorme torre de Babel donde cada cual canta su aliento. Tiene que mover Boca frente a la pelota el sanducero, tiene que mover Miguel Merentiel con sus botines rosas. Algo le pasa al árbitro, no sé si tiene problemas Unino con el intercomunicador, camina de un lado para el otro lentamente como el papá primerizo en la sala de partos. Por eso no comienza el partido, está esperando la orden Merentiel. Boca irá en el primer tiempo contra el arco del río Suquía, donde están sus hinchas. Vélez atacará contra la tribuna Artime, donde están sus simpatizantes. Todo listo para el comienzo del partido, tiene que mover Merentiel, pero algo pasa, Fabio.
2: Sí, exactamente, para mí que le están haciendo señas de la tele para que pueda arrancar el partido.
1: No tenemos imagen todavía, Fernando.
4: Sí, está todo listo, Leo.
1: Entonces tiene que mover Boca, ajusta su cronómetro el árbitro Zunino, nosotros el nuestro, el de Radio La Red. Movió Boca, va para Merentiel, viene Paredes, sale jugando para el fondo con Dilolo, se ofrece como descarga Jágger Herrera, se viene Herrera, Herrera la domina, la vuelve a tocar para Dilolo.
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6: En el arranque queda Ronaldo Martínez, solo arriba detrás de él, Manu Lanzini, como enganche en Vélez.
1: Blanco presionado por Pellegrini, lo deja virtualmente eliminado, retrasa el juego levemente entregándola para Paredes, la salida de Boca, Paredes amaga tocarla para Dilolo, suelta para Dilolo, sale Boca.
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6: Paredes bien parado en la mitad de la cancha, es la salida de Boca con Ascacíbar y Belmonte a los costados, queda solo arriba Merentiel con Villa y Velasco.
1: Se viene Boca traído por Herrera, Herrera la filtró, corre Blanco, corre Blanco, corre Blanco, corre Blanco. Se la tocan por un costado, viene el cierre de García, el lateral lo apura Blanco, saca con la cabeza García, la tiene Pellegrini, Pellegrini para García, García para Pellegrini en la salida de Vélez, zurdazo, rumbo a la mitad del terreno, gana de arriba Herrera, el rebote le viene quedando para la contra a Verón, domina Verón, va el pibe Verón, el zurdo la perdió, se lo comió Velasco, le queda la pelota en la salida a Boca con Dilolo. Dilolo vuelve sobre sus pasos, Dilolo amaga con tocarla atrás para el arquero. Un minuto y medio, 0-0, Montero se quedó esperando como Penélope en el andén, porque nunca de llegar, porque la tocó Dilolo para Paredes, devuelve para Dilolo, por afuera se le ofrece como descarga Lozano, va Dilolo, Dilolo tocándola para Lozano, como 7 Velasco, como 9 Merentiel, se suma al ataque a Ascacíbar, el balón atrás para Dilolo, 3 metros en campo rival por la derecha, la va tocando atrás para Herrera, Herrera para Paredes.
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1: Arranca por la izquierda Villa. Villa mano a mano con García. Rebota en García. Corner, corner. Tiro de esquina para Boca desde la punta izquierda.
6: Villa en su lugar en el mundo. Arrancando bien por la izquierda. Velasco por la derecha. Como decíamos, Merentiel de referencia de ataque en Boca.
1: 2 minutos y medio tenemos del primer tiempo. Corner para Boca desde la punta izquierda. Van al área rival. Arriba los de abajo. Herrera, Di Lolo. Se prepara Paredes para levantar el tiro de esquina desde la punta izquierda. Los ojos de Córdoba se posan sobre Leandro Paredes, el campeón del mundo de San Justo. Acomoda el capitán de Boca la cabeza de Paredes. Estará pensando en la cabeza de Di Lolo, en la de Merentiel, en la del Toto Belmonte, porque no en la de Azcacíbar. 0 a 0 empatado el partido, octavo de final de la Copa Argentina. Zunino que lo llama a la atención a los jugadores que se están agarrando en el área. Va a levantar el tiro de esquina Paredes. Paredes y el centro cerradito, la saca Pellegrini. Paradito en el primer palo de zurda. Retrocede Villa, que hacía el relevo. Villa la va entregando atrás para Blanco. El rosarino devuelve para Villa. Trepa por la derecha Villa. El toque hacia atrás. La salida de Boca con Lozano.
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4: Tenis.
1: Sí.
4: Set para Navones, 6-3 sobre Mateo Berrettini. Están 1 iguales en el US Open.
1: La domina Aliendro en terreno propio. Aliendro la pierde. Mete Lozano. El balón hacia atrás del Toto Belmonte. Retrocede para hacerse de la pelota Lautaro Di Lolo.
6: Y el arranque del partido lo tiene a Boca con mucha tenencia de pelota. Por ahora espera Vélez.
1: La toma Yanger Herrera. Facundo Herrera. De Boca a predio al mundo. Amaga tocarla para Di Lolo. Finalmente decide entregarla para Paredes. Lo bien que hizo. Va Paredes sobre la raza central. La pisó Paredes. Linda pisadita y el toque posterior para Di Lolo. Se adelanta Di Lolo. Ataca Boca. 3 minutos y medio. El pase entra en línea. La corre Velasco. Corre Velasco. Corre Velasco. No sale Marchiori. Tarde pero seguro. Marchiori porque lo iba cubriendo Magallán para que salga. Y Marchiori no salía hasta que finalmente se quedó con la pelota.
6: En el medio dudó Velasco, pero Velasco se aceleraba del arranque, por ahí podía llegar a la pelota.
1: Lanzini la va tocando hacia atrás, aparece en el fondo, Thiago Silvero la deja para Robertone, Robertone para Magallán, otro ex jugador de Boca, sale con uno de paso por River, Aliendro, Aliendro, abrió sobre la izquierda para Gómez, la pierde Gómez, recupera para Vélez Aliendro, toma, anda, ya va, la juega exageradamente atrás para el arquero Tomás Marchiori.
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1: Elías Gómez, levantó Elías Gómez para Alex Verón, el zurdo en el confín del terreno, va contra Di Lolo, cierra Di Lolo, le quita Di Lolo, Di Lolo se compromete, le roba de nuevo Verón, la dejó correr Verón, ahí lateral en ataque, es para Vélez, frente al área de Boca, 4 minutos y medio, 0 a 0, Vélez y Boca, partido de octavos de final de la Copa Argentina, en cuartos, espera Racing Club de Avellaneda, vendrá Elías Gómez para tomar el lateral, tomará tanta distancia que meterá esa pelota con sus manos en el área, donde aguardan Lanzini, Ronaldo Martínez, vendrá el lateral Pellegrini, libre el lateral al área, quita con la cabeza Di Lolo, revienta posteriormente Lozano, queda lejos de la jugada Merentiel, anticipó Silvero, recupera para Boca, Velasco, maniobra Velasco, se la roba con mucha facilidad, Elías Gómez aguantó la embestida de Velasco, no hay falta, sale jugando Lozano, la respuesta de Boca con Lozano, Lozano resuelve sacándola atrás para Di Lolo, la frena y la tira para Herrera.
6: Ese es un buen duelo, el duelo que va a tener Velasco con Elías Gómez. Por ahora, el de Boca se impone por lo menos en la marca.
1: Lo apuró a Aliendro e hizo que Azcacíbar tirara la pelota a cualquier lado. Lateral para Vélez.
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1: Marca Paredes, bien por Paredes, arriba Paredes, la cabeceó para Merentiel, acusó un golpe, Paredes, el balón deriva en el arquero Marchiori.
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1: Acusó un golpe Paredes de Robertón, está caído el capitán de Boca, Arévalo.
0: Vos sabés, Leo, que está caído Paredes, no se levanta, el árbitro se acerca a preguntar, lo mismo Magallán le dice, no pasó nada, y al Vasco le hacen poner un chaleco color naranja, porque claro, el color de su campera es parecido al que tiene Vélez en su camiseta y se confunde.
6: Fueron a disputar una pelota tanto Robertone como Paredes, chocaron la cabeza. Por eso terminó el 5 de Boca con dolor.
1: Levanta Paredes para Velasco, cayó en la puerta del área, pedían falta de Díaz Gómez. La pelota siguió de largo, me pareció en la rápida que no. Hay salida y es para Vélez, la analizará Coco Ramón después de Pablo Navarro.
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6: Está bien la seña que hace Zunino. Se termina enganchando Velasco con Elías Gómez y de esa manera termina cayendo. No pasó nada.
1: 7 minutos, 0-0. La tiene Magazán. El zurdazo de Lisandro. Arriba para Verón. Corta con la cabeza cayéndose Lozano. Recupera Lanzini. Por adentro Pellegrini. Por adentro Pellegrini. Por afuera la domina Lanzini. Puerta de área. Enganchó. La quiere filtrar. Rechaza de media vuelta Villa. La toma Azcacíbar para la respuesta de Boca. Azcacíbar mano a mano con Aliendro. Levantó muy largo el envío. El balón es dominado sin problemas por Marchiori. La deja escapar por última raza. Sale el arquero de Vélez.
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1: La toma Silvero, el pibe de la fábrica. Tiago Silvero para Magazán. No, de la metalúrgica no. No vas a creer usted que mañana el pibe se levanta y va a trabajar a la fábrica. De la fábrica de Vélez, de la fábrica del fútbol. La domina Silvero. El pelotazo de Silvero. 8 minutos. Lindo envío para Pellegrini. Corta con golpe de cabeza. Blanco. Recupera, se la lleva Manu Lanzini. Lanzini se arrima peligrosamente al área. Lanzini la juega por abajo a la derecha para Pellegrini. El zurdo se acomoda para mandar el centro. Retrasa el juego. La pone en el pecho de Robertone. Este le pega bien. Robertone. 3/4 de campo rival por adentro. La saca para Aliendro. Aliendro puede jugarla por abajo para Elías Gómez. Se arrima Robertone. La mantiene Aliendro. Coloca por alto a la derecha para Joaquín García. García de primera. La rebotó para Pellegrini. La frena y la vuelve a sacar para García. La tiene Vélez 0-0 con Boca entre dos para Lanzini. Rebota en blanco. Le queda otra vez a Lanzini. A 10 metros del área de Boca. 0-0. 8 minutos. 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La bajó de zurda Elías Gómez. La pelota rebota en Velasco. Vuela al córner. Córner para Vélez.
6: Vélez le da por ahora la posibilidad a Lanzini de construir, de generar en 3/4 de cancha y Boca le da a Lanzini libertades en esa zona.
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1: Córner para Vélez desde la punta izquierda. Estará de arriba el primero de Vélez. Toma carrera para pegarle el ex jugador de River, Manuel Lanzini, en 9 minutos. En el área, Pellegrini, Magazán, se relame Ronaldo Martínez. Mirá si debuta con gol el paraguayo, que todavía no ha tocado la pelota, el platinado paraguayo, el ex jugador de Talleres, de Platense, el hombre de las piruetas. Córner es para Vélez, arco que da el río Suquía. Toma impulso Lanzini. Lanzini levantará el centro. Lanzini el centro, cerradito, el cabezazo de Martínez por arriba del arco. Saque de meta es para Boca.
6: Lo llamaste y apareció el 77, apareció Ronaldo Martínez de cabeza, la primera que toca en Vélez.
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1: Me gusta Coco la presión bien arriba que ejerce Vélez.
6: Por ahora sí, exactamente. No lo deja salir limpio a Boca. Lo presiona sobre todo en la zona del chico Jagger Herrera para que no salga cómodo. O fíjate, mirá cómo abre los centrales, pero están bien plantados fuera del área los jugadores de Vélez.
1: Detiene el partido. ¿Por qué? ¿Por qué, Fabio? El árbitro Zunino, con las palmas para abajo, dijo: espere que se detenga el partido.
2: Claro, el aplauso para Leo Messi porque se retiró de la selección argentina, por eso todo el estadio aplaudiendo.
8: Bueno, esto, Leo, va a ser una medida para todos los partidos de todas las categorías durante esta fecha. Al minuto 10 se paran los partidos, por supuesto, en homenaje a un futbolista que nos regaló tanto, pero tanto, vistiendo la camiseta argentina.
1: Claro, lo habíamos escuchado hoy, Fernando, pensé que era para la fecha de la liga local. Lo han adelantado hoy, el aplauso unánime de Lionel, del público de Boca y de Vélez para Lionel Andrés Messi. Aplaude también el árbitro Zunino, los jugadores en la cancha, para un hombre que nos ha hecho muy felices. Y el pueblo no olvida a quien lo ha hecho feliz, Navarro.
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1: Levanta Álvaro Montero, se reanudó el partido. Gana con golpe de cabeza, Aliendro cobra altura a la pelota. Rechaza de la misma manera, blanco, blanco para Villa. Villa la deja para Merentiel, la peina para Villa. Villa con la cabeza, gana, de arriba atento Joaquín García, no mete a Casiva, recupera Martínez para Vélez. Sale por el fondo con Robertone. Robertone, en mano a mano Robertone, ante la presencia amenazante de Belmonte. La tira atrás para Silvero, Silvero para Magazán.
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1: Lozano presionado por Verón, la tira bien bien para Dilolo. Dilolo sale jugando con Paredes. Paredes para Dilolo en su propia área. Ya sale a presionarlo Lanzini. La juega por abajo para Jagger Herrera. Herrera hostigado por Martínez. El zurdazo de Herrera. Marca Thiago Silvero. Silvero la frena. Silvero la tira atrás. Presiona Merentiel. Sale Marchiori. Marchiori le pegó mal. La pelota se va por un costado. Ante el acecho de Merentiel la tiró cualquier parte Marchiori.
6: Buena lectura de Merentiel para retroceder, para ir en búsqueda de la pelota en un pase que quedaba corto.
1: Partido parejo. La pelota se le va a Blanco. Laterales para Vélez. Lo apura García. García que la entrega adelante para Lanzini. Viene para Pellegrini. Toca para Martínez. Escapa Dilolo. Devuelve para Pellegrini. Trepa por la izquierda Pellegrini. Por afuera se le ofrece como descarga García. La manda al fondo para García. Cierra Blanco. Deja que la pelota siga su curso. Ahí saque de portería para Boca.
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4: Nacional. Sí. Arrancó el segundo tiempo en Munro. Colegiales le gana a Midland 2-0. Final por el campeonato brasileño. Flamengo le ganó Mirasol 2-0 y quedó un punto de Palmeiras.
1: Contame de Navone.
4: Navone está a sets iguales, está 1-0 arriba el argentino sobre Matteo Berrettini, que ya quebró el servicio Navone del italiano.
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6: El partido está en una meseta, está todo muy esquematizado, nadie rompe líneas.
1: Cruza la mitad del tren, Ascacíbar ataca Boca, juega por abajo para Villa, se arrima peligrosamente al área, engancha, le va a pegar Villa. Villa no encontró el hueco para pegarle al arco, ahora sí le pegó. Rebota la pelota en Robertone, la saca posteriormente como puede, se la saca García de encima. Hay lateral, no Fernando, Joaquín, hay lateral para Boca. No se la saca nunca de encima. La información, el lateral lo hace Blanco. Blanco que la mandó para el Toto Belmonte. El Toto Belmonte vuelve sobre sus pasos. El Toto Belmonte lo habilita a Dilolo. Rompe por adentro Dilolo, por afuera espera Lozano. La tocó para Lozano. Lozano va a meter el centro. Lozano amaga un centro. Levanta el centro. Entra Casibar con los puños. La saca Marchiori. Le queda para la contra Martínez. Levanta Martínez. Quiso anticipar y no pudo Dilolo. Se la hace Balancini. La toca por un costado de Lozano y va por el otro. Todavía en terreno propio. Hace un rodeo. Qué bien, qué claridad conceptual. Lanzini para Elías Gómez. La adelanta con el taco. La vuelve a tocar para Lanzini, todo esto en campo de Vélez, va para Robertone, viene para Lanzini, puede ir para Robertone, toca para Robertone, rebota para Lanzini, la juega de memoria para Robertone, sale Vélez.
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1: Avanza Pellegrini, lo deja virtualmente eliminado a Villa, cerca del área de Boca, zafó también de Paredes, lo tocó Paredes, yendo abajo a Pellegrini, tiro libre peligroso para Boca, corresponde a Vélez.
6: Buena mague de Pellegrini, porque amagó salir por afuera, después enganchó hacia adentro y ya volvía a destiempo Paredes.
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1: Lindo tiro libre para Vélez. El balón a unos 30 metros, un poquito más tal vez, del arco que ocupa Álvaro Montero en el primer tiempo. Imagina un centro porque ya van a buscar de arriba los grandotes. Thiago Silvero y Lisandro Magazán. Elías Gómez se prepara para pegarle. Junto a él está Lanzini. Dos candidatos para una pelota. Buena posibilidad para Vélez, que ataca de frente a su público en este primer tiempo contra el arco de la popular Artime. Va a levantar Elías Gómez en el área. Joaquín García, Magazán, Ronaldo Martínez, que ya ganó de arriba desde la punta derecha, partirá al centro. Lanzini al arco, cerquita del poste izquierdo. Lanzini lanzó y sorprendió.
6: Muy buena sorpresa por parte de Lanzini, porque además Montero estaba del medio hacia la derecha. Es verdad que es largo, tuvo buena lectura el arquero de Boca para volver, la pelota pasó cerca del palo izquierdo.
8: Recordemos, Leo, que a Montero Valdés le hizo un gol en la cancha de Huracán también al primer palo, ¿eh?
1: La saca Paredes, rebota en la cabeza de Robertone, saque de banda para Boca en la mitad.
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1: Paso por el sector de Vélez con Fabio Vallejo.
2: Recién estaban hablando los mellizos, ahora quedó el mellizo solo dando instrucciones. Me refiero a Guillermo.
1: La toma Silvero, la deja correr para su arquero Marchiori.
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1: Se viene Vélez, traído por Silvero. El pelotazo de Silvero ante la presencia amenazante de Merentiel. Anticipó Herrera, recupera Lanzini, trepa por la derecha, Manu Lanzini, abrió para Pellegrini en el área, espera a Verón, la domina Pellegrini, Pellegrini combina atrás con Aliendro, asoma la nariz en campo de Boca, Aliendro, Aliendro para Robertone, Robertone mano a mano con el Toto Belmonte, escapa, enganchó, le roba después, el Toto Belmonte la saca de inmediato para Velasco, muy atrás Velasco, Velasco al medio para Ascacíbar, Ascacíbar la tira casi de primera para Villa, cruza la mitad del terreno, cae Villa, buena, la marca de Robertone, no hay falta, el balón deriva para García que la manda para su arquero Marchiori.
6: Ese es el peligro que tiene Vélez, Vélez cuando pierde la pelota en pleno ataque, sobre todo con Lanzini arriba, retrocede más lento, Ascacíbar está rápido e inteligente para aprovechar el espacio.
1: De inmediato Silvero combina con Joaquín García, se juntan los pibes de la fábrica, de la Villa Olímpica, va para Silvero, viene para Magazán, se viene Vélez.
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1: Saca con la cabeza Blanco, complementa Paredes, qué buena pelota le salió para Velasco. Va Velasco por adentro, Velasco lo encara a Aliendro, Velasco la picó para Ascacíbar, va Ascacíbar con la cabeza Silvero atrás para Marchiori. Estaba ya preparado, voraz Ascacíbar, bien Silvero con su arquero Marchiori.
6: Necesita rápido Boca de esa sociedad, algo de Paredes, salió de casualidad, de cabeza para Velasco, pero Velasco casi como interno por la derecha le da un poquito más de juego a Boca.
1: Copa de Brasil, ya empezaron los partidos, Fernando.
4: Empezó Vitória Vasco, esperamos por el inicio de Santos Palmeiras.
1: Eleva García, García la tira adelante, anticipó Herrera pero la roba Lanzini, quedó mal parado Boca en el fondo, la lleva Lanzini contra el área, Lanzini la filtró para Verón, la saca Lozano de media vuelta, el balón deriva para Paredes, Paredes tocándola para Blanco, Blanco para Paredes, se arma desde el pie, crece desde el pie, Zitarrosa, el juego de Boca, la toma, escapa, se da vuelta y se viene Merentiel, el sanducero Merentiel la juega por abajo a la izquierda para Villa, Villa de 11 por el medio Merentiel, la tiene Villa, lo encarga.

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1: Por eso se desentendió Coco de las jugadas Casíbar, porque se la habían cobrado antes la posición mal cobrada a Villa.
2: Sí, es cierto, porque la pelota le llegaba bien, la había pinchado bien Villa, pero es verdad, la dejó pasar.
1: La salida de Silvero. Silvero le pega de punta y adelante para Martínez, con el pecho, descargó para Pellegrini, que también la para con el pecho, la termina perdiendo con Paredes, evita el lateral blanco yendo al suelo, recuperó García para Pellegrini. Pellegrini traba con Villa, toca por un costado el colombiano, saque de banda para Vélez.
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1: Lateral para Vélez, que todavía no se hace en campo de Boca.
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1: Qué lindo telón que está desplegando el público de Vélez, y aprovecha Lanzini, se la lleva Lanzini, el centro. Centro medial 1, Martínez descargó atrás, el remate de Robertone, el rebote le vuelve a quedar a Robertone, abrió para Elías Gómez de primera, coloca el centro al área, entra Pellegrini, la para con el pecho, vértice de área, el centro muy pasado afuera, saque de arco para Boca, 0-0, comenta, dice, piensa en voz alta en radio La Red, Rodolfo Coco Ramón.
2: Sigue con libertades Manu Lanzini, tres cuartos de cancha, se abre sobre la derecha, sobre la izquierda, en el centro el juego es de Vélez, la contra por ahora es de Boca.
1: 0-0 la tiene el arquero de Boca, Álvarez Montero, el colombiano.
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1: La va sacando atrás Alex Verón. Verón que sale con Magazán. Magazán la pone para Aliendro. Aliendro mano a mano con Merentiel. La saca para Silvero. Silvero, altura de la raza central, 0-0. La tiene Vélez con Silvero. Profundiza mal. Quiso meter un pase profundo, le pegó a cualquier parte. Saque de arco para Boca.
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1: La toma Lozano. Lozano atrás para Di Lolo. Lo apura Lanzini. Se la saca de encima Di Lolo. La peina Velasco para Casíbar. Todo esto en terreno de Boca. La peinó para Merentiel. La jugó mal. Está impreciso a Casíbar. Recuperó a Liendro. La tira para su arquero Marchiori.
2: Que está en otra función, Leo. La función que no tenía habitualmente cuando se suelta. Boca extraña a Milton Delgado, que es el que cubre las espaldas a todo el mundo en el medio.
1: Bueno, anticipo. La tira de una. Paredes para Casíbar. Casíbar para Merentiel. Hace un rodeo, levantó, marca bien, firme el pibe Silvero. Silvero para Aliendro. Aliendro en la salida, uy, se complicó. Después resolvió bien, la tiró adelante, corta dando el paso al frente. Paredes, Paredes se arrima al área, la tiró para Merentiel. Merentiel para Belmonte, le pegó, mordido, tapó Marchiori. Belmonte desde el piso atrás a Casiva, remató el rebote al córner, lo que se perdió Belmonte, lo que tapó Marchiori, lo que después se perdió a Casiva, córner para Boca.
2: La mejor del partido, qué bien que llegó Boca con un pase filtrado fantástico de Paredes para Merentiel. Buena lectura para Belmonte, era gol, si no se resbalaba, era gol, una pena por Boca.
1: Corner para Boca desde la punta derecha, fue muy débil el remate de Belmonte cayéndose, y aún así dio rebote Marchiori, le quedó servida a Casíbar, que tras el remate se lamentó porque hubo un desvío, y hay corner para Boca desde la punta derecha, 22 minutos, de arriba Boca encontrará el primero, arco del Río Suquía, toma carrera para levantar desde la punta derecha el campeón del mundo que tiene Boca, Leandro Paredes, respira profundo, van Herrera y Di Lolo, se relame Merentiel, el centro abierto de Paredes, responde Pellegrini con golpe de cabeza, y le queda por la contra Robertone, anticipó con la cabeza Villa, la va a reventar Joaquín García, traba con Villa, pega en el colombiano, lateral para Vélez.
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1: De Boca que Martín.
3: Y Arruabarrena está tranquilo, que da indicaciones fundamentalmente a los volantes.
1: Infracción de Herrera, lo tumbó, lo empujó a Pellegrini, tiro libre para Vélez en la mitad de Vélez, que Fabio.
4: Se puso como loco Guillermo cuando recién perdieron la pelota y casi llega el primero de Boca.
1: La domina Silvero, Silvero combina con Magazán desde el fondo, se viene Vélez.
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1: Silvero la frena y la saca para Joaquín García, pasa por delante del entrenador rival del Vasco Arruabarrena, la filtró para Lanzini, de primera para Liendro, revienta de zurda, Herrera recupera a Robertone, siempre Robertone bien parado, eleva para Elías Gómez, presionado por Velasco, lo deja en el camino, Elías Gómez la puntea a Velasco, pero la cuida bien Elías Gómez, falta de Velasco. Velasco, tiro libre, sí, se enoja Merentiel, no tiene razón, lo venía agarrando Velasco, tiro libre para Vélez en la mitad.
2: Pero bien Velasco en esa función, no lo deja despegar Elías Gómez.
1: Va Gómez, Gómez abrió para Verón, rebota en Lozano, el

0: Es tomado en la mitad del terreno por Robertone. Robertone acompañado por Aliendro. Modifica el perfil de salida entregándola para Thiago Silvero. Se viene el pibe de la fábrica. 0-0, 24 minutos. Vélez y Boca en Córdoba. Va Pellegrini, le quita Villa. Deriva la pelota para Azcacíbar. Todavía en terreno propio. La quiere devolver para Villa. Repito, no. No está preciso Azcacíbar. Corta Aliendro. Aliendro para Magazán. Lisandro la deja cortita para Robertone. Robertone se viene hasta la raza central. Libre por la derecha Joaquín García. Por el otro lado Elías Gómez. Por el medio se mueve Martínez. La pelota va primero para Robertone. De la vuelta Robertone, el cambio de frente en el pecho de Verón. Verón descargó para Pellegrini, Pellegrini para Verón. Saca de zurda Lozano. Cae la pelota para Velasco. Velasco para Lozano. Lozano va contra Verón. Descargó para Paredes sutilmente. Para Velasco, levanta para Casíbar. Se fue la pelota lateral y para Vélez.
1: Está faltando el último pase a Vélez. Si bien es cierto que tiene predominio de tenencia en la mitad de la cancha, pero ese pase de Paredes a Merentiel hace unos minutos atrás es lo que le falta a Vélez.
2: Sí. Si bien Paredes jugó en el último partido, recordemos que hoy está cumpliendo 18 días desde la lesión frente a Platense.
0: Robertone la maneja para Vélez. Robertone para Aliendro. Aliendro jugándolo para Silvero. 10 metros en campo de Boca por la derecha. Se viene para atrás. La pisa Silvero. Tiene terreno para recorrer. Presiona, pero escapa por afuera Joaquín García. La esperaba adelante. Va para García. Viene para Lanzini. Lanzini toca otra vez para Aliendro.
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0: Se abroqueó la Boca en el fondo. 25 minutos, primer tiempo. Copa Argentina, octavo de final. 0-0. Vélez y Boca, lo vivís en Radio La Red, donde no relatamos partidos, transmitimos la pasión del fútbol. Él va para García, viene para Silvero, apura Merentiel, Silvero de inmediato para su arquero Marchiori.
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0: Levanta Magazán, cabezazo de Di Lolo, rechazó para Velasco, la para con el pecho, Velasco entre dos, muy bien para Casíbar, rebota en los tacos de Silvero, le vuelve a quedar a Velasco, insiste Boca, abrió para Villa, Villa cierra la jugada, se viene por adentro Villa, Villa la tiró a la puerta del área para Velasco, giró, le pegó, Marchiori, fue buena de Boca, débil el remate de Velasco, atento el arquero de Vélez.
1: Y fue buena de Velasco, porque Velasco arranca la jugada ya por el lateral derecho y a partir de allí despega, mete la diagonal y termina rematando al arco. Hay un buen trabajo, aunque sea otro el que habitualmente vemos de parte de Velasco.
0: Largo envío de Robertone, corre Martínez y también Pellegrini, la toma Pellegrini, le ganó las espaldas a Blanco, se da vuelta al zurdo, Pellegrini para García, García para Pellegrini, la tiene de 8 Pellegrini, el zurdo que juega con un perfil cambiado, va el balón para Aliendro, Aliendro para Robertone, tres cuartos de campo de Boca, juega por abajo a la derecha para García, se acomoda García, el centro para Martínez, el frentazo de Di Lolo y otro cabezazo de Villa para Azcacíbar, sale Boca del fondo, la tira a la mitad del terreno para Merentiel, hace un rodeo Merentiel, la calecita del Sanducero, toca atrás, toma ubicación adelante, el pase para Villa, Villa para Paredes, casi la pierde con Martínez, la cuidó bien Paredes, Paredes para Villa, Villa sale por el fondo con Di Lolo.
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0: La maneja Di Lolo. Di Lolo tocándola para el Toto Belmonte. Atraviesa la mitad del terreno. Preciso Belmonte para Blanco. El rosarino trepa por la izquierda. Aguarda Villa como 9 Merentiel. La deja para Villa. Amaga tocarla para Blanco. Retrasa el juego entregándola para el Toto Belmonte. Se suelta Lozano. El balón para Paredes. Paredes para Di Lolo. Se suelta Lozano. Espera Lozano. Di Lolo la va a tocar para Lozano. La mantiene Di Lolo. Frena. Repentinamente la pisó. Tres cuartos de campo rival. La picó para Velasco. Corre Velasco. Corre. No llegó. Ahí saque de arco para Vélez.
1: Mejoró Boca en estos minutos. Se encuentra mucho mayores espacios.
0: Mirá, dieron córner porque entiende el asistente. Lo felicita Velasco. Que cuando ejecutó el centro Velasco, la pelota todavía estaba adentro. Para mí no, Para mí estaba afuera. Si hay gol acá, se va a armar un lío. La pelota terminó rebotando en Magallán. Si esto termina en gol, se va a armar un lío. Me parece que lo va a cambiar el árbitro. Claro. Claro. Le cantaron del VAR, me parece a mí, claro, da saque de arco.
1: Sí, le cantaron del VAR.
2: ¿Puedo decir una cosa?
0: Sí.
2: Eso no lo puede hacer el VAR,
0: Y si nos dimos cuenta nosotros.
2: No, pero está bien. El VAR interviene en 4 situaciones. No puede intervenir en esto. Por supuesto que prefiero la justicia antes que un protocolo. Pero no está dentro de las posibilidades.
0: Sí. No. Es claro, lo llamaron porque él hizo un gesto como que estaba recibiendo la indicación. Cuando le pegó Velasco, la pelota estaba afuera, a mí me sorprendió. Por eso Velasco lo felicitaba al asistente.
1: Claro, exactamente, güey. Era un buen córner para Boca, claro. Pero la pelota estaba muy afuera.
0: Sí. El cabezazo de Herrera, rechazó Herrera, se prepara el Toto Belmonte la cabeceó, se resbaló Aliendro, va para Paredes, viene para Casimas. Quedaron huecos en el fondo de Vélez, abrió para Villa. Villa mano a mano con Thiago Silvero, escapó por afuera, lo dejó en el camino García, al centro de Villa, al área. No llegó por poco Velasco y con el pecho Gómez para su arquero Marchiori.
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0: Bueno, el árbitro que hace muchísimas señas. El lateral es para Boca, para Blanco. Desde más atrás le dice el árbitro.
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0: La busca Merentiel, la encuentra con la cabeza Silvero. Resuelve sacando de zurda García para Lanzini. Levantó sutilmente para Robertone. Robertone para Lanzini. Todavía en terreno propio. La abrió para García. Desembarca en campo de Boca. Qué bien, que le quitó Paredes. Paredes para Belmonte. Belmonte para Paredes. Paredes coloca por alto a la derecha apenas. Levantó la pelota para Lozano. Se viene imbuido de una gran vocación ofensiva. Avanza Lozano. Lozano acompañado por Velasco. Frena abruptamente. Toca cortito atrás para el Toto Belmonte. La frena Belmonte sacándola para Zaguer Herrera. Adelanta la tropa Boca. 0-0. 30 minutos. Primer tiempo con Vélez. Octavo de final de la Copa Argentina. La pelota pasa por el Toto Belmonte. Va Belmonte. Belmonte coloca por alto a la izquierda para Villa. Le ganó las espaldas a García. Va Villa. Villa contra García en el confín del terreno. Villa enganchó. Llegó al fondo de zurda. Levantó el centro. La saca Silvero con la cabeza. Anticipa con la cabeza Blanco. La deja correr Marchiori. Evitó que se vaya. Muy bien Merentiel para Villa. Le pegó Marchiori. Marchiori. Se había ido la pelota al final, ¿no? Pero bueno, resolvía bien Marchiori.
1: Pero además se quedó Marchiori en esa. Más allá si se fue o no la pelota, era para que García vaya en la búsqueda con otro compromiso a buscar una pelota que sí, la rescata Merentiel, pero se había ido. Mejoró Boca, ¿eh? Mejoró Boca porque ajustó la marca de Lanzini y de los laterales de Vélez.
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0: Arriba la peinó muy bien Pellegrini para Martínez. La dejó para Perón. Apunta Perón, le pegó de sur. Abajo huele bajo. Porque abajo está la verdad. Y estaba Montero para quedarse con el remate débil de Perón contra el palo izquierdo.
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0: La va a buscar Villa, ganó con la cabeza Joaquín García y la peina posteriormente Pellegrini. Pellegrini para Robertone, se da vuelta Luca, Robertone a la salida de la mitad del terreno, Robertone entre dos para García, apunta, se prepara, se perfila, la cambió para Verón, media luna va Verón, devuelve para García, ataca Vélez a 3 metros del área de Boca, rebota en Villa, la toma Blanco, responde Boca, Blanco adelante, marca, paradito, dando el paso adelante García para Aliendro, Aliendro para Robertone, Robertone la picó, la tiró al área para Martínez, buen cierre de Zaguer Herrera, como si tuviera 10 años en la primera de Boca, la abrió para Blanco, rebota la pelota y se va por un costado, terminó pegando en Verón.
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0: Bueno, lo cierto es que ha cambiado el reglamento a partir del Mundial con el tema de la interferencia del VAR para las jugadas donde se cobra mal un córner, Fernando.
4: Claro, sí señor, son las nuevas reglas aprobadas por la IFAB.
0: Por eso lo pitaron de arriba a Zunino cuando dio córner para Boca y la pelota se había ido. La domina Belmonte, Belmonte cruza la mitad del terreno, levanta para Villa, va Villa, lo tiene al lado Asca, Silver, la domina Villa, lo espera Merentiel, por afuera Blanco, mantiene la pelota Villa, ataca Boca, 3/4 de campo rival, levantó para Lozano, Lozano se prepara para mandar el centro, la bajó bien Lozano, el centro rebota la pelota en Verón, vuela al córner, tiro de esquina para Boca, tiro de esquina para Boca.
1: Hay muchísima paridad en el partido, ¿eh? Porque en algún momento tiene mayor tenencia a Boca, tiene mejor contra a Boca, pero cuando aparece Lanzini construye de otra manera para Vélez.
0: Va Velasco esta vez para pegarle en el tiro de esquina, desde la punta derecha, baja como una catarata, el aliento de los hinchas de Boca que busca de arriba el primero, 0-0 con Vélez, 33 minutos, Copa Argentina, octavos de final, 33 minutos del primer tiempo, toma distancia, Velasco al primer palo, picará Merentiel, el centro con Rosca, ¿qué pasó? De nuevo dice Zunino, que estaba hablando con los muchachos en el área, con Dilolo, con Belmonte, como un déjà vu, nuevamente, Velasco para pegarle desde la punta derecha, la cabeza de Velasco, el ejecutante, estará pensando en la cabeza de Zaguer Herrera, córner corto para Villa, Villa levantó al área, el cabezazo atrás, casi gol en contra, tapó Marchiori, casi gol en contra de Elías Gómez, la pelota voló al córner, atropellaba también el Toto Belmonte, extraordinaria reacción de Marchiori, lo tuvo Boca.
1: Todo reflejo, porque la pelota lo termina sorprendiendo. Justamente al arquero Marchiori, era Elías Gómez el que finalmente había cabeceado.
0: Córner para Boca desde la punta derecha, fue la más clara del partido. Va a venir el córner desde la derecha, nuevamente Velasco en el área, Merentiel, Herrera, Dilolo, Azcacíbar. Atención con el Toto Belmonte, se queda en la puerta del área para pescar un hipotético rebote blanco. El centro de Velasco con rosca, arriba Casíbar, la peinó Casíbar para el Toto Belmonte en la media luna. La perdió Belmonte y ahora sale de inmediato el Lanzini. Lanzini la tocó adelante, se viene Vélez Pellegrini, la toca por abajo a la derecha, que desparramo Boca en el fondo, la toma para mandar el centro Robertone. Robertone se cierra, Robertone escapó, falta de Casíbar, tiro libre, que no dice el árbitro, y se viene ahora sí, retrotrajo, claro, la falta. ¿Por qué se toma ese tiempo, Zunino? ¿Por qué se toma ese tiempo, Zunino?
1: Que además era una falta táctica, era para cortarlo Robertone, que había enganchado para una contra que ya no le había salido a Vélez.
0: Claro, era falta de Casíbar. El árbitro dejó seguir, porque no es que la falta es para el bando que continúa con la pelota. Rarísimo lo que pasó. Tiro libre y es para Vélez.
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0: Hay tiro libre, contame de Nabone, Fernando García.
5: Nabone, que está en el tercer set ganándole 3-2 a Berrettini. Están sets iguales en el US Open.
0: Hay tiro libre, peligroso para Boca, corresponde a Vélez. Toma distancia Elías Gómez, pero la acomoda Lanzini. Lanzará, Lanzini, Lanzini, lanzará desde la punta derecha, 35 del primer tiempo. Arco que da a la cabecera Artime, donde están los hinchas de Vélez con los brazos abiertos y los puños cerrados para esperarlo. A Silvero, a Martínez, a Magallán. Vendrá el tiro libre desde la derecha de Lanzini al área, arriba el golpe de cabeza de Silvero con los puños, la sacó Montero, había falta en contra del arquero. ¿Cómo para el partido? Había posición adelantada, eso, Marc. No, finalmente, Fabio.
6: Sí, exactamente, Maxi del Yeso, el asistente 1.
0: Tiro libre para Boca, 0-0.
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0: La posee Di Lolo en la salida de Boca, Di Lolo para Montero, el arquero colombiano que tiene Boca, la abrió para Zagre Herrera, Facundo Herrera, rulos al viento, frena repentinamente ante la presencia amenazante de Lanzini, levantó rumbo a la mitad del terreno, salió muy bien con Velasco, Velasco desembarca en terreno de Vélez, va por adentro Velasco, por afuera espera Lozano, la tocó al otro lado para Villa, lo acompaña Blanco, Villa se prepara, la tiró al fondo para Blanco de primera, de zurda, levanta al centro, pega en García, córner, córner para Boca.
1: Todo nace en una salida limpia, con mucho criterio por parte del pibe Jagger Herrera.
0: Córner para Boca desde la punta izquierda, 36-34 del primer tiempo en Córdoba. Arco que da el río Suquía, tiro de gira, es para Boca en el área, está Nascasíbar, Herrera, Di Lolo, Merentiel, Blanco se acomoda para levantar este tiro de esquina desde la punta izquierda, el zurdo rosarino, por lo tanto la pelota se va a abrir, el centro abierto de Blanco, arriba, responde con golpe de cabeza, la sacó Joaquín García, la peinó Velasco al área para Merentiel, corre Merentiel, acomoda el cuerpo Merentiel, Merentiel se le va por última raza, salida y es para Vélez.
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1: Segundo córner que no le pega a Paredes, Hay que ver a ver cómo camina Paredes, pero es el segundo córner que no le pega. Pegó Velasco, abierto sobre la derecha, y ahora Blanco sobre la izquierda.
2: Por eso te dije, Coco, recién hoy van 18 días de la lesión muscular. Él ya jugó en el partido con Lanús, pero claro, llega muy con lo justo.
0: La toma Thiago Silvero, Thiago Silvero en la retaguardia velezana, el pelotazo de Silvero, la deja correr Blanco, la baja Herrera, Herrera para Blanco, Blanco el zurdo con la de palo, le pegó adelante, le salió bien para Casíbar, la peinó para Paredes, de primera Paredes para Merentiel, aguanta de espaldas a Magallán, barre Magallán, y la toma Lanzini, Lanzini adelante para Martínez, Martínez para Lanzini, Lanzini la toca por abajo a la derecha para Pellegrini, Pellegrini llega al fondo, se da vuelta, lo encara a Merentiel, que da una mano en el fondo y a Blanco, marca Casíbar volviendo, va para Blanco, la toca para Paredes, responde Boca.
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0: Parejito el partido, ha levantado un poco Boca en los últimos minutos, Coco.
1: Boca creció en los últimos 10 o 15 minutos, ha crecido. Obviamente depende mucho Vélez de Lanzini, pero ajustó bien la marca y sobre todo la recuperación de pelota en el medio, Boca.
0: La toma Blanco, todavía en terreno propio, levantó Blanco para Villa, corre Villa, corre Villa, cierra Silvero, arremete Villa, intenta otra vez Silvero, muy bien, de cabeza para García, García retrocede presionado por Villa, devuelve para Silvero, que bien la pisó, lo hizo pasar largo a Velasco, levanta de zurda Silvero, anticipa Herrera para Casillas. Ascacíbar arranca por la izquierda, muy bien Herrera. Ascacíbar la tocó al medio, se viene Boca con Velasco, ahora con Villa. Villa lo tiene al lado a Velasco, descargó para Velasco, borde de área, se perfila, cayó, falta que no dice el árbitro, y le saca Aliendro. Aliendro adelante para Lanzini, Lanzini para Aliendro. Aliendro coloca por abajo para Pellegrini, retrocede Blanco y el zurdo con la de palo, se le alcanzó a su arquero Montero.
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0: La tiene Dilolo, el derechazo de Dilolo. Adelante para Merentiel, la deja correr Magazán, la toma Silvero, la salida ahora es de Vélez.
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0: Se viene por adentro Lanzini, qué bien, le ganó de frente Blanco. Barrios, Casillas, la saca Paredes, Paredes contra Liendo con el taco, la tocó para el Toto Belmonte adelante para Velasco. Velasco zafó de Thiago Silvero, tres cuartos de campo rival por adentro, retrasó el juego Velasco, se equivocó y la roba Martínez, el tacazo de Martínez para Elías Gómez. Avanza Elías Gómez, altura de la raza central, la tiró atrás para Robertone. 40 minutos del primer tiempo en Córdoba, Vélez 0 Boca 0, octavo de final de la Copa Argentina. El balón pasa por Aliendro, Aliendro lo tiene al lado a Lanzini, la deja para Lanzini, puede lanzar Lanzini, tres cuartos de campo de Boca por adentro, al lado se prepara Aliendro, la toca por afuera para Robertone, entre dos para Verón, Verón otra vez para Robertone.
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0: Pellegrini maniobra y la perdió con Blanco, quedan huecos en el fondo de Vélez. Falta, falta de Pellegrini, falta, falta. Primer amonestado del partido en Vélez, Fabio.
6: Sí, señor, el número 11, Matías Pellegrini.
1: Todo Vélez se queja, recordando aquella de Ascacíbar. Pero es verdad, está muy abierto Vélez en el medio. Está muy suelto Robertone y atrás en la espalda Aliendro le ganan rápido la posición.
0: 40 minutos del primer tiempo, tiro libre, altura de la raza central. Y es para Boca, levanta el volumen de la radio. 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La toma Herrera, Sagre Herrera, Facundo Herrera, Herrera para Dilolo. Se juntan los pibes de Boca Predio, Boca con la bandera de Boca Predio. Con Dilolo, Dilolo combina con Lozano. Lozano la puede tocar para el Toto Belmonte, prefiere mandarla atrás para Sagre Herrera. Herrera lo deja venir a Martínez, lo deja en el camino. Se viene por adentro Herrera, Herrera que sale jugando por el fondo con Dilolo, vuelve a tocarla para Facundo Herrera.
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0: La toma de 8, Dilolo adelantándose, la pone para Herrera, la frena y la saca para Paredes, la toma el campeón del mundo de Boca, va contra Ronaldo Martínez, se frena de manera repentina, la tira para Ascacíbar, Ascacíbar para Paredes, Paredes que sale jugando con Dilolo, no, pensé que iba a ser eso, la tocó para Velasco, Velasco entre dos para Blanco, Blanco apareció de 9, la tocó al medio, Belmonte se lo perdió, Belmonte se lo perdió, lo que se acaba de perder el Toto Belmonte con lo bien que definió el otro día con Lanús, es increíble, lo bien que rompió por adentro Blanco, como sorprendió, era gol por donde se lo mirase, del Toto Belmonte, un pase maradoniano de Velasco para Blanco, Blanco le dijo a Belmonte, tomá y haz el resto, y lo hizo, pero mal.
1: Y antes de Velasco, Paredes, que aparece otra vez con el pase filtrado, en ese medio en el cual no se cierra Vélez, otra vez Belmonte, es la segunda que tiene, la segunda que no define.
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0: Responde Vélez con Lanzini, zafó del agarrón de Paredes, abrió para Elías Gómez, 10 metros en campo de Boca, la vuelve a tocar para Lanzini. Lanzini la juega por abajo para Elías Gómez, la dejó correr para Verón, arranca Verón por afuera, lo cerró bien, generoso Velasco, atrás para Dilolo, pero le quedó a Verón el remate de Pellegrini que se lo perdió, la tiró por arriba. La tiró por arriba Pellegrini, bueno, empiezan a llegar las jugadas de peligro, saque de arco para Boca 0-0.
1: Es que la pelota quedó corta y ahí la aprovechó Elías Gómez, que estaba bien arriba presionando la salida de Boca. En esta sí que no lo aprovechó Boca y no aprovechó Vélez, el error en la defensa.
0: ¿Qué suplentes tiene Boca rapidito, Martín? A ver.
2: Prey, Gorosito, Figal, Pellegrino, Matías Atarra y Domenech, Alarcón, Palacios, Zenón, Flores, Romero y Ener Valencia.
0: Los de Vélez, Fabio.
6: Sanguinetti, Pereira, Mamana, Cristaldo, Escobar, Baeza, Godoy, Feller, Aguirre, Policela, Arias y Piola.
0: Al ataque, Jagger Herrera. Herrera abrió para Lautaro Blanco. La frenó el zurdo Blanco. 10 metros en terreno de Vélez. Otra vez atrás para Herrera. Herrera para Montero.
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0: La corre Merentiel, va Merentiel, la aguanta bien Merentiel. Merentiel se va cerrando lentamente, la tiró para Casibar, pisa el área. Buen cierre de García. García en su área, saca la que quema. La sacó al medio para Elías Gómez. Rebota posteriormente la pelota en el toto Belmonte lateral para Vélez.
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0: La gente de Boca lo ovaciona a Velasco porque hace un trabajo tan sacrificado. Recién barrió como 8 y la tiró por un costado.
1: Es que la salida de Elías Gómez, la salida de Vélez es Elías Gómez. Y Elías Gómez sale muy bien y profundo y vertical sobre la banda izquierda, bien marcado por Velasco.
0: El lateral de Elías Gómez para Martínez, la aguantó con el pecho, saca de media vuelta Casibar, ya la tiene para Vélez, Aliendro. Aliendro trota la cancha transversalmente. Aliendro entra en línea, la tiró para Pellegrini, descargó para Lanzini, devuelve para Pellegrini, entra al área. El rebote en Villa, barrió Blanco, pegó en Villa y hay córner, córner. Tiro de esquina para Vélez.
3: 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Leo.
0: Bueno, dan saque de arco para Boca. Barre Blanco, yo no sé si no era córner, Marcan que pegó de última en Pellegrini, puede ser, porque sí, había dos de Boca, abriendo,
1: sí,
0: ¿no? Blanco y Villa, y como sanguchito en el medio, Pellegrini.
1: Exactamente, y me parece que le termina rebotando el jugador de Vélez en última instancia.
0: Solamente un minutito, qué lástima, Zunino, la estábamos pasando de bien. Le va a pegar porque es lindo el partido, faltan goles, pero es lindo el partido, entretenido, intenso, lo vivís en Radio La Red. Tiene que reponer Álvaro Montero, ¿cómo le va a Nabone, Fernando?
5: Está ganando 5-3 en el tercero, ahora el servicio para Berrettini.
0: Repone Montero, cabeció mal para atrás, saliendo, cierra García, presiona Villa, cierra Silvero, barre Silvero, le quedó Villa, Villa la tiró al área para Merentiel, Merentiel. Y el enganchó, le va a pegar, la tocó al medio, la termina tirando al córner desesperado, al córner desesperado, barrió de última Magazán, la macana que se mandaron en el fondo, córner para Boca, la última del primer tiempo, 45 y medio, córner para Boca, Blanco, el córner cortito para Villa, va Villa, al centro, segundo palo, la va a buscar el Toto Belmonte, la baja con golpe de cabeza para Casibar, a Casibar cae en el área, no hay falta, la sacó Aliendro y va para Robertone, y Robertone la tiene que tirar por adentro para Lanzini, para afuera Robertone, Robertone tres dedos para Lanzini, le marca el pase Pellegrini, viene primero para Martínez, va adelante, da el paso al frente, la saca Blanco para Paredes, cayó Robertone, el árbitro cobró falta en el inicio,
2: no, el final Leo marcó,
0: da por terminado el primer tiempo, el árbitro Zurino. Al cabo de la primera etapa por los octavos de final de la Copa Argentina, empatan en Córdoba 0-0 Boca y Vélez en el mundialista Mario Alberto Kempes. Se acaba de bajar el telón del primer tiempo.
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1: Partido entretenido, dinámico, de ida y vuelta. Arrancó mejor Vélez, pero las mejores la tuvo Boca. Dos del Toto Belmonte que no supo y pudo definir. El partido es con final abierto todavía. Crecen las chances de Vélez cuando aparece Lanzini. Crece mucho Boca, no solo con Paredes, sino también con Velasco abierto sobre la derecha y Villa atento para la contra.
0: El adelanto de lo que será el comentario del primer tiempo de Rodolfo Ramón, del primer tiempo del partido que empatan 0-0 por la Copa Argentina, octavo de final. Vélez y Boca se van los protagonistas para el vestuario con ellos respectivamente. Fabio Vallejo con Vélez, Martín Arévalo con Boca. Eso va a desembocar en la información deportiva de Fernando García.
6: El equipo de Guillermo Barros Esqueloto se retira con un amonestado tras esta primera etapa. Es el número 11, Matías Pellegrini. En el banco están Sanguinetti, Pereira, Mamana, Cristaldo, Escobar, Baeza, Godoy, Feller, Aguirre, Policela, Matías Arias y Lautaro Piola.
2: En Boca, Leo, ya van camino rumbo al vestuario. Arrobarrena se fue tranquilo, esperan Brey, Gorosito, Figal, Pellegrino, Satás, Rey Domenech, Alarcón, Kevin Zenón, Carlos Palacio, Romero, Leonel Flores y Ener Valencia.
5: En la Primera Nacional, 37 minutos del segundo tiempo, sigue ganando Colegiales 2-0 a Midland. En el US Open, 5-3 arriba Mariano Navone de Berrettini. 1 iguales, 6-3 el primero para el italiano, 6-3 el segundo para el argentino. Ahora, en este noveno game del tercer parcial, 40-30 para el europeo.
0: Nos ponemos al día con lo más importante que está ocurriendo en la jornada a través de la red informativa y Cristian Baglietto.
8: Hola Leo, buenas noches. A las 22.05 minutos, con una temperatura de 20 grados 6 décimas y una humedad del 67%, estos son los principales títulos. Las tormentas avanzan hacia el AMBA. El mal tiempo ya afecta a Mar del Plata y distintos sectores de la costa bonaerense, donde rige una alerta amarilla. Para la ciudad de Buenos Aires, el conurbano, se esperan lluvias, tormentas y fuertes ráfagas durante la madrugada y las primeras horas de la mañana. Los trabajadores del subte declararon el estado de alerta y evalúan medidas de fuerza en las líneas A y B para mañana. Los metrodelegados denunciaron descuentos salariales y calificaron como compulsivos e ilegítimos. El presidente Javier Milei señaló que si la Libertad Avanza no gana las elecciones, es porque la sociedad eligió suicidarse. Así lo señaló al cerrar la jornada de Vientos de Cambio. La tarjeta SUBE registra fallas que complican la carga y acreditación de saldos. Desde la empresa indicaron que el sistema presenta intermitencias por inconvenientes técnicos. Pablo Bebote Álvarez inició una huelga de hambre mientras permanece detenido por narcotráfico. El ex jefe de la barra de Independiente también pidió ampliar su declaración en la causa que lo acusa de integrar una organización dedicada al traslado de éxtasis líquido desde España hacia la Argentina. Los bancos comenzaron a bajar la tasa de los créditos hipotecarios UVA, que es en medio de las medidas impulsadas por el gobierno. En tanto, el gobierno porteño va a licitar en octubre las obras para construir la línea F de subterráneos. El ministro de Infraestructura de la ciudad de Buenos Aires confirmó que el proceso va a comenzar el 2 de octubre y anticipó que los trabajos podrán arrancar durante el próximo verano con un plazo estimado de 7 años. A las 22.06 minutos, la temperatura de 20 grados 6 décimas y pasaron los títulos más destacados de la última hora, Leo.
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0: comentario de Coco Ramón del primer tiempo del partido que igualan sin goles Boca y Vélez por los octavos de final de la Copa Argentina. Y aprovecho, Coco,
1: sí,
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0: 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Lo espero, Coco, usted está invitado, ¿eh?
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0: Con Judith. Y ahora nos preparamos para que los conceptos de este señor te entren en el coco. Comenta el primer tiempo del Boca 0, Vélez 0 en Radio La Red, Rodolfo Coco Ramón.

0: hablamos mucho en la previa de este partido, y por ahora el partido no nos defrauda. No nos defrauda porque tiene dinámica, tiene llegadas más del lado de Boca que del lado de Vélez, porque tiene cambios, cambios de conducción en el partido, de quién se impone más. Arrancó Vélez imponiéndose un poco más que Boca. Boca terminó ajustando las marcas, sobre todo en Lanzini. ¿Por qué? Porque Lanzini en los primeros minutos del partido, casi te diría el primer cuarto de hora, Lanzini tenía demasiadas libertades para conducir, para crear, para moverse entre líneas, hasta que termina justamente Boca acomodando un poco la marca en tres cuartos de cancha para que Lanzini, que si bien se mueve todavía rápido, encuentra sus propias libertades, pero ya no es una cuestión de Boca que lo deja libre. Pero por eso decimos que el partido es lo atractivo que habíamos imaginado. Claro que en la imaginación nuestra, cuando hablábamos con Leo en la previa, tampoco es que pretendíamos 5 goles de cada lado en los primeros 45 minutos. Pero es verdad que el partido tiene lo que creíamos que iba a tener. Buen juego, buen toque de pelota, buena circulación, buena dinámica en el ida y vuelta. Pero de a poco se fueron acomodando la conducción de cada minuto del partido. Como te decía, arrancó mejor Vélez, lo equilibra Boca y lo termina mejor Boca. Boca termina con mejor imagen, es verdad que todavía esto está 0-0, pero terminan con mejor imagen táctica y mejor imagen de llegada. Las dos mejores llegadas de Boca se producen por buen juego colectivo, por un buen juego sobre todo desde la mitad de la cancha, con Paredes, con pase filtrado, con Velasco abierto sobre la derecha, pero cuando tira la diagonal y es receptor de esos pases, al igual que Merentiel, ha encontrado Boca la posibilidad de el pase directo, el pase profundo adentro del área, que todavía no lo terminó de aprovechar tanto el Toto Belmonte como el propio Velasco, el propio Merentiel. Belmonte tuvo las dos mejores situaciones, justamente como consecuencia de las mejores llegadas de Boca, que arranca en la mitad de la cancha. El pase por abajo, por parte no solamente de Velasco, también de Paredes y también de Merentiel, para seguir circulando la pelota, toques rápidos, cortos, precisos. Llega primero el Toto Belmonte en la mejor chance que había tenido Boca, se resbala, la pelota termina en el córner, pero casi en el final, también otra vez Belmonte con un pase de Paredes, Velasco, Blanco, ya no Merentiel, Blanco, que termina como un interno de afuera hacia adentro para poder encontrar una pelota casi en la calle del 10, entregarle el gol a Belmonte y Belmonte termina rematando por arriba del travesaño. Las mejores la tuvo Boca, pero también en la conducción fue por parte de Vélez. Lanzini de lo mejor, Pellegrini falta que aparezca, Verón todavía no está, por lo menos como opción de ataque. Aliendro y Robertone arrancaron mejor, pero ahora está con un mediocampo muy permeable el de Boca, muy abierto el de Boca. Por eso que reiteramos y decimos y se reitera Boca. Boca aparece con Paredes en el pase filtrado, con la recepción de Belmonte, con la recepción de Velasco. Asterisco en Velasco. Pequeño paréntesis. Velasco arranca sobre la derecha, Villa sobre la izquierda, su lugar en el mundo. Pero Velasco está en otra función. La función inicial es controlar la subida de Elías Gómez por la banda izquierda en el ataque de Vélez. Lo hizo muy bien, lo escalona muy bien, porque después aparece Lozano para terminar de controlarlo cuando pudo progresar Elías Gómez. Ahora Velasco, cuando suelta a Elías Gómez, tira como interno, ya no como 10, pero casi te diría como un 10 por la derecha, para que te des una idea por dónde se mueve Velasco. Tira la diagonal hacia adentro y de esa manera se ofrece como receptor de los pases de Paredes o la posibilidad que Merentiel le rebote una pelota en tres cuartos de cancha. El que todavía necesita soltarse en Boca es Ascacíbar. Al no estar Milton Delgado, que releva a todo el mundo, Ascacíbar no se suelta tanto. El partido es táctico, ¿eh? El partido es bien jugado también, el partido es atractivo, pero es táctico. El que se abre pierde en el medio, se terminó abriendo Vélez. El que suelta marcas pierde en tres cuartos. Caso de Merentiel, de Velasco, de Lanzini. Por eso decimos, es un partido táctico, es un partido de ajedrez, es un partido para tener paciencia. En el medio, mucha dinámica, y en el medio alternamos con buen juego. Esto está 0-0, todavía con final abierto.
1: Te lo dijo Rodolfo Coco Ramón para que sus conceptos te entren en el coco. Gran abrazo. abrazo, un querido oyente, amigo, Javier Marín, que está pegadito, Radio La Red. Está Boca también para el segundo tiempo. Martín Arévalo, te pregunto si con variantes el equipo de Rodolfo Arruabarrena.
2: Ninguna modificación, los mismos 11.
1: Y por el lado de Vélez, seguimos esperando al equipo de Guillermo, Fabio.
3: Sí, exactamente, Leo, ahí va el cuarto árbitro a ver qué es lo que está pasando, porque todavía no están apareciendo los jugadores velezanos.
4: Gol de Colegiales.
1: En la Primera Nacional, el tercero.
4: Rodrigo Monserrat, y final en este momento en Munro. Colegiales goleó a Midland 3-0.
1: ¿Qué es de la vida de Navone ante Berrettini?
4: Buenas noticias, porque el argentino se quedó con el tercer parcial, 6-4, está 2-1 arriba, ya comenzó el cuarto set. Ganó su servicio Berrettini, ahora saca Navone 15-0.
1: Esta vez es para el segundo tiempo, lo propio Boca, se arma todo para la etapa final, octavo de final de la Copa Argentina. Boca y Vélez empatan 0-0 en cuartos, espera Racing, comienza en Córdoba la etapa final.
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1: Se va armando todo para el comienzo del segundo tiempo, entonces sin variantes los equipos. Recordame rapidito los suplentes de Boca, Martín.
2: Bray, Gorosito, Figal, Pellegrino, Matías Sata, Rey Domenech, Alarcón, Palacio, Zenón Flores, Romero y Ener Valencia.
1: Los de Vélez, Fabio.
3: Sanguinetti, Pereira, Mamana, Cristaldo, Escobar, Baeza, Godoy, Feller, Aguirre, Policela, Arias y Piola.
1: En la Copa de Brasil, Vasco da Gama ganó 1-0 en el primer partido ante Vitoria. ¿Cómo están?
4: Y en este momento se termina el primer tiempo, están empatando 0-0.
1: Está metiendo Vasco da Gama en la próxima ronda. Y Santos, Palmeiras, goleó Palmeiras en la primera.
4: 45 del primer tiempo, también empatan 0-0.
1: ¿Está jugando Colidio en Vasco da Gama?
4: Ya te digo, ya te confirmo la formación.
1: Va a comenzar el segundo tiempo en Córdoba. Tiene que mover Vélez. 0-0, empata con Boca. Tocará la primera pelota de la etapa final Ronaldo Martínez, el paraguayo. Espera abierto por la izquierda Verón, por la derecha Pellegrini, como primer receptor Robertone. La pelota va para Robertone, ya están jugando el segundo tiempo, Vélez y Boca 0-0. El balón va para Elías Gómez. Elías Gómez para su defensor central, para el primer marcador central Magallán, y este para Silvero.
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7: Arranca Vélez teniendo la pelota y el pase largo para tratar de saltar líneas del medio.
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1: La domina Álvaro Montero en la salida de Boca, la pisa Álvaro Montero, levantó para Lozano, le pega, no juega bien con los pies Montero, le dio mala y lateral para Vélez.
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1: Estamos transitando los primeros segundos del segundo tiempo. La quiso parar Martínez, la pelota lo sobró, saque de portería para Boca.
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1: Leo. 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
4: Banco de suplentes para Colidio.
1: Ah, bueno. Augusto César, se viene Villa por la izquierda, encara Villa, lo encara García, por afuera Merentiel, por adentro Ascacíbar, Villa levantó al costado derecho para Lozano, llega Lozano, Lozano se la lleva con corto golpe de cabeza, llegó al fondo el centro de Lozano, abierto, responde con la cabeza, en Magallán, le quedó a Velasco, tiró, pega en Magallán de nuevo y revienta García, se salva Vélez, la peina Paredes al área, anticipa García, providencialmente se salvó Vélez.
7: Le pegó Villa displicente, después la pelota termina pegando en la espalda de Merentiel.
1: Y después lo tuvo Velasco, iba Villa, y Villa viene para atrás, y se la regaló a Martínez, pierde con Di Lolo, el error de Villa y el posterior de Martínez.
7: Tal cual, exactamente, porque no estaba metido, no esperaba la pelota, pero es increíble lo de Villa. Villa le pegó a la pelota como sacándosela encima, le pega en la espalda a Merentiel, pero era una gran situación de gol que tuvo Boca.
1: Prepárate, Flores, que entras, se viene por la izquierda Boca, recoge Jagger Herrera en terreno propio, levanta Jagger Herrera, rumbo a la mitad del terreno, la domina Blanco, cruza la mitad del terreno, se viene Boca con Blanco, la pisa Pisa, frenó repentinamente Blanco, Blanco tocándola para Paredes, Paredes acompañado por Blanco, por adentro Merentiel la mantiene, Paredes la toca para Blanco, trepa Blanco por la izquierda, Blanco y el centro al área, el taco de Merentiel, pega la pelota en Gómez, se va al córner, tiro de esquina para Boca.
7: Le regala la iniciativa a Vélez a Boca en el arranque del segundo tiempo.
1: Córner para Boca, Pablo.
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1: Tiro de esquina para Boca desde la punta izquierda, 2 minutos y medio tenemos del segundo tiempo en Córdoba, empatan 0-0, Boca y Vélez, levantará de nuevo el zurdo, Lautaro Blanco en el área, Merentiel, Herrera, Di Lolo, el centro al área, saca con la cabeza Martínez, no la pueden sacar del área, otro cabezazo de Elías Gómez, recuperó Villa, Villa la pone atrás para Paredes que hacía el relevo, el cambio de frente de Paredes para Lozano, Leandro Lozano, coloca por alto a la derecha para Casimar, devuelve con la cabeza Gómez, gana, derriba Di Lolo, el frentazo para Velasco, corre Velasco, la adelanta Velasco, se la toca por un costado Robertone, lateral para Boca en la ofensiva.
7: Muy quedado Vélez en el arranque del segundo tiempo, Boca tiene que tratar de aprovecharlo.
1: Vendrá el lateral, es para Boca, ya lo hicieron para Paredes, Paredes la tira al área, buen anticipo de Magazán, la pone en el pecho de Verón, Alex de Verón, rodeado de camisetas blancas, anticipó Di Lolo, la deja para Casibar, otra vez para Di Lolo, la dejó para Paredes, Paredes en la mitad del terreno, tres dedos, abrió Paredes para Blanco, trepa Blanco, avanza Blanco, va contra Pellegrini, ataca Boca, la apertura para Villa, Villa lo encara a García, acompaña Blanco, Villa no encuentra el hueco para el centro, después la pelota rebota en Pellegrini, hay lateral para Boca.
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7: Por ahora se reitera Villa, cada vez que le llega la pelota engancha para adentro, no va en el uno contra uno.
1: La consigue Zaguer, Herrera para Boca, Facundo Herrera, la tira para Di Lolo, se adelanta hasta la raza central, la suelta para Lozano, corre Lozano, va Lozano presionado por Verón, lo presionó bien el pibe Verón, se la terminó llevando por delante Lozano, lateral en la defensa para Vélez.
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1: Lateral que tiene que tomar Elías Gómez.
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1: La aguantó bien Lanzini, le ganó la embestida a Belmonte, la tiró para Verón, Verón para Robertone, Robertone atrás para Aliendro.
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1: Avanza a paso seguro Silvero, anticipó Blanco y se viene Boca del segundo tiempo, 4 minutos y medio. El toque rasante al medio para Paredes, la pisa Paredes, se perfila para un lado, ahora para el otro, la va sacando para Di Lolo, se adelanta Di Lolo hasta la mitad del terreno, juega por abajo a la derecha para Lozano, pasa Lozano como una exhalación, Lozano atrás, la jugó mal para Velasco, recuperó Robertone, Robertone para Magazán, Magazán la puede tocar para Robertone, levanta el pelotazo para Martínez, cierra Di Lolo sin falta, la pelota se cae del terreno o no se cae, evita que se vaya Di Lolo y sale Boca.
7: Leo, necesita compañía Lanzini, porque cada vez que recupera la pelota Vélez, no hay nadie cerca de Lanzini, cuando la tiene el 22, no tiene línea de pase.
1: Sí, mi viejo.
2: Arruabarrena le pide tranquilidad, que tengan la pelota abajo de la suela y que piensen.
1: Se manda Casíbar como puntero por la izquierda, qué bien que la bajó Casíbar, barre, pero no puede sacársela a Silvero, deriva para Villa, Villa atrás, la tiró Villa, engancha Blanco, Blanco se cierra, insiste Boca, Blanco para Paredes, se arrima al área, tres dedos levantó para Casíbar, la punteó para Merentiel, Merentiel lo tiene, le pegó Blanco, gol, adelantado Blanco, no se animó Merentiel a definir, no se animó Merentiel a definir y Blanco estaba adelantado.
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1: Igual el que estaba adelantado era Merentiel, ¿no?
7: Exactamente, por eso definió de esa manera. Por eso terminó sacándose la pelota de encima, no definiendo, porque ya se vio adelantado.
1: La salida de Vélez con Silvero, el pelotazo de Silvero, 0-0. Tenemos 6 minutos del segundo tiempo. Vélez y Boca, arriba, ganó Herrera. La busca en la mitad del terreno, Paredes, sombrerito de Paredes. La peina para Blanco. El Blanco ante la presencia de Lanzini, levanta de su. La corre Villa, salta y saca con la cabeza García y la peina Aliendro y recupera para Boca Escasíbar, pero después se la quita Lanzini, maniobra Lanzini, Lanzini se viene para atrás, rodeado de camisetas de Boca, se casó Aliendro, deriva la pelota para García, hay laterales para Vélez, no, es para Boca, terminó pegando en García y no en Villa.
7: Eso es lo que decíamos de Lanzini, ves, tenía la pelota, dio un rodeo para adentro, se fue para afuera, lo encuentra Liendro, pero ya marcado, necesita que alguien se mueva más rápido.
1: Blanco para tomar el lateral, se aproxima Merentiel, el sanducero, el lateral atrás para Paredes, Paredes levanta desde la mitad de la cancha, atrás para Álvaro Montero.
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1: Lozano la toma, devolvió para Velasco, Alan Velasco, enganchó, se viene para atrás Velasco, la pone para Di Lolo, contame de Nabone contra Berrettini en el US Open, Fernando García.
4: 2-1 gana Nabone el partido, 2-1 gana el cuarto parcial Berrettini.
1: Ya ganó Colegiales en la Primera Nacional.
4: Volvió a Midland, 3-0.
1: 0-0 Boca y Vélez, mete Gómez, gana Gómez, el capitán de Vélez la tira atrás para Silvero, se le abre como un abanico por la derecha García, prefiere tocarla al otro lado para Magazán, Magazán se apoya en su arquero Marchiori.
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1: Fuerte la falta de Aliendro en contra de Paredes, barre García y toca por un costado. Es para amarilla, ahí, claro, claro. Y después lo terminó insultando. Sí. Cuando ya estaba en el piso Paredes, Aliendro lo seguía insultando.
7: Claro, porque creía que estaba inventando la falta. Sin embargo, fue fuerte. Aliendro a barrer abajo en el te digo, anaranjada casi. Sé que no existe.
1: Epa. Otro amonestado. Sí, está presa de un ataque de nervios, Aliendro. ¿Qué le pasa?
3: Sí, no lo pueden parar los compañeros. Sí, lo sigue amarilla insultando. Para el 29.
1: Yo soy Guillermo, sí, lo saco. Sí,
7: lo sigue insultando a Liendro. Fíjate cómo Paredes encima la agarra. Cuando te agarran acá la nuquita, ¿viste? Te fastidia más, te fastidia al doble.
1: Yo te digo, soy Guillermo y lo saco, ¿eh? Por la posición que ubica, estando amonestado, empieza a caminar Coco.
7: Sí, señor.
1: En la cornisa, porque aparte el hombre no se serena.
7: Y ya lo tiene a Pellegrini también amonestado.
2: ¿Vos sabés, Leo, sí, que ni entró Paredes, ¿eh? Porque lo buscó, miró para el costado, después de acariciar la nuca, siguió adelante.
1: Y sigue discutiendo. El propio árbitro Zunino trata de calmarlo con las palmas para abajo a Aliendro, que sigue muy enojado. Ojo, Guillermo. Se viene Boca con Di Lolo. Di Lolo la toca por abajo para Lozano. 0-0. 8 minutos y medio del segundo tiempo. Lozano atrás para Belmonte. Belmonte para Velasco, rodeado de camisetas negras. Traba y pierde con Verón. La levanta Verón desde el piso. Anticipa el Toto Belmonte. Se la lleva Belmonte. Belmonte rasante al medio para Paredes. La adelantó con una pisada. La tira para Villa. Por afuera Blanco. Por adentro Merentiel. El centro. Rebota la pelota en Pellegrini. El remate de Paredes termina rebotando en Robertone. Volando al córner. Tiro de esquina para Boca.
7: Todas las hace igual Villa, ¿eh? Villa, en serio, no encara al lateral por la derecha, no lo encara Joaquín García, siempre es el enganche para tirar un centro.
1: Abra córner para Boca desde la punta izquierda, como es habitual en los últimos tiros de esquina, le va a pegar Blanco, de zurda, Lautaro Blanco en el área, Merentiel, Herrera, Azcacíbar, Di Lolo, el Toto Belmonte que ya tuvo 2:10 del segundo tiempo, el córner abierto de Blanco, arriba va Merentiel, Merentiel cabeceó a las manos de Marchiori. Qué débil cabeceó.
7: Sí, sobre todo cabeceó cayéndose. Iba al primer palo, no es la primera en la salida del córner de Boca, que va al primer palo Jagger Herrera, por ahora no lo ven.
1: La corre Verón, cierra Lozano que cierra, le va al piso Lozano, falta de Verón. Tiro libre para Boca en salida.
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1: La rebota Villa para Azcacíbar. Azcacíbar aguanta de espaldas a Aliendro. Cae. Ojo, Aliendro. Cae Azcacíbar. Deriva para Blanco. Blanco la pone para Zagre Herrera. Rasante la tira al medio para Paredes en la salida de Boca. Levantó sobre el costado derecho para Lozano. Qué bien que la baja Lozano. Lozano va acompañado por el Toto Belmonte. La tira atrás para Di Lolo. Di Lolo la frena, la saca para Paredes. Paredes se da vuelta. Tres dedos. Lo habilita, combina con Zagre Herrera. Zagre Herrera juega por abajo a la izquierda para Villa. Adelante lo tiene a Blanco. Bajó para hacerse de la pelota el colombiano. Villa lo encara a Pellegrini, escapa por afuera, hace equilibrio sobre la línea de costado, la soltó de inmediato para Merentiel, Merentiel para Blanco, llega al fondo, qué bien, barrió García y la pica después García, notable la salida para Pellegrini, contesta Vélez, enganchó Pellegrini, Pellegrini atrás para Silvero, Silvero modifica el perfil de salida entregándola para Elías Gómez, en la salida la maneja Gómez, Gómez apenas levanta sobre el costado izquierdo para Robertone, se la lleva Robertone, va Robertone, cruza a toda velocidad a la mitad del terreno, la tiene Robertone, combina con Verón, Verón que se prepara para mandar el centro, la domina Verón, sigue Verón, va a llegar al fondo Verón, Verón que aguanta de espaldas, qué bien le robó Lozano, ovacionado por el público de Boca, Lozano en 12 minutos, atrás, la saca para Paredes, Paredes para Ascacíbar, Ascacíbar lo tiene por adentro, Merentiel por afuera, Villa tocándola para Villa, atrás espera Ascacíbar como 9, Merentiel continúa con la pelota Villa, dos que lo marcan, escapó a la marca de Aliendro, se cierra Villa, la mantiene Villa, se arrima al área, le pegó por arriba del arco, el remate del colombiano, saque de portería para Vélez.
7: Todo anunciado lo que hace Villa, porque Villa parece que te va a encarar, pero si lo esperás como lo espera García, entonces se sabe, y además lo anuncia, corporalmente anuncia que engancha, y corporalmente anuncia que le va a pegar de afuera. Todo muy anunciado lo del 22.
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1: La sacó Paredes, se equivocaba Magazán, recuperó Velasco y ahora Boca va por la izquierda con Villa. Villa la tira como con displicencia atrás, en 12 minutos y medio para Blanco. Blanco la levantó para Velasco, pica habilitado Velasco, la baja Velasco en el confín del terreno. Cerró muy bien Elías Gómez y también lo deja en el camino a Lozano. Y se viene a toda velocidad contra la mitad del terreno, la tiró al otro lado para Pellegrini, la frenó Pellegrini, Pellegrini descargó para Lanzini, esto puede terminar en gol de Martínez, por afuera, Lanzini para Martínez, primero Montero, se queda con la pelota cuando atropellaba Elías Gómez, también Pellegrini, esperaba Martínez, bien por el arquero.
7: Sí, bien por el arquero, pero el límite, para mí tuvo que haber salido mucho más rápido, buena diagonal.
1: Ascacíbar recombina con Villa, Villa la tiene como puntero por la izquierda, domina de Wing, enganchó de golpe, entra al área, la tira para Merentiel, la rebota con el taco para Villa, Villa de frente al arco a 25 metros, va Villa, apunta Villa, se perfila, se acomoda Villa, se viene para atrás, hace un rodeo Villa, Villa tocándola para Velasco, Velasco la puede abrir para Lozano, el centro de Velasco al área, entra Belmonte, responde con golpe de cabeza Silvero, la toma para Boca, fuera del área Merentiel, el sanducero Merentiel, la domina Merentiel, acompaña Blanco por adentro a Ascacíbar, rebotan a Liendro, traba Liendro, gana Merentiel, se arrima al área peligrosamente, la tiro para Ascacíbar, rápido de piernas, Marchiori abajo el arquero, el número uno se quedó con la número cinco.
7: El partido es totalmente atractivo, Boca tiene más la pelota, Boca tiene la jugada, pero en la contra le deja toda la zona abierta, la zona defensiva a Vélez.
1: Por el lado de Boca, Martín Arévalo.
2: Bueno, recién no le gustó a Robarrena, porque claro, cuando Merentiel sale del área, no hay nadie que ocupe el centro del área.
1: Por el lado de Vélez, Fabio Vallejo.
3: Enérgico Guillermo, que le pide más presión sobre los jugadores de Boca.
1: Maniobra Lanzini, escapa Lanzini por adentro, Lanzini para Robertone, Robertone aguantó la embestida de Velasco, la tiró para Aliendro, Aliendro la pone para Magazán y para Gómez, Gómez para Pellegrini, Pellegrini para Lanzini, Lanzini para Pellegrini, Pellegrini para Verón, Verón se acomoda, metió el centro al área, la rechaza de media vuelta Di Lolo, hay lateral para Vélez.
7: Le salió mal el centro, era buena jugada colectiva de Vélez.
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1: La domina Robertone, Robertone en 15 minutos del segundo tiempo, la saca para Aliendro que está amonestado, la pisa Aliendro, Aliendro lo pone a jugar a Thiago Silvero, 3 metros en campo de Boca, la deja para Pellegrini, el zurdo se cierra, resuelve sacándola atrás para Aliendro, 0-0, octavo de final, 15 minutos del segundo tiempo con este resultado, penales en Córdoba, Luis, en Radio La Red, 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retrocede y corta, Di Lolo, Di Lolo abrió para Lozano, pero había mano antes de Di Lolo, eso cobró el árbitro, tiro libre para Vélez.
2: Se viene un cambio, se viene Valencia.
7: Fueron 12 minutos de Boca, de tenencia de la pelota de Boca, de ataque.

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1: Se fue Pellegrini, el zurdo, se fue Verón, el zurdo, en Vélez.
2: Sí, para que ingrese el 15, Dylan Godoy.
1: Tiro libre, peligroso para Boca, corresponde a Vélez. Eva Gómez, levanta al área, saca Valencia con la cabeza. Corre para evitar el córner blanco, corre, corre, corre. Llega, rechaza, revienta de zurda. La va a buscar Robertone, que hacía el relevo, pero casi la roba Villa. Alcanzó a puntearla Robertone, sale Aliendro.
3: Saca un mediocampista, Verón, para que entre Godoy. Algo en ayuda para Ronaldo Martínez arriba, que estaba muy solo.
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1: Dylan Godoy, entonces, me dijiste, en Vélez.
2: Sí, señor, con el número 15.
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1: Mete Di Lolo, gana Di Lolo, ganó, no sin dificultades, para Velasco, Alan Velasco, atrás para Paredes, siempre dominante, tranquilo en su acción, Paredes la tira para Valencia, corre Enner, Humberto Valencia, toca por un costado Magallán ante la presencia amenazante del ecuatoriano lateral para Boca.
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1: Llega al fondo Velasco, el centro a las manos de Marchiori, un centro inocentón.
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1: La va a buscar Lanzini en la mitad del terreno. Pelea Lanzini con el Toto Belmonte. Ganó el Toto Belmonte para Ascacíbar. Ataca Boca con Ascacíbar. Ascacíbar se la lleva. 17 del primer tiempo. Combina con Villa. Encara Villa. Pasa Villa. Le pegó. Rebota la pelota en Silvero. Saque de costado para Boca.
3: Siempre hace la misma jugada. No te encara. No va en el mano a mano en el uno contra uno. Siempre engancha hacia adentro y remata al arco.
1: Lateral que va a tomar Lautaro Blanco para Boca en 17:50 del segundo tiempo. Con este resultado, penales 0-0, Boca y Vélez. 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Se juega en el mundialista Mario Alberto Kempes. El lateral para Villa. Cae Villa. Falta de García. No, para mí no.
4: No.
1: Claro,
4: no
1: va al piso, ¿no? Villa. Simulando una falta que no existió. La tocó con la mano. Ay, Villa. Prepárate, Flores, que entras. Tiro libre para Vélez en salida.
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3: ¡Tenis!
1: Sí.
3: Quebró Navone en el cuarto, está 3-2, ahora el saque para el argentino.
1: Ah, muy bien, vamos. La domina Alan Velasco, giró Velasco, la calecita de Velasco. Velasco atrás para Di Lolo, se viene Boca.
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1: Se viene Boca, traído por Jagger Herrera. Herrera para Di Lolo, Di Lolo viene hasta la raza central. De 7 Lozano, el toque corto adentro para Leandro Paredes. 3 dedos, levantó para Villa, la va a buscar Villa. Villa, no fue bueno el envío de Paredes esta vez. Aunque levante el pulgar Villa, esta vez no tuvo nada que ver. El lateral es para Vélez.
3: Es un buen partido por parte de los dos tácticos. Quizás por ahí a los ojos no es bello, pero de todas maneras Boca tiene más la pelota. Intenta la contra Vélez, pero por ahora no se lastima, no tiene profundidad.
1: Baja Martínez, lo empuja Herrera. Tiro libre para Vélez en terreno propio.
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1: La salida de Vélez desde el fondo, la tiró hacia atrás García, la dominó Marchiori.
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1: La domina Robertone para el Fortín. Robertone presionado por Valencia, lo deja virtualmente eliminado. 3 metros en campo enemigo, se da vuelta, la pone para Aliendro, la frena, la pisa Aliendro, levanta la cabeza, la pelota siempre por abajo. Entre dos, entrega para Lanzini. Lanzini al medio para Robertone. Robertone se viene para atrás, lo deja en el camino. Ascacíbar coloca por alto a la derecha, es muy buena para Joaquín García. García presionado por Villa, vuelve sobre sus pasos. García de 8, la pone para Robertone. Robertone más atrás para Silvero. De inmediato para Aliendro, la adelanta Aliendro, casi de primera para Magazán. Adelanta la tropa Vélez, 20 minutos del segundo tiempo, 0-0 con Boca. Magazán coloca por alto para Elías Gómez, igual fondo Gómez. Gómez va a levantar el centro de zurda. Montero, seguro el arquero de Boca.
3: Buena salida, buena excursión hacia arriba de Elías Gómez, gana la espalda por primera vez.
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1: La salida de Boca con Paredes, Paredes tocándola para Jagger Herrera en su propia área. Al acecho está el recién ingresado Godoy. El balón viene para

0: Dilolo, la adelanta Dilolo, Dilolo al medio para el Toto Belmonte atrás, otra vez con Herrera.
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0: Traslada a toda velocidad, Paredes, Paredes cruza la mitad del terreno, Paredes levantó sutilmente para Villa, por adentro Villa, Villa coloca por afuera para Lozano, se acomoda para tirar el centro Lozano, Lozano mano a mano con Gómez, resuelve sacándola atrás para el Toto Belmonte, la frena y la tira para Paredes, Paredes al área para Velasco, tiró, se lo perdió Velasco, entró habilitado, qué pase que le puso Paredes, toma y definilo, y le erró al arco, Velasco entrando por la derecha, el tiro le salió ancho, pasó cerca del poste derecho y estaba habilitado Velasco, extraordinario de lo de Paredes, malo de Velasco, se lo pierde Boca de nuevo.
2: No sé cómo hizo Paredes para meter ese pase, qué bárbaro, qué categoría, un campeón del mundo, eso, usted cuando quiera ver categoría, miren lo que hizo Paredes, casi un no look, porque vino mirando dónde estaba Velasco, se la puso en el pie y dijo, tomá y hacelo, la pelota afuera.
0: Y cuando te perdés tantos goles, después, bueno, vos sabés cómo sigue el refrán, se viene Boca con Azcacíbar, Azcacíbar la puede jugar para Villa, continúa con la pelota, Azcacíbar la tira para Villa como puntero por la izquierda, Villa se frena de manera abrupta por afuera, Blanco la va a tocar por afuera para Blanco, Villa en el vértice del área, Villa amaga un centro, no encuentra la rendija para tirarla al área, la abrió para Blanco, Blanco lo encara a García, Blanco la cambia de frente, le pegó mal, arriba, rechaza con golpe de cabeza a Godoy, Godoy la pone en el pecho de Lanzini, Lanzini ni enganchó, hay falta, lo agarraban de la camiseta, tiro libre para Vélez.
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2: Leo, el tema con Villa es que si siempre hace la misma y si Villa va a jugar de pasador de pelotas, es preferible que entre el Chico Flores, que te encara, que tiene uno a uno, y tirarlo a Velasco por el otro lado. Pero con este Villa, por ahora, no pesa en el ataque de Boca.
0: Magazán levantó, la puso en el pecho de Lanzini. Lanzini maniobra, descarga para el Díaz Gómez, apenas cruzada la mitad del terreno, va para Robertone, Robertone retrasa el juego tirándola para Silvero, decime.
3: No, cuatro llegadas muy claras, ¿eh? Las dos de Belmonte, el cabezazo en contra de Elías Gómez y esta que fue clarísima.
0: No, está jugando bien Boca, lo que pasa que no
2: que
0: tiene
2: no
0: la
2: contundencia.
0: No, claro, no tiene la contundencia para definir. Robertone levantó al área para Pellegrini, la bajó para Martínez, le va a pegar, le va a pegar, le va a pegar, le pegó por arriba, por encima del travesaño, el remate del paraguayo Martínez, subió el balón, bajaron los aplausos de los hinchas de Vélez y los silbidos de los de Boca. Saque de portería para el Xeneize.
2: Hablamos mucho de Paredes, pero hay que sumarlo a ese capítulo de calidad, de jerarquía, a Robertone, maneja todo en la mitad de la cancha de Vélez.
0: Contesta Boca con Dilolo, Dilolo la pone al medio para Belmonte, Belmonte y la apertura para Lozano, Lozano la tira adelante para Velasco, corre Velasco, corre Velasco, corre Velasco, llega Velasco, llega Velasco, se viene Velasco por adentro, traza la diagonal Velasco, Velasco la tira para Azcacíbar, la deja correr para Villa, puerta de área, la acomoda Villa, Villa para Velasco, Velasco la levanta para Villa, pica habilitado, Villa la paró con el pecho, Villa llegó al fondo, con el taco atrás se la regaló García, y sale García, qué partido de Villa, malo digo, la tiro para Pellegrini, falta de Velasco, tiro libre para Vélez en la mitad.
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0: Se va Ronaldo Martínez de flojo debut como titular en Vélez, Fabio.
4: Sí, y a la cancha el número 18, el pibe que tiene 17 años, Simón Escobar, otro producto de la cantera velezana.
2: Sí, yo creo que Ronaldo Martínez todavía no se metió en la estructura y en los movimientos coordinados de Vélez, ¿eh? Porque lo buscaron mucho con pelotas largas, lo buscaron por arriba de Jagger Herrera, que por ahora no falló, pero de todas maneras todavía no entró en la vida de Vélez.
0: La peina Pellegrini, entra Escobar, sale Montero, el arquero de Boca con la garra derecha, sale de inmediato con Lozano, Lozano, se frena Lozano, levanta la cabeza, la pelota por abajo, la tira para Dilolo.
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0: Paredes entre dos, la tira para Lozano, siempre claro. Paredes cruza la mitad del terreno, Lozano ataca Boca 0 a 0 con Vélez. 25 del segundo tiempo, la pelota pasa por Velasco, Velasco entre dos para Azcacíbar. Pierde con García, deriva para Pellegrini, la entrega para Díaz Gómez, se la robó Valencia. le va a pegar, entrando al área Lozano para Valencia, se durmió Valencia, quita muy bien a Liendro, quita muy bien siendo al suelo, se salva Vélez y va de contra, con Roberto Necruz a la mitad del terreno de 11, Lanzini, la pelota para Lanzini, Lanzini va contra Di Lolo, Lanzini amaca el cuerpo como esbozando una gambeta, la tira para Robertone, no le pica García por afuera, entonces tiene que ir para atrás, la asegura con Magazán, se la lleva Elías Gómez abrió para el recién ingresado, la tiene el platinado Escobar, Escobar para Robertone, García por la derecha, la pelota viene primero para Thiago Silvero, la frena Silvero, Silvero para Magazán.
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0: Este es Escobar, Escobar el platinado para Aliendro, Aliendro la pone para Silvero, al ataque Silvero, otra vez para Aliendro, raza central, la maneja Vélez, 26 del segundo tiempo, 0-0 con Boca, con este resultado penales, Elías Gómez, la tiró para Escobar con el taco para Pellegrini, cierra Di Lolo, Di Lolo se complica, Di Lolo aguanta la embestida de Pellegrini, sale del área, Di Lolo zafó del trancazo de Pellegrini, Di Lolo abrió para Velasco, muy atrás Velasco, escapó a la marca de Elías Gómez, la hizo bien Velasco, se arrima a la mitad del treno Velasco, otro que queda desparramado en el piso Robertone, notable de Velasco, Velasco para Ascacíbar, Ascacíbar la puede jugar para Villa, la tira primero para Lautaro Blanco, se arrima al área, apunta, se perfila, le pegó, rebota la pelota en Aliendro, intentó el arco Blanco, el rebote lo toma Paredes, lo va a Boca con Paredes por la izquierda, 26 minutos y medio del segundo tiempo, Paredes, la tira para Villa, Villa como wing, arranca Villa, Villa lo encara García, levantó el centro, quita Silvero con golpe de cabeza, insiste Boca, se adelanta Lozano, apunta Lozano, le va a pegar Lozano, enganchó, la perdió y se la robó, y sale de inmediato por la izquierda, Godoy, Godoy con Lanzini, Lanzini la perdió, no hay falta de Lozano, ahora me parece que sí de Belmonte, sí, tiro libre, es tiro libre, falta en contra de Escobar para Vélez.
3: Es un partidazo. Sin temor a equivocarme, la mejor jugada de Velasco, de qué futbolista de Boca,
2: Sí, está jugando bárbaro Velasco, sobre todo abriéndose por la derecha, después tira la diagonal, casi como un 10 por la derecha, es un partidazo en este momento, El medio campo se pasa rápido, ha llegado más profundo Boca, pero Vélez apaga todo el tiempo.
0: Y la tiene en la mitad del treno Magazán, Magazán tirándolo para Elías Gómez, Gómez, arranca Gómez, Gómez combina con el número 18, Escobar, Simón Escobar, Escobar rodeado de camisetas de Boca, la vuelve a tirar atrás para Robertone, Robertone para García, la pelota al área para Pellegrini, quita con la cabeza Herrera, corre Villa para evitar el tiro de esquina, generoso Villa, la saca de zurda y violentamente por un costado lateral para Vélez.
3: Se viene Flores.
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0: Todavía no, se va a venir Flores para Boca. Primero lateral de García. Siempre empuja a Blanco. La saca Blanco, no le cobraron la falta. Complementa a Ascacíbar. Cierra Silvero. Se le va por un costado lateral. ¿Es para Boca o es para Vélez? Porque presionaba Valencia. El árbitro muestra una tarjeta amarilla. Fabio Vallejo.
4: Sí, el tercero en Vélez, Manuel Lanzini.
0: Por la falta en la salida de Boca, habrá tiro libre para el Xeneize.
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0: Se va entonces en Boca, me imagino que se irá Villa.
3: El 22 afuera, claro. Sebastián Villa, el colombiano adentro, Leo Flores con la 19.
2: Intenta desde su zona de confort, que es la banda izquierda, pero siempre haciendo la misma jugada. Hoy no se sacó uno de encima, no lo encaró García en toda la noche, no planteó el uno contra uno, siempre la misma jugada, hasta de lo corporal. Ya sabés lo que va a hacer Villa. Sale Villa, entra Flores, otra de las joyas de Boca.
0: Y va por la izquierda, Flores, claro, en el lugar de Villa. Habrá tiro libre para el Xeneize, se apresta a jugarla, Paredes. Paredes la toca para el Toto Belmonte que la abre para Blanco, atraviesa la mitad del terreno. Lautaro Blanco, la primera para Flores, encara Flores, encarador, huidizo, zigzagueante, peligroso, amenazante, escapó a la marca de García. Va Flores, llegó al fondo, al córner, la tira García. Tiro de esquina para Boca. Ya Flores con esto hizo más que Villa en todo el partido.
2: Por lo menos ya hizo la jugada que le reclamábamos a Villa, el uno contra uno, la tiró para adelante y terminó ganando el córner.
0: Córner para Boca desde la punta izquierda, 29 y medio del segundo tiempo, para pegarle Blanco en el área, en Remberto Valencia, Di Lolo, el Toto Belmonte, Sagre Herrera, Picarasca, Cibra al primer palo, atentos con Belmonte, córner para Boca desde la izquierda, 0-0 con Vélez, toma distancia Blanco, va el Rosarino, tiene que levantar de zurda, se abre la pelota al centro de Blanco, pasado, Valencia por arriba, se lo perdió de cabeza, dudó Marchiori, inexplicablemente dudó Marchiori, atentos porque que se deja caer un jugador de Boca en el área. Lo tuvo en su frente Valencia por arriba.
2: Todos fueron con los centrales, todos fueron con Herrera también. Otra vez solo al primer palo, cabeceó cayendo Zener Valencia.
0: Y se dejó caer el Toto Belmonte, sale Vélez.
5: Quebró Berrettini, ganó su servicio. Ahora el italiano está 4-3 en el cuarto set sobre Navone.
0: Ay, ay, ay, 30 minutos, 0-0 Vélez y Boca con este resultado. Te lo digo, ¿no? Penales.
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5: Ponele penetrista.
0: 30 minutos y medio, repone Marchiori.
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0: La domina Pellegrini, Pellegrini para Escobar. Apunta el pibe Escobar, pegale nene. Escobar la tiró para Godoy. Godoy levantó, pero no se entendió con Lanzini, que ya está exhausto, exánime. La toma Blanco en la salida de Boca. Blanco para Flores, rebota en García, saque de banda para Boca.
2: Lanzini le reclama el toque rápido. El toque de primera estaba metido adentro del área.
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0: Contame de la Copa de Brasil, Fernando, Vitória y Vasco da Gama. Me parece que no hay problemas para Vasco de
5: 15,
0: momento.
5: 15 del segundo tiempo, están empatando 0-0.
0: Pero Vasco ganó en la ida
5: 1-0.
0: Y en el otro partido entre Santos y Palmeiras, me imagino que no hay problemas para Palmeiras.
5: 0-0 en 13 del complemento. Palmeiras goleó en la ida 3-0.
0: Falta de Aliendro, que juega al filo de la cornisa en contra de Ascasíbar. Se toma la cabeza Aliendro. En la cornisa Aliendro. Tiro libre para Boca.
2: Sobre todo por reiteradas faltas. Esta es chiquita, es verdad, pero es una tras otra chiquita.
0: Sí, no es para Marisa esta, pero claro, como dice Coco, en la reiteración, en la recurrencia, puede encontrar otra Marisa.
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0: La pisa y escapa Herrera, y va Zager Herrera, rulos al viento. La juega por abajo a la izquierda para Blanco. Blanco la toca para Flores, el pibe de Boca, predio, lo encara García, atrás a la diagonal. La adelantó, sigue con la pelota Flores, le quita el otro pibe, el de Vélez, Silvero. Y deriva para Lanzini, muy atrás Lanzini, acomoda el cuerpo, descargó para Silvero. Silvero contra Ascasíbar, frena de golpe, bien Thiago Silvero, va Silvero, falta, lo tocaron de atrás, infracción de Paredes, tiro libre para Vélez.
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0: En Córdoba 0-0, 32 minutos del segundo tiempo, paso por el sector de Boca con Arévalo.
3: Vos sabés que Arrobarrena habla con Diego Marquic. En cualquier momento se viene otra modificación.
0: Levanta Thiago Silvero. Lindo envío, el tiro potente y alto para Pellegrini. Con la cabeza la toca para Aliendro. Aliendro sobre el área, rebota la pelota en Paredes. Revienta de zurda. Demoraba en salir Montero, revienta Herrera por un costado. Saque de manos y es para Vélez en ataque, Coco.
2: Siempre está bien parado Herrera. Francamente, ha tenido un gran partido Jager Herrera. El chico, por ahora, cumple.
0: Lateral en el ataque es para Vélez. Va Joaquín García frente al área de Boca. Abierto Pellegrini. Se mueve Dylan Godoy. Va para Godoy. Godoy que la domina. Godoy pierde con Herrera. Se la lleva Herrera. La puntea Herrera. Recupera adelantándose Thiago Silvero. Va Silvero. Apunta a un centro. No se anima a mandarla al área. La levantó para Godoy. La peina para Pellegrini. Pellegrini lo encara Lautaro Blanco. Ataca Vélez con Pellegrini. Pellegrini cayó. Deriva la pelota para Aliendro. Aliendro la tocó al área. Se viene Godoy. Insiste Godoy por adentro. La pierde Godoy. Le queda Lanzini. La levantó para Pellegrini. Corre y no llega a saque de arco. Ve con impotencia Pellegrini. Como esa pelota frente a sus narices. Se termina cayendo de la cancha. Saque de portería para Boca.
2: No tiene claridad por ahora Vélez en tres cuartos de cancha, pero mete, mete y recupera pelotas.
0: Herrera que sale en su propia área. Levanta Herrera. La tira adelante para Valencia. Valencia la quiere bajar. La quitó Gómez, sale Gómez.
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0: ¿Qué pasa con Navone?
5: Gana el partido 2-1 ante Berrettini, 4 iguales en el cuarto.
0: Lanzini la tiró para Godoy, descarga para Escobar, los pibes de Vélez, otra vez para Lanzini, borde de área, presionado por Belmonte. Lanzini la tocó atrás. Bien para Robertone, Robertone le pegó afuera, lejos del arco, lejos del palo izquierdo. Saque de portería para Boca.
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2: Ojo, está calambrado Robertone, está fundido. Ha corrido mucho también Lanzini.
0: La domina Paredes en la salida de Boca. Alienta al público de Boca. Responden los de Vélez. El pase para Velasco. Aparece Velasco. Rompe por adentro Velasco. Velasco encara. Velasco va sobre el área. Velasco continúa con la pelota. Alan. Alan Velasco para Acacíbar. Abrió Acacíbar para que encare Flores. Encara Flores. Vértice de área. Encuentra el hueco. Le pegará. Le pegó por arriba. 4 metros por arriba del arco. No le pegó bien Flores. Saque de arco y es para Vélez.
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0: Se vienen cambios en Vélez, Fabio.
4: Sí, el 48 Luca Feller y el 37 Juan Cruz Policela.
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0: Mire, Fabio, yo tenía afuera un Policella, que era Policella que jugaba en Excursionistas. Imagino que se debe pronunciar de la misma manera.
4: Será, sí, puede ser Policella. Bueno, afuera uno que estaba que no podía más, Robertone, y el otro Lanzini.
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3: Pierde dos pateadores ahí Vélez,
2: Sí, es cierto, pierde dos potenciales pateadores de penales. Sí, es que esto va a penales.
0: La domina Di Lolo y ya tenemos 36 y medio del segundo tiempo, 0-0, la pelota pasa como corresponde en Boca por Paredes. Paredes que la tiene en la salida.
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0: Va Escobar en el área, Godoy. Godoy la tiró al medio, pero no llegó nunca a Escobar porque se tiró Montero y se quedó con el balón. El arquero de Boca lo tuvieron los pibes de Vélez.
2: Y rápido se metieron dentro del área. También estuvo muy rápido Montero para quedarse con la pelota.
0: Y responde Boca, la toma Paredes, va Paredes, actúa como lanzador, levanta para Flores, corre Flores, salta y quita, con golpe de cabeza Silvero, anticipa Velasco, se la lleva Velasco, va Velasco, rebota en Velasco, corre Valencia, el rechazo del fondo la sacó Feller, insiste Vélez ahora con Policella, abrió Policella para Pellegrini, la pone en el pecho de Policella, devuelve para Pellegrini, se arrima a la mitad del terreno, maneja la pelota Pellegrini, el cambio de frente, quedaron huecos en el fondo de Boca, la pelota pasa por Gómez, atraviesa la mitad del terreno Elías Gómez, 38 y medio, segundo tiempo 0-0, continúa con la pelota Gómez, la apertura sobre el costado izquierdo para Simón Escobar, va Escobar, se cierra Escobar, Escobar al medio, mete y gana, sacándola Di Lolo, recupera Pellegrini, la toca para Gómez, va a meter el centro, como Wynn, se viene para atrás, la tiene por la izquierda Gómez, Gómez vuelve a tocarla atrás para Pellegrini, Pellegrini al medio, la maneja Policella, abrió para Escobar, enganchó, que viene el pibe, escapó, entró al área, al centro, muy pasado, la corre afuera del área, pero no llega García, la hizo bien el Nene, la terminó mal lateral para Boca.
2: Está pasando bien la pelota en espacios reducidos, Vélez. Da la sensación de tener un poquito más de resto con los cambios. Tiene más el balón ahora.
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0: La domina Marchiori, arquero de Vélez.
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3: Se viene Zenoni, se viene Carlos Palacios.
0: Se la lleva por afuera Simón Escobar. Con el taco la pone Escobar para Pellegrini. Pellegrini la pisa, la descargó al medio Pellegrini para Feller. La domina Feller. El toque corto para Aliendro. Aliendro se da vuelta. Aliendro la pone para Joaquín García. Tres cuartos de campo de Boca. La vuelve a tocar para Rodrigo Aliendro. 0-0 el partido entre Vélez y Boca. 39 del segundo tiempo con este resultado. Penales. Octavo de final de la Copa Argentina. Pasa la pelota por Magazán. Magazán para Gómez. Gómez mano a mano con Velasco. La apertura para Escobar. Escobar entre dos para Pellegrini. La devolvió mal. Y recupera. Sale de inmediato Paredes. Paredes para Acacíbar. Acacíbar se la tiró atrás a Velasco. Velasco atrás para Lozano. Lozano más atrás para Di Lolo.
2: No puede armar la contra Boca. Cuando la recupera rápidamente vuelve Vélez.
0: Va Paredes. Paredes que abre por abajo a la izquierda para Lautaro Blanco. El rosarino la frena y la saca para Flores. Se le ofrece por afuera Valencia. La mantiene Flores. Flores lo encara a García. Pasa una pierna por atrás de la otra. Se cierra. Rompe por adentro. Rebota la pelota en Feller. Pedían mano de Feller en la puerta del área. Para mí no hubo. Y la termina sacando Escobar. Escobar que la tira para Pellegrini. Levanta Pellegrini y la tira sobre el costado derecho. Corre por esa pelota Godoy. Godoy, llega Godoy, Godoy como Wynn la adelantó, falta de Herrera para Amarilla, buen enganche de Godoy, buen enganche y Amarilla para Zagre en Boca, Martín.
3: El primero en Boca.
2: El primer error de Zagre Herrera, porque además se comió la magia de Godoy, la pelota era muy exigida, casi se le iba al córner, se la tocó justa, se lo llevó puesto el chico de Boca.
0: Salió temerario, Salió temerario Herrera, hay tiro libre y es para Vélez, mirá si lo gana sobre el final, 40 minutos, se vienen cambios en Boca, Martín.
3: Se viene Zenoni, se viene Carlos Palacios. Carlos Palacios no juega desde Copa Argentina, el partido con Sarmiento, recordemos, fue su única participación en el año, 20 minutos, veremos quiénes son los que salen, pero se va a venir el 7 Carlos Palacios y el 21 Kevin Zenón, pero después de esto.
0: Después del tiro libre, peligroso para Boca, corresponde a Vélez, lo busca de arriba Vélez, lo encontrará en la cabeza de García, en la de Escobar, en la de Feller, en la de Polichela, en la de Silvero, en la de Magazán, toma carrera para levantar desde la punta derecha de zurda Pellegrini, vendrá el tiro libre, Pellegrini se adelanta, el centro cerradito arriba, le erró el cabezazo Silvero y la saca de punta con los ojos lleno de terror Belmonte, estaba todo invalidado. ¿Qué le pasó a Silvero que le erró al cabezazo?
2: Saltó mal, le saltó a destiempo de la pelota, casi bajándose, le llegaba la pelota, había claro. Saltado a otro tiempo.
0: Claro, claro, cuando la pelota le llegó está muy bien, estaba bajando, no, siguió el juego, habrá lateral, habrá laterales para Vélez en ataque, se va Velasco en Boca, Martín.
3: Se va el 20, Alan Velasco de buen partido. Seguramente por él ingrese el 21 Kevin Zenón, afuera el 20, adentro el 21. Cantado el primer cambio y el segundo que ingresa es Carlos Palacios con la 7. Ya te digo quién es el que sale.
4: Habrá lateral. Martín levantó la 5, Paredes.
0: ¡Apa! Bueno,
2: no estaba para patear tampoco.
4: Penales,
2: no habrá estado para patear, no patea el córner.
3: Afuera Paredes, sí. Atente a esto, porque, mirá, estamos a 5 minutos.
0: Lateral de Gómez al área, saca con golpe de cabeza y Lolo la corre Palacio. Además, Palacio no puede evitar el lateral. Es para Vélez que lo busca sobre el final del partido.
2: Es que tiene más resto. Los cambios del mellizo le vino bárbaro a Vélez para tener la pelota, para llevarlo para atrás a Boca.
0: Con este resultado, penales, 42 minutos, pero lo busca incesantemente sobre el final, con aire fresco, con los pibes Vélez, el lateral de Gómez al área, el arquero que duda, la saca Di Lolo, le queda para la contra Lozano, había falta en ataque, lo tumbaron al Toto Belmonte, tiro libre para Boca.
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0: Va a reponer Álvaro Montero, el arquero colombiano de Boca.
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4: Leo.
2: Sin Merentiel, sin Velasco, sin Paredes, potenciales pateadores de penales.
0: Va Boca con Blanco, Blanco se acomoda para tirar la pelota al área, la toca al medio para Ascacíbar, trabas Ascacíbar, pierde con Polichela, la saca Aliendro, Aliendro para Pellegrini, traza la diagonal, la toca adelante, mete con todo Blanco, Blanco para Herrera, Herrera para Ascacíbar, tres cuartos de campo rival, Ascacíbar la abrió para Flores, por afuera, Blanco la tiene, Flores amaca el cuerpo, pega en Pellegrini, saque de banda para Boca en ataque.
2: Le faltó la contundencia a Vélez en el segundo tiempo, en el final del segundo tiempo lo jugó mejor, llegó mejor, pero le faltó el gol.
0: Se viene Boca, la maneja Palacios en la mitad del terreno. Palacios para Di Lolo. Se adelanta la tropa de Boca, devuelve para el chileno Palacios. Va Palacios, coloca por alto a la izquierda para Leonel Flores. Leonel Flores lo encara a García. En el área aguarda impaciente Valencia. La pelota viene primero para Palacios. En las proximidades del área, la adelanta Palacios. La apertura sobre Flores. El centro de Flores al área. Responde con golpe de cabeza, la saca Elías Gómez. Y se viene de contra Dylan Godoy. Levantó a Godoy. La tira sobre el costado derecho para Pellegrini. Se le cepa con corto gol. De cabeza va a quedar mano a mano con Montero. La pelota para Escobar. Enganchó. Penal, penal, penal de Montero. Montero se lo llevó puesto a Escobar. Fue abajo el arquero de Boca. Lo manoteó. Y Vélez tiene la victoria sobre el final del partido. Amarilla para Montero. 44 del segundo tiempo. 0-0.
2: Enorme contra de Vélez. Dos toques y ya estaba Escobar solo metido dentro del área. Si no era gol, era penal. Terminó siendo penal. Lo terminó de bajar Montero. Montero. Una buena contra, buena aceleración de Vélez.
0: 44 minutos y medio, bien cobrado el penal, ¿eh? Y todo partió de un centro de Boca, la contra letal de Vélez. Bien por el pibe Godoy, que la levantó para Pellegrini, y la claridad conceptual de Pellegrini, que lo vio picar solo por adentro a Escobar. Penal para Vélez, para la victoria.
2: Claro que está bien cobrado el penal, pero además, como bien decía Leo, la jugada salió rápida, era un centro a la nada de parte de Flores, terminó sacando Elías Gómez para Pellegrini. Pellegrini, buena aceleración, levanta la cabeza, lo ve llegar a Jágger Herrera, y antes que llegue Herrera se la da para Escobar. Después es toda de Montero,
0: Sí, sí, claro, el penal, tiro libre, penal para Vélez, 45 minutos y medio, Copa Argentina, espera Racing en los cuartos de final, penal para Vélez. Qué momento que tenemos en el partido. Montero lo tuvo que manotear Escobar. Va Dylan Godoy para pegarle. También se adelanta Magazán, pero le va a pegar Godoy. Se perfila de zurdo. Dylan cantará su mejor recital en el arco. Montero, penal para Vélez. 45 minutos y medio. Se conocen, claro, del paso del colombiano por el Fortín. Belmonte lo quiere amedrentar. Algo le dice a Dylan Godoy. Va Godoy. Toma carrera. Va hasta la media luna. Arco queda el río Suquía. Penal para Vélez. Vélez busca los cuartos de final de la Copa Argentina. Tiene la victoria en el botín zurdo de Godoy. Repiquetea, se frena, le pegó, pegó en el palo derecho y la saca Herrera. Le cometen falta Herrera, falta de García. El partido sigue 0-0. Se salvó Boca, el penal de Godoy, pegó en el palo.
2: Claro que sí que se salva Boca, porque hizo todo bien Godoy, salvo meterla dentro del arco, porque amagó que la iba a cruzar, no la cruza, zurdo como es, la tira sobre la derecha de Montero, Montero a la izquierda, tenía todo el arco para definirlo, era el pase a cuartos.
0: Y García le fue muy mal a Herrera, se va a renovar el partido con un tiro libre para Boca. Se
3: 4 minutos dio Leo.
0: Hasta el minuto 49, qué desazón, pobre pibe Fabio.
4: Sí, totalmente, se agarraba la cabeza, los compañeros trataban de consolarlo, los mellizos no lo podían creer.
2: Dijimos lo mismo con Leo, ¿para qué se frena? Se frena, ahora es la moda del que patea el penal y frenarse. Se frenó, perdió el eje, la pelota pegó en la base del palo.
0: ¿Y por qué no le pegó Pellegrini? Pregunta uno con la experiencia, ¿no? Bueno, largo envío de Montero, arriba quita Silvero con la cabeza, insiste por la derecha Pellegrini, el balón para Aliendro, Aliendro para Policella, se le va, ahí lateral para Boca, tres cuartos de campo rival, se termina el partido, 47-49, 0-0, con este resultado penales, Coco Ramón.
2: Por lo hecho en el segundo tiempo, Vélez jugó mejor, el segundo tiempo lo jugó mejor que Boca, más allá que Boca tuvo una gran chance con Velasco.
0: Blanco y el lateral para Ener Valencia, aguanta de espaldas a Silvero, le quita Silvero, Valencia va al piso, después le queda la pelota para la contra, Pellegrini le marca el pase por adentro, Godoy la adelanta Pellegrini, la pierde con Blanco con autoridad, quito Blanco, Blanco la manda adelante, cae a Casíbar, mete con todo Feller, la pelota se va por un costado, hubo un desvío en Palacio, laterales para Vélez, se termina el partido, 48 minutos de 49, hay lateral para Vélez en la mitad de la cancha. ¿Qué pasa con Navone, Fernando?
5: Gana Berrettini en el cuarto set 6-5, ahora saca el argentino.
0: Hay lateral para Vélez en la mitad de la cancha, la última del partido será para Vélez, la peinó Godoy, la saca de media vuelta Zenón, recuperó Aliendro, adelante y la pierde con Acasíbar, Acasíbar para Zenón, Zenón que la va a tocar por abajo, la toca por abajo para Flores acompañado por Zenón, la tiene por la izquierda, la última ahora es para Boca, se la lleva Flores por adentro, Flores descargó para Palacio, la va a rebotar Palacio, la rebotó para Flores, la termina perdiendo, no entró bien Flores, entró bien la primera, después se fue quedando, maniobra en la salida, Escobar al que le hicieron el penal, Escobar para Gómez y corre y va, y corre y va, y corre y va, y va Gómez, imbuido de una gran vocación ofensiva. Apura el centro, Herrera quita con golpe de cabeza el rebote, le va a quedar a Feller, la deja correr para Joaquín García, García va a meter otra pelota en el área de Boca, el centro al primer palo, recupera bien parado Blanco, Blanco que abre para Flores, se terminó el partido, se terminó en Córdoba en el mundialista Mario Alberto Kempes, octavo de final de la Copa Argentina, tuvo la victoria en el botín zurdo de Dylan Godoy Vélez, la pelota pegó en el palo cuando terminaba el partido y el encuentro terminó 0-0. El pase a cuartos donde espera Racing se define por penales.
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2: Si Vélez no se queda colgado del penal de Godoy, tiene que darse cuenta que terminó más entero que Boca, con más físico que Boca, con más juego que Boca, y además tiene que pensar que no está Merentiel, que no está Velasco, que no está Paredes, que eran pateadores de penales. Es verdad, lo tuvo en los pies de Dylan Godoy para poder meterse en cuartos de final. La pelota pegó en el palo. No tiene que quedarse Vélez en esto. Hay que ver ahora, desde la cabeza, desde lo psicológico, cómo afecta a uno y a otro. Boca arrancó mejor el segundo tiempo, pero no lo terminó bien.
0: Bueno, se reúnen los de Boca, también los de Vélez. Martín Arévalo, ¿qué imaginás? ¿Qué shoteadores, ejecutores imaginás? Fabio Vallejo en Vélez.
4: Bueno, algunos de los demás de experiencia, como Joaquín García, como Magallán, hay que tener en cuenta que, bueno, varios de los pateadores dejaron el campo de juego. También lo imagino que puede llegar a patear Matías Pellegrini.
7: Leo,
0: sí.
7: Vos sabés que de los pateadores frente a O'Higgins, recordemos que Boca gana el partido en cancha de Boca, pierde en Chile y pasa por penales. Patearon Paredes, no está, Merentiel, no está, Figal, no está, Aranda, no está, y Blanco, el único que está.
0: Gran partido han hecho, Boca jugó muy bien y Vélez en el segundo tiempo, sobre todo en el final, lo ha superado a Boca. Los dos, la verdad que se brindaron, tuvieron posibilidades para ganarlo. Hubo jugadas claras, bueno, de hecho Vélez tuvo un penal sobre el final, pero Boca tuvo dos muy claras con el Toto Belmonte.
2: La de Velasco, el segundo tiempo, el pase de Paredes.
7: Y el cabezazo de Elías Gómez, Leo.
2: Y el cabezazo de Elías Gómez en el primer tiempo que lo termina de sacar Marchiori al córner. La verdad, Boca tuvo mayores llegadas, en calidad de llegadas y en situaciones para definirlo. Se quedó sin resto en el final. Y la verdad, Vélez, con lo del penal, hay que ver cómo se queda, si se queda colgado o no en esa situación, o lo puede superar.
0: Leo. Gran partido nos han brindado, sí.
8: Boca ha ganado las últimas cuatro definiciones por penales en Copa Argentina. Vélez solamente ganó en 2017 a Huracán, perdió las últimas tres.
0: Es la primera definición por penales de Montero en Boca, ¿verdad, Martín?
7: Exactamente.
0: Bueno, están realizando el sorteo en la mitad de la cancha. Así están los capitanes.
7: No, perdón, creo que estuvo en O'Higgins la que decía.
0: Claro, me quedó la duda, por eso. Claro, estuvo en O'Higgins. Es la segunda. Así está la moneda al aire. Se saludan, se dan un abrazo. Guillermo y Arrobarrena, moneda al aire. Está Elías Gómez, el capitán de Vélez, y Lautaro Blanco, el de Boca, quedó como capitán ante la salida de Paredes y de Merentiel, por supuesto.
2: Tal cual. Bueno, la salida de Paredes obviamente termina de ratificar lo que veíamos en el partido. Ya no pateaba los córners, solamente pasaba la pelota, y de la calidad de pases de Leandro Paredes, pero no estaba para patear penales.
0: ¿Sobre qué arco se define? Sobre el arco donde está la hinchada de Boca, ¿no? Arco del Suquía.
4: Sí, exactamente.
0: Sobre el arco.
4: Así van los dos arqueros.
0: Del río Suquía, donde acaba de fallar Dylan Godoy. Escuchen, esta es la banda sonora del miércoles por la noche. ¡Qué miércoles que tenemos, mi querido! Levanta el volumen de la radio. Boca y Vélez definen el pase a los cuartos de final de la Copa Argentina por penales. Así Zunino, el árbitro, los llama a los arqueros, a Álvaro Montero y a Tomás Marchiori, que es un gran atajador de penales. Ha sido campeón con Vélez Marchiori, atajando penales importantes. Así está hablando Zunino con los arqueros. 0-0, terminaron los 90. Sobre el final, a los 45 del segundo tiempo, pateó un penal para Vélez el pibe Godoy. La pelota dio en el palo derecho cuando Montero había elegido el otro. El primer penal de la serie para Boca, va Lautaro Blanco. Blanco para pegarle. Empieza Boca la serie. Arco que da al río Suquía, donde están los hinchas de Boca que alientan. Va para pegarle el zurdo Blanco, el capitán de Boca en el arco. Marchiori contra Blanco, Blanco contra Marchiori contra Blanco, Blanco contra Marchiori. Primer penal de la serie. Respira profundo el rosarino Lautaro Blanco en Córdoba. Se define el pase a los cuartos de final de la Copa Argentina por penales. Mira la pelota fijamente Blanco. Todavía Zunino no da la orden. Va Blanco. Da saltos hasta tocar el travesaño Marchiori como para intimidarlo. Toma carrera Blanco, espere un momentito, le dice Zunino. Esto impacienta al público de Boca. Habla y habla Zunino. Qué momento para hablar, ¿no? El de Zunino con Blanco. Blanco no lo quiere ni mirar, quiere sacarse la responsabilidad encima y ya.
2: Sí, claro, y Marchiori le dice, ¿qué es lo que pasa? Hay algunas señales que hace de Zunino.
0: También habla con Marchiori. Vuelve a acomodar Lautaro Blanco, primer penal de la serie, empieza Boca. 0-0, fue en el tiempo reglamentario. Boca y Vélez definen el pase a cuarto de final por penales. Toma carrera, no sale del área. Para tomar carrera Blanco, ahí va, le pegó. De Boca, Blanco fuerte al medio, a la izquierda fue Marchiori. Boca 1-0 arriba en la serie.
2: Como se patean los penales, fuerte al medio para tratar de asegurarlo. En la primera se la jugó Blanco, que se movía Marchiori.
0: Será el turno
4: Elías
0: para
4: Gómez.
0: Elías Gómez va el zurdo, otro zurdo. Primero Blanco para Boca, ahora Elías Gómez, el capitán de Boca y ahora el capitán de Vélez. Se define, en el arco queda el Río Suquía. Va Elías Gómez, mueve los brazos Montero, que es altísimo. Bueno, el arquero más alto de la historia de Boca. Boca arriba 1-0 en la serie, primer penal para Vélez. Va hasta la puerta del área para tomar distancia Elías Gómez. Entrecierra los ojos, le hace un gesto a Montero que está paradito en el medio del arco. Otra vez Zunino le dice espere, espere a Elías Gómez. Esto pone nervioso al no ejecutante.
2: Escucha, no escucha Elías Gómez. Elías Gómez le hizo la señal a Zunino, no escucha.
0: ¿Pero qué le pasa al árbitro? Hace gestos.
7: Porque creo que da un láser en la cara del jugador.
0: Va para pegarle Elías Gómez. Se define contra el arco donde están los hinchas de Boca. Ahora sí, primer penal para Vélez en la serie. Arriba Boca 1-0. Elías Gómez para pegarle. Repiquetea. Le pegó. Tapó Montero. Álvaro Montero contra el palo derecho a media altura. Sigue Boca 1-0. Arriba en la serie. Ambos patearon un penal.
2: A la derecha de Montero, tan largo como es. Ya cubría con el cuerpo. Fue hacia arriba. Y la terminó sacando con la mano izquierda.
0: Ahora es el turno para Boca. Segundo penal para el Xeneize. Se define en el arco que da a los simpatizantes Zenón de Boca. Kevin Zenón, otro zurdo. Primero Blanco convirtió, después Elías Gómez y atajó Montero. Ahora Kevin Zenón, camiseta número 21. El zurdo correntino de Goya, correntino como vos, Coco.
2: Bueno, sin dudas.
0: Este es de Goya. Acomoda Zenón, besa a la pelota en el arco Marchiori. Arriba Boca, 1-0, arriba en la serie. Se define el pase a los cuartos de final de la Copa Argentina en Córdoba. Marchiori contra Zenón, Zenón contra Marchiori. Marchiori o Zenón, Zenón o Marchiori. Va Zenón, le pegó. Gol de Boca a la izquierda, a la derecha fue Marchiori. 2-0, arriba Boca en la serie.
2: Un poquito más allá de la media altura, pero se fue Marchiori para la derecha. Terminó cruzándola Zenón, asegurando el penal.
0: Vendrá el segundo
4: Joaquín penal. García.
0: Joaquín García, el segundo penal para Vélez en la serie. Va el marcador de punto por la derecha, alienta al público de Boca. Boca 2-0 arriba, pero con un penal más. Pateará el suyo Joaquín García. Se mueve Montero, que está confiado, atajó el primero contra el palo derecho. Da saltitos el arquero colombiano. Se adelanta García, repiquetea, le pegó de Vélez a la derecha, lo cruzó el remate, al otro lado fue Montero. Ahora Boca arriba, pero 2-1.
2: Salió recto a la pelota, lo esperó hasta último momento. Cuando se movió Montero, se la cruzó hacia la derecha.
0: Tercer penal de la serie es para Boca.
7: Va Valencia.
0: Córdoba, va Enner Remberto Valencia, el ecuatoriano. Qué responsabilidad para el ecuatoriano. El tercer penal de la serie para Boca, concentrado Enner Valencia. Muñequera en su muñeca izquierda, acomoda la pelota, mano a mano ha quedado con Marchiori. 2-1 arriba Boca en la serie. Los dos patearon dos penales. Va Valencia, toma poca carrera, le pegó, tapado Marchiori, huele bajo porque abajo está la verdad y estaba la pelota contra el palo derecho. Ahora Boca está arriba 2-1, pero Vélez lo puede empatar.
2: No tomó casi carrera Ener Valencia, dos pasitos, llegó a la pelota, se la leyó bien Marchiori, fuerte con la mano abajo a la derecha.
0: Va para empatar la serie Vélez. 2-1 arriba Boca con un penal más. Será el tercer penal de la serie para Vélez Arfiel. Qué tapadón el de Marchiori porque fue abajo. Débil, es verdad.
4: Escobar.
0: El remate de Valencia. Va el pibe Simón Escobar. Toma mucha carrera. Sale del área. Escobar se frena. Le pegó. lateral de Vélez, a la derecha, el otro costado eligió Montero, ahora están iguales, 2-2.
2: Parecido al penal que terminó pegando en la base del palo, nada más que este lo tiró arriba, bien arriba para que no llegue Montero, terminó en gol.
0: Están 2-2. Será el cuarto penal de la serie para Boca, los dos fallaron uno. Para Boca convirtieron Blanco y Zenón. Para Vélez, García y Escobar. Montero le atajó a Gómez. Y Marchiori a Valencia. Va Leonel Flores para pegarle. Cuarto penal de la serie para Boca. Arco queda el Río Suquía. Toma distancia el pibito. Va Flores. Carrera recta. Salta Marchiori. Marchiori que salta, no tiene que tocar el travesaño, le dice el juez, Zunino, se adelanta, Flores, se frena, tiró, gol de Boca, el remate al palo derecho, el otro lado eligió Marchiori, Boca 3-2 arriba, va por el cuarto penal Vélez.
2: Con qué personalidad, doble repiqueteo y ya sacó el remate fortísimo sobre la derecha.
0: 3-2 Boca arriba con un penal más, será el turno del cuarto penal para Vélez. Aliendro va, lenta, paulatina, progresivamente hasta el punto del penal. No hay soledad más atroz que la de un futbolista caminando desde la mitad de la cancha hacia el punto del penal en una definición como esta. Arriba Boca, 3-2. Va para empatarlo Aliendro. Recta distancia en el arco Montero que ya atajó uno. Va, respira profundo. Aliendro le pegó. De Vélez al palo derecho, el izquierdo eligió Montero, están 3-3, último penal de la serie para Boca.
2: Toda la experiencia de Aliendro, lo esperó hasta el último momento, casi no hizo repiqueteo, ni siquiera se frenó, fue directo a la pelota sobre la derecha del arquero Montero.
7: Carlos Palacios.
0: El último penal de la serie para Boca va Carlos Palacios. Carlos Palacios que volvió después de mucho tiempo, volvió una noche, no lo esperaban, como dice el tango. Va Carlos Palacios, da tacazos contra el poste izquierdo Marchiori, toma carrera el chileno, va hasta la media luna. Están 3-3, último penal de la serie para Boca, después le quedará el suyo a Vélez. Toma distancia, se perfila, Palacios, se adelanta, le pegó. Lo bien que le pegó, gol de Boca, rasante contra el palo derecho. Casi llega Marchiori. Si Vélez no convierte, Boca se clasifica.
2: Recontra anunciado el remate, lo miró incluso en el palo. Por eso lo leyó Marchiori, pero le pegó fuerte abajo rasante para convertir el gol.
0: Último penal de la serie para Vélez, Boca arriba, 4-3 tiene que convertir Vélez para extender esta definición. Arco del Río Suquía en Córdoba, va para pegarle el número 32 que entró hace un ratito. El número 32, ¿quién es? Thiago Silvero es, Silvero, me confundí con el 37 de Polichela. Silvero para pegarle, último penal de la serie para Vélez, va Thiago Silvero. Tiene que convertir, si no convierte Boca se meterá en los cuartos de final de la Copa Argentina. Toma poca carrera el pibe que muestra una gran personalidad. En el arco Álvaro Montero, Montero contra Silvero, Silvero le pegó, tapó Montero, Álvaro Montero, Boca, le ganó 4-3 a Vélez en la definición por penales. Boca se acaba de clasificar a los cuartos de final de la Copa Argentina, el festejo de los jugadores en el terreno de juego, todos van a abrazarlo, Álvaro Montero, vestido de celeste, vestido de cielo, el cielo de Boca que se mete en los cuartos de final de la Copa Argentina. El Boca de Arruabarrena eliminó al Vélez de Guillermo Barros Schelotto. Álvaro Montero, Boca y los penales, una historia recurrente. Boca y los penales y los arqueros de Boca desde aquella primera Copa Libertadores de América con el Loco Gatti, luego con Córdoba, posteriormente con Abbondanzieri, también Orión tuvo su momento de gloria hasta el pibe Bray. Ese buzo de Boca de arquero tiene superpoderes. Y ahora es Álvaro Montero, la tapa de los diarios de mañana. ¡Qué maravilla Boca! Con sus jugadores en el terreno festejando, con sus hinchas en la tribuna que da al río Suquía. Una maravilla Boca, una pincelada de Quinquela, un verso de Filiberto, una melodía del Quinteto Negro. Boca le ganó a Vélez por penales. Boca jugará ante Racing en los cuartos de final de la Copa Argentina.
2: Y Montero tomó el legado de la historia de los atajapenales en Boca. Atajó dos en esta definición. El chico Silvero le pateó fuerte al medio. Es enorme Montero, es enorme porque además de largo como es, tiene los brazos más largos que el cuerpo. Te tapa todo el arco, eso es lo que hizo y lo terminó cerrando a una serie en la cual la tuvo Vélez en el final del partido. El chico Escobar estrelló un penal en el palo, Montero lo había bajado adentro del área, después no pudo atajarlo, pero en la definición se rehizo el arquero de Boca. Pasa Boca, lo terminó jugando mejor Vélez, pero Boca y los penales, como dice Leo, es una historia de amor que no termina más.
0: Lo cierra Coco Ramos en último paso por el sector de Boca. Martín Arévalo, la alegría de Boca, Martín Arévalo.
7: Lo que no te mata, Leo, te fortalece. Llegó a la tanda de penales sin Paredes, sin Berentiel, sin Figal, sin Aranda, los pateadores frente a O'Higgins. Había que improvisar, había que buscar nuevos ejecutantes. Y fíjate que hasta un penal caliente pateó Carlos Palacios, que hoy jugaba su segundo partido en el año. A Boca lo espera Racing, festejó a Robarrena, festejó Paredes. Boca se clasificó en Córdoba.
0: En Vélez la desazón, pero la tranquilidad de haber hecho un gran partido el equipo de Guillermo Fabio Vallejo. Quedó derrumbado también Vallejo.
2: Está bajando, Leo. Estoy en la cabina yo y está bajando el vestuarios.
0: Perfecto, se compenetró tanto con el equipo, pero así va para recoger testimonios para el programa de Hugo Balazone. Hugo, ganó un gusto saludarte. Y ganó Nabone.
2: Abrazo grande, Leo. Estamos acá en la cabina ya para hacer todo Fútbol 910.
0: Ahí te quedás, ganó Nabone para los hinchas de Boca, la noche ideal. Ganó Boca y ganó Nabone ante el italiano Berrettini.
8: Pasó a tercera ronda del US Open, 3-6, 6-3, 6-4, 7-6, 7-4 en el tiebreak, victoria del argentino.
0: Nos vamos, ustedes se quedan, el corazón lo dejamos acá. Boca se metió en los cuartos de final y tengo un adelanto, Fernando García, para mañana en López 910.
2: ¿Cuál es?
0: Ganó Boca, aparecerán las denuncias de Walter Clicks. Gran abrazo, sigan con Hugo Balazone y Fútbol 910 Boca en los cuartos de final de la Copa Argentina. Cierra comercialmente Pablo Navarro.

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1: Arrancamos Fútbol 910 aquí en el Kempes. Acaba de ganar Boca, lo relató Gentili, lo comentó Coco Ramón. Una fiesta todavía de hinchas de Boca en el Kempes. 40.000 hinchas de Boca gritando por una clasificación con angustia. Tenía la derrota en el final y en ese penal de Dylan Godoy que dan el palo. La suerte esta vez cayó del lado de Boca. La pelota, como en la película Match Point, fue sobre el fleje dando vueltas y vueltas sobre la faja de la red. Y cayó del lado de Boca porque apareció Álvaro Montero. La historia de Boca habla de arqueros que se empiezan a engrandecer desde atajar penales. Desde Córdoba, Bondancieri, Massacar Rossi, el mismísimo Andrada. Lo escuchamos, Álvaro Montero, que me dice Walter que acaba de hablar con la tele. A ver.
2: Es un arquero mundial.
1: Montero, Zafarian, Montero. Álvaro Montero, el arquero colombiano.
3: 90 con la situación del penalti, era arriesgarse a lo que pasó, porque nos metieron un gol. Entonces, ahí quemamos la última bala.
4: ¿Cómo fue esa jugada del penal? ¿Tuviste que salir rápido? ¿Viste que se venía Vélez y tuviste que salir a cortar?
3: Sí, una jugada donde tiene toda la ventaja el jugador de ellos. Son decisiones que tú tomas. En mi cabeza está que no nos hagan en la primera intención el gol, y como te dije, quemar el último cartucho en caso tal que haya sido penalti. Afortunadamente salió así, pero bueno, esos son errores igual que no pueden estar cometiéndose, y pues nada, afortunadamente salimos victoriosos.
4: ¿Ese palo le dio vida a Boca?
3: Sí, seguro, pero más allá de vida, pienso que jugamos un muy buen partido con un muy buen rival. Estuvo parejo en todo momento y creamos buenas situaciones también, hermano.
4: Si bien no es lo ideal llegar a los penales, ¿te sirve para la confianza vos, que tal vez en algún momento o los primeros partidos un poco cuestionado estuviste, pero vas ganando confianza, cada vez mejor te sentís?
3: Ah, eso para mí es relativo, hermano. Nosotros tenemos que actuar cuando se presentan las situaciones, pues a veces sale, a veces no. Y nuestro trabajo tenemos que seguir mejorando, trabajando y preparándonos para que todo esto pase. Cuando pasa tienes que estar listo y es lo que se refleja ahí.
4: Gracias, Álvaro.
3: Vale, hermano.
1: Bueno, allí está Montero. Es bueno el análisis que hace, y ya quiero saludar a mis compañeros en Buenos Aires, porque para mí Boca fue superior a Vélez, salvo en ese rato final de descalabro, donde sale Paredes lesionado, otra baja más, Milton Delgado, Paredes. Boca pierde soldados, son victorias pírricas. Pierde soldados en la medida en la que pasa. Mientras los suplentes de Boca están haciendo un regenerativo, los que no ingresaron, y los hinchas de Boca no se quieren ir del estadio. Les cuento cosas que no sé si ven en la tele. Sospecho que no, muchachos, en Buenos Aires. Pipi, ¿cómo lo viste esto?
5: Mereció ganar Boca, Hugo. La verdad, ese sabor dulce por lo que fue el penal y la tanda de penales. Pero Boca no mereció sufrir hasta el último minuto. Allí es donde se nota la jerarquía. Boca necesita un número 9. Boca con un número 9 hoy ganaba 3-0 y se iban a bañar hace media hora, que ya estaban dando nota a los jugadores. Fue muy superior, le llegó 4 veces abajo del arco. Vélez solo fueron los primeros 10-15 minutos que intentó presionar. Y bueno, la jerarquía entre unos y otros se nota, pero Boca tiene falencias, no es de este partido. En lo que va de este semestre, Boca hay 5 o 6 partidos que tuvo entre 4 o 5 chances de convertir y no pudo, o a lo sumo hace uno solo. Si no mejora eso, lo va a pagar muy caro. Hoy tuvo la fortuna que el penal lo patearon mal, sobre el de los 90 minutos, y después, bueno, la experiencia de Álvaro Montero. Nosotros nos reíamos en producción, porque decíamos, lo debe conocer a los compañeros. Bueno, en 3 se tiró para el otro lado, en realidad 4, porque el de los 90 también fue al otro lado. Ahora, en los 2 que fue contra el palo, le metió piernas y todo, porque cuando él se lanza, le gana casi 1.5 metros al penal, ¿eh?
1: Augusto, ayúdame a repasar las situaciones que tuvo Boca. Es cierto lo que dice Pipi, que fueron 3 o 4. Ahora, Pipi, ninguna le quedó a Merentiel, ¿te diste cuenta, no?
5: No, le quedó 2 a Belmonte.
6: Velasco muy clara, con un pase sensacional de Paredes.
5: Y le faltó a Villa tener el calibre fino, porque enganchaba bien y cuando pateaba
6: siempre el cuerpo del Villa jugador. Creo que la única que buscaba arco le termina pegando a Merentiel, que estaba en el medio. Yo creo, Hugo, y comparto con vos, Boca fue muy superior a Vélez. Fue el único equipo que intentó ganarlo en los 90. Después de la salida de Paredes, Vélez se encontró con alguna situación. Un pésimo retroceso de Boca, un claro penal de Montero que no tenía otra cosa para hacer. Y me parece que Boca se lo termina llevando justamente ahora.
1: ¿No tenía otra cosa para hacer?
6: No, no, porque me parece que la falta lo acompañaban Dilolo y Herrera. Si Herrera lo tocaba, lo echaba. Era falta de Dilolo fuera del área y dejar el tiro libre. Después Montero era penal o gol. Y con un gol en ese momento te quedabas afuera. Por eso creo que Montero leyó bien esa jugada y después atajó dos penales. Para mí termina siendo la gran figura de la noche, el arquero de Boca.
5: Nos está escuchando el querido Russo Rivolsi, volviendo ya, de Córdoba.
6: Abrazo, Russo.
5: Vamos, Russo.
1: Abrazo, Russo. Nacho, ¿cómo lo viste desde la otra vereda?
7: ¿Qué tal, Hugo? Buenas noches, muchachos. Bueno, en este momento, como a Boca le encanta ganar este tipo de partidos por penales, pero siendo justo con el trámite de los 90, Boca Juniors... Yo no veo tanta... A ver, lo veo como claro ganador en los 90, no tan clarito.

0: Boca que fue mejor que Vélez. Me quedo con momentos de Velasco. A mí me gustó Velasco como conductor. Por momentos se hizo cargo de la pelota. Y después me quedo con una perlita. El Vasco Arruebarrena, de a poco, acuérdense de esto, lo recupera Zenón, ¿eh? Hoy Zenón partió con confianza.
1: Buen dato.
0: Me parece que quiere volver a ser el Zenón que Boca fue a buscar en su momento. Y Boca no tiene nueve, ¿eh? Ener Valencia no está para ser el nuevo de Boca.
1: Bueno,
0: vino el momento equivocado.
1: Lo barato sale caro.
2: Error grosero. Ya podemos sentenciar. A ver, o ya podemos aventurar que la contratación de Ener Valencia es desacertada, muchachos.
1: Hoy es Ener Falencia.
0: Hace 4 años, Valencia.
2: Está en otro ritmo. Estoy en la cancha. Está en otro ritmo, muchachos.
3: Pero está en otro ritmo, lo entiendo. Ahora, van 2 partidos y medio, ¿eh? Me parece que hay una locura.
1: Bueno, pero te dejaba fuera.
3: Pero ya lo sé que me dejaba fuera.
1: No puede esperar. Te dejaba fuera.
3: Está bien, por eso no va a ser titular. Si había alguna idea de que juegue en los próximos partidos, no va a jugar, seguirá siendo Merentiel. Ahora, sentenciarlo. Hace 15 días que está en Boca, ¿eh?
2: Milton Jiménez. Chicos, Milton Jiménez, que se quedó afuera del banco, no es menos que Valencia.
1: Totalmente.
3: Bueno, eso sí, yo creo que el Vasco tendrá que ir viendo si sigue siendo así o si con lo que ve de Valencia, Jiménez empieza a ser la alternativa a Merentiel. O Ángel Romero, que también fue al banco.
1: Hay que hacer un estudio de mercado. Cuando te viene libre y encima del fútbol mexicano, que no. El fútbol mexicano sabemos lo que
0: pero
1: es.
0: Boca,
1: ¿te vienen libres esos jugadores? Hay que hacer un análisis.
0: Boca
1: antes.
0: Necesita Hugo una Ferrari adelante, que hace rato que no lo tiene. Y Ener Valencia, con todo respeto, es un Fiat Duna con GNC que hoy está de remis en el conurbano, ¿eh? Está lento, se le queda el auto. Te digo, no está para ser 9 de Boca, Hugo.
2: No, totalmente, totalmente. Está muy a contramano del resto. 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
4: Bien, Hugo, se está preparando todo para la conferencia de prensa. Boca trabajará mañana aquí en la provincia de Córdoba y a las 2 de la tarde partirá rumbo a Mendoza. No viaja a Buenos Aires porque tiene que jugar el sábado contra Gimnasia de Grima de Mendoza. Permitime un segundo, el Cocayo de Articia, qué pedazo de goleador. Hola, Cocayo, ¿cómo estás?
5: Buenas noches, el gusto. Muchas gracias por la invitación.
4: Estamos en vivo para Radio La Red. ¿Cómo lo viste lo de los penales? Parecía que iba para Vélez y, bueno, la pelota que pega en el palo, después definición por penales.
5: Lo que es el fútbol, ¿no? No hay lógica. Siempre el perjudicado, el que falla el penal, en este caso falla en los minutos 90, donde tenía todo para ganar, se ha hervido Vélez, y de repente se da vuelta, y el festejo es para Boca, donde tú de los arqueros y la intuición de los arqueros, donde ven que está la posibilidad, y bueno, intuyen que el pateador va en ese lugar, y la efectividad del arquero. Y se cambia el festejo y, bueno, Boca tiene la posibilidad de pasar a otra instancia, donde un partido fue peleado, donde no hubo muchas situaciones de gol, pero sí muy jugado en la mitad de cancha, muy por afuera de los laterales, pero muy pocas situaciones de gol. Después, bueno, como decís vos, la suerte, la moneda para un lado, en los penales, la ejecución le tocó para Boca y, bueno, a festejar.
4: Fue para Boca. Cocayo, gracias por abrirnos la puerta como lo hiciste.
5: No, gracias a ustedes y que sigan disfrutando.
4: Gracias. Oscar Alberto de Articia, qué bueno. Pedazo de goleador, Hugo.
2: Me llamás cuando esté el Vasco Arruebarrena. 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Se están metiendo los jugadores de Boca en el vestuario, ¿sí? Y lo escuchamos a Lautaro Blanco, el autor del primer tanto.
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7: Nada, como dije recién, iba a quedar todo en la nada con el penal de ellos y si lo convertían ahí en lo último. Tuvimos suerte de nuestro lado.
1: Bueno, ya estaremos retomando con...
2: Bueno, no, yo estoy.
1: Listo.
2: Pero bueno, espero el cierre de Plan Óvalo, chicos.
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2: Bueno, las chances de Boca, recién Articia hablaba de pocas chances. Las pocas chances de Boca fueron... ayúdenme.

0: repasarlas porque las anoté.
1: Y hay dos de Belmonte.
0: Bueno, buena presión alta de Boca, Belmonte se resbala, gran pase de Paredes, 21 minutos, Nacho.
1: Sí.
0: Después, hay un cabezazo que saca Marchiori a los 33, hay un remate débil de Velasco, y a los 41 es esta que decís, la que pierde Belmonte con el arco vacío. Ah,
1: esa le rola arco, increíble.
0: Escuchá, pase de Velasco.
1: Sí, recordemos, Hugo, que la que ataca Marchiori es un cabezazo en contra de Elía Gómez, ¿eh?
0: Sí, claro, exactamente. Y en el segundo tiempo, la única nítida de Boca fue un remate cruzado de Velasco. Otro pase, gran pase de Paredes.
1: Sí, Boca, ¿no? ¿Sabes qué me parece, Hugo? Que Boca fue mucho más agresivo cuando fue vertical. Y Vélez entretenía la pelota, Vélez no tenía profundidad. Pero Boca fue siempre más agresivo cuando era vertical.
2: Lo que pasa que Vélez es esto durante todo el año... Se enamoran mucho por los puntos, analizan poco el juego de Vélez. Entiendo que no tiene mucho material, pero hoy directamente, después de los 15 minutos, se dedicó a meterse atrás y a ver si tenía una contra.
3: Ah, no, el único equipo que lo quiso ganar, me parece.

en el primer minuto que a esa mujer, ¿para qué la quiere? Si la quiere para un rato, si la quiere para un poquito más que un rato, si la quiere para toda la vida, un par de años o para toda la vida.

Mira, Pato, lo que me pasa a mí. Yo hace 5 meses, ya casi 6, empecé una relación con un hombre que según él no quiere nada serio. Pero cuando estamos juntos, él se olvida de todo y su mundo se reduce a nosotros dos. Bueno, que él no quiera nada serio no significa que tenga que ser un no caballero. Claro, él está siendo sincero y está siendo caballero, las dos cosas. Te dice que no quiere nada serio, lo que lo convierte en una persona seria. Seria y responsable de sus actos. Y el hecho de que cuando está con vos se olvida de todo es porque es un caballero. Y él dice que quiere, no quiere ponerle título a lo nuestro, pero ya ha hecho notar sus celos. Una cosa no quita la otra. Vaya a saber por qué se habrá puesto celoso, pero el hecho de que... Créele cuando te dice que él no quiere ponerle etiqueta, créele. Y disfrutá de esa relación, porque tenés al lado tuyo una persona que se nota que te gusta, por eso me estás escribiendo, se nota que te sentís cómoda con esa persona, pero te está haciendo leal, te está siendo sincero y está siendo caballero. El problema es cuando, digo yo, ¿no? Me planteo yo este tipo de cosas así, ¿no? Cuando una persona viene y te dice, ah, no, yo no quiero nada serio. Y es toda una chabacanería, ¿me entendés? No tiene el detalle de invitarte a cenar, no tiene el detalle de hacerte un desayuno, no tiene el detalle de pasarte a buscar, ni de escribirte un mensaje, no tiene el detalle de hacerte un regalo, no tiene el... Eso es una chabacanería. Pero si él te dice, no quiero nada serio, ya llevan 6 meses de relación, y cuando está con vos, le pone toda la fuerza a la relación con vos, está siendo caballero. Calculo que todas las cosas que he mencionado recién, él las hace. El problema es cuando, claro, se convierte en una chabacanería, como lo dije recién, o sea, un cachivache. Ahí, no. Pero disfrutá, porque la verdad que estás, tenés a tu lado una persona que, o sea, te está diciendo no quiero nada serio, o sea que vos enganche no tenés que tener. Te tiene que gustar y nada más. Porque si no, ahí vienen después los problemitas, ¿viste? El problema de que, bueno, te enganchás y él te va a decir después, cuando la relación ya no des para más, te va a decir, yo te fui sincero. A disfrutar, gente. A disfrutar y agradecer cuando una persona es sincera con vos. Pato, qué lindos temas estás pasando. Te escucho desde Ticino. Genia, mandá saludito para Goti, Changuía. Vamos, Goti. Mira, entre Leo hay una emisora que transmite La Popu y en Rauso una que transmite Cadena 3. Me cuenta Mario por acá. La de Treleu escuché ayer y escuché que se quejan de que a las 17 empieza el programa de fútbol en La Popu y no la quieren escuchar. ¿Aquí hay fútbol acá en La Popu? Ah, voy. No sabía. Bueno, genia, saludito para Goti, ahí está el...

0: Pato, es sincera, no se guarda nada. Ella quiere que les mienta ahí a la pobre chica para que se enganche. No. No hay que mentir, chicos. Así como... Y hay que creerle. Ahí cuando viene una persona y te dice, mira, yo no tengo enganche con vos. La paso bien, pero no estoy enganchado. Y que no te confunda el hecho de que él le ponga toda la fuerza en el momento que está con vos. El tema es que después él se va y hace su vida y se olvidó. No te mandó un mensaje, no te mandó, qué sé yo, un meme, una cosita así que diga, acá estoy presente. Y ahí ya se convierte en un no caballero, dijera yo. Bueno, es hermoso, Patito, lo que yo siento. Es triste porque llega el momento de que cada uno hace lo suyo y me cuesta dejarlo ir. Y sí, si hay un enganche ahí, creo que es la persona que me escribe, la de que tiene un amante, son amantes hace 10 años. Creo que es esa la persona que escribe. Bueno, y calculo que sí, que debe ser difícil, pero bueno, cuando uno ya tiene una familia y un esposo y todo lo demás, y bueno, la verdad que no estarían las cosas muy, muy acomodadas que digamos, ¿no? Está flojita de papeles, como se dice ahora. Está un poquito floja de papeles la cosa ahí, ¿eh? Bueno, él tiene pequeños detalles, mates en la cama, hay días que él cocina, me invita a salir, me escribe, compartimos pequeños momentos. Bien, Claudia, bien, disfrútalo. Bueno, de eso se trata el hombre caballero, ¿sí? Que tenga esos detalles para con una mujer. Claro, porque está teniendo una historia, una relación íntima donde se pone alma, corazón y vida. Porque de eso se trata cuando hay una relación íntima. Y después el hecho de que, chau, si te he visto no me acuerdo, no tiene esos gestos, como digo yo, que te lleva un mate a la cama, que te hace el desayuno, o que comparte un desayuno aunque lo hagas vos, o que comparte una cena, o que, qué sé yo, te mande un... para la primavera, qué sé yo, una rosa, lo que sea. Bueno... Vamos a la última pausa.
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1: Nos vamos. A todos, buenas noches. Con mi señora hace 17 años estamos juntos y tuvimos muchas peleas en el medio, pero lo que más unió a nuestra pareja es poder ser una pareja liberal y tenemos nuestro permitido una vez al mes cada uno, me cuento por acá. Bueno, pero no es el tema de lo que estamos hablando. Estamos hablando de cuando el hombre dice, esta mujer la quiero para toda la vida, para novia, para amante o para esposa, o para un toco y me voy. Bueno, hola Pato, ¿por qué no se separan antes de andar de amantes? Claro, eso es lo que yo digo, ¿no? Si tanto se aman, son amantes y todo lo demás, hay que separarse, es lo correcto. A ver, en algunos países, yo lo comenté a esto, la infidelidad es un delito. ¿Se paga con cárcel o se paga con dinero? Si se descubre, o sea, acá es como que se habla de la infidelidad, si bien no todo el mundo lo, como en este caso el chino que me dice que tienen como pareja abierta, como en un permitido, hay mucha gente que es otra cosa eso, es otra cosa. Si se llega a enterar la esposa de él o el esposo de ella, se arma un flor de quilombo que mamá mía. ¿Por qué no se separa? Mira. Uy, acá me están diciendo, uy, Pato. Ah, como que no estoy de acuerdo con lo que dije. Es que si el hombre no tiene el detalle de estar con vos así, de solamente tener un momento íntimo y no tiene los otros detalles, como decía yo recién, que se llama ser caballero a eso, y tiene que cobrarle, porque te está tratando como si vos le brindaras un servicio y nada más. ¿Sí o no? Hay que hablar a las claras, el pan y al vino. Ah, si un hombre te trata, te quiere ver una sola vez y se ven una vez a la semana, una vez 10 por medio, pero es para verse puntualmente para eso. Y no hay una cena, no hay un mensaje, no hay un desayuno, no hay un detalle, no hay una... ¡Y cobrale! ¡Claro! ¡Cobrale porque te está tratando como una servidora! Bueno, a ver qué tengo por acá. ¿Por qué no se separan? Es tentador, pero lo que está en todo momento es tu mujer y tu marido, no tu amante. Sea de cualquier género, hay que valorar lo que tenemos al lado. No todo es perfecto, hay peleas, pero si no valorás, todo se viene en contra. No hagan lo que no te gusta que te haga. Lo que pasa es que después vienen las consecuencias, todo se paga, ¿no? Nadie se va de esta vida sin pagar, hay un dicho que dice así, ¿no? La vida es como el restaurante. Nadie se va sin pagar. Escucho la Popu desde que me levanto hasta que me acuesto, pero de 17 a 18 la cambio porque hablan de fútbol de Córdoba y la Popu ya se escucha en todo el país y las demás provincias no compartimos los equipos locales. Chicos, esto háblenlo con los que arman la programación porque yo no armo la programación. Son Dayana Terradas, ¿quién más está acá? Hasta donde yo sabía, era Dayana Terradas. De ahí en más no sé quién más está. Bueno, tenemos nuestros días para mensajearnos. Bueno, listo. Chicos, me voy. Uy, mira la hora que es.

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0: noches, buenos días, buenos días, buenas noches. Bienvenidos al programa que aterriza por las noches de Córdoba, el país y el mundo. Aterriza porque es la mezcla justa de ATR y risa. ATR, estar de buen humor, te pone bárbaro. La risa que hace que si estás terminando tu día, te vayas a dormir con una sonrisa. 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
1: Este programa está más bueno que un sándwich de milanesa, juro por Dios.
0: Hacemos este programa en la noche de hoy. En controles y descontroles, el señor Luciano Alegre, alias Luchito.
2: Lucho, no te hagas el doctor, que vos sos operador, pero de radio, no de operador de bar y ni de operación.
0: En la musicalización, Diego Barrios Durán.

0: chistológicos y tonterines de la curva de la acción al mundo, el señor Ricardo Mario Alberto. Buenas noches, soy Ricardo Mario Alberto, Ricardo por parte de padre Mario Alberto, ¿por qué empez?
1: Capa. Qué grande Ricardo Mario Alberto, el más grande de todos, el más genio de todos, vamos Ricardo
0: viene
1: Mario
0: ahí,
1: Alberto.
0: Viene ahí, papá, viene ahí, viene ahí. Todo el matrimonio hablando, le dice la mujer, el marido, ay, mi amor, dice, estoy viendo ahí una foto ahí del 2010, ¿te acuerdas? Qué felices que éramos en el 2010, ¿no? Y dice, pero nosotros nos conocimos en el 2012, por eso, dice, qué felices que éramos en el 2010.

0: ¿Qué onda, Pulenta? ¿No sabés quién está puntero? Saludos para Maxi Brother, Pato y el loco Chispa de fondo del fraguero. Ponete un poco a poco del manda más. ¿Qué más? Friki, dice acá la estrella. Dice, Luchito, todo lo que está bien. Mira, Luchito, para vos. Luchito, todo lo que está bien. Desde Buenos Aires me mandan este mensaje. Dice, Luchito, es todo lo que está bien, Luchito.
1: Muchas gracias, señora, Buenos Aires.
0: Decilo en porteño. Sí.
1: ¡Qué gracias, che!
0: No, está bien. Paula dice, buenas noches, muchísimas, ¿verdad? Muy buena la radio, soy Alejo Ledesma, provincia de Córdoba. Friki, Luchito, todo lo que está bien, mira vos, che. Y un protagonista de este programa. Un protagonista esencial, principal, primordial, el asadito. Hola, Pulenta, escuchándote de Linta, como siempre. Pulentazo, participo por el asado, dice Lino. Adrián, buenas noches. Saludo muy especial para el Duranzote, apodado por mí como la leyenda de Inaudi. Que pase algo de Amato. No, pero está Luchito ahí de operador. El que musicalice, Diego Barrio Durán. El que elige la música, Diego Barrio Durán, me deja esta lista de música. Que está buenísimo. Y el que la pone a la música es Luchito.
1: Todos los días la pongo.
0: A la música, sí. Hola, Carolina, buenas noches. Me manda buenas noches, Adrián, muchos corazoncitos. ¿Cómo estás, Caro? ¿Cómo estás?
2: Chiquita del papi.
0: Sí, Adrián dice, soy Lucas, el que ganó la pata flambia del domingo, dice, la pasé genial con la familia. Ah, porque el domingo en el show de Friki sorteamos una pata flambia para 10 personas. De otro auspiciante que no está acá en la popo.
3: ¿Qué te parece?
0: Se ganó la pata flambeada para 10 personas. ¡Ah, qué cosa rica! ¡Qué cosa rica! Porfa, decí quién ganó el asado de anoche. Dice, me dormí. No lo tengo acá, Elsa, perdón. Pero no eras vos, eso seguro. Porque no se llamaba Elsa la que ganó. No es Elsa. Me desperté como a las 3, ya había terminado el programa. Dice, tendrían que mandar mensajes, ya que tienen nuestro número.
4: No quieres que te vaya a buscar el asado también.
0: No, Friki, no le contestes así. Hola, un abrazote desde Tigre. Un abrazo grande para la gente de Tigre.
4: ¡Aguanté!
0: Ya mismo mandame la palabra asado, nombre completo, últimas tres del documento, al 351-519-9915.
5: ¡Vamos, vamos a comer, dale, vamos a un asado!
0: 351-519-9915, mandame la palabra asado y participas por el asado para 6 personas de carnicería Don Feliciano. Hola, Adrián, mándame saludos. Somos Tuki y Vampiro, Fercho de Urquiza. Vamos para la Capi. Pásame un tema de Jiménez. Saludos a los chinos y a la Marta que vienen de Tinogasta. Gracias, Adrián. Yo te digo una cosa, Luchito, no sé qué te sucede a vos. Si cuando vos compras el boleto.
6: ¡Marta!
1: ¿Qué?
6: Vení, Marta, mirá.
0: Cuando vos compras el boleto, te dice quién va a ser el chofer. Entonces vos sacas el pasaje, te dice, mire, tengo pasaje para las 22:15 y para el de las 22:30.
6: Sí.
0: En el de las 22:15 maneja el vampiro y el Tuki. Con ese apodo, ¿te subió o no te subió el bondi?

palabra asado, asado nombre completo, últimas tres del documento, al mensajero de la Popu o al 351-519-9915. Acá estamos escuchándote desde Carlos Pellegrini, Santa Fe. Somos Ana y Juan Carlos. Hola Adrián, es la primera vez que te escucho. Clarita Rosales, que vive en Argüello. Beso grandote para vos, Clarita, bienvenida. Ojalá que nos sigas escuchando por mucho tiempo más. Adrián, ¿todavía participa el mensajero de la app? Sí. Lo podés mandar por el mensajero de la Popu o por el WhatsApp, el 351-519-9915. No hemos reemplazado nuestro sistema de comunicaciones, sino que hemos agregado una opción más para que te puedas comunicar. Señoras y señores, a partir de este momento vamos a jugar. Jugando con las canciones. Hoy, uno de acá, uno de allá. Uno de acá, un tema de cuarteto. Uno de allá, uno que nada que ver con el cuarteto. Puede ser de cualquier otro género. Puede ser de tango, puede ser de milonga, puede ser de folclore, puede ser de tecno, puede ser de house, puede ser de punk, de lo que se te ocurra. Uno de acá, uno de allá. Comenzamos con uno de acá, el delfín. La Mona Jiménez. Luchito. Justo hoy tuviste que venir con un delfín.

0: Juan, son unos genios. Abrazo, dice Raúl de Don Bosco. Uno de acá, uno de allá. Uno de acá, la Mona Jiménez, el Delfín. Uno de allá, Lenny Kravitz, American Woman.
1: Oh. Chica, al caño.
0: ¡No, friki!

Muchachos, qué lindo tema que están pidiendo, chicos. Adrián dice, uno de acá, uno de allá. Uno de acá va como loco, sinceramente. Dame la cruz al lago.

0: participo por el asado, soy Jorge. Uy, chicos, qué buenos temas que están pidiendo. Te lo leo. No sé si vamos a... Ya tengo una lista como para 3 programas más o menos, pero... Uno de acá dice, el loco ama tus ojos en el sol. Uno de allá, Doom Flow, dice, si el mundo se acaba. Muy bueno el programa. Hola, Adrián, participo por el asado. Pásate un temita de Gary. Ángel, qué lindo programa. ¿Quién dice esto? Andrea. Javier, dice, soy Javier de Villa Ciudad de América. Estoy trabajando en la Guardia Ciudadana. Muy buen programa. Uno de acá, Manolito, las 40. Uno de allá, Ricardo Iorio, sí, vos. Sigan así con esa hermosa locura. Excelente programa.
1: Atento, móvil.
0: Che, ¿Friki está en el estudio?
2: Sí.
0: No.
2: Sí.
0: No, no, no está, no está.
2: Creo que no.
3: Ah, qué guanaco, che, Friki.
2: ¿Viste?
0: Hola, Adrián, soy Norma de Estación Carolla, siempre los escucho, son un genio. Gracias, Normita, muchas gracias. Estamos volviendo de Carlos Paz con mi novio Gastón. Mandale saluditos, espero ganar el asado, así comemos para su cumple. Gracias, Vanessa. Sinceramente, va como loco, uno de acá, uno de allá, babasónicos. Irresponsable.

0: Hola Adrián y toda la banda, acá estamos haciendo la noche en Uber, sacando porteños, dice participo por el asado, Lucas. ¿Cómo sacando por? Ah, claro, ganó Boca, che, ganó por penales. Ganó Boca por penales, pero aparte son dos equipos de Buenos Aires, Boca y Vélez.
1: Muerto.
0: No, no, los muchachos de Vélez. Los muchachos de Vélez les cobraron un penal en el minuto 90 del segundo tiempo. O sea, metían ese gol y pasaba Vélez. Y se lo atajó el arquero, y fueron a penales. Y en los penales ganó Boca. ¡Oh!
2: La puta.
0: No, che, che. Vos sos de River, vos no te metas. Hola Adrián, te escribo por primera vez, soy Rosa Moyano. Hola Rosita, beso grandote para vos, bienvenida. Este mensaje me llama poderosamente la atención. Te estamos escuchando del trabajo, las chicas de los peques. Las chicas de los peques, no sé qué es, las chicas de los peques.
3: Suena prometedor.
0: Shh, cállate vos.
4: Vamos, friki.
0: Las chicas de los peques.
4: Listo.
0: Las chicas de los peques. Un beso grandote para las chicas de los peques. Si me pueden ampliar un poquito de qué se trata.

0: ¿Alguien quiere la camiseta premium de la selección argentina, la que tiene el parchecito de las Malvinas?
1: Sí.
0: Tengo una para adulto de F14 Indumentaria. Mándame ya mismo la palabra camiseta. 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Y pedí, y mandame la palabra clave. Hola, toca yo, dice, uno de acá, respiro, con la música en la sangre.

0: en los primeros videos, viste que con la música en la sangre hacían videos muy graciosos. Videos así en chiste. Los primeros videos los escribí yo. ¿Sabías vos?
1: ¡Ah! Hay tantas cosas que no saben de mí, los chicos.
2: Que son rápidos para chorear ustedes,
0: ¿Quién era su productor en ese momento? Me llamó, me dice, che, vos que sos un tipo creativo, quiero hacer videos así medio en joda, con escenas graciosas, eso. Así que íbamos, hacíamos en locaciones, en Carlos Paz, ponerle un día, decíamos, che, vamos a hacer algo con motivos náuticos. Entonces íbamos a un lugar donde había motos de agua, todavía hacíamos gags graciosos, así, ahí hacíamos videos chistes.

0: los CS con la música en la sangre. Uno de allá, Gianfranco Pagliaro, No te vayas, amor mío. No te vayas entonces, se llama el tema. Acá, el estribillo dice, no, no te vayas, amor mío. Cantaba todo atravesado.
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1: 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No te vayas entonces, quédate. Quédate conmigo y esperemos juntos los días más felices.

0: ¿Querés ganarte la camiseta de la selección? Mándame la palabra camiseta. Camiseta, nombre completo, últimas tres del documento. Mica dice, déjalo contar un chistecito friki. Te escucho todas las noches. Me interrumpe cada rato.
1: Loco, lo quiero friki, ya lo quiero friki.
0: No. Buenas noches, acá de la fábrica Taranto, escuchándote con bujía, la Ardi se re enojado, dice que lo borraron y llora. Pónete uno de acá, Walter Olmos, ya me voy.
2: Ardiza gorda.
0: Abel Pinto, sin principio ni final, muy buena la radio, pulenta. Hola, soy Mica, mandale saludos a mi marido Cristian, decirle que me pase por lo menos 1000 para ir al casinito, para jugar al casinito, dice. No, ahorra. Dios santo, uno de acá, uno de allá, uno de acá, uno de allá, Gianfranco Pagliaro, no te vayas todavía, uno de acá. Se me había ido el mensaje. Se me había escapado el mensaje, por eso no lo encontraba. Uno de acá, la Mona Jiménez, poco a poco.
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0: Turbulenta, soy Dardo. Yo no sé si vos te acordás, dice. Gianfranco Pagliaro hizo playback en un concierto en Buenos Aires.
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0: Fue todo un suceso, eso, lo descubrieron. Y después vino a Córdoba a actuar y cantó como tenía que ser. Muy bravo el programa, dice. No me acordaba de eso, no. No recuerdo ese suceso. Sí leí a la otra vez que hubo un cantante griego que vino a Córdoba, que fue un suceso en los años 80, 70. Yo no había nacido todavía. Que se llamaba Demis Rousseau. Era un gordo, grandote de barba. Parecía un Jesús leudado. Y usaba unas túnicas. Cantaba
2: era
0: muy
2: mimo,
0: bien.
2: Mimo era.
0: ¿Cómo?
2: ¿Era mimo?
0: No era mimo. No, era un... Era un señor muy corpulento, de barba.
2: ¿Mimoso?
0: No.
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0: Y vino acá a cantar en ese momento en el estadio Chato Carreras. Y acá hizo playback. Se supo que hizo playback, el tipo, un choreo. Fue porque encima la entrada era carísima. Era una figura, una estrella internacional en ese momento.
3: Basta de estafar.

0: Hola, soy Juliana de Alberdi, mándale un saludo a mi novio Pablo, que está en el F1 de Cruz del Eje, decirle que lo amo muchísimo, que lo extraño siempre. Hola, friki, soy Ezequiel, el policía, dice un cuentito para pasar la adicional, porfa.
1: Hola.
2: Muchísimo amor.
0: Mauricio, desde Metalúrgica Roma, che, qué manera de haber gente laburando. Porque este país se saca adelante laburando, Luchito, laburando.

0: Demis Rousseau tenía un tema que se llamaba Morir al lado de mi amor, me dice acá María Esther.
1: Está anotando.
2: Sí, sí.
0: No te metas, friki.
2: A Chiquita Grande lo escucho siempre.
0: ¿Quién?
2: Chiquita Grande, mi novia.
0: Ah, cierto que Friki tiene una novia de no. Él le dice Chiquita Grande. Porque tiene 94 años, la señora. Friki está conviviendo con ella ahora.
2: Sí, yo antes vivía acá bajo el puente de Sarmiento. Y después, bueno, me lo conocí a ella, ahora vivo en Nueva Córdoba, en un piso, ahí frente al Parque Sarmiento. Es jueza jubilada ella.
3: Toma mate, ¿eh?
2: Chiquita Grande canta mucho ese tema siempre. Si tengo que morir, querré que estés ahí.
4: Te lo pido, cortalo.
0: Yo también te lo pido, córtala.
2: ¿Es de Demis Rousseau?
0: Hola, pulenta, soy Gustavo acá haciendo Uber, escuchando el mejor de la popu, o sea, Friki. Uno de acá. Bien, ahí lo anoto, ahí lo anoto. Está relinda la radio, dice Andrea.

Saludo para Gabriel Aguinaldo y Fabricio Cisterna de parte de Edith. Uno de acá, uno de allá. Uno de acá, pedido por... ¿Dónde está? Buen día, Pulenta. Acá estoy amaneciendo con vos, dice. Guapa. Uno de acá. Monada, Jardín.

0: Saludos para los enfermeros del Hospital Córdoba y del Instituto del Quemado de parte de Víctor.
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0: Hola, soy Mónica de Barrio Las Palmas. Adrián, te escucho todas las noches. ¿Se te extraña los días que no haces el programa? Te cuento, mi hermana tenía la colección de discos de Demis Russo.
2: Mira, resucitaste un muerto.
0: Va, friki. No, sí, tuvo mucho éxito. Acá estaba googleando, tuvo mucho éxito mundial. Un gran cantante, tipo.
2: Hay un tema que lo cantaba mucho, mi mamá, que decía friki, friki, friki, friki.
0: No decía friki, friki, decía

dice, Jere, recién estaba escuchando el programa de La Pato y había una pelo... Bueno, una persona pelo duro, dice, que no es de la provincia y que dice que había que sacar el programa del mediodía porque hablaban mucho de fútbol cordobés. ¿Y de qué quiere que hablemos? De la Liga de España, dice. ¿Qué gente? Claro, en el programa de La Pato le mando este mensaje diciendo que el programa de la tarde había que... Dice, pero qué gente tonta. No, no hay gente tonta, pero yo te voy a decir lo que pasa, Jere. El mundo está lleno de... directores artísticos. Así como cuando vos vas a la cancha, son todos directores técnicos. Sí. Los que escuchan radio son todos directores artísticos. Entonces cada

0: uno te dice cómo tenés que jugar. Es lo mismo que en la cancha. Vos vas a la cancha y tenés uno al lado que dice, pero ¿por qué lo pone 4-4-2? Y el otro dice, no, te tienen que jugar 3-3-1-8, ¿viste?
1: Es lamentable.
0: Acá pasa igual, ¿viste? Acá te mandan un mensaje que dice, che, está poniendo mucha música, ¿qué pasa? Se están rascando, ¿tú? Después está otro, dice, ¿por qué hablan tanto? Pongan un tema. Se está lleno de directores artísticos la radio, pero bueno, está bien, ¿qué es eso? Está bueno, por lo menos la gente opina. María Esther me dice, Adrián, Demis Russo tenía un tema que se llamaba Adiós, Amor, Adiós. Ese tema, claro, eso fue un éxito mundial, ese tema. Sí. Soy Juan de Argüey, yo... chicos, qué buenos temas que están pidiendo. Qué buenos temas que están pidiendo. Quiero mandarle un saludo al bombonazo de mi marido Leandro, que lo amo mucho. Besos de parte de su señora Yamila, su hija Zaira. Le dedico el tema Nunca Lo Olvides, de Airbag. Uno de acá, uno de allá. Uno de acá, Jardín con Enanitos. Uno de allá, dedicado para la Romy, mi razón de vivir la vida. Arjona, dime que no.
2: No, papi, no.

0: el filósofo, filólogo, epistemólogo, radiólogo, ontólogo y especialista en relaciones humanas, Elis Teriqueo. Este tema de Arjona no hace más que dificultar las relaciones humanas.
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0: la verdad. Yo el mensaje que deja este tema, es muy hábil para escribir las letras, Arjona, pero el mensaje que deja este tema lo detesto.
2: ¿Qué te parece?
0: Viste, dice, si me dices que sí, puede que no, pero decime que no y de a poquito anda diciendo, si me decís que no, me voy. Decime que sí, no me
3: dices. No te enojes.
0: Decime que no, te voy a estar pensando todo el día en vos. No.
4: ¿Qué?
0: Planeando la estrategia para un sí. No.
4: Sí, aguantá.

Sí, Adrián, tenés razón, dice. Encima, yo tenía una novia que cada vez que yo le invitaba a cosas, me mandaba un audio con ese tema. Cada vez mal ejemplo. Yo le decía, dale, ¿cuándo? Y ella le mandó, dime que no, ¿viste? Ah, dice, que si me decís que sí, el amor se vuelve frágil. No, si la ama, no, bebé. No, me hace enoja.

dice, y lánzame un sí camuflajeado, o clávame una duda y me quedaré a tu lado. Pero hoy en día, siglo XXI, hoy en día, siglo XXI, dice, ay, ¿qué me quiso decir? Ah, no sé.

0: difícil, Lucho, es muy difícil.
1: Y seguimos usando esto, desde chiquiteta, desde chiquiteta.
0: Gente linda, acá trabajando, es la primera vez que escribo, pero siempre, siempre los escucho. Che, tanto hablaron de Demi Russo, acá hay un montón de gente que me escribe Demi Russo. Una señora me escribe, me dice, se llama Demi Russo. No.
2: Rusia.
0: Rusos, se escribe Rusos con dos S, pero se pronuncia Demi Russo. Escucha.
2: ¿Qué es Rusia?
0: Este tipo tenía vocecita así. Te estoy diciendo, es un Jesucristo gordo. No, tenía una voz angelical. El problema es que vino acá el chato y hizo playback. Gente linda, acá trabajando, dice Kitty. Es la primera vez que les escribo, pero siempre los escucho.

0: lástima que nadie pidió. Adiós, amor mío.
1: Adiós, amor, adiós.
0: Adiós, amor, adiós. Demi Rousseau. ¿Por qué terminamos hablando de Demi Rousseau? Ah, porque alguien dijo que Gianfranco Pagliaro había hecho playback en Buenos Aires. Y yo dije, claro, y acá en Córdoba vino Demi Rousseau e hizo playback ante un Estadio Córdoba, se llamaba Estadio Córdoba en ese momento. Hasta las manos, el guaso había hecho playback. O sea, la gente pagó una entrada para escuchar un disco. Qué bárbaro.
2: Adiós, que te vaya bien.
0: Gracias, gracias por todo, Demi Rousseau. Uno de acá, uno de allá, y con esto vamos cerrando, chicos. Tengo un montonazo de pedidos, le pido disculpas a la gente que no le vamos a poder cumplir su pedido. Uno de acá. Uno de acá. El loco Amato. El tema es al desierto, Milla. Al desierto. No sé, vos podés poner la versión que te guste, Luchito, la que tengas. Al desierto.

En ese recital, mirá la gente que se acuerda de esto. En ese recital estaba habilitado todo el estadio. Era un escenario 360, claro, muy adelantado para la época. Hoy en día está de moda. Y en el año 78, 79, fue después del Mundial. Ponele que habrá sido entre el 79 y el 80. Ese escenario era 360, él estaba en el medio de la cancha. Nadie iba a notar que no cantaba. Ah, vos sí. No tengo ganas de cantar, dice.

decir al cuñado Juan que apure los trámites que ya tengo sed. Hola, mi loco querido, muy bueno tu programa, me hacen reír. Saludos desde España, Dani Arias. Abrazos, soy de Santa Rosa de Canamuchita. Hola maestro, soy Peli de Montecristo. Estoy viajando desde Valencia hacia Alicante. Muy bueno el programa, cago de risa. Acá estamos en la guardia local de Valle Hermoso. Participo por el asado, dice Rubén. Hola, volviendo de ver a Boca. Saludos a la familia Socoliche.

0: viajando con su grata compañía. Puede ser algo de la voz de San Carlos. Saludo para la gente de Cruz del Eje, Córdoba.
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0: Che, dicen que Demi Russo tenía esa voz finita. En esa época se decía que se aplicaba hormona femenina.
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0: Se decían muchas cosas.
2: Se la come el viejo.
0: Sí. Se decían muchas cosas. No, era un gran cantante. El tipo tenía una voz privilegiada. El tema morir al lado de mi amor. Ay, Dios. Es lo más deprimente que escuché en mi vida. El tema estaba lindo, pero la letra, ¿viste? Que dice, si tengo que morir, quiero que estés aquí. Qué egoísta, ¿viste? Si quiero morir al lado de mi amor. Ah, claro, porque ella que se cae. Vos te querés morir ahí. Pero un éxito mundial era el tipo.
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0: Mándale un saludito, mi amor, que estamos trabajando. Te escuchamos desde James Cry. Pásale el amor de mi vida, dale que va. Dice para Cari, que es mi ser de luz. Uno de acá, el loco Amato. Uno de allá, Tiziano Ferro. Tardes negras. Me puede pasar el tema de Agus Bernasconi, como yo, excelente programa, soy Lali, besos.
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0: ¿Querés ganarte el asado?
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0: Tengo asado para 6 personas. Mándame la palabra parrilla, parrilla, nombre completo, últimas 3 del documento al 351-519-9915 o al mensajero de la Popu. 351-519-9915 o al mensajero de la Popu que ya tenés instalado.

Saludo para Ana, que está patrullando las calles de Córdoba y quiere ganar entradas para el cine. Justo hoy no tengo entrada para el cine. Adrián, soy Jorge. Ese cantante dicen que comía perros, ¿viste? Se decía de todo en esa época. No había internet, no había. Entonces la gente decía, che, dice, tengo un primo que es hermano de una cuñada de uno que trabaja en Buenos Aires, ahí que la hermana era asistente de Guaso, dice que come perros, los come crudos.

0: ¿En serio me querés? 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

0: las palmas arriba, Demi Russo. ¿Y siguen hablando de Demi Russo? Buena voz, dice, pero en la foto posaba muy... modelo femenino, me dice Fer. Y usaba unas botas, dice. Morir al lado de mi amor lo hizo Ricardo Iorio también. Dice, ¿habrá sido el mismo nombre, otro tema? Dice, muy bueno el programa, Adrián, soy Fernando de Barrio de la Salle. No lo sé, che. La verdad que no sabía que Iorio tendría, que tenía ese tema. No sé si será el mismo. Ronald, te amo con mi vida entera. Lo que siente mi corazón, te amo. Mañana llámame temprano, ojudo, Sasha. ¿Qué más? Adrián dice, querido, un abrazo, muy lindo el programa junto a Friki y Ceferino. Tengo para regalarte el asado. Todavía no estoy en horario de tirar la tercera palabra clave. ¿Qué decís, Luchito? ¿Lo tiro o no? ¿Sí? Bueno, dame la palabra bolsón. Es un bolsón de asado de nuestros amigos de carnicería Don Feliciano. Don Feliciano te regala el bolsón de asado. Mándame ya mismo la palabra bolsón. Bolsón, nombre completo, últimas tres del documento, al 351-519-9915 o al mensajero de la Popu. Y tengo la camiseta de la selección argentina. La premium, la que tiene el parchadecito de Malvinas. No sabes lo buena que estaba, Lucho. Toda bordadita, hermosa, hermosa. Tiene las tres estrellas y las Malvinas.
1: ¿Quién?
0: La camiseta. Mándame ya la palabra selección. Selección, nombre completo, últimas tres del documento. Lucho, por favor, no me hagas que me ponga odioso. Mi lado odioso.
2: No te enojes, che.
0: Es que hay cosas que te ponen odioso, ¿viste?
3: ¿Me vas a dejar con tu cuantito?
0: No, te dije no. Friki me pone odioso, ¿eh? Friki me pone odioso.

Ricardo Mario Alberto y Pulenta Superhumor Cordobés en el restaurante del Náutico, Villa María. 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

0: mi jefe o patrón. Este es el momento para mandar al frente a tu jefe o patrón las cosas que te hace y que te ponen odioso.
1: Mi lado odioso, mi lado.
0: ¿Por qué? ¿Por qué esto? Porque ayer me mandaron este mensaje. Estaba el Toro Quevedo acá, entonces digo yo, no puedo leer este mensaje, no tiene nada que ver con lo que estábamos hablando. Pero escucha, Lucho. Pulenta me daba el nombre de una persona, no lo vamos a mandar al frente, no lo vamos a incendiar, pero dice: me pone loco cuando un compañero con el que estuviste años laburando, que ha sido compinche, que nos hacíamos la gamba, que nos cubríamos entre nosotros, ahora lo pusieron de encargado y se volvió botonazo.
2: ¿Qué te pasó?
0: Y se volvió botonazo. Claro, viste, antes laburaba con vos en el mismo lugar. Dice, che, negro, escúchame, me tengo que pirar, tengo que ir a comprar unas cosas para los chicos. Anda, anda, anda, pirate, yo te cubro. ¿Cuánto vas a demorar? Y una horita, anda, anda, anda. Yo te cubro, yo te cubro. Cae el jefe y dice, ¿dónde está Luchito? Mira, fue al baño, ahí viene, porque me dijo que... ahí está viniendo. ¿Está? ¿Querés que lo llame? Ahí lo voy a buscar. Y te cubrían. Y después vos lo cubrías a él.
3: ¿Sí?
0: Y vos decís, no, tengo un resacón, anoche salí. Anda, dorme un ratito al baño. Andate al baño, dorme un ratito, yo te cubro, yo te cubro. Cualquier cosa te golpeo la puerta. Ese guaso, lo ponen de encargado. No, hermano, no me comprometas, dice. No, se ponen botonazo. Hola, soy nuevo en la audiencia, participo por los premios, dice Daniel. Adrián dice, soy mi propio jefe. Dice, qué odioso que me ponen que no me paguen aguinaldo y vacaciones. Dice, claro, viste, cuando laburás por tu propia cuenta. Vos laburás, vos sos cuenta propista. Ganá lo que labura. Labura, factura. No labura, no factura. Y charla con uno y dice, ay, no veo la hora de cobrar el aguinaldo. Ya tengo pensado en qué lo voy a gastar. Dice, aguinaldo, ¿qué es eso? ¿Qué es eso? Adrián, ¿qué pusiste? Son un botón, dale.

0: Polenta, tengo una duda. Para el sorteo de la asado hay que poner todas las palabras clave que he tirado. Se puede participar con cualquiera. No, se participa con cualquiera. El tema es que el que puso, si yo tiro tres palabras clave, el que puso dos tiene dos chances, el que puso las tres tiene tres chances. O sea, es eso. Es como cuando vos tenés dos números de rifa o tres números de rifa y tenés una chance más.
1: Él cree que tiene una chance.
0: Sí, y la tiene, la tiene.

0: están? Soy Pablito, esta mortal de radio, como siempre, que te escucho. ¿Me puede pasar un tema de La Mona, Mapa de Amante? Como siempre digo, son grosos, seguía así, rey. Gracias, pa. Escucha, trabajaba en un cole. Mi lado odioso era que la secretaria se aparecía solo cuando caíamos con facturas a la sala de maestros. Claro, la secretaria estaba en la entrada, ¿viste? Y yo, mira, traje una bolsa de factura, mira, te trajo criollo, todo. Se aparece en la sala de profe así. Bueno, ¿necesitan algo? ¿Puedo sacar un criollito? ¿Puedo sacar un criollito? Adrián, hijo, está mortal tu programa, dice Anto.
1: Hola, Gordi.
0: Mortal la radio, qué maestro, anoche con el Toro Quevedo. Qué maestro, anoche con el Toro Quevedo, me dicen. Gracias, chicos, le gustó mucho a la gente la nota pulenta. Mi lado odioso, Adrián, es esperar con ansias el último día del mes para cobrar. Y cuando llega ese día ya no tengo nada, porque está todo gastado, dice Víctor. Esto le va a pegar a varios, ¿eh? Esto le va a pegar en el ojo a varios. Mi lado odioso, cuando los de recursos humanos se hacen los copados, pero te das cuenta que les encanta hacerte bosta, dice.
2: Con razón.
0: Te sentás a comer, capaz que comparten el horario de almuerzo. Y dice, ¿cómo andas, loco? Che, ahí ya te acomodé lo tuyo, tenías el permiso por examen, eso sí. No te das problema, vos cualquier cosa habla conmigo. Pues estos otros son, ya sabés cómo son. Contame un poquito, ¿y qué te dijo? ¿Y qué te tiqui, tiqui, tiqui, tiqui, tiqui? Y después todo lo que digas puedes usar en tu contra. ¿Eso decirlo, chito? Mira vos. Loco.
3: Billetes de 100 pesos falsos.
0: A mí me da bronca, dice, en el mercado, cuando las personas se quedan mirándote como abastecer y encima se te tiran encima para agarrar justamente lo que estás poniendo en la góndola. Yo me doy vuelta y te digo, con permiso, se dice. Si son así acá en Brasil, dice, qué criaturita, pasaste un tema de La Mona, dice, gira el mundo al revés. Ah, Luquitas vive en Brasil, vive en Camboriú. Claro, dice que allá son así, vos estás poniendo las cosas en la góndola y te sacan la mercadería directamente, ni permiso, te dice.

Ay, bueno, listo. Con esto, creo que con esto podemos cerrar tranquilo, Luchito. Mi lado odioso. Cuando me retan, porque llego 3 minutos tarde. Pero a la hora de irme, me dicen, ¿tenés un segundito? Y me hacen quedar como media hora más. Ah, me da una bronca. Bueno, pero eso suele ser así. ¿Alegre? ¿Por qué llegó 1 minuto tarde? No, esto así no se puede, ¿eh? No. Ahora, a la hora de salir, vos no te podés ir, exacto. El tipo dice, para, aguántame, necesito decirte, no te vayas, ahí estoy, dame 2 segundos, ahí estoy. No son 2 segundos, 15, 20 minutos. Mirado odioso en el trabajo, dice. Ariel, mirado odioso en mi trabajo. Te piden afeitarte así culito bebé por presencia. Dice, no, pues tenés que estar bien. Ah, pero estamos tapados en tierra, dice, pero eso no. Adrián, mi lado odioso es ser monotributista y no cobrar aguinaldo. Adrián, mi lado odioso es cuando se pasan la fecha de pago, pero ellos te cobran re puntuales, dice. Ellos cobran re puntuales.

0: Pablito, ¿qué pasó? Hace ganar algo, lo que dije hace dos semanas que no laburo porque me robaron todo y se me pegaron un tiro en la pierna. Por suerte estoy bien recuperando, hombre, ya recuperé la moto, dice, pero festeja con la familia que no tengo ni un peso. Ah, te salvaste. Te salvaste, papá. No, acá me mandan la foto. Lucho, eso duele. Eso duele, hermano. Bueno, me quedo con eso. Lamentablemente el pibe le pegó un tiro, pero se está recuperando y además recuperó la moto que le habían choreado. Qué bárbaro. Hasta aquí mi lado odioso. Mi lado odioso también llega sobre la hora y encima quieren que les pase las novedades, dice acá. Bueno, y así estamos, ¿eh? Hay un montón. Dice, mi lado odioso en el laburo, dice, cuando nos acusan que nos comemos las cosas de los del turno noche y todos saben que lo que se comen las cosas son los del turno mañana. Bueno, Jonathan.
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0: Zarpada la radio, mandale saludos a Pepe que le pusieron cucharón de caníbal. Cucharón de caníbal porque solo sirve para batir a la gente.
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0: Adrián, ¿qué te parece si vamos con el desubicado?
1: La tela. Podría ser, che. Podría ser. Che, mirá lo odioso ese cuando los de recursos humanos le pedí un favor, te dicen que no. Pero va el mimado y le cambian los horarios laborales. Bueno, es el mimado. Che, pasa su friki, me quiero ganar la parrilla, dice Aurora. Buenas noches, quiero mandar un beso grande a mi amor que está privado de su libertad. Se llama Ale Río, lo amo con el alma. Que lo que pasó no cambia nada, vamos a seguir juntos. Le dedico como yo te amo, de Giancarlo, dice Andrea. Polenta, mi lado odioso cuando pongo la popu y suena justo la Mona Jiménez. ¿Qué suene? Pavarotti. Mi lado odioso cuando tengo hambre. Hola, te estoy escuchando desde Oliva, dice Martín Fonseca. Chicos, tengo... No sé qué hacer con Friki. Me están pidiendo que Friki cuente un cuento, que Friki cuente un cuento, que Friki cuente un cuento. Buenas noches, acá estamos con mi hija, acostada. Quiero mandarle un saludo al padre de mi hija, Maxi. Que aunque estemos separados, lo mismo te amamos. Con tu hija te extrañamos mucho. Te esperamos siempre. De parte de Brisa, Kaila, poneme el tema de Ulises, te extraño tanto.
0: Adrián, ¿no te parece que esto está muy cuarteteado? Vamos con el desubicado.
1: Dame un segundito, Paul. Dame un segundito.
0: En la noche más pulenta.
1: Pará, esperame un segundito. Ahí vamos.
0: Adrián,
1: sí.
0: ¿No te parece que está ideal para el desubicado?
1: Sí, dame un segundito, te estoy pidiendo, por favor. Dame un segundito.
0: Dale, Luchito. Luchito, ponete el desubicado.
1: Bueno, vamos con el desubicado.
0: Dale,
1: No.
0: Pon el desubicado. Me salió un versito, boludo.
1: Nos habían pedido que DJ Electrolito pusiera... Hiciera un remix con el tema Rascayú. Escucha.

0: Pepe, porque estuve transmitiendo Boca Vélez. Mandá saludos a Tiago, Mili y Elio. Josécito, querido, abrazo grande para vos.
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0: un... ¿Pero el remix que se mando?

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1: Dobre ponerle en los Sunset. ¡Ah! ¿Qué te hace el cheto?
0: Oigan la historia que contó.
1: Ocurrió en un Sunset. Antes le decían matine, ay qué gronchas, ahora dicen voy a un Sunset, es lo mismo, viste.
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1: Dice el cheto. Dice el cheto a la cheta. ¿Cómo te llamas vos? Mercedes. Ay, dice algo que ver con el auto. Sí, el precio, boludo.
0: Es un muerto escapado de la fosa.
1: Adrián, paso para agradecerte por el aguante de todas las noches. La noche más pulenta ya es un clásico para los que trabajamos de noche. Gracias por la buena onda y mejor energía. Abrazo enorme, Juan Carlos.

si quieren que Friki cuente un cuentito, tienen que mandar la palabra payasito. Si entran desde acá hasta las 55, 300 mensajes.

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1: Raccaggio. Versione remix DJ Electrolito. Lo habían pedido el otro día un oyente. Chico, muy bueno, ¿sí? Muy... Pidan otro para la semana que viene. Payasito, mira la cantidad de palabras payasito. Manden la palabra payasito. Si entran 300 mensajes que diga la palabra payasito, Friki va a contar un cuentito. 1:39, ya estamos casi en el horario de la gauchada. Pero antes, un poquito de cultura, por favor. Vamos con el diccionario. Real Academia Cordobesa, en otro esfuerzo por demostrar que hablar con corrección y decoro es repulentazo, presenta Diccionario Cordobés. Nuestras palabras de hoy: catador.
2: Catador. Probador de loras. No.
1: Sustraje.
2: Sustraje. Ambo choreado. Sustraje.
1: Desperezar.
2: Desperezar. Deshacerse de Pérez.
1: Bocinazo.
2: Bocinazo. Frase de un ñato a un narigón.
1: Y para finalizar, emocionantes.
2: Emoción antes. Matrimonio desgastado.
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1: Y ya que estamos, voy a pasar lista. ¿Qué estás haciendo en este momento? Me gustaría saber qué están haciendo los oyentes que todavía a esta hora están despiertos escuchando La Noche Más Pulenta. Mándenme así nomás, si quieren ponerme el nombre, pónganme, pero díganme, estoy de guardia, estoy en una empresa, estoy manejando, estoy en la ruta, estoy acá.
5: ¿Hay un gorrión anda por ahí?
2: Puede ser.
1: Y si quieren que Friki cuente un cuentito, manden la palabra payasito. ¡Dáseme una gauchada, Luchito!
6: Bueno, y lo mandamos, gracias. ¡Ah!

0: Para la gente que está manejando el taxi, Marcelito Atencio. Para los que están acostados disfrutando de la radio en Barrio Acosta, el Pirata 22. Para la Guardia de Valle Escondido. Para Mariela, enfermera, que está de guardia. Para Rubén, que está trabajando en Palmar.
1: ¿Qué, en la funeraria?
0: No, Palmar.
1: Y bueno, si ahí están los que van a Palmar.
0: No, no.

0: en cama escuchando la radio y que le gusta la onda que le ponemos a la noche. Estoy tomando mate con mi hermana por acostarme porque me tengo que levantar a las 7. Te estoy mandando mensajes hace una hora con las dos palabras del asado, dice Fernanda.
1: Hey, te pedimos que diga dónde está, no que pase factura.

vieja trabajó en el Hospital Domingo Funes, se jubiló ahí, y mi abuela trabajó en el Hospital Domingo Funes. Yo no trabajé ahí porque no, nada que ver con la salud, pero bueno. Para Fernando, que está trabajando en la elaboración de quesos. Se levantó viento, Adrián, estamos acá en la panadería. Trabajando en el kiosco, se ha levantado viento mal, me dice Pablo.

0: sembrando en Marco Juárez, escuchando la Popu, si podés, pasa a Luis de la Mona. ¿Qué variedad de queso estarán elaborando estos chicos?
1: Queso raso y el queso ruda, dice.
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3: Rico ese.
1: ¿Qué nada?
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0: Habla el turco de mortero manejando una patrulla por la ciudad. Está todo lindo acá. Bueno, el programa, te felicito. Tomando mates, somos Andrea y Hugo de Barrio Alto, General Paz. Manejando un taxi, dice Marcelo. Para Diego Napoli, que trabaja en una fundición. ¡Qué calor! En breve me pongo en... ahora que viene el verano para laburar en una fundición, papá.
3: Yo conozco un par de políticos que trabajan en la fundición. ¿Les sale bien? Han fundido provincias, países.
1: ¡Aguanté!
0: Soy de Barrio Mueble, estoy trabajando de vigilador hasta las 8 con mucho viento. Che, un saludo para ustedes. Genial, el programa, le ponen una onda.

0: Perdón, la Adriana dice, acá estamos escuchando, tomando un sodiado con los pibes, jugando al chupino. Qué lindo. Esa reunión del juego al chupino, qué hermoso. Pulenta, yo recién comiendo algo. Trabajo en todos los partidos o eventos. Soy guardia de horizonte, turno noche.
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0: Hola, Adriana, acá en la calle, laburando con las aplicaciones. Un saludo, soy Gabriel, siempre te escucho. Lucas de Villa Mercedes, hola crack, yendo para Buenos Aires, el gasito de Lancioni. Saludo para toda la banda, buena ruta.
2: Chacaré.
3: La mano.

Josécito Cejas. Si me habrá hecho notas en Carlos Paz, Josécito Cejas. Abrazo grande, papá. José, Tiago, Mili, Elio.

0: acá me despidieron del trabajo, así que me separé porque me gorrearon 3 veces con la misma.
1: ¿Con la misma mujer o con la misma?
0: Bueno. Dice, como sos pulenta, me hace reír un rato. Adrián dice, saludos. ¿Qué pasó, Paulito?
2: ¡Aguanté!
0: Ahora, técnicamente, dice ella, me gorrearon 3 veces con la misma persona. Si te gorrearon con la misma, pero te gorrearon una sola vez. O sea, se encontró muchas veces con la persona, pero es una sola... ¿O no? Qué buena pregunta para hacerle a los oyentes. Pone la música, después se lo voy a preguntar bien.

mi esposa María, que la amo, Franco de San Francisco del Chañar. Soy Alejandro, chofer de colectivo de larga distancia, estoy yendo a Salta. Acá estamos con mi novio, escuchándote antes de dormir. Pásate un tema de Carlos Ramón Fernández. Yo aquí me quedo laburando, buscando, en busca, nos dice, una fábrica de bombas, pero me parece que se ha vuelto de botones. Ajá, mira. ¿Algún chico soltero en Carlos Paz? Pregunta acá una señora, señorita. Lucho, si vos estás en pareja con una chica y la chica sale tres veces pero con el mismo tipo, ¿te gorrió tres veces o te gorrió una? ¿Cómo se considera técnicamente eso? ¿Son tres gorreos o es un gorreo?

Ah, acá me hacen la aclaración. No, no, me gorreo tres veces con la misma. Que nunca terminaron, yo lo descubrí. En 6 años lo descubrí 3 veces. Y yo volví a confiar, volví a apostar en él y me volví acá, pero con la misma. Dale, te juro que lo voy a dejar. Nunca más, no, no. La voy a bloquear de todos lados. No, nunca más la voy a volver a ver. Y después lo descubrí otra vez. No, perdón, perdón. Recaí. Te juro que no. No, no, si me perdonas esta vez, te juro que nunca más. Te lo juro. Bueno, dale, voy a confirmar. Pum, de nuevo con la misma. ¡Oh!

0: Carlito, Adrián, está mortal la radio. Pena que ya te vas, porque se me pasa más rápido la noche escuchándolo. Pero cuando termina el programa no se me pasan más las horas.
1: Pablo.
0: Adrián, para la gauchada, ¿podés poner el baiano de la Sole? Acá desde la recapadora de neumáticos, la Unión Turno Noche, dice el S. En la guardia, patrullando, Adrián. Acá Germán, esperando hacer viaje en Divi. No pasa nada, che, mucho viento en San Vicente. Parecen barriles, te lo pido, pero no. Buenas noches, disfrutando las últimas horas de la noche, Javier de Tostado, Santa Fe. Estamos en guardia en Estanzuela. Saludo al koala, que se ponga a laburar. Última chance para ganarte el asado. Mandame la palabra asado, asado, nombre completo, últimas tres del documento al 351-519-9915.
2: María esperando al papá, Lorena escucha un piano. El pianista sonrió y Lorena cayó por aquel trigenísimo.
0: El chino de Alta Gracia, te escucho todas las noches mientras

0: Friki. Dice Clarisa, lo quiero escuchar a Friki. Llegó a los 300 mensajes, che.
1: Lo quiero Friki.
0: Tiene que mandar la palabra payasito. Payasito. Y le dejo contar un cuentito.

0: Gonzalo. Aguante, friki. Abrazo, saludo para el Mati y para el Jota. Si puede ser un folclorazo, una samba, la tempranera. Gracias, crack. Ídolo Master, sensei. La tempranera. ¿Qué versión te gusta, Luchito? ¿Coplanacu?
1: Mañana.
0: ¿Coplanacu te gusta? Creo que los copla grabaron.

Y de esta manera vamos llegando al final de la gauchada de hoy y al final del programa del día de hoy. La engañera del Potro Guarani. ¡Qué vientazo se levantó! Yo acá en La Guardia, en el barrio del Chato. Pásame cualquier tema del chaqueño y que friki se cuente un chiste, dice Lucas.

0: Hola Adrián, te escucho trabajando en una florería en La Calera. Miren qué lindo los arreglos florales que están haciendo. ¿Qué tal?
1: Nah, está muy bueno.

0: naciste vos?
1: A mí me trajo la cigüeña, mi amor.
0: Ah, ¿y el papi cómo nació?
1: No, el papi nació de un repollo.
0: Ah, ¿y la abuela?
1: No, la abuela escribieron una cartita a París.
0: ¡Qué bárbaro, che!
1: En esta casa nadie culó.
2: ¡No, no, no, no, no, no!

0: Adrián, soy Gonzalo, recién llego de laburar de Uber. Se levanta un vientazo en la zona norte. Si la mujer del vecino aparece en mi casa es por eso, no por otra cosa, no piensen mal.
1: Sí, problema, ¿dónde fue a parar tu señora con el viento?

0: Vamos, nos vamos, nos vamos. Ganador de la camiseta argentina. Una señora ganadora, Hilda Roxana Pizarro, 471. Hilda Roxana Pizarro, 471. Tenés que pasar a retirar tu camiseta por F14 Indumentaria La Rioja 12. La Rioja 12. La Rioja casi San Martín. Hicimos este programa en la noche de hoy, en controles y descontroles, el señor Luciano Luchito Alegre.
1: Chau, mijo.
0: ¿Lo puedo decir como la radio de antes? En las palabras y silencios, ¿quién les habla? Adrián Gómez, tu compañía en la noche de Córdoba. No. Gracias por acompañarnos, un abrazo grande. Marcelo Failace, el Cheto Tati de Bellavista, guardia de Siete Soles. Nos vamos, chicos, nos vamos. 1:59, gracias por acompañarnos. Gracias por dejarse acompañar por nosotros. Mañana nos volvemos a reencontrar con la noche más pulenta. Y el ganador del asado es... Carlos María Damiani, 016, te ganaste el asado, tenés que pasar a retirarlo mañana por Carnicería Don Feliciano, Avenida Revolución de Mayo 1294, Barrio Crisol Sur. Muchísimas gracias, chao, hasta mañana.
2: Tengo otro cuentito.
0: No hay más tiempo ya.
2: ¿Mañana?
0: No sé.
2: Pues sí.
0: Mañana veremos.

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1: ¡Qué locura para ustedes! Así de esta manera, así de esta manera.

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Señoras y señores, queridos amigos, madrugadores y madrugadoras del país, de Córdoba, el país y el mundo, bienvenidos a una nueva edición de la primera mañana de la radio.

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0: Mensajero Plus de la cadena popular. Activamos el chat en vivo de YouTube. Activamos el WhatsApp 1351-519-9915. Activada todas las líneas de comunicación. Quien les habla, mi nombre es Ulises Llanos. Hasta las 6 de la mañana. Por la Popu y para todo el país. La primera mañana de la radio.
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0: 5 de la mañana, 11 minutos en la República Argentina. La música de Qué Locura, Que Alguien Me Diga. Y antes, Simena Aguirre con Duty Love. Buen día para todos, bienvenidos arrancando la primera mañana de la radio. Que repita el WhatsApp, cómo no, 3515199915. Pueden mandar audio, ya saben, por ahí, como hacen la mayoría de los oyentes. Quieren reportar cómo están las rutas, las calles de Córdoba, cómo han arrancado la mañana. Bueno, a través del WhatsApp pueden hacerlo, al igual que por el mensajero, el chat en vivo, YouTube y todas las plataformas de comunicación. Bueno, los títulos para arrancar este día jueves 3 de septiembre. Los industriales pidieron más ayuda al Estado y Caputo salió al cruce, defendió el rumbo económico, reconoció fricciones y dijo que le toca defender los intereses de 48 millones de argentinos, no de algunos empresarios. El contrapunto se dio entre el acto por el Día de la Industria que organizó la UIA y la presencia de Milei y sus funcionarios en un foro libertario. El vicepresidente de la Unión Industrial Argentina, Guillermo Moretti, ironizó sobre los conocimientos financieros de Milei y aseguró que no conoce el país ni lo que es una industria. Por su parte, el presidente aseguró que si no gana la Libertad de Avanza en 2027, significa que como sociedad elegimos suicidarnos. En Córdoba, el gobierno anunció el envío a la legislatura de un proyecto que establece un nuevo régimen de promoción industrial y que prevé, entre otras cosas, ingresos brutos cero para pymes que facturan hasta 4.500 millones de pesos. La Libertad Avanza empujará un proyecto en el Congreso para atender el endeudamiento de las familias argentinas. El oficialismo abrió ayer la Comisión de Finanzas para discutir los proyectos y fijó el 30 de septiembre como fecha de dictamen. En este sentido, Caputo aseguró que no puede hacer magia y que en 2 años todavía va a haber gente que no llegue a fin de mes. En medio de las protestas y paros de ATE en los aeropuertos de todo el país, el gobierno intimó a garantizar el 75% de los vuelos de hoy y mañana. El Ministerio de Capital Humano aseguró que la actividad aeronáutica es un servicio esencial en el marco de las medidas de fuerza que se realizan en más de 27 terminales aéreas de todo el país, de 9 a 12 y de 18 a 21. Detuvieron por corrupción al ex funcionario que fue mano derecha de Ricardo Echegaray en la AFIP. Rafael Resnick Brenner se entregó luego de que la corte dejara firme su condena a 4 años de prisión por coima durante el gobierno de Cristina Kirchner. Chaco se convirtió en la primera provincia en suspender las primarias abiertas, simultáneas y obligatorias para las elecciones del 2027. La decisión fue impulsada por el gobernador radical Leandro Esdero, uno de los aliados de Javier Milei. En medio de un clima de tensión, la legislatura de Córdoba aprobó por mayoría la renuncia del legislador Ernesto Ramón Flores a un mes que se conociera la causa por abuso infantil y grooming contra adolescentes en Villa de María del Río Seco. Títulos para comentar esta hora. Reiteramos que el calendario de pagos de ANSES arranca el día martes 8. Para que sepan, martes 8 arranca el calendario de pagos de ANSES. Por otro lado, atención, barrios Barranca Yaco, sector comprendido por la zona rural Ruta 19 y Gavilán, habrá corte de luz de 8 a 11.30. Barrio Quinta de San Antonio, en forma total de 8 a 13. Barrio Salto Alberdi, Marechal y Villa Ciburo, habrá corte de luz en forma parcial de 13.30 a 17.30 horas. Policía de la provincia de Córdoba informa, circular con precaución, Nacional 7, por lluvia, Provincial número 6, Provincial 10, Altas Cumbres, kilómetros del 16 al 18, Anillo Interno de Circunvalación, kilómetro 8 aproximadamente, la ruta Nacional 19, kilómetro 11, Provincial número 4, Provincial 1, Provincial 17, Provincial número 28, circular con precaución por obras de mantenimiento. Lo que tenés que saber antes de salir de casa.
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0: Sí, buenos días. Te habla Julio Rojas acá de Hugues, en la provincia de Santa Fe, la capital provincial del rally. Este fin de semana tenemos una de las fechas del rally santafesino y está lloviendo en este momento en la madrugada de Hugues, de Santa Fe, pero se estima que el fin de semana va a haber un buen tiempo para disfrutar del deporte del automovilismo. En la PP, pasame algo de los manceros santiagueños, Ulises, muy buena. Estoy trabajando en la barredora desde las 2 de la mañana barriendo las calles del pueblo.
1: Un abrazo muy grande, Julito, nos dice un informe acerca del estado del tiempo y todo lo demás, ¡qué grande! Bueno, agendamos algo de los manceros, por favor, no sé si tiene armada la PP, chicos. Hola, buen día.
2: Buen día, Ulises.
1: Buen
2: excelente
1: día.
2: Excelente la radio, como siempre. Me gustaría escuchar algo de Aires en la PP. Gracias, Gustavo de la Cumbre.
3: Hola, buen día, Uli.
1: Buen día.
3: Saludos desde acá, desde Villa Sacando, te hablo Marcos Torres. En camino al trabajo, como todos los días, hasta Villa General Belgrano. Excelente programa, buen comienzo de jueves para todos. Acá en Villa Sacando está muy frío, muy nublado. Abrazo para todos.
1: Un abrazo muy grande, muchas gracias. 5 de la mañana, 21 minutos en la República Argentina.
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6: ¿Quién dijo que se acabaron?
1: 5 de la mañana, 22 minutos. Vamos, chicos, vamos, vamos. Llegando al trabajo en Brasil, mando un saludo a Ramón y Fernando y a Oscar. Un saludo a mi amada, que también está viajando a su trabajo, Eliana. Un abrazo para todos mis compañeros que están por allá, en Argentina, el amigo Oscar Leguiza, Antonella que está en Madrid, España, Antonella Hernández, un beso. Buen día, buen día. Arriba la Popu hasta las 6 de la mañana.

0: días, tío Ulises.
1: Buenos días.
0: Hoy está cumpliendo años su madrina artística, la Noemí. Así que el programa
1: no me diga.
0: Es para ella y que tenga un muy feliz cumpleaños. Día Noemí.
1: Le mandamos un beso.
0: Un abrazo enorme para todos, Benjamín.
2: Hola, buen día, Ulises. ¿Cómo estás? Acá recién estamos saliendo del trabajo.
1: Buen día.
2: Todos nos estamos yendo de Alemacé.

bueno, cumplíamos con los manceros, con mi nueva primavera. Vamos, vamos. Alegría, alegría. La música de Román Ramonda.

30 minutos con la PP de cada mañana. Saludamos a Córdoba y al país. Al Daniel Romero en Arroyito. Lorena que nos pide un tema de loco, los chicos del COI. Papi, Chipá, Coqui, Pacheco y José, un abrazo grande. Ariel que nos cuenta que está sembrando en Marco Juárez. En Jesús María está Maru. Charles que nos pregunta, ¿esto es el WhatsApp de la Popu? Sí, por supuesto. Bienvenido, Charlie. Y cerramos la PP. Vamos, vamos, vamos, vamos. Buen jueves para todos, buen día. La primera mañana de la radio.

Carlos Río Cuarto, acá con mi señora de Brasil. Estamos escuchando como siempre, flaco. Muy bueno lo tuyo, como siempre, Ulises. Ponemos un tema de Horacio Guaraní, si podés. Suerte, éxito. Gracias por ser la persona que sos siempre, Ulises. El turquito real de Barrio La France. Te espero tomar un café cuando quieras, así, sin cordones, flaco. Un fuerte abrazo, querido amigo.

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1: Bueno, vamos, vamos, chicos. Yo me colgué con el despertador de cada mañana, perdón.

0: buen día, 5:36 de la mañana en Córdoba a esta hora, 16 grados 4 décimas de temperatura, alerta amarillo por vientos, atención a este dato. Encuentra el porcentaje de la humedad, viento del sur a 17 kilómetros por hora, con un cielo completamente despejado. Para hoy esperamos una máxima de 21 grados con un día mayormente nublado en la ciudad de Córdoba. Repaso de temperaturas en San Luis, 12 grados 7 décimas, también alerta amarillo por viento. Esperan 20 grados de máxima con un día parcialmente nublado. Saludamos al norte en San Salvador de Jujuy, 13 grados 5 décimas. Esperan 30 grados de máxima con un día algo nublado. En Viedma, Río Negro, 3 grados 3 décimas a esta hora. Sensación térmica de 0 grados 4 décimas. Esperan 12 grados de máxima con un día ligeramente nublado. Pequeño repaso de temperaturas en el país. Que sea un gran jueves para todos. Buen día. Y arriba la popu.
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0: 5 de la mañana, 44 minutos, arriba la popo hasta las 6 de la mañana. Buen día.
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0: Acá iniciando la mañana, saludos para Carlitos y Mote, ya estamos terminando la jornada laboral. Buen día, Ulises, querido, desde España, saludos a toda la familia de Santa Rosa de Calamuchita y amigos de Yacanto y conocidos Daniel Arias, un camionero. Buenas noches, soy Alejandro de San Rafael Mendoza, tierra del sol y buen vino. Bienvenido, Alejandro. No sé si decir buenas noches o buenos días. Joel está también, nos dice buen día. Marcelita dice, ¿ya no me saludas más o qué pasa? ¿Qué pasó? ¿Ahora le das más bola al WhatsApp y no a los que te escuchamos y te escribimos por la aplicación? No, no, por favor, Marcelita de Río Tercero, los madrugadores de San Chutero del Pilar.

siempre los saludo. No se me pongan celosos. Eso me dijeron, vos sabés que iba caminando el otro día allá por el barrio, por General Paz, ¿viste? Y me para un oyente y me dice, claro, dice, ahora que usan WhatsApp, no nos lees más, dice, ahora mucho. No, le digo, acá un poquito para cada lado. Saludos al mono y al tachero loco de San Martín Norte. Julio de San Luis, que nos pide el número de WhatsApp, 351-519-9915. 351-519-9915, el WhatsApp de la cadena popular. Pasa un tema hacia el Chaleros del Tiempo y Mama. Gracias, amigo querido, un abrazo. Julio del Remis de Villa Mercedes, San Luis, veterano de guerra de Malvinas. Saludos muy grandes para Noemí Gaites, que está cumpliendo años. Y ahogué justo. Para Noemí, un beso. De parte también de Teresa, que nos está escribiendo. En Villa Dolores está Daniel, que está escuchando. ¿Te puedo pedir un tema, Doctor Alban? Te escucho todos los días desde el fono, que viene de Carlos Paso y Mayra. Pasé un tema de Jean Carlos, me pide Luis, excelente programa. Algo del chaqueño para vecino, pide Ezequiel. El amigo Paco, a la banda del Untable, que vuelven a estar juntos, Evita, Juan Chiquiara, el Cabeza Verruga y Josecito Richie, un saludo, un abrazo. Bueno, cuánta gente, ¿eh? Un abrazo muy grande, Negro Gutiérrez, de Laguna Larga, el camionero. Che, un abrazo para Elba Corbalán, de Barrio Matienzo, que está cumpliendo años. Que lo pase genial. El viernes se festejan en la máquina disco con los activadores. Bueno, de Mari Molina, de Matienzo. Para Elba, un abrazo. 5:47. ¿Te imaginas si de repente el conejito Alejandro hubiera nacido en los 80 en los Estados Unidos, y en vez de que septiembre hubiera sido cuarteto, y si hubiera sido un rock de los 80s en septiembre? Claro, tipo Rob Stewart.

0: parece la película, parece música de película. Bueno, ¿qué hubiera pasado si el conejito Alejandro o Mike the Little Bunny hubiera nacido en los Estados Unidos y cantara Septiembre en versión de rock? 10 minutos para las 6 de la mañana.
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0: Hola, Ulises, te mando un saludo acá de la panadería de Quiroga del Manzano. Para el jefe que todavía no se levantó y para Bochi y la Gaby que están haciendo fiaca. Bueno, saludos de la madre a todos.
1: Hola, buen día, Ulises. ¿Cómo estás? Acá recién estamos saliendo del trabajo. De Córdoba nos estamos yendo vía Alemacé. Programa y te pido un tema de los Manzanos.
2: Hola, buen día, Ulises.

0: de la conga.
1: ¡Hola, Ulises! Te saluda Coronados de Gloria. Siempre te escuchamos. Muy buena música, muy buena onda. Grande, Ulises. Saludos para Leandro de Montemayor.
2: Hola, Uli, mandar un saludo al Cuchillo Virce de la Gran Tirolesa, que hace rato que no invita a los asados que organiza. Hace asados con molleja, costillita de novillo, matambre y cortes bastante caro. Ahora se ha vuelto carteludo, dice por acá, dedicarle un tema. Siempre te recordaré, Jean.

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2: Era la música de Thiago PZK, alegría. 5 minutos nos separan de las 6 de la mañana. Buen día para todos. Hola Córdoba, hola país. Fabricio que me cuente que va viajando a Malagueño a llevar a su hijo a la escuela de policía. Walter que está viajando a Río Cuarto desde Río Primero. Un abrazo grande. Si puedes, José Zaires. A punto de sacar el pan del horno. Tomando el cafecito de cada mañana, saludos a mi hermano Riartovich que va rumbo a La Rioja, el Penquita de Montecristo. Desde las 4 de la madrugada, desde Belville, no me ha dejado el nombre. Para el Chinchilla Arruinador también, Memo de Oliva, cuánta gente, che. Jimena. Está finalizando la guardia 24 horas, Jimena Miranda. Buen día, buen día, buen día. Ana Juli de Ushuaia. Julián Torres, en Ushuaia, saludos a la...

Él dice, buenos días, soy Claudio de Madrid. Una pregunta, ¿por qué es barrio La France y no La Francia? Esto tiene que ver porque en los terrenos que se formó era de una antigua quinta de recreo que llevaba ese nombre, bautizada de esa manera por los propietarios de origen francés. Se llamó La France a finales del siglo XIX. La quinta pertenecía al empresario ferretero Jean Lousteau Jacté y su esposa parisina Desirée Vido. Años más tarde, los herederos de la familia donaron parte del casco histórico para la primera escuela de la zona, lotearon y organizaron el predio en 1941 y se llamó Barrio La France en honor a cómo se llamaba la primera propiedad de ahí, la quinta original.

Pasaba los Jackson 5 al comienzo. Lamb in on the Boogie. Y la música de Queen, nosotros te conmoveremos. Chau, chau, chau. Nos vamos, nos vamos, nos vamos, nos vamos.

0: Y así vamos terminando, chicos. Un abrazo grande para todos. Quien les habla, mi nombre es Ulises Llanos. Mañana nuevamente a las 5 de la mañana para juntos hacer Arriba la Popu.
1: Hola, Ulises, a mí me llaman Paco. Me llaman para comer. Saludos para Horacio y para Martina que se están yendo a la escuela.
0: Un abrazo muy grande, Paco. A mí también me llaman Paco de vez en cuando. 6 de la mañana en punto. Mañana nuevamente a las 5. Arriba la Popu. Mañana viernes tenemos guitarreada, tenemos cuartemazo y una gran selección musical. Todo tuyo, Mamondes. Buen día y hasta mañana. Chau, chau.

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6 de la mañana, 3 minutos en toda la República Argentina. Es jueves 3 de septiembre del 2026. A esta hora está hermosa la mañana, 12 grados. La temperatura en Córdoba capital, 67% el porcentaje de la humedad. Vamos hoy a una máxima de 21 grados.

Saludo cordial, abrazo gigante para toda la gente que escucha, que nos hace el aguante. Gracias por estar ahí, por acompañarnos cada día, cada mañana, en este viaje, en esta historia que hacemos juntos hasta las 8 de la mañana. Simple, fácil, ya sabés. A través del mensajero de la radio, a través del WhatsApp, a través del YouTube, podés hacer todo lo que quieras. Podés mandar mensaje de voz, mensaje escrito, saludo, opinión, pregunta, pedido, todo, todo lo que quieras. Acá estamos. Nos leemos, nos escuchamos, nos acompañamos. Hacemos este ida y vuelta entre ustedes y nosotros. ¡Vaya!

Vamos arrancando con un panorama informativo, algunos títulos y ya venimos para la otra agenda. Dale, hermano, dale. Sí, ganó Boca, ganó. ¿Qué vas? ¿Cómo el pe? ¿El ganamos por penales? Dale, que ustedes nunca ganaron por penales. No vale ganar por

0: auto les dice, saben que tienen que cambiar. La Unión Industrial Argentina quiere que le reconozcan su rol y que baje el costo argentino. Milei dijo, si no ganamos en 2027, como sociedad elegimos suicidarnos. Un juez recién promovido por el ministro Maíquez archivó la causa de las valijas. Por un paro en los aeropuertos intiman a ATE a cubrir el 75% de los vuelos. ¿Qué más? También para destacar como título importante, el oficialismo postergó en diputados el debate sobre la morosidad. La temperatura del planeta llega a un límite peligroso. Eso es lo que advierten desde la ONU. En Córdoba lanzan Midocta, la nueva app municipal. Será presentada mañana, va a permitir realizar 260 gestiones del municipio capitalino. Y que se va a poder reclamar, por ejemplo, alumbrado público, basural. Bueno, vamos a averiguar, a ver qué se puede hacer. Aprobaron la renuncia de Cañito Flores. El PJ, juecistas y el vecinalismo avalaron. El resto de los opositores se abstuvo. Llamativo lo del oficialismo en la legislatura. La semana pasada aprobaron la licencia. Ahora todos levantaron la mano, aprobaron la renuncia. ¿Cómo es, loco? La semana pasada nadie le pidió la renuncia. Recuerdo Limia, el legislador Limia, diciendo, la política funciona, hace su trabajo. Biofarma y una nueva planta para crecer, invirtió 20 millones de dólares, multiplica por 4 su capacidad instalada. Comenzó el juicio a los sanadores egipcios, la causa contra la secta es por presunta trata laboral, explotación y abuso sexual. Y además, el gobernador Martín Yarlora le dijo a Cadena 3, estamos peleando una nueva fecha para que vuelva el Rally Mundial a Córdoba. Una cadena de electrodomésticos cerró 20 sucursales y hay más de 100 despidos en 4 provincias. Se trata de Musimundo, que avanza con un ajuste tras presentar concurso preventivo. Y el deporte, que ya viene Coco, le cuenta todo lo que pasó anoche en el Kempes. Y Foreste... No, ¿qué iba a decir? No, ¿cómo se llama el técnico? San Felipe, no, De Felipe. De Felipe, que encabezó la práctica de Talleres. Lo escuché muy bien hablando. Ya venimos con todo el deporte. Hermosa mañana, ¿verdad?
1: Vamos viendo.

0: 32, escuchando la Popu, bendiciones, bonito día, dice Raquel. Gracias, Raquel, te mandamos un beso enorme para los dos. Turco, buen día, ya sé, no, ya ni sé cuántas aplicaciones tengo en el teléfono para reclamos a la MUNI, dice Analia. Por eso, quiero saber cómo va a ser esto, mi docta. No solamente es importante la aplicación, sino es importante que resuelvan los problemas, que la gente se pueda comunicar, que la gente le pueda mandar un reclamo y que la MUNI responda. De eso se trata. Alguna vez me dijeron, no, Turco, ahora la gente le va a poder sacar una foto al poste del alumbrado público y mandar el reclamo y la MUNI se lo va a solucionar. Y la gente sigue llamando a la radio. Que no tengo
1: Turco,
0: ningún...
1: Turco, llamada, se te va a subir la presión.
0: Hola, Turco, querido, un abrazo. José Zaires desde Salsipuedes, un saludo para la Maca, que se está haciendo el cole, un beso, un abrazo. Buen día, Turco, que tengas lindo día, bendiciones. Saludo a Noemí Gaite, que está cumpliendo años, bendiciones, dice Teresa Maidana Sala. ¡Feliz cumple, Noemí! Hola, Turco, buen día, un saludo para los chicos de los Tres Colonos, de parte de Luquita. Gracias, chicos, a todos. Dale, levanta, que vamos a saludar al gran equipo que está...

0: Rosa Beltrago, ¿cómo estás? Buen día.
1: Muy buen día, muy bien, ya es jueves.
0: Vamos todavía.
1: Estaba pensando, mi docta es el ojo turco.
0: Claro.
1: Que para todo.
0: Exactamente, es nuestra aplicación que se llama Ojo Turco.
1: Es nuestra aplicación aún para los que no escuchan, vamos viendo.
0: Ya vamos a ver de qué se trata y qué, para qué va a servir. Hola, Adrián Simeone, hermano, buen día.
2: Hola, Turco, muy buenos días, ¿qué tal? ¿Cómo les va a todos? Pues más o menos, Turco.
0: ¿Qué pasó, loco? ¿Qué pasó?
1: ¿Cómo ¿Por qué pasó? Vos le preguntas eso a él.
0: ¿Qué pasó? ¿Qué pasó?
3: ¿Quién es el Dylan Godoy este, loco?
0: ¿Cómo? ¿Quién es Dylan Gordon?
1: Pobre chico.
0: Pobre pibe. Ayúdale, Mauricio Cocoro, ¿cómo estás? Buen día.
4: ¿Qué tal, Turco? ¿Cómo estás? Buenos días. Un abrazo grande para todos. Muy bien, pobre pibe. No tenía Vélez un jugador mayor de 23 años que pudiera patear un penal.
1: Claro.
4: Eran todos pibitos, todos. Le toca a Dylan Godoy, 20 años, había entrado en el segundo tiempo, patear el penal en el minuto 91, 92.
0: Iban 0-0, Boca Vélez.
4: 0-0, la chance para ganar y pasar.
1: Claro.
4: Lo pateó bien, lo esperó al arquero, que es enorme el arquero de Boca, se jugó y la clavó contra el palo. Pero pegó muy, muy en el palo, increíblemente. Y bueno, después en los penales, arranca pateando Vélez, ataja Montero, va ganando Boca la serie hasta que erra Valencia, ataja Marchiori, el arquero de Vélez. Y luego van uno y uno, hasta que otra vez un pibe, Silvero, el marcador central, que juega muy bien, erra y eso le permitió a Boca, con dos penales atajados por Montero, clasificar a la próxima ronda. Tiene mucho pibe Vélez, excesivamente, demasiado. Y bueno,
0: no. Pero bueno, salió a bancarlo a Godoy el...
4: Sí, ¿qué va a ser?
0: Mellizo Guillermo Barros Esqueloto.
4: No tenía otro, pudo haber pateado a lo mejor, qué sé yo, Aliendro o Elías Gómez, pero era más o menos lo mejor que tenía para poder patear ese penal, que era pesado, importante.
0: Sí.
4: Y Boca en los penales tiene aura, como dicen los pibes ahora. Ganó 13 definiciones de 15 en la Copa Argentina. Solamente perdió 2.
0: Qué bárbaro.
4: Pasó, va a jugar con Racing. Lleva 9 sin perder el equipo de Arruabarrena.
0: Guarda, ¿eh?
4: No pierde desde O'Higgins. Atención.
0: No, y me parece que cada día, no digo que cada día juega mejor, pero juega mucho mejor que con los técnicos anteriores.
4: Anoche era para que lo ganara en el partido.
0: Sí.
4: Tuvo chances, muchas, sobre todo en el primer tiempo.
0: Hasta los 60, 70 minutos, Boca fue mucho mejor.
4: Ahí lo emparejó Vélez, y a decir verdad, la única chance real, concreta, que tuvo Vélez fue el penal al final del partido.
0: Bueno, ya va a pasar, Adrián, ya va a pasar.
4: ¿Qué le vamos a hacer?
0: ¿Qué vas? Listo, chicos. Gracias,
2: así está la manera.

0: Coco de Río Ceballos, te mando un gran abrazo.
1: Gracias, Coco, qué lindo.
0: Que tengan un gran día hoy día.
1: Son qué hermoso mensaje.
0: Compañía permanente. Todos los días viajo a Córdoba y los escucho. Muy, muy, muy linda radio.
1: Oh, gracias, Coco. Qué hermoso, loco, empezar así el día con la gente que te manda saludos, un abrazo, te saluda, te desea buenos días.

0: Por eso le decimos que es una manera distinta, una forma distinta de empezar el día informados, no amargados, acá en la Popu. Turco, buen día, te sigo desde el primer día. Soy Ñaña.
1: La hermana de Ñaña.
0: Es para pedirte...
2: Che.
0: Que le digas a las mujeres de los ex compañeros del Liceo Militar General Paz, la 68 inmortal, que los dejen ir a la juntada. ¿Pero cómo no los dejan ir?
2: Y a veces pasa.
0: Se juntan los compañeros del Liceo Militar General Paz, clase 68.
2: La inmortal.
3: Está tan payaruda.
0: Llámalo, llámalo, Ñaña, quiero hablar con él. Mamá, dice, te sigo desde el primer día. Llámalo, Ñaña, a ver que nos cuente, que nos explique. Por ahí hacemos terapia. Terapia de grupo acá.
2: A lo mejor tienen alguna cosa que hacer, la familia no puede. Y bueno.
4: Hola, Turco.
0: Sí. ¿Sos vos, Ñaña?
4: Así es, soy yo.
0: ¿Cómo anda, loco? ¿Todo bien?
4: Todo bien, che. Empezando por laburar.
3: Que no está tan pollaruda.
0: No, él no es. A vos te dejan ir. No. No le digas pollaruda, Ñaña.
2: ¿Cómo es la historia?
0: A vos te dejan ir.
4: La historia es así, mira. Hicimos una colimba ahí en el liceo.
0: Sí.
4: Bueno, y formamos un grupo de... Bueno, nos pasáis juntando.
0: Obvio, sí.
4: Después de 30 años nos juntamos. Y ahora quiero hacer una junta de nuevo, y hace como 4 meses, invito y nadie va.
0: No.
4: Entonces, a ver si lo escucho por radio, le da vergüenza y lo dejan ahí.
0: Pero escucha, ¿y vos crees que es porque las mujeres no lo dejan?
2: No.
4: Sí, seguro. Eso es cuando le lo firma.
2: Pero a lo mejor... tan complicado con la plata, a lo mejor, o no puede por los chicos.
4: Tiene más plata que yo, lo hago eso, soy un pollerudo.
0: Mirá, bueno, o sea que vos confías que diciéndolo por radio...
5: Claro,
2: a lo mejor...
4: Capaz que le dé vergüenza a la mujer y lo dejen ir.
2: ¡No!
0: O les dé vergüenza a ellos.
6: Pero claro, sucede algo ahí en esa fiesta que justifique que las mujeres tengan tantas prevenciones.
5: Claro.
4: No, más de chupar, no, nada más.
2: Nada
4: no.
2: más. ¿Qué no. se toma? ¿Qué toman?
4: Y lo que se venga.
2: Lo
4: y
2: que venga.
4: Cerveza, fernet.
0: Claro. ¿Y qué, se comen un asadito?
4: Sí, un asadito.
2: ¿Y arrancan más o menos a qué hora, terminan más o menos a qué hora?
4: Y la última vez nos juntamos como a las 10 de la mañana y terminamos como a las 12 de la noche.
2: Ah, bueno, está bien.
0: Ah, es todo el día.
2: Todo el día. Ah.
4: Sí, pasarla bien.
6: Claro, pero, ¿y no será muy exagerado todo un día? No, una vez es eso. Todo el día.
4: En un año no creo que...
2: Claro.
4: En un año, está bien.
2: No te va a cambiar nada, claro.
4: No.
0: Tiene razón, Ñaña, un día en el año. Bueno, loco, ¿edades de ustedes?
4: Ay. Y mira, rondamos los 60.
0: Claro, son clases 68, claro.
2: Yo ahora, que con 60 no lo deje ir la mujer, no creo. Para mí tiene que ser otra cosa.
0: A esta altura del partido, claro.
4: No, es eso.
6: Hay un día de la eliminación, viste, con los impuestos que te dicen hasta julio vos pagás impuestos y el día 13 de julio, por ejemplo, es el día de la liberación. Sí. Para los hombres. Para vos hay un día de la liberación, hay un año de la liberación. ¿A partir de qué año te tienen que dejar ir a todos lados?
4: Y yo creo que con 60 años ya...
2: Claro.
4: Y decir, me voy.
0: No, acá me dice Raquel. Turco, sí. no nos echen la culpa a las mujeres. ¿Qué nos bebe nosotros?
2: Claro.
0: ¿Qué son ellos, no las mujeres?
5: ¿Y él es casado?
2: Ñaña.
4: Sí, soy casado hace 34 años.
2: Mirá.
0: Sí.
5: ¿Y tu mujer qué dice?
4: Que me vayas al lazo así no lo
2: jodas. Anda nomás.
0: Anda, no molestenga. Bueno, listo, chicos, te he hecho el pedido. Dale, campeón.
2: Dale, campeón.
0: Listo. A ver, los ex compañeros del Liceo Militar General Paz, clase 68, inmortal. Que vayan a la juntada, que no le echen la culpa a las mujeres, chicos. Ñaña, te mando un abrazo, hermano, gracias por escucharnos.
4: Igualmente, no, por favor, tú, desde el primer día te escucho. Muy bueno el programa, me cago en risa con ustedes. Bueno,
0: gracias, loco, chao, abrazo.
3: Que no está tan pasarudo.
2: No, pues él no es.

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4: Canto una frase tora. Acá firme estamos, hermanos, saludando a los paisanos por esta criolla emisora. Por eso le digo ahora a través de este programa, bien tranquila la mañana, se lo digo a los camperos, no sea viejo maniero. Vaya dejando la cama. ¿Cómo le va? ¡Hola, buen día! ¡Vamos, sobrino viejo! Ya iba rumba y campillo. ¿Cómo le va? Muy, pero muy buenos días. Jueves 3 de septiembre, llegamos. Llegamos a Cadena Melodía, la radio de Marcelo. Quique Carletti, che, qué grande con el amigo paisano campero, Federico Ávila, paisano que está arreglando todas las cámaras, arreglando todo, como para que salga todo perfectamente bien, que tenemos un montón de salud. Ya la ganó Boca. Ay, Dios mío, dice Federico ayer, si gana Boca me corto el pelo, y se cortó el pelo nomás. ¡Qué grande ganó Boca! ¿Cómo le va? Federico Ávila del norte de la Ulloa, ¿quién les habla? Ricardo Carrizo, le decimos muy, pero muy buenos días, bienvenido a Cadena Melodía, guarda. Guarda que ayer un señor dijo, mierda, que tenés buena presentación. No. A Cadena Melodía, la radio de Marcelo Carlotti desde Mero, hasta donde lleguemos. La mierda, pero hay viejo, pero amontonado, che. Qué lindo. Un abrazo grandote, después vamos a ver quién son los que están levantados. Está lloviendo. Mierda, está lloviendo, van a dormir hasta las 12. Levántese, viejo atorrante vago. Winco Renancó 98.7, Villa Huidobro. Gordo, cerrate uno, Villa Huidobro. Vemos, Villa Huidobro, viejo. 104.9. Jovita, ¿cómo andás? Hugo Rojo, 99.1. General de Evalle, el Ramón me llamó anoche. 98.1, Serrano, 94.5, San Joaquín. 95.1, la Bulollita, ayer anduve en la Bulollita. 99.7, Buchardo, 99.7, Rosales, 94.1, Italo. 96.7, Melo, 99.1. ¡Ja! Mierda, que estoy despierto para leernos. ¿Querés mandar un mensaje? ¿Viste cuando entran a la radio? Manda un mensaje a Cadena.

Está la gran jineteada, hermano, en el pago de Melo. ¡Mierda! Se van preparando los viejos. Buen día, negro querido. Pasá con los maceros. Pedro Mielero, ¿cómo andás, Pedro Mielero, querido hermano? ¡Qué lo parió, que hay mensaje! ¡Arrancamos la mañana! ¡Arrancamos! Traemos un montón de... ¿Sabes quién encontré? Ya que me está escuchando. Bueno, pero hay alguno que no lo conocí. Al Bernabé Gómez. ¿Te acordás del Bernabé Gómez? El Hugo Funes. Un abrazo grande, querido Hugo Funes. Temprano lo llamé. A las 5:30 ya lo estaba llamando. Me creí que lo iba a agarrar dormido. No, estoy levantado, estoy despierto. El Hugo Funes. ¿Te acordás, Hugo Funes? El Bernabé Gómez. Le decían el Cordero Negro, ¿te acordás? Ayer me mandó un mensaje el Bernabé Gómez. Anda allá por la Mar del Plata, por La Plata, no sé por dónde. ¡Mierda! El peticito, ¿te acuerdas que era? Era aficionado, era agarronudo también para jinetear. Le mandamos un saludo grande a Bernabé Gómez. Ya está viejo, no lo vi nunca más. 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Yo tengo un montón de gente que necesita trabajar. Vamos a ver quién son los que están levantados y los que están durmiendo. A ver. Le mandamos saludos a la señora que ayer me dijo, mi marido está en el auto. Ayer me encontré una señora mayor, con todo respeto. Dice, no vaya a andar comiendo pollo el domingo. Le digo, no. El pollo para el zorro no es para mí. Hoy sorteamos la otra entrada para la geneteada. ¡Mierda! ¡Que hay viejo levantado! ¡Mirá vos, che! Yo creí que estaban todos durmiendo, ¿no? El Vitrol ayer, vos fijate, el Vitrol estaba... ¿Dónde jugó Boca? ¿En Córdoba? ¿En Córdoba? Ah, es cierto que usted no miró el partido. Yo lo miré, me aburrió. No terminaba más ese partido. Eran las 11. ¿La... ¿Eh? ¡Qué grande! No, el Vitrol, lo escuchaba anoche, el Vitrol, y tiene la foto, mirá, escuchá, estaba el Vitrol allá en Córdoba, sentí. ¡Vamos, Vitrol, viejo, nomás! ¡Qué locura que tenía! ¡Mierda, Vitrol, viejo y peludo! ¡Qué cosa más campera, hermano! Está el Rubén Barbosa levantado, el Abel Moreira levantado, el Arturo Olivera, todo esperando el Arturo Olivera. Mark. ¡Y! ¡Vamos, Marque, viejo! Mierda, después dice que Cabrera, el corredor. ¡Qué mierda! Duerme, Cabrera, hasta las 12. Marque a las 4:15 de la mañana, ¿eh? No te miento que ya te lo largo al aire. El Luis, que se comió una sábana anoche. Gustavo López, vamos, Gustavo López, Darío Díaz, el Pedro Abro, el Néstor Barbosa y Roberto Monzón. ¡Mierda, los que están levantados! Vamos, levántese, muchacho, que está lindo el día, está lloviendo. Levántese, le mandamos saludos a Raúl Cecino de Santa Regina. Raúl Cecino, empezaron a agarrar la radio ahí en Santa Regina, al Héctor Llanorio, le mandamos saludos también. A Pedro Pico, ¿se acuerdan de Pedro Pico? Debe ser el hombre más famoso que tuvo Santa Regina, el Pedro Pico. Después los otros, bueno, y andaban entre Veragua y nomás. Pero el más famoso que tuvo en Santa Regina fue el Pedro Pico. ¿Eh? El hombre de las crinas de oro. ¡Mierda! Le mandamos un saludo a toda la gente de Santa Regina. 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Se ofrece un hombre para trabajar de mecánico de tractores. ¿Estamos? Por favor, entonces alguno necesita un mecánico. O si no trabajan los tractores, bueno, se ofrece este hombre para trabajar los tractores o mecánico. 43-76-48. Llamalo. Grande, se clasificó Boca para las cuartos de final. 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

0: te pones a pensar, ¿cuántos viejos alumnos se levantarán a esta hora, gorda? Ayer me encontré, ayer anduve por allá, por las zonas aquellas del lado, para el lado del parque, todo. Y me encontré con gente que, claro, mujeres que también han tenido viejos alunados. Dice, usted me hace reír en la mañana. Le digo, ¿por qué? Pero sí, dice, yo tuve un marido, me separé, me dice. Pero tuve un marido que se dormía acostado así, me decía, ven acá, siempre alunado. Dice, no, eché a la mierda, me fui. Tiene razón, esos viejos alunados, dejate, joder. ¿Para qué querés un viejo alunado en la casa? No sirve para nada. ¿Estás enojado? Estás enojado, hay viejos malos en la casa, después salen a la calle y andan achicándose. 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
0: Sábado 3 de octubre, cena y baile de Calzaguero. Se van a bailar alguna cena, hay carne, hay ensalada, hay pan, hay torta y de todo. En Salguero, sábado 3 de octubre, hermano, y después para bailar, los Kazuma. ¿Viste que se prohibió? Yo me miro mucho el diario, me pongo a leer el diario. Se ha prohibido filmar en los bailes. ¿Te das cuenta vos? Y yo medio como que dije un día, y viste que por ahí uno medio como que anda conmigo ratoneando y te filman, te dicen, mira, ahí anda el tipo, ahí anda mi mujer. Bueno, y anoche estaba mirando que hay una ley que ampara a la, vamos a desamparar a la gente que filma en los bailes. Claro, siempre andamos medio nosotros, ¿viste? Los morochos siempre andamos con algo robó y te filman. No, ahora se ha prohibido. Auspicio el programa, ¿sabes? 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El Patricio, 52. Vamos, Patricio viejo, 523001. Y Mateo, 463898. Vamos a ver qué dice. Vamos a ver qué dice. ¿Se vende las ovejas? ¡Se vende las ovejas! Che, se ofrece un jinete. Si algún tropillero necesita un jinete, por favor, se ofrece un jinete. El Ariel Martínez de acá de Los Pagos de la Bulalle, se ofrece para montar con el Basto y la Encinera. Viejo campero, Ariel, viejo nomás. Se ofrece por si tienen algún macarrón que no... Faltó, falló el jinete. El Ariel Martínez lo monta. Allá, Ariel viejo nomás. Vamos, Martínez viejo. Dice, para que vean cómo se asoman los estribos arriba de la oreja, el pingo viejo. ¡Apa! Si habré visto, si habré escuchado a esos viejos hablar así, ¿no? Después van a los dos meses. Carrillo, no te van a... 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Vamos a ver qué dice la gente. Vamos a ver qué dice la gente. Claudio Mendoza, buen día. Carrizo, ¿cómo andás? Bien, Claudio, bien, bien. Un abrazo grande para vos, Claudio Mendoza, que temprano me mandó un mensaje. Viste que por ahí el Cabezón Torre ayer, pobrecito. Quedó afuera el Cabezón Torre. No teníamos más tiempo. A ver... que están levantados, el Mario, ¿cómo andás, Mario? ¿Qué te dijo el chiste de Mario? Se encontró con el Mario ahí en un supermercado, yo estuve con el pibe tuyo. No, el chiche vino con el cuento, me dice, papi, me encontré con el Mario. Le digo, no me diga ahí de un supermercado. Dice, le dije que yo no era hijo tuyo, que vos me habías dotado. Che, y acá me dice el Mario, buen día, negro querido, ayer estuve con el pibe tuyo, igual que vos, negro, el mismo carácter, todo igual que vos, parecido. Claro, no, lo crié y le dije, ojo, no va a hacer cosas, me salgas a lunar y bostezando con las manos en el bolsillo. No, papi, me decía, tenía tres, cuatro años, y a los dos, la Cristina y él, no va a hacer cosas que yo llegue a las casas y están ahí. ¡Oh, mami! ¿Cuándo va a hacer la comida? No, les meto un fierro en la boca, como estaba bostezando durmiendo hasta las 12, nada. Y alunao menos, no. No, odio los viejos alunao que se levantan en la mañana. Bueno, déjate romper la boca. ¡Vamos, Férico Laburoso, Facundo Córdoba! ¡Vamos, Facundo Viejo de Sagunto, Mesiliano, Pozo Ciego, Claca, Cámara Céntrica, de Sagunto de Pileta, 43-58-71! Te mandamos un saludo a tanta gente que los para, dice, siempre el mismo carácter, todas las mañanas. Todas las mañanas, y el Federico igual. El Federico, si no, no andaríamos de acuerdo. Si el Federico fuera lunado, mirá que como cualquiera, vamos a hablar en serio, como cualquier ser humano tenemos trompezón en la vida, como quiera. Entonces vos podés venir alunado, buenos días. Bueno, entonces no durá. O te vas vos o él. Mierda, Federico llega improvisando al momento, qué lindo. Me ha tocado un compañero bueno, me ha tocado cada viejo a mí. La dormilones alunado está lleno, hermano, de loco y palos torcidos está lleno. Pero Federico viene cantando, ¿viste? Y sin embargo, ¿viste cómo anda? ¿Viste la radio cómo avanza? Ayer me llamó un señor cuando entré en lo del Gordo Bonito, cuando salí, me dice, ¡pa! ¡Qué programas en la mañana! Lo levantamos contento, feliz. ¡Claro! Y el Quique que no lo dice nada, no lo vemos nunca, Quique. 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Mario Berna, querido hermano, te mando un abrazo. Buen día, negro. Ayer estuve con el pibe tuyo, igual que vos. El mismo carácter, ¿viste? ¿Viste que no los cambia nadie? Recibido, es de todo, nada, esa de una boludeta. Che, vamos a ver qué dice el Arturo Oliveri y después le ponemos música. A ver qué dice. Ganó Boca, Arturo. Ganó Boca y entró entonces. Qué grande. A ver, Arturo.
1: Ya te Nerito, buen día, hermano. ¿Todo bien? ¿Se quedan con la gana, Fede? Así no fue esa noche.
0: Perro.
1: Aguante Boquita. Ya estamos cerca.
0: Ahí viene Fede.
1: ¿Qué pasa, Fede? ¿Estás contento anoche?
0: De asustado, dice Fede.
1: Pues también, Nero. Pecho frío. Nero, ¿me va a pasar un tema?
0: ¿Qué hijo de puta?
1: ¿Cuándo venía a mi casa, Nero?
0: No sé, tengo que ir esta semana. No, a la otra.
1: Avísame.
0: La otra semana.
1: Gallina.
0: Tengo que hablar con el señor.
1: Aguanta Boquita. Fede.
0: Ay, Dios.
1: Cargame.
0: Sentí. ¿Están asustados todavía? La bombacha sucia, dice el Fede, todavía. La. Todos los asustados, pero. Pa. Estuve mirándolo. Muy bueno, muy bueno. Ay, Dios mío, todo esperando. Todo esperando el Arturo. ¿Viste? No se terminaba más. ¡Calo parió! Che, bueno el negrito ese que win izquierdo me pegué. ¡Pa! No. No está mal pelo largo, Federico. El que vos dijiste lo voy a entrar para jubilar. Gordo, me acuerdo el Arturo me dijo un día. Nosotros trajimos unos buenos, compramos unos buenos, buenos. Digo, Federico, trajeron unos buenos pelo largo. No dice para cortar el pasto si lo traen para. 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Ahora sí, le ponemos música a través del señor Federico Ávila, el hombre que se cortó el pelo. ¡Vámonos más, Federico!

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1: Y lo parió que va a estar bravo el asunto, hermano, en la mierda. Vamos a largar el primer reservado de 10:30, 11:20, hermano. Y lo parió el primer premio en el basto de 1 millón de pesos, segundo premio 600,000 pesos, tercer premio 400,000 pesos. Grande, y en el broche de oro 900,000 pesos el primero y 600 el segundo premio. Mierda, que va a estar bravo. Tenemos que saludar al amigo Felipe Rodríguez. Siempre fui caidor, dice Felipe, por eso no uso la gorra grande. Vamos, Felipe, y la Betty, el nene. 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Herda, que ayer andaban los vivos a los gritos, che. 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El picho también dice, trae un lechón. ¡Ella, picha de viejo, ayer lo encontré! Dice, me voy a llevar un lechón. Dice, ¿será cierto? Era cierto. Y bueno, vamos a ver qué dice. 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Y no será lo mismo llevar un arroz con leche. Ey, porque va a la jineteada, tiene que llevar un lechón, un cordero, no. Mandamos saludos al amigo Diego Pérez. ¡Allá! Diego, viejo Diego Pérez de los Pagos de allá detrás, y a Robo Villegas allá. Y a Rubén Listelo de Villa Mercedes, en la provincia de San Luis. Qué lindo, ¿eh? Allá en la provincia de San Luis. ¿Cómo andás, Rubén Listelo? Ya se criaron los chicos, dice Rubén. Tremendo, un hombre muy de a caballo que anduvo allá también por los Pagos de Jesús María. ¿Querés soltar algún trabajo? ¿Qué querés que te haga el David Polanco? Tengo un pariente ahí con el David Polanco, está trabajando. Y ando con una Carrizo, dice, andaba con una... Carrizo está como el panadero de Wink. Claro, el panadero de Wink está con una Carrizo. Y el David Polanco tiene un empleado ahí que dice que está medio anda de novio con una Carrizo. 50-19-01 en el Parque Industrial. David Polanco, que ayer lo fui a ver. Ayer anduvimos por el Parque Industrial también. Anduvimos cerca de la estancia del parque. Mirá por dónde andamos cualquier día a la mierda. Hay puma o andío negro. ¿Cómo está todo bien acá? ¿Cómo andan los días, Shub? Claro que llovió. Poco por le valle, duerme lindo los viejos. Saludos para todos, un abrazo. El Quiquito Barbosa, el domingo temprano estamos en Melo. El domingo temprano estamos en Melo. Mierda que van a venir gente, hermano, ¿eh? Le mandamos saludos. Para un viejo ahí. José María Carafa. José María Carafa. ¿Cómo le va, José María Carafa, del Pago de Saladillo? Recitador el hombre. Ayer me mandó un mensaje, un audio. Recita el hombre del pago de Saladillo. Mirá qué lindo. Usted que está acostado ahí dice, mirá hasta dónde llega Melo. Mirá a dónde llega la terraima Melo. ¿No le miento?
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1: ¡Qué grande el amigo Carafa! Un abrazo grande, hermano. Mañana te escucho temprano de los Pagos Saladish. Por el teléfono. 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Vos hacés una radio, ¿viste ahí? Hay un montón de viejos de la radio, Federico, ahí. Hola, dice, buenos días, ¿qué tal? ¿Cómo le...? A ver, ¿qué dice? A ver. Marque, anda ahí levantado. ¿Cómo anda, Marque? Dejote, mierda, ¿cómo duerme, Marque? Mierda, Marque, viejo, nomás.
3: Mirá, Carrizo no estaba Vitola anoche.
1: No.
3: ¿Dónde estaba Carrizo? Vitola.
1: ¿Está en Córdoba?
3: Después llora Vitola, mirá.
1: Después dice, no tengo plata, no sé qué hacer, déjate, joder. Vitola, mirá dónde está. Mirá cómo duerme este viejo, la mierda, mira. Mirá, Federico. ¡Ay, Dios mío! Parece una gallina arriba del palo. Tomaron la cabeza para abajo. Mira, amigo. Qué lindo dormir tranquilo. Bro. ¡Qué hijo de...! No, y ayer le mandaban un saludo a Marque. Nada más que no tuve tiempo mandarlo, pasarlo. Venga, a ver dónde está. Che, no. Se prenden todos los vivos. ¿Qué lo parió? No. Impresionante lo que se prende. A ver qué le decían ayer a Marque. Sentí. A ver.
4: ¿Cómo anda, Carrizo? Buen día. Decirle a Cabrera que el domingo se lleve la yegua, porque acá los vagos se la van a terminar variando.
1: ¡Ay, Dios mío! ¡Cabrera, lleva la yegua el domingo! Va la yegua el domingo, si no se la van a variar. 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Río Norte, a ver qué dice la. Después vamos a sortear la entrada, la otra entrada. A ver. Y lo Abel Moreira, buen día, Pampa, buen día. Abel Moreira, ¿cómo andás, hermano? Luis, ¿cómo andás, Luis, de los Pagos de Serrano, de todos lados?
5: Buen día, Carrizo, querido, buen día. Espero que te encuentres bien vos, Federico, toda la gente de la radio.
1: ¿Qué asadito te comiste anoche,
5: acá,
1: no?
5: Estuvo cayendo algunas gotas.
1: Estaba lindo para abrazarla a ella.
5: Sí, llovió un poco. Un poquito nomás, ya creo que se está por largar de vuelta.
1: Está lindo para dormir así, está, bueno, Federico.
5: Saludos para toda la paisanada, para toda la gente de la zona, de las estancias.
1: Las mujeres.
5: Para todos, para todas las chicas.
1: Eso.
5: Amiga Pepa.
1: Pepa, no te lo
5: Pedrito voy. Ávalo. Arturo Olivera, que está contento, ganó Boca.
1: Sí, estaba contento, feliz.
5: Así que bueno. Para todos, che. Un abrazo grande, negro.
1: Mierda, Luis. Estaba el Vitrola.
5: Que tenga un buen día.
1: Mierda, el Vitrola está contento, el Vitrola estaba en Córdoba.
6: A ver qué dice acá.
1: Darío Díaz, ¿cómo andás, Darío Díaz? Buen día. Tengo tantos mensajes porque ayer me quedaron como 5 o 6.
7: ¡Viejo! ¡Pampa! ¡Vamos arriba, Neru! ¡Una milonga bien campera, Neru! Acá andamos rumbeando firme en el laburo con el camión amarillo.
1: En el camión amarillo se venden las ovejas. Se venden las ovejas, todas muy buenas ovejas, gordas, hermosas. Algunas hay cordero también. Se vende las ovejas, llamalo al hombre 466112, se vende la moto marca Honda XR190, modelo 2026, 4437-73. Le mandamos un saludo a la policía. Estaban trabajando ayer en la Moreira. Señor Federico, hay que mandar el saludo a la gente que estaba ahí. Todos ahí que estaban trabajando, un abrazo grande. Claro, me equivoqué, dijo Pepe, agarré por la Pellegrini en contramano, claro, y me paró. En contramano. Dice Federico Sobol, tiene razón. Le mandamos un saludo a toda la gente ahí que lo llamó, lo conversamos un rato. ¡Échala! 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Acá, se ofrece un hombre para trabajar en el campo con buenas referencias. Yo ofrece un hombre para trabajar en el campo con muy buenas referencias. 689070. 689070. Si ofrece un jinete para el domingo, si algún topillero le falta el jinete, 522907, el Ariel Martínez. ¿Eh? 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Le digo, ¿cómo andás, Seba? Bien, bien. Se ofrece un hombre para trabajar en el campo. Es un montón de viejos que trabajan en el campo. 597416. Qué manera ver gente al pedo, ¿no? 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Vamos a ver qué dice la gente. Qué manera de... Está loco Federico lo que ganó Boca. Vámonos.
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2: Vamos a sortear la entrada para el domingo entre un rato. Che, le mandamos saludos al amigo Villegas, ¿eh? Claro que sí. Todas las muchachas ahí que andaban dando vueltas. Che, tengo anotado. Para la entrada, hoy y mañana te vamos a sortear, ¿eh? Jorge Camino, Joaquina Camino, Pedro Mielero, Cabrera, Ramón Gorrachategui, el Chupete, Jorge Núñez, Rodolfo Andrés, José Luis Boneto, Ramón Centeno, el Pito Sarmiento, Guillermo Videra, Jorge Molina, todo. Ian Reineri, mierda, los tengo todos anotados, che. Entre otros vamos a sortear. Saludo grande a la señora Susana Bergamasque, ¿eh? Claro que sí, le vamos a mandar salud. Y al amigo Sergio Almeida, ¿cómo andás, Carrizo? Bien. Se ofrece gente para trabajar, ¿eh? Tengo uno que es mecánico y tratorero. Llámelo. 437648. 437648. Es mecánico y también trabaja en los tractores. Así que atención, entonces. A ver qué dice. Vamos a ver. Guarda, che, me dice, andás mucho en la bulla. ¡Qué tenta! ¡Miedo que los borren! A ver qué dices, mierda, te vi ayer en la Ulare, tené cuidado con el barrio norte. ¡Para mí! Hola, ¿cómo anda el amigo Torre? Hoy no me lo pasó temprano.
3: Buen día, negro.
2: ¡Vamos, cabezón!
3: Llovió, está lloviendo y tú no vienes. Anoche te iba a llamar, pero como está en el Moisés.
2: ¡No, me contaste!
3: Decirle a Fede que... Ganamos de vuelta. Ahora que hacen las gallinas murientas esas.
2: Ahora juega.
3: Consiguieron técnico. No consiguen nada. No podéis vos, el Fede, el Ribe.
2: Ramón Díaz, ¿no?
3: Bueno, así que me ponga algo lindo, cuídate. Saludo al Fede, mi amigo.
2: Amigo.
3: Gallinas murientas.
2: Cabezón, no tenés que ser renegada. ¿No es cierto si es renegado o qué? No, Gorriano, no, se enoja. Se ríe la señora. Le da risa porque estaba la señora del gordo bonito. Digo, de manera de cargarlo. Y me digo, conocemos. Cabezón, dice el Federico, que no jodas porque si no, sabes que tú.
4: Buen día, Carrizo, ¿cómo andás?
2: ¡Caballito!
4: Hacer una milonga bien polenta para los corteros de Serrano.
2: ¡Vamos, Vasco, el caballito! Una milonga bien campera para la gente de Serrano. Qué grande el Vasco, viejo, agroviteado en la tabla del doctor Nicolás Tetatón de Independencia, 492 lado del ENE, balanceado para perro, para gato, pollito, sombrero, gorras, alpargatas, todo para el campo. Precisa el doctor llamar. Precisa el doctor llamar a los 55-10-56, a las 10 y media de la mañana, arrimen el primer reservado del domingo acá la gente de Fortín Ramada. Va a estar bravo el asunto, la cosa va de bulle, más mujeres llorando. Le daron Gustavo López, ¿cómo andá? Buen día, Morocho, excelente día, negro, vamos nomás. Morocho, sin ser mulato, vamos a ver si este nieto le sacan los desparejos. Decía César Molina, al final César Molina. Se anda vendiendo una rifa, todos venden rifa, ahora la... El beneficio de Raúl Tello se sorteará en la Lotería Nacional ahora el 10 de septiembre, faltan 17 días nomás. Valor dos números, 10 mil pesos, se está vendiendo acá el mil en Adrián Martínez, y si no allá el amigo Tello, 50-19-07 y 59-55-49. Voy a tener que comprar uno. Voy a comprar uno, ¿sabe por qué? Porque tengo ganas de comer lechón. Primer premio, lechón, vino y pan. Segundo premio, pollo, vino y pan. Tercer premio, una tabla de picada más, promo de Fernet. ¡Qué rico puede hacer que la saquen! ¿Sabes qué? Tengo ganas de comer. Ah, el picho también. Y me dijo, arrimate. Dice, te llevo un lechón, lo vamos a hacer ahí. Un abrazo grande, querido picho también. Y estaba parado con las manos en el bolsillo. ¡Qué lo parió! ¡Buen día! ¡Vamos arriba, Argentina! Me dice el Pedro Ávalo. ¡Vamos, Pedro viejo nomás! Del negro, lo amigo Néstor Barbosa, se pone linda la cosa para colmo, buen paisano, representando a Serrano Monta, don Néstor Barbosa. Buen día, Ricardo, me tengo que volver a anotar para la entrada. Claro que sí, ahí está anotado, ahí está Néstor Barbosa. 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Qué grande la gente de Serrano. Le mandamos un abrazo grandote. ¿Tengo que ir a Serrano? Me mandó a llamar intendente. Vamos a tener que ir para allá. Ya tenemos que ir. Termina la genetía. Los vamos. Buen día, Negrito Pampa. ¿Cómo andás, hermano? Me dice el amigo Roberto Monzón. Paisano que es camperito. Por eso le pego de grito. Un cacho de tradición. 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Llamalo. Y mañana no, pero pasó mañana. El sábado tiene pollito bebé. Claro que sí, le llevaban el toro ayer. Qué lo parió ese Claudio Conini con el toro. Es a ver qué dice el amigo acá. Qué grande el amigo Moyano.
1: Hola, mi hermano, buen día. ¿Todo bien? Mandá un saludo a los chicos acá de la planta.
2: Reciclado.
1: Un saludo al Federico.
2: Federico.
1: Un saludo para Robertito Atala también.
2: Robertito.
1: Paisano.
2: Año que no lo he visto, Robertito Atala. ¿Te acuerdas cuando caíste con el galgo? Sí, no, ¿qué traía? No me acuerdo bien. Andaba en la moto con el carrito el Darío y se llevaba. Ah, traía un galgo, ¿te acuerdas? Viene el chiche y me dice, papi, viene un hombre con una sanelita 50, un carrito atrás, y trae un galgo. Ay, Dios, Darío. Se vino de la ULA, llamelo con el galgo atado con el carrito. 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Y a hoy... Hoy le tengo que mandar un saludo, que ayer me pararon ahí en la IPF de Mainardi, me pararon y me dijo, ¡eh! Saludás a todos y no saludo al barrio Chacarita, pero le mandamos un saludo. ¿Conoce el barrio Chacarita? En bicicleta andaba. ¡Hércole! ¿Cómo lo cambió la vida? Ya el 24 y el 25 de octubre andamos llegando a San Joaquín. Todo para Martín Quintero. 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Martín Quintero, que ayer le mandé un saludo grandote, claro que sí, se está vendiendo la rifa. Este se va a sortear también ahí. 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Dijo el marido, el Juan. Pero dijo, no se llama Calle Alba. Se llama Cayetano Alba 94. 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Gorrito, vende, se vende una moto, se vende la OEG. A ver, el Pedro Mielero me dice, estoy dando el pronóstico, a ver, me manda 10 mensajes por 5 minutos. Arriba, Pedro, a ver qué dice el pronóstico. Negro, el pronóstico, Boca y River no van a levantar. ¿Qué? No hablemos de fútbol, Pedro. Yo creo que el pronóstico, la lluvia, mira cómo están. Un abrazo grande, querido Pedro Mielero, por ahí no lo atiende y se enoja. Dice, no me atendés el teléfono, no, Pedro Mielero, por ahí andamos ocupados. A ver, ¿dónde está el Darío Moyano? El Darío Moyano me mandó una foto, no, un video, a ver. Ahí está, ve la moto sanelita que encontré. ¡Qué grande! ¡Qué tiempo! Después sacó una foto en el Gaucho Gil. 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Ahí está la sanelita, che, se vino de la Eulalia Melo con el carrito y el galgo atrás. Me dice el chiche, papi, pasé un hombre en una sanelita y trae un perrito atrás, un galgo. Mirá, Federico, la sanelita y el perro atrás. Lo cambió por un lechón, es bueno el tipo. Se vino de allá con el perro, le dejó el perro y se llevó un lechón. Mierda, Darío, no son nada tonto tampoco. 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Ayer estuve en la Onda Verde, anoche estaba probando todo eso. Se ríe la chica, ¿cómo es que? No me acuerdo cómo se llama lo que me... ¡Arándano! ¡Qué miércoles que es arándano! Anoche los probé. Che, Cabezón Torres, ¿sabés lo que es arándano? Centeno, ¿cómo andás? Ramón Centeno, ¿cómo andás? Bien.
5: ¿Qué haces, hermano? Buen día, buen día. No te olvides de anotarlo, mi amigo Pito.
2: Pito Sarmiento,
5: hermano.
2: Pito, sí.
5: Ahí te estamos escuchando.
2: Pito Sarmiento. Vos, Ramón, ¿sabés que no te conocí yo en el boliche La Rubia? Ahí conocí unos cuantos y ahí no conocí al Pito Sarmiento, gran amigo. Yo pagué un vino, entramos ahí con mi hermano, pobrecito que ya murió, el Emilio, y camino. Dice, bueno, pastor, bueno, un calor así. Los metimos para adentro, digo, van a hacer un vino, las boliche las rubias, decía, ¿te acordás? Ramón, no sé, estarán viejitas las rubias. Un día fui a animar ahí a Le Valle y me decía, ¿te acordás de nosotros? Somos las rubias. Es grande, Zabaleta me parece que es de y pagué un vino, estaba el pilón Trillo, estaba el ojito Bay, todo, el piso fuerte, Molina, ¿cuántos había? Es grande. Pedí un vino, al rato me largué a recitar. Y agarré un pedo copa 200. Estaba pisando el programa Transporte del Aquino de Juan Pablo Agüero. 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Y para colmo, los camiones los tienen limpios. Viste que hay algunos que llevan unos camiones llenos de naranja. No, no le vamos a comer una naranja. La onda verde de María José Figueroa. ¿Eh? ¿Cómo andás, María? Buen día. ¿Cómo anda el nene? ¿Cómo anda la nena? Andan todos ahí. Me da algo grande, che. Qué buena atención. Qué manera de tener verduras fresquitas. Llegó un paisano también ahí a comprar una banana.
6: ¿Qué hace, monstruo? Aguante Boca. Como lo mejor del mundo. Aguante Boca.
2: Aguante Boca. Aguante Boca, deja. Deja que me aburrió anoche. Qué bárbaro, no está el pelo largo, ese mejor de ese. Era bueno. Fruta y verduras, onda verde, ¿dónde va la paisanada a comprar? Ahí entra la gente, buenos días, ¿qué quiere? ¿Qué necesita? Viste que por ahí hablan despacito. No, está el Joaquín que habla fuerte. Que lleva. Viste, Joaquín tiene la voz de Juan Moreira, que lleva. Papá, según la. Qué grande, y esto la María José, que va y viene, va. Y además tiene leña, tiene. ¿Qué es eso? De todo. Onda Verde, donde la Pedro Estanque 29. Ahí al ladito, donde está, donde venden queso, donde está la carne argentina. Ahí está la Onda Verde. Qué manera entra gente, cebolla, lechuga, perejil, naranja, banana, limones. Y le mandamos saludos al muchacho que está trabajando ahí. Onda Verde, María José Figueroa, Pedro Estanque 29, la Bulosa. 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Qué manera de ver gente que vende. Walter Regio, un abrazo grande, cabezón, todo, un abrazo. ¿Cómo anda Juan? Y Juan, para disimular, para quedar mejor conmigo, le dijo, Pepa, este amigo, quiero invitarlo a cenar.
7: Buen día, paisano Carrizo, ¿cómo anda usted? ¿Todo bien? Tengo un hermoso día. Pásame vos, campeón, negro querido.
2: Qué grande.
7: Un abrazo para vos y para toda tu gente.
2: Grande el Juan La Vega, como dijo ayer, cuando andés por Rufino, acercate para mi rancho. Juan viejo, cara, qué grande. Buen día, Carrizo, anotame para las entradas para la Doma, en Melo. Ariando Mondino, ¿qué haces, Ariando? Apareciste, Ariando, hace años que no te veo, Ariando. No sé si lo habrá retado la señora, viste que no se ve mal, Ariando. Viste que por ahí, viste como el Pablo Martínez lo retó la Graciela y no. Ahí te anoto, Ariando, ahí te anoto. 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Señor mecánico de Miguel Gattani, ¿cómo anda don Miguel Gattani? Qué grande, che, no, ni un animador al nombre a Miguel Gattani. Yo fui, había un montón de gente, viste, todo Piri, viste que te mira, Piri. Bueno, y digo, señor, le voy a mandar un saludo a un gran amigo. ¿Quién será? Decía los Miguel Gattani. 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
1: ¡Mierda! ¿Qué hay? Jineteada por todos lados. 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Adrián Martínez, bueno, Gian Reineri, ya enseguida nomás. Ya te anoté, Gian Reineri, la verdad. ¿Cómo anda el forcado, Gian? No te cagamos, no te engañamos ahí, ¿eh? Estaba lindo el forcá. Hombre, río el negro, si supiera hablar ese forcá, ¿no? Fíjate, Gian Reineri, que a las 2 de la mañana por ahí, fíjate que en lo oscuro aparece una así de pelito medio marroncito, ¿eh? El alma que quedó ahí. ¡Eh, grande! Si supiera hablar ese auto, ¿ver? Oh, María, el negro del Víctor Páez. 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Claro que sí, el negro Páez, 409323. ¿Pero qué hace el Adrián Martín? Boca, boca, siempre boca. Mirá vos, mirá.
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1: Ay, Dios, Dios. ¿Cómo se conoce que ganan allá lejos un partido? ¿Cómo no los van a gozar? Dice Federico. ¿Cómo no los van a gozar? Son todos hinchas de Boca, Federico. No. Un abrazo. ¿Cómo? Después lloran, buscan una soguita para colgarse. No, Federico, no. ¿Cómo va a decir eso, Federico? Mientras que ellos miraban la Boca,

0: Dice, me la miraban a la boca, no. 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Le mando saludos a la prima, me parece, la que trabaja en los fans. Más serio que la mierda, me dice. 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Ya lo vamos a ver enseguida. ¡Aguanta la paisanada! ¡Le tiro una invitación! ¡Van a encender el fogón la gente Fortín Ramada! ¡Con muy buenas caballadas, rebenque y apigüelo! ¡Con el basto de los pelos! 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Le mandamos un saludo a Claudia Constante, que nos está mirando también, mirando y escuchando el programa. Marcelo Camino, ¿cómo anda Marcelo Camino? El hombre que se paró en la ruta 7 y me dijo, quiero ser amigo tuyo y lo que necesitas, pegame grito. No hay ningún problema, cualquier y cualquier día. Marcelo Camino, Mirlen Lencina, Gabriel Medina, Norberto Nieva, lo parió Sergio Almeida, ¿cómo andás Carrizo? Susana Belmagán, todo. Un abrazo grande a todos los que están mirando y están escuchando el programa Amaneciendo por Cadena Melodía, la radio de Marcelo Carletti, junto a Federico Ávila Guarda, de Pensalada y Graciela de Mario Quevedo, frente al barrio Las 30. 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
1: Y se niega el pago.
0: 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No me pasó el número porque el marido se enoja. 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Qué bárbaro, che, ya sorteamos enseguida la entrada, sorteamos otra entrada más, a ver qué dice acá, vamos a ver la gente que se levanta temprano. Marque, ¿qué pasó, Marque? Anda buscando. No, guarda
2: con... Carrizo, anotame para la entrada.
0: ¡Anda seco!
2: Así voy a ver en la domada.
0: Dale,
2: a
0: te espero.
2: A ver cómo doman, porque nunca vi.
0: Te espero, Marque, te espero. Decirle que te mando yo, nomás te dejan entrar gratis ahí. ¡Qué grande, Marque, viejo, buen paisano, hermano! Buen día, Ricardo y Federico. El amigo Rosendo, para toda la audiencia, ¿cómo anda? Que tengan un buen jueves, que lo pasen bien. Abrazo, Rosendo Hidalgo, que tiene unos salames tremendos. Me dice acá, me dice, Elena, ¿cómo anda, Elena? Buen día, Carrizo y Federico. ¿Me puede pasar lo majestuoso? Lo saluda Elena de la Bulaya. ¡Ah, Elena, bien! ¿No sabe nada de la María? ¿Cómo ando, Guillermo Escudero? Le mandamos saludo a Guillermo Escudero. Y le mandamos saludo al amigo Balbuena, que anoche estuvimos conversando con el amigo Balbuena. ¿Quiere viajar tranquilo, cómodo, pero piolón? Como si no le debieras a nadie. 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Es decir, que le mataron el otro perrito, tiene uno solo ahora. ¿A dónde está el albañil trabajando? Llámalo, 43-07-25. 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Está el Juanpi, ¿está? 40-67-37, claro que sí. No te olvidé, le mandamos saludo a toda la gente por ahí. A ver qué dice y lo vamos. A las 10:30 de la mañana se suelta el primer reservo en la categoría Clina Limpia. El ganador de hoy es Jorge Núñez, de la entrada, che, para el domingo a la jineteada, y mañana sorteamos otra, ¿eh? Ahí tenemos anotado unos cuantos. Hoy el ganador es Jorge Núñez. Entonces, en un rato lo vamos a llamar, no sé quién es, para que me pase el número de documento, para que en la puerta cuando lo llame, ¿eh? A ver el número de documento. Y sabe que Carrizo no me dijo nada. Bueno, señores, fue Cadena Melodía, la radio de Marcelo Carletti. No se olvide, si necesita gente para trabajar, si necesita lo que necesita, usted me llama 43-32-75 y le contestamos. Señores, junto a Federico Dávila, junto a Cadena Melodía, la radio de Marcelo Carletti, que sigue hasta las 2:30. Yo le doy un abrazo grandote. Dios quiere, mañana tempranito estaremos de vuelta. Gracias por prestar la oreja. Chau, hasta mañana. Gracias.
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0: linda versión que han hecho los dos, muchos. Cuando tenés que juntarlo en escenario, muchos en escenario. Bueno, Federico Ávila, que te está trayendo música nueva. Generalmente todos los jueves o viernes saben salir de temas nuevos, ¿no?
1: ¿Qué te importa?
0: Bueno, yo sí me meto en eso porque por ahí uno ve que algún famoso va a lanzar algún tema los jueves o los días viernes y Federico Ávila te los trae a Sin Vueltas. Mi nombre es Verónica Dutto, en un ratito Marcelo Maxi directamente desde la ciudad de La Boula. Vamos a llevar adelante el programa del día de hoy hasta las 12:30 del mediodía. Haciéndote compañía. Va a venir. En un rato va a venir.
2: No llega.
0: Sí, va a llegar. Salió a caminar un rato después de la lluvia. Está nublado, está fresquito para salir a caminar. Así que salió a hacer ejercicio y ya en un ratito va a estar aquí en la radio. 12 grados 5 décimas la temperatura a esta hora de la mañana. La humedad del 57%. El viento sopla desde del sudoeste a 15
3: kilómetros.
0: Ahí viene. Ya se dio la vueltita por allá y viene.
4: Estaba durmiendo. No.
0: 19 la máxima para hoy, donde se pronostican tormentas aisladas, pero bajas probabilidades entre un 10 y un 40%. Anoche, otra lluvia ha refusilado, pensando que iba a llover un poco más, pero no.
4: Bueno,
0: ha mojado,
4: mejor, dale.
0: Ha mojado la tierra solamente. Ventoso en la tarde del día de hoy. Para mañana viernes, ya entrando al fin de semana, 6 de mínima, 19 grados la máxima, sin pronósticos de viento fuerte. Como ya estaba pronosticado, para el día sábado y domingo desciende la temperatura. El día sábado 5 de mínima, 13 grados de máxima. Ventoso durante toda la jornada del sábado. El domingo ha descendido más de lo que estaba marcando. Un grado de mínima, 13 grados de máxima. Venía dando una máxima de 15, bueno, ha descendido un poquito más a 13 grados la máxima. Sin pronósticos de vientos fuertes, sin pronóstico de lluvias para el día domingo. La próxima semana vamos a comenzar el lunes con una mínima de 3, 16 grados de máxima, ventoso en la tarde-noche del lunes. El martes comienza a ascender la temperatura, 5 de mínima, 18 grados de máxima, ventoso todo el martes también. El miércoles un poquito más, ascendiendo la temperatura, 10 de mínima, 20 grados de máxima, lo que anuncia el pronóstico extendido del Servicio Meteorológico Nacional.

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0: anoche. Ganó a penales. La mala suerte de Vélez de errar ese penal. Sí, no, se adelantó el arquero. Sí, lo empezaron a robar, claro. Quiere que le pasemos los penales. Todos los penales va a querer. Vienen robando. Vienen robando, dice. Todos los penales, no vamos a pasar todos los penales. Por ahí me dijo una pregunta que se la voy a hacer a Marcelo cuando que le conteste él cuando llegue a la radio. Bueno, está contenta Valeria que ganó Boca anoche.
1: No va a venir.
0: Buen jueves, equipo. Acá estamos, Mates y la compañía de ustedes. Abrazo grande, Leo de Buchardo. Un saludo para Leo. Dice acá, buen día, Vero, quiero anotarme para el sorteo de la Doma. Rosa de Serrano, deja los últimos tres números de documento, muy bien. Hola, soy Marcelo de General Levalle, quiero anotarme para la entrada de la fiesta del camionero. Marcelo Noelia, ahí quedan anotados para la fiesta del camionero, que también será este fin de semana en General Levalle. Si hay algún ferretero escuchando, le mandamos un saludo porque hoy es el día del ferretero. En homenaje a comerciantes que son requeridos por vecinos en búsqueda de soluciones para diferentes temas que tienen que ver con el hogar o actividades de la construcción. Así que le mandamos un saludo grande a todos los ferreteros en el día de hoy dentro de lo que son las principales efemérides. También cada 3 de septiembre se celebra el Día Mundial de la Higiene con el objetivo, a ver por acá que se actualiza.
1: Y este chiquedaco, este me han echado de varios lugares por él.
2: Esperemos no echarlo de
1: varios. No, ya, qué conversadora la vaga. Torelán con un choripán. Llama un negro a la ferretería y dice, hola con la ferretería. Sí, señor. Dice, mire, le estoy hablando por el serrucho. Ay, qué bien que se escucha.
0: Algún ferretero escuchando, ¿no? Si hay algún ferretero que no diga gracias. No, pero para saber que están escuchando la radio. Hoy, 3 de septiembre, se celebra el Día Mundial de la Higiene con el objetivo de promover medidas de aseo para el cuidado de la salud de la población, tanto en el ámbito sanitario como en cada uno de los hogares. Un día como hoy, en el año 2009, fue enterrado Michael Jackson en el gran mausoleo del cementerio, ese cementerio en Los Ángeles, California, en ese, 70 días después de su fallecimiento. Un día como hoy nacía José Néstor Peckerman. ¿Qué más por acá? Un día como hoy, en el año 1950, Racing inauguró oficialmente su estadio. El presidente Perón, también conocido como el Cilindro de Avellaneda, fue en la victoria 1-0 ante Vélez. Vélez. Viene mal Vélez. Bueno, dentro de lo que son las principales efemérides en el día de hoy, en este 3 de septiembre.
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0: 10 minutos de las 9 de la mañana. ¿Cómo le va? Buen día.
1: Buen día, Vero. Buen día a toda la audiencia. Aquí estamos, comenzando la mañana de este día nublado, fresco. Ya me parece que cambió la temperatura considerablemente, teniendo en cuenta los días lindos que nos regaló en el comienzo de esta semana. Ya hoy jueves, ayer Copa Argentina por penales, Boca ganó por 4-3. Este fue victoria del Xeneize, que pasó a cuartos de final y que va a jugar con Racing. Un Boca que físicamente me parece que le está pasando factura el trajín de tantos partidos. Ahora vuelve a jugar el fin de semana, vuelve a jugar el martes por Copa, vuelve a jugar el viernes. No sé de qué grado es la lesión de Paredes, que es el mejor que le ha quedado en el plantel hoy. Un Boca que en los 90 minutos fue superior a Vélez, pero Vélez tuvo la chance más clara cuando el partido ya terminaba prácticamente. Un penal en un contragolpe de Montero. Para los que decían que Montero es un arquero, es muy buen arquero, está agarrando confianza y es un arquero que me parece que se está metiendo en el corazón de los hinchas de Boca. Ayer, es cierto, él comete el penal porque la defensa, los compañeros quedan mal parados, no le queda otra antes de la definición. Después la fortuna de los penales, está teniendo fortuna Boca. El otro día con Lanús, en un contragolpe lo termina cerrando el partido, pero Lanús tuvo una chance inmejorable donde Montero aparece, tapa, de ahí sale la jugada que termina en el gol. Copa Argentina, en los 90 minutos no se vio un gran fútbol, uno esperaba más de Vélez, esperaba más de Boca, no hubo goles, fue un 0-0. Muchos hinchas, obviamente que el interior aprovecha, es un lugar céntrico de nuestro país, ya no más en Córdoba, ¿no? Yo veía que iban hinchas de otros clubes a ver el partido. Bueno, esto que obviamente despertó la importancia, porque esta Copa Argentina, más allá de quien sea campeón, te da la chance de jugar nada menos que Copa Libertadores. Más allá del premio, del título, es una chance directa que, bueno, Boca no quiere desperdiciar. Tiene la chance del campeonato local, tiene la chance de la Sudamericana, tiene la chance de la Copa Argentina. Está peleando el frente también de la tabla anual, que está, creo que a 5 puntos. Se le viene una parada difícil al Mendoza, un equipo que de 7 encuentros ganó 5, viene de golear Independiente y va a jugar allí en Mendoza. Bueno, hay que ver qué forma el Vasco. Yo creo que el campeonato te da un poco más de alivio, o de perder algunos puntos, porque si alcanzás a clasificar octavo, ya te metes en el mata-mata y seguís con vida en el campeonato. Por ahí, perdiendo algún partido, te alejás de la tabla anual, ¿no? De la tabla principal, donde ahí también te dan la copa, como recuerda, no sé, usted el fin de semana, el campeonato pasado que trajo tanto lío, la premiación a Rosario Central. Bueno, ahí está la tabla principal, donde, bueno, por ahí se puede alejar de ahí, pero después puede meterse en el playoff, por eso tiene tiempo para ir rotando, porque se le vienen partidos muy, muy difíciles, ¿no? Estoy mirando acá la tabla anual. Está Independiente de Rivadavia hoy. Boca tiene 40 y está a 5 puntos. Lo cual se va alejando si llega a perder algún punto más en los partidos que vengan. Bueno, estamos en todas partes. Ya después les cuento cómo se prepara la octava fecha de la Liga Profesional de Fútbol. Vamos a repasar los partidos del fin de semana de la Liga Roca y de la Liga de la Bulalle, que tiene el clásico en cancha de Independencia con Independencia Estudiantes, y todos los partidos que se van a estar dando en la fecha número 8 del campeonato de la Liga Roca y de la Liga de la Bulalle.
0: Bueno, el mensaje dice: feliz día, amigos ferreteros, gracias por su permanente atención y amabilidad. Es el mensaje de Eduardo. Por acá Fabián, para la fiesta del camionero, está participando, deja los últimos 3 números de documento de Levalle. 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
1: Bueno, contarte que hay que darle la bienvenida. 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
0: La Municipalidad de General de Valle, conjuntamente con el personal policial, invitan a los medios de comunicación a participar de la rueda de prensa mañana jueves 3 de septiembre, hoy, en el Auditorio Municipal a las 17 horas, con el objetivo de informar a la comunidad sobre las acciones y controles que se vienen llevando adelante en relación con los ruidos molestos y el incumplimiento de las normas de tránsito. Durante la conferencia se brindarán detalles sobre procedimientos realizados, especialmente en situaciones vinculadas a vehículos con caños de escape, escapes libres, maniobras peligrosas como Willys y la circulación de vehículos sin la correspondiente documentación. Consideramos fundamental informar a la comunidad sobre el trabajo que se viene realizando y continuar generando conciencia acerca de la importancia de respetar las normas, cuidando la seguridad y la tranquilidad de todos los vecinos. Esta es la información desde General Le Valle.
1: Bueno, estaremos ahí seguramente en la cobertura. Vamos con Maxi. Lo saludamos a Maxi, que está allí en la ciudad de La Bulalle. Maxi, buen día, bienvenido.
2: ¿Qué tal? ¿Cómo están? Buen día para toda la audiencia. Ya estamos recorriendo las calles de la ciudad de La Bulalle con toda la información, pero también vamos a estar con lo que sucedía en la jornada de ayer, en la fecha aniversario de la fundación de la localidad de Serrano, donde estuvimos en la cobertura de la gran cadena Melodías, en esa localidad, con entrevistas, con imágenes a través de nuestro dron, recorriendo el polideportivo, que realmente les tocó una jornada de verano a los vecinos de Serrano en el día de ayer, donde se congregaron casi 1000 personas en el polideportivo municipal, un predio realmente extraordinario, con mucha sombra, con lugares para poder tomar mate y realizar muchas actividades deportivas, ya sea hockey, básquet, vóley, fútbol. También había un trencito de los bomberos voluntarios que estaban colaborando, así que ya en un ratito vamos a estar con la cobertura de las entrevistas y después a través de las redes sociales vamos a reflejar todo. Se hablan de 1100, 1200 personas aproximadamente allí en el polideportivo municipal, según lo que nos decía el intendente municipal en la jornada de ayer. Así que en un rato vamos a estar con eso y después vamos a estar recorriendo también las calles de la ciudad de La Bulalle, y obviamente estando con los amigos de la pinturería Arcoiris, que están de festejo de su aniversario, así que ya vamos a estar hablando con ellos también, y muchas cosas más que van a ir sucediendo a través de la gran cadena Melodías en la mañana de hoy. Así
1: bueno,
2: que, buen día para todos.
1: Listo, Maxi, volveremos entonces. Política y Economía, ATE, pospuso la medida de fuerza que hoy iba a afectar a casi 30 aeropuertos. Colapinto en Monza, tener contrato confirmado para el año que viene me da mucha tranquilidad, dijo el piloto de la Fórmula 1, embestida de fiscales al juez que paralizó el juicio a Bailaque. Decidió lo que nadie le pidió. Denunció que habían entrado a robar a su hamburguesería y tenían una carabina cargada en el mostrador. Grooming y su abuso en Río Seco, no se descartan nuevas detenciones ni víctimas, dijo la fiscal. Cambios en los peajes de la autopista Rosario-Santa Fe. No va a haber más cabina manual. Nico Paz, destacado como mejor jugador joven de la Serie A 2025-2026, tras gran temporada con, bueno, como jugador, no jugó en el Mundial Nico Paz prácticamente, pero bueno, tuvo una muy buena temporada, no solamente se lo evalúa por una Copa del Mundo, sino por toda la temporada.
0: Bueno, tenemos sorteo en marcha. 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Y si pasan por el canal de YouTube, como decimos siempre, tienen triple chance para participar. Melodías La Boulaye. Así nos encuentran en nuestro canal de YouTube, que está transmitiendo en vivo sin vueltas. Le agradecemos a Jorge Raúl López. Así es. Jorge Raúl López de Sueño. De Sueño. En Sueño. En Sueño. En Sueño López. Ah.
1: Sueño. El sueño.
0: Sueño, el sueño, López. Ahí está. Bueno, nos ha mandado Jorge ahí, no somos mucho lío para entendernos. Los números del Kini. Federico ayer tuvo suerte y le pegó a dos números. Le faltaron cuatro para ganar. Tradicional, premio sorteo, han salido los números 00, 05, 10, 22, 26, 45. La segunda del Kini, 02, 03, 16, 22. Mira, ha salido el 22 por acá otra vez. 24, 45. La revancha, 02, 07, 14, 25, 34, 38. Y el Kini siempre sale, los números fueron 02, 05, 08, 10, 31, 38. Estos son los números sorteados ayer 2 de septiembre. El próximo sorteo será el domingo 6, 12 millones de pesos ahí.
1: Fede, es la quiniela que compra el Kini, ¿no? Dice, le re por poco, dice hoy.
0: Claro.
1: Faltaron cuatro.
0: Cuatro le faltaron. Ya van a llegar.
1: Bueno, Musimundo cerró 20 sucursales en el nordeste argentino y más de 100 trabajadores habrían perdido sus empleos en medio de un proceso de reestructuración iniciado luego de que la empresa propietaria de la cadena se presentara en concurso preventivo. Los locales afectados están ubicados en Chaco, Formosa, Corrientes, Misiones. Hasta el momento, la compañía no difundió información oficial sobre el alcance de la medida ni precisó la cantidad de trabajadores desvinculados. Fuentes cercanas a la empresa confirmaron los cierres y señalaron que se trata principalmente de las localidades donde Musimundo contaba con más de un punto de venta. Empleados denuncian despidos y salarios adeudados. La decisión tomó por sorpresa, claro, a los trabajadores de las sucursales alcanzadas. Algunos empleados señalaron que hasta pocos días antes recibieron información sobre una posible venta de los locales y la continuidad de sus puestos laborales. Noelia Ibarra, una trabajadora de Posadas con 16 años de antigüedad, contó que el gerente regional les había comunicado que conservarían sus empleos y la antigüedad ante una eventual venta. Posteriormente, según relató la información, que la operación se había frustrado, que los locales cerrarían y tampoco cobrarían el salario correspondiente a agosto. Los trabajadores aguardan precisiones sobre el pago de los salarios pendientes y las indemnizaciones correspondientes. La empresa había pedido el concurso preventivo. Carza, la compañía chaqueña propietaria de Musimundo, se presentó en concurso preventivo en julio del 2026 como parte de un proceso destinado a reestructurar sus obligaciones financieras. No es la primera vez que la empresa recurre a esta herramienta judicial. En junio del 2018 había solicitado un concurso de acreedores cuando declaró una deuda de 900 millones de pesos. Según datos del Banco Central correspondiente a fines de mayo de este año, Carza acumula pasivo con entidades bancarias por aproximadamente 3.060 millones de pesos. Entre sus principales acreedores figuran Banco Nación, con una deuda cercana a 1.549 millones, y un nuevo Banco del Chaco con 300 millones de pesos. La deuda incluida en el concurso asciende a 63 millones 500 mil pesos, una venta que no llegó a concretarse y que complicó todo.
0: Hablando de Musimundo, nada más ni nada menos, que es una empresa renombrada.
1: Musimundo, que aparece, creo, si no me equivoco, en los 90, ¿no?
0: Claro.
1: O sea, son sucursales, porque Musimundo en Buenos Aires...
0: Sí, sí, seguro, pero bueno.
1: Seguramente sigue estando en Córdoba, en Santa Fe, pero bueno, son sucursales.
0: No es un dato menor, hablando de Musimundo,
1: sucursales,
0: ¿no?
1: Que la tiene una empresa.
0: Claro. ¿No? 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
0: Claro, ¿eh? 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
3: Ay, mi soledad. Lo dije. Algo. A ratito.
0: 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Búsqueda laboral, operador de sembradora. El Guayacán se encuentra en la búsqueda de operador de sembradora para trabajar durante la próxima campaña de siembra en la zona de La Boulaye y Villa Valeria. Buscamos una persona con experiencia comprobable en manejo de sembradora, tecnología precisión planting, puesta a punto y preparación de la sembradora para campaña, mantenimiento y reparación de la máquina. Se busca un perfil integral capaz de hacerse cargo de la sembradora desde su preparación y regulación hasta su operación y mantenimiento durante la campaña. Se valorará responsabilidad, compromiso y autonomía y experiencia en maquinaria agrícola. Zona de trabajo, como dijimos recién, La Boulaye y Villa Valeria, modalidad trabajo por campaña. Los interesados deben enviar su currículum a luguayacan@gmail.com o al siguiente contacto 3583-640613.

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0: Dice por acá, me anotan para la cena de General Levalle, pero la anotamos si nos deja el nombre de la persona que quiera participar de este sorteo de la cena de camioneros que será este fin de semana en General Levalle. 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
1: Bueno, el viernes, o sea, mañana, arranca la octava fecha de la Copa de la Liga. Estudiantes Sarmiento, Estudiantes de Río Cuarto recibe a Sarmiento. Muy complicado, Estudiantes de Río Cuarto, para no descender. Muy complicado. A las 19 horas, Belgrano Huracán. 19 horas, Platense Riestra. Son los partidos del día viernes. El sábado, 13:30 horas, Aldo Civi Banfield. Gimnasia de La Plata Tigre. 16:30, Gimnasia de Mendoza Boca. 19 horas San Lorenzo Talleres, 21:15 horas Vélez Estudiantes. El domingo, Rosario Central Newell's, el clásico, 14:45 va a ese encuentro. 17 horas Central Independiente, 17 horas Lanús Defensa, 19:15 River Independiente Rivadavia de Mendoza, 21:30 horas Racing Atlético Tucumán. El lunes cierran a las 19 horas Barraca Argentinos, 21:15 es Unión Instituto.
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9:51 minutos en toda la República Argentina, 12.5 la temperatura, la humedad del 61%, el viento que sopla del sudeste a 10 kilómetros la hora, se espera una máxima de 19 grados, daban lluvias aisladas para la mañana, para la tarde parcialmente nublado y algo nublado para la noche, para el día viernes, repitiendo un poco el pronóstico que ya dimos a la mañana. La temperatura comenzará mañana viernes con 6 de mínima, 19 de máxima, algo nublado a la madrugada, algo nublado también a la mañana, a la tarde algo nublado y por la noche también nublado. Para el día sábado la mínima será de 5, la máxima será de 13, empieza a descender un poco más la temperatura para el fin de semana. El domingo dan una mínima de 1 grado y una máxima de 13 grados. Van a dar, me decían que en Río Cuarto esperan 9, 10 grados. Está la expo en Río Cuarto. Bueno, el fin de semana que tendrá los partidos de la quinta fecha del campeonato clausura. 15:30 horas, Central Córdoba, Newbery, se va a jugar en Arroyito. Villa Plomo recibe a Huracán en la localidad de Serrano a las 15:30 horas, también el domingo 6. El Social Melo, partido que estaremos transmitiendo y televisando, 15:30 horas, juega con Sporting, el último campeón del torneo Apertura. El partido arranca a las 15:30, 14:30 arranca la previa. La Bulayense a las 15:30 recibe a San Martín. Y el clásico en Levalle, Independencia Estudiantes, a las 4 de la tarde. Sportivo Norte el domingo en el Parque Colón recibe a Cautiva, 16 horas. Y también en el Estadio de La Lonja, en la localidad de Villa Rossi, La Lonja recibe al Deportivo y Cultural Serrano. Estos son los partidos por la quinta fecha del torneo de la Liga Regional de la Bulayense.

y se viene la quinta fecha también de la 20, la primera, las inferiores de la Liga Roca. Talleres recibe al club Villa Sarmiento en el estadio de Talleres. El partido se va a jugar a las 3 de la tarde. El Cultural Mataldi en su estadio. A las 16 horas recibe al Fútbol Club Villa Huidobro. El Cultural Villa Valeria también a las 16 horas recibe a 25 de Mayo de Italo. El Recreativo Estrellas a las 16 horas también recibe a Independiente de Ranqueles. Juventud Unida recibe a Cultural Campillo también a las 16 horas. Y Nelson Tomás Pey recibe al Deportivo Motocar también a las 16 horas en su estadio. Y quedando libre en esta fecha el Club Social y Deportivo Barrio Quirno.

0: hay que decir que el Cultural Campillo está puntero con 12 puntos. Está segundo Ranqueles con 7, Juventud Unida con 7, Nelson con 6, Quirno con 6, Deportivo Motocar con 6, el Fútbol Club Villa Huidobro con 5 y Talleres tiene también 5 puntos hasta ahí, los que estarían clasificando sin terminar el campeonato, pero falta bastante. Cultural Valeria está noveno, Cultural Mataldi está décimo, 25 de mayo un décimo, en el puesto número 12 Sarmiento, en el puesto número 13 Recreativo Estrella. ¡Vamos! A la ciudad de La Bulalle, ¡vamos!
1: Vamos con lo que fue la cobertura de la gran cadena Melodías en la jornada de ayer en la localidad de Serrano, en el aniversario de la fecha fundacional del pueblo, y dialogábamos con Manuel López, secretario de gobierno de la municipalidad de Serrano, hablando un poco sobre este evento y cómo iban con la organización en una jornada a pleno sol, y esto nos decía.
2: Muchas gracias por estar como está siempre, y hoy compartiendo un nuevo aniversario de la fecha fundacional de Serrano, Maxi. Acá lleno de actividades en el predio polideportivo, renovado ya desde hace 2 años. Y bueno, y esperemos que sea una jornada en donde esté lleno de niños, disfrutando de todo lo que hay hoy para disfrutar, Maxi.
1: Bueno, es una gran apuesta del municipio de convocar a toda la familia, ¿no?
2: Así es, Maxi. Como nosotros te decimos siempre, el tema de la unión, de todos los serranenses, de toda la familia. Y bueno, creo que esto es un proyecto muy lindo y está bueno ver a la gente hoy disfrutando acá en unidad.
3: Allá están poniendo las pulseras.
1: Vemos ahí al profe Nico, donde están a pronto ya a comenzar con las actividades deportivas. La idea es que todo el pueblo venga a disfrutar, ¿no?
2: Claro, Maxi, eso hoy se planteó como una jornada recreativa para los niños, pero bueno, nosotros avisamos, no es solamente para niños, que venga todo el pueblo, que se acerque. Justo ayer pasé por la casa de mi abuela. Le digo, acércate con la reposera también, así a disfrutar un poco y tomar un poco de sol, que ya se vienen los días lindos, así que para aprovechar acá en el polideportivo.
1: Bicicletas de colaboración con De Comercio, ¿no?
2: Ah, sí, se van a sortear 2 bicicletas, ya el año pasado se había hecho un sorteo. Agradecer a Santi Rosano, a Héctor Contreras, que todos los años nos colabora con esta donación. También, Maxi, con el tema de los agradecimientos, agradecer a la escuela de baile de Renacer Serrano, que Nati Reynoso, que apenas le comenté de esto, se sumaron para la cantina también. Agradecer a los bomberos que vinieron acá con el trencito también para disfrutar de la jornada hoy. Jesús Monzón, que va a estar haciendo una mini disco ahí en el quincho de la pileta a partir de las 17 horas también. Y bueno, y agradecer a la parte de deporte del municipio y a todos los profes de las disciplinas que hoy van a estar dando las disciplinas acá mientras se desarrolle la jornada, Maxi.
1: Posteriormente dialogamos con el encargado del área de deportes de la municipalidad de Serrano, Nicolás Sánchez, y esto nos decía con respecto a las diferentes actividades que habían organizado para esta jornada especial allí en el polideportivo de la localidad de Serrano.
4: Hola, Maxi, ¿cómo va? Bueno, nos tocó un día hermoso. La idea es generar un juego recreativo y cooperativo, más que nada para fomentar la cooperación y el trabajo en equipo, ya que para la vida también es bueno esto. Tenemos zona de pelotero, zona de juegos, zona de juego cooperativo. Y a su vez, durante el día, arrancamos hoy 14 horas tempranito hasta las 17 horas. A su vez, en transcurso del día, vamos a realizar la disciplina deportiva de la Muni, como hockey, patín, básquet, vóley, bueno, y un par de disciplinas más. Así que bueno, tengo una actividad, una jornada hermosa para el día que tocó hoy.
1: Con muchos colaboradores, ¿no?
4: Con muchos colaboradores, gracias a Dios. El grupo ahí de la Muni siempre están predispuestos a las actividades que uno propone. Así que está bueno que uno también reciba la ayuda de todos los profes y colaboradores.
1: Nico, y en un predio realmente extraordinario, especialmente para la actividad deportiva, ¿no?
4: Así es, Maxi. Bueno, era una idea que se venía planteando hace tiempo, y bueno, era hermoso compartir y a poder aprovechar el bosquecito, la zona de la Plaza La Familia, que se llama hoy en día, para que se pueda disfrutar con la familia, los niños, una tarde como hoy, especial para tomar mate bajo la sombra y compartir unos momentos.
1: Gracias, Nico.
4: Listo, Maxi, muchas gracias.
1: Polideportivo Municipal Enrique Ostendorf de la localidad de Serrano se vio colmado con alrededor de 1.200 personas entre niños y adultos que se dieron cita para pasar una tarde realmente extraordinaria, con mucho deporte, con mucho entretenimiento y, por supuesto, ¿no?, el compartir en una jornada realmente extraordinaria. También hubo un matiné bailable en el quincho de la pileta ahí de Serrano, y dialogamos finalmente con el intendente municipal Ismael Goñi, y esto nos decía.
5: Así es, bueno, en el marco de los festejos patronales que se inició allá por agosto, el 15 de agosto, y durante toda esta semana, los fines de semana sobre todo, está lleno de espectáculos, ¿no? Culturales, deportivos y demás. Por supuesto, con el epicentro en el 15 de agosto, que fue un 15 de agosto histórico en cuanto a la concurrencia de público, ¿no? Y durante 15 horas de espectáculos interrumpidos. Y hoy estamos aquí celebrando un poco el Día de la Familia, el Día del Niño, el Día de la Familia. Nos vino muy bien porque el clima acompañó un montón, y este hermoso lugar que es el Polideportivo Municipal, el Parque de la Familia, donde están todos los asadores, los bancos, la bicisenda para andar en bici o caminar, y todas las canchas de las diferentes disciplinas, que vemos que hay chicos que están jugando, ¿no? Y están todas las disciplinas de la Dirección de Deporte juntas en este momento con todos los profes. Así que agradecidos a ellos y a todas las familias que han acompañado en este hermoso día. También el fin de semana tenemos Mestiza, que es un espectáculo a nivel provincial, a nivel nacional, muy bueno en la sala de cine, ¿no? Está organizado por la subcomisión del Cine Teatro Héctor Gianferroni, y con nosotros vamos a estar acompañando ahí.
6: Ismael, veíamos recién, bueno, no solamente la gente de deporte, sino todas las áreas trabajando juntos para esta fiesta, ¿no?
5: Claro, por supuesto, y también están los chicos del ballet,
6: los bomberos,
5: bueno, las diferentes coordinadores de las áreas y dependencias municipales. Vuelvo a repetir, los profes, las disciplinas deportivas, son algo de 6, 7 disciplinas deportivas que nosotros tenemos aquí en nuestra localidad. Así que es un trabajo, es una organización mancomunada que hicimos, pero bueno, el día y el lugar. Este lugar, que es un orgullo para nuestro pueblo, que es el corazón de la localidad, ¿no? Porque la Plaza Ostender, la plaza sobre la avenida Ostender, que es una plaza que quedó ya no en el medio del pueblo, no en el centro del pueblo, sino el polideportivo pasó a ser el centro. Así que estamos felices de poder tener este espacio para el disfrute de todos los chicos. Y hablando de la Plaza Central, que estamos en obra ahí, ¿no? Estamos colocando 64 luminarias nuevas que vendrían a darle no solamente más iluminación al lugar, sino sobre todo más seguridad para los más jóvenes que están siempre los fines de semana ahí.
6: Cuando comenzaron con esta obra de, bueno, hacer los caminitos dentro del bosquecito, ¿ustedes se imaginaban, bueno, la plaza y todo, se imaginaban que esto iba a ser utilizado de esta forma?
5: Imaginábamos que iba a ser utilizado, pero no de con el. Todos los fines de semana está lleno, Maxi, ¿no? Nosotros pasamos el domingo pasado y estaba lleno de la familia, los chicos. La verdad es que sabíamos que le íbamos a dar un valor al lugar, al complejo polideportivo Ostender, ¿no? Pero no con un valor tan grande. Así que estamos contentos y ya pronto ya nos empezamos a preparar para lo que va a ser la temporada de la escuelita de verano y la temporada de verano en la pileta. Así que la verdad que contentos de poder haber invertido fuertemente en este lugar para que sea un lugar de recreación y de acceso público para todos de manera gratuita, ¿no?
1: Bueno, chicos, lo que fue la cobertura en la jornada de ayer de la gran cadena Melodías, en una tarde realmente que la pasamos muy bien atendidos, por supuesto, estaba la gente de Lera Sonidos en la jornada de ayer en el Polideportivo Municipal Enrique Ostendorf de la localidad de Serrano, donde estuvieron realizando estas actividades deportivas y recreativas en el marco del aniversario de la localidad de Serrano, en una celebración que ellos le llaman de la familia, de los niños. Donde ayer fuimos invitados con la gran cadena Melodías y te lo queríamos contar, y después te lo vamos a estar mostrando a través de las redes sociales.
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0: Las 10 de la mañana, 12 grados 5 décimas, la temperatura, la humedad del 61%, el viento está soplando del sudoeste a 10 kilómetros. La máxima para hoy, 19 grados, parcialmente nublado el cielo en la tarde y en la noche del día de hoy. Ya en un ratito vamos a ir con la próxima nota, así que estén atentos a lo que se viene y las noticias y que le vamos a mostrar.
1: La nota es... y será la presentación oficial de la platea.tv, que ya la utilizamos el fin de semana, que ya se viene utilizando por otros medios también. Está Emilio Mariani, en un ratito vamos a estar hablando con él. Esta idea que surgió en conjunto y que lanzamos el fin de semana pasado y que, bueno, lo vamos a estar, como se dice, bajando a tierra para que la gente vea la manera más fácil ahora de poder comprar la entrada online y poder ingresar rápidamente, poder pasarlo rápidamente al televisor. Bueno, debido a todas las inquietudes de este año que estuvimos realizando eventos con otra plataforma, bueno, hemos pulido algunas cositas que estaremos detallando y contándole a la gente, simplificando la compra, para comprarlo y para que lo puedan ver también. Pasarlo a la tele.
0: Una prueba en vivo
1: para que la gente vea cómo también se utiliza la plataforma.
0: Bueno, en un ratito le vamos a ceder el lugar aquí a Emilio para que le cuente todo lo que se viene en esta plataforma. 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

En los aeropuertos del país comenzó hoy la jornada de protesta de trabajadores aeroportuarios. La medida genera posibles demoras y reprogramaciones en distintos aeropuertos argentinos. El gobierno intimó a garantizar un porcentaje mínimo de vuelos durante la protesta. Falla en la tarjeta SUBE. Usuarios de todo el país reportaron este jueves problemas para cargar saldo en la tarjeta SUBE. Las dificultades afectan las aplicaciones, las terminales de autoservicio y otros canales de recarga. El inconveniente se produce además un día después de la actualización de las tarifas de transporte. Alerta por la situación financiera de los hogares. Un nuevo relevamiento mostró que más del 76% de los hogares argentinos atraviesan dificultades financieras y recurrieron al endeudamiento para afrontar gastos básicos, principalmente alimentos y vivienda. La industria reclama por el contrabando y la falta de crédito. Empresarios industriales volvieron a advertir sobre el impacto del contrabando y reclamaron respuestas para mejorar el acceso al crédito y fortalecer el consumo interno. El planteo se conoció en el marco de las actividades por el Día de la Industria. Crece la preocupación en Capitán Sarmiento por la suspensión de las actividades de una planta histórica de Granja Tres Arroyos. El municipio reclamó explicaciones a la empresa por la situación de los trabajadores y pidió abrir una mesa de diálogo. Frenado el proyecto del Superrigi. El oficialismo no consiguió avanzar con el proyecto conocido como Superrigi en el Senado. Bloques aliados y opositores planearon modificaciones al texto, lo que podría obligar a extender las negociaciones y retrasar su tratamiento. Juicio por la causa Cuadernos. Se reanudó este jueves el juicio oral por la denominada causa de los Cuadernos. Durante la jornada declararon nuevos testigos y continúa la expectativa por la posible convocatoria de Miriam Quiroga, ex secretaria de Néstor Kirchner. Cavalieri quedó sin oposición en las elecciones del Sindicato de Comercio. La justicia dejó sin efecto la oficialización de la lista opositora en las elecciones del Sindicato de Empleados de Comercio de Capital. De esta manera, Armando Cavalieri quedó como único candidato en los comicios de este jueves. Riesgo País, Argentina vuelve a los 500 puntos. El riesgo país argentino profundizó su descenso y se ubicó en el torno de los 500 puntos básicos. Al mismo tiempo, los bonos argentinos mostraron una evolución positiva en los mercados. La visita del Papa León XIV a la Argentina ya tiene preparativos. Representantes argentinos y de la Santa Sede realizaron hoy una jornada técnica para avanzar en la organización de la visita del Papa León XIV, prevista para noviembre. La comitiva recorrió distintos lugares que podrían formar parte de la agenda oficial, entre ellos la Basílica de Luján y el Cotolengo Don Orione.

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0: 10 de la mañana, 40 minutos. Bueno, ya en un ratito hablamos con Emilio Mariani, que está aquí en el estudio de la radio, pero antes tengo que ir con Maxi otra vez a las calles de la ciudad. Maxi, adelante.
1: Bueno, chicos, gracias. Estamos con Víctor Hugo Lamberti en Pinturería y Bolonería Arco Iris. ¿Cuántos años, Víctor Hugo? Bueno, ¿cómo te va? Buen día y gracias como siempre, ¿eh?
2: Buenos días, Maxi. Buenos días a... En estudios a Marcelo, a Verónica y a Federico, por supuesto, no nos agrada. Bien, muy bien, muy agradable la visita de ustedes. 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
1: ¿Fecha precisa del aniversario?
2: 22 de octubre.
1: 22 de octubre. Víctor,
2: 2001,
1: gracias.
2: Fue el inicio.
1: Víctor, gracias, ¿eh? Como siempre.
2: Por favor, mucho saludo a la gente de Serrano, que es mi pueblo natal. Ajá. Un abrazo para todos.
1: Bueno, ahí estamos, ¿eh? Con Víctor Hugo Lamberti, en este... 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
0: Muy bien, bueno, ahí estábamos, hablando con el amigo Lamberti, le mandamos un saludo grande a Pinturería Arcoiris, a Jole también, y a todo el personal ahí que escuchan la radio y que están de festejos, y se van a venir muchos sorteos, así que vamos a estar...

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2: Bueno, 48 minutos de la hora 10 en toda la República Argentina. Bueno, lo veníamos anunciando. ¡Qué hermoso día! Mirá cómo se puso el día, el cielo totalmente celeste. Bueno, ustedes saben que hace ya un año que venimos televisando los encuentros, no solamente partidos de fútbol, sino que también carreras de auto. Y bueno, uno tiene un balance de cómo nos ha ido muy bien. Pero siempre hay para mejorar. Y un día, bueno, con mi amigo Emilio Mariani le llevé la inquietud de cómo funcionaba la plataforma que veníamos utilizando y nos surgió la idea de hacer algo más dinámico. Y ahí empieza a proyectarse lo que hoy es una realidad, que es platea.tv. Es una plataforma para los eventos. Uno habla de fútbol, pero bueno, anoche, por ejemplo, transmitieron básquet, para el automovilismo, para todo tipo de evento que se pueda codificar y que pueda generar un ingreso para la organización. Emilio Mariani, de Conexión Bit, nos está acompañando aquí en el estudio de Cadena Melodías. Bueno, quien ha sido el que ha creado esta plataforma y que el domingo próximo pasado lo estuvimos probando en el partido que relatamos

0: en la localidad de Jovita con Motocar Juventud Unida. ¿Cómo estás, Emilio?
1: Hola, Marcelo. Hola, la audiencia. Acá estamos, tranquilo, inaugurando.
0: Bueno, un desarrollo que llevó muchas horas, muchos días, muchas pruebas, muchos permisos. No es de un día para otro, ¿no?
1: No, es así. Creo que esto lo venimos trabajando más o menos unos 2 meses aproximadamente. Hora tras hora, noche tras noche. Y bueno, puliendo todo lo que es esta nueva plataforma para lo que es la venta de entradas y las transmisiones de distintos eventos.
0: Bueno, yo le llevé a Emilio que quería algo más dinámico. Cuando se lo mostré, cuál era la idea que yo quería para... Me puse del lado del que compra, digamos, ¿no?
1: Totalmente.
0: Para que no hubiera un código, para que la redirección, cuando pagás el evento, te lleve automáticamente esperando al video, que en el video apareciera ver acá o trasladar a la tele. Se creó una plataforma,
1: un acceso directo.
0: Exacto.
1: Para que todo sea mucho más fácil a la hora de comprar, de facilitarle al cliente. Al cliente final, al que compra el evento, che, compras y automáticamente estás viendo el evento.
0: ¿Con cuántos pasos llegas al evento?
1: Con 3 clics.
0: 3 clics.
1: Entras al evento, compras y ya estás viendo
0: el evento. Bien, el link que está en la página, claro. platea.tv, que ya la pueden ingresar y empezar a... Es nuevita, ya tiene 4 o 5 eventos ahí. Inclusive hay un video ahí de prueba, ¿no?
1: Sí, hay un video que cargamos para hacer una prueba.
0: Después, cuando vos me digas, mostramos, porque estamos en vivo ahí por el canal.
1: Cuando quiera.
0: ¿Podemos ir mostrando?
1: Sí.
0: A ver. Bueno, esa es la... Ahí estamos viendo. Vamos, yo te voy guiando, Emi. Ahí estamos viendo lo que es la página. ¿Esta es la página?
1: Esta es la página, sería la entrada principal, lo que es a la plataforma.
0: Sí.
1: Donde, bueno, van a ver todos los eventos. Y vamos acá abajo. Creamos un evento que se llama En Vivo, evento de prueba, donde acá van a tener todos los eventos que los productores lancen en vivo.
0: Claro.
1: ¿Sí? Porque más abajo, si vamos para acá, tenemos 2 eventos más. Uno, que es otro productor que ya lo está auspiciando el evento para poder vender sus tickets. Y el otro, el que hicimos nosotros, que ya lo largamos en vivo.
0: Bueno, la gente tiene 2 o 3 o 1000 opciones para encontrar esto. Primero, a través de las redes se usa, es muy común.
1: Totalmente.
0: Donde hacemos la publicación, los que levantamos el evento, y van directamente al link. Se van a encontrar con ese link directamente el partido, la carrera de auto, el partido de básquet, el evento musical, lo que fuere. Ahí van a hacer qué. A ver, esa es una prueba. Ahí estamos.
1: ¿Es el evento prueba que hicimos?
0: Sí, que está para que lo vea todo el mundo.
1: Lo hicimos ahora.
0: Que si alguien tiene una duda, perdóname, Emilio, si alguien tiene la duda de antes de comprar el evento, supongamos, para los hinchas de Melo y Sporting, que el domingo todavía no está el evento cargado, pero va a estar ahí, tiene la duda de cómo hacer, ahí tiene un video que es totalmente explicativo, fácil, para que puedan ver cómo se puede comprar el evento. A ver, ¿estamos ahí?
1: Estamos acá, entramos al evento que queremos.
0: Supongamos comprar, que sea un partido de fútbol.
1: Que sea un partido de fútbol, el que tenés que hacer el domingo.
0: Sí.
1: Volvemos de vuelta. Vemos acá el evento en vivo, entramos, un clic, vemos, hacemos un clic en comprar tu entrada.
0: Bien, ahí entramos otra vez, exacto.
1: ¿Qué es lo que tiene de bueno la plataforma y siempre buscando el facilitar al usuario final que compra la entrada?
0: Ajá.
1: De que todos estos datos por primera vez te lo pide
0: y después ya no.
1: Y después ya no.
0: Entonces, o sea, el que puso el número de documento, ya después, cuando vuelva a comprar en la plataforma, le carga todo solo.
1: Le carga todo.
0: Bien.
1: Por ejemplo, pongo mi número de documento.
0: Sí.
1: Y automáticamente ya me...
0: Ya te llenó todo. Hay una parte donde dice código promocional.
1: Claro.
0: Ese código promocional es para los que realizan eventos, los que levantamos el evento, si queremos regalar una entrada a través de un código. Pero para el que compra, no tiene que llenar nada ahí.
1: No tiene que llenar nada.
0: Absolutamente nada.
1: Nada.
0: Bueno, por ejemplo,
1: opcional.
0: Opcional, exactamente. ¿Y ahí qué vas a hacer ahí ahora?
1: Acá creamos un código.
0: Sí. ¿Sí?
1: Para que la gente lo pruebe.
0: Y no
1: para,
0: pague.
1: Y no pague.
0: Esta prueba que lo haga.
1: Incluso,
0: a ver.
1: Si, bueno, si lo paga, sale un peso el evento.
0: Sí.
1: Para que vea cuál es la dinámica real de la plataforma.
0: Bien.
1: Lo cual, que si la compra, se redirecciona a Mercado Pago. Y ahí le digo a la gente, esperen 4 segundos. Eso no lo podemos manejar porque la plataforma, ¿qué es lo que hace? El flujo es, compras la entrada, te lleva a Mercado Pago pagás, y automáticamente vuelve. Sí,
0: hay mucha gente que no tiene Mercado Pago. En Mercado Pago podés poner la tarjeta que quieras.
1: Lo que vos quieras, pagar con Rappi Pago, con tarjeta de crédito, débito.
0: O sea, nosotros elegimos la plataforma Mercado Pago, pero dentro de Mercado Pago vos podés poner cualquier tarjeta como cuando haces una compra.
1: Totalmente. Igual. Una vez que compras, automáticamente te llevaría a este link que nosotros tenemos, el cupón este, que es gratis, te llevaría acá.
0: A ver.
1: Comprar, entrar. Y acá ya estás en tu entrada.
0: Sí. ¿Sí?
1: ¿Dónde? Lo fácil, lo que hablábamos.
0: Bueno, es... acá en este caso, en este video, no pasaste por Mercado porque es gratis.
1: Claro, porque usamos este cupón que es gratis del 100%.
0: Exactamente, pero la gente, la idea con este video que está instalado ahí es para que vea la dinámica de compra, principalmente de ver. Bueno, ya hiciste ahí supuestamente la compra.
1: La compra.
0: En el evento, ¿qué dice ahí?
1: Acá en el evento tenemos el nombre del evento, el día del evento, y tenemos lo fácil, ver aquí o ver en TV. En ver aquí significa ver en este dispositivo.
0: En el teléfono.
1: En el teléfono, claro. En la compu, en la tablet, para verlo rápido. Y si no, tenemos la opción de ver en TV, ¿sí?
0: Sí.
1: Que esto es un desarrollo que lo terminamos ahí a contratiempo. Sí. Buscan en Play Store, Platea TV. Lo descargan,
0: sí.
1: Lo abren. Y les va a aparecer 6 dígitos.
0: Sí.
1: Entonces, apretan en ver en TV.
0: Sí.
1: Ponen los 6 dígitos del tele y automáticamente ya están viendo el evento en la tele.
0: Bien, ahí está, ¿ves? Ese espacio lo tienen que llenar con lo que le arroja cuando abren la aplicación que tienen en la tele. ¿Qué pasa con los televisores que no tienen Play Store?
1: Con los televisores que no tienen Play Store, que por ahí tienen Android, pero más viejos, tenemos una guía.
0: ¿Qué es la que cargamos el fin de semana pasado?
1: Claro.
0: Download.
1: Dice ver en TV y acá te lleva el paso a paso para descargar la aplicación.
0: Ah, ahí, lo tenés ahí, sí.
1: Ahí se está viendo.
0: Sí.
1: Te lleva el paso a paso para poder descargar la aplicación directamente y usar la misma de Play Store.
0: Bien, perfecto.
1: Vuelvo de vuelta. Eso sería todo, Marce.
0: Nada más.
1: O ves en el dispositivo o ves en la tele.
0: Si hay que hacerle hincapié a los que compran el ticket, a los clientes, es que cuando van a pagar, que están dentro de la plataforma
1: de Mercado Pago,
0: que esperen.
1: 4 segundos.
0: Cuando vos pagás, esperás esos 3, viste que empieza 4, 3, 2, 1, y te redirecciona a la plataforma Platea TV.
1: A la entrada de tu ticket.
0: Te lleva el video.
1: Correctamente.
0: No salgan de ahí.
1: Totalmente.
0: Porque si salen de ahí, ¿qué pasa? ¿Cómo tienen que volver a encontrarlo?
1: Van al correo, la plataforma.
0: Ahí hay un respaldo.
1: Claro, hay un respaldo que te envía el link
0: a
1: tu correo.
0: Pongan bien el correo, porque nos ha pasado que en vez de poner, el otro día un cliente puso, en vez de poner Gmail, J-M-A-I-L, puso G-I.
1: Ah.
0: Y nunca le llegó el código.
1: Totalmente.
0: Con otra, bueno, de todas maneras, el código no es necesario ya ponerlo, es un respaldo.
1: Es un respaldo. De igual manera, en cada productor va a tener un loguito de WhatsApp que está próximo a implementar, donde, che, te pasa una cosa como esa, haces clic y te comunicas directamente con el productor.
0: Ajá.
1: Obviamente solicitando de vuelta la entrada, o el productor tiene la posibilidad de devolvértela, o pasarte el link nuevamente.
0: O sea, la clave está esperar cuando pagaste. Esperar.
1: 4 segundos.
0: El último paso es pagar. Pagás y después todo lo otro lo haces solo.
1: Es automático, donde vos pagás y vas a ver, o ver aquí o ver en TV.
0: Exacto.
1: Simple como eso.
0: Nada más.
1: Mira, ¿querés que hagamos la prueba de ver aquí?
0: A ver.
1: ¿Ver aquí?
0: Ahí está. Esto, ver aquí quiere decir que lo ves en el teléfono o en la tablet. ¿Nos estamos viendo ahí?
1: Ahí ya estamos en vivo. Estamos viendo lo que estamos transmitiendo, lo mismo que está transmitiendo el canal.
0: Ah, pusimos eso en vez de un partido, claro, obvio, no hay un partido.
1: Claro. ¿Eh? Pusimos lo mismo.
0: Che, pero Emilio, bueno,
1: para que la gente lo vea.
0: Qué bueno que salió, qué bueno que nos entendimos. Y qué bueno para el cliente, para el televidente, que sea tan rápido en 3 clics, como decís vos.
1: ¿En 3 clics?
0: 3 clics. ¿Tres clics cómo sería? A ver.
1: Elegir el evento.
0: Comprar la entrada.
1: Esperar.
0: Esperar.
1: Segundo,
0: sí.
1: Y ver donde usted quiera.
0: Y el tercer clic, exacto. Ahí, o lo veo en el teléfono porque no tengo tele. Yo siempre doy esta idea que si lo hacen desde una computadora, lo ven en una pantalla de una computadora.
1: Totalmente.
0: ¿No es cierto?
1: Totalmente.
0: Y una vez que entraste al evento, que volviste y que lo tenés en el teléfono, ¿podés tirar el el link del teléfono al WhatsApp Web, ¿lo abrís en el WhatsApp Web o no?
1: La idea de la plataforma está diseñada para que cada link sea un dispositivo. Uh-huh. ¿Sí? Suponete que lo abrís en una compu,
0: sí,
1: y lo querés pasar a otra compu. La idea de la plataforma tiene una protección. Un link es una entrada.
0: Claro, obvio.
1: Donde vos lo vas a estar viendo en la compu, lo tirás al tele y en la compu se te cierra automáticamente.
0: Claro.
1: Eso es lo que vamos a priorizar para cuidar. Es un link, una entrada, para el lado del productor.
0: Claro. ¿Sí?
1: Que puedan poder transmitir sin que les pase que el link se desparrame por cualquier lado.
0: Bien, esta plataforma está abierta para todo el mundo, los que quieran usarla, utilizarla para cualquier tipo de evento, cualquier productora que lo quiera, lo va a tener. Otra cosa, Emi, muy importante para la gente grande. Vos vas a, supongamos, doy un ejemplo, vas a la cancha, estás mirando el partido y tu papá, tu abuelo, tu tío, no sabe cómo, porque hay gente grande que le cuesta.
1: Lo pensamos a eso también.
0: Bueno, ¿cómo haces?
1: La idea para la gente grande es que
0: vos la compras.
1: A un allegado, un nieto,
0: sí,
1: instale la aplicación.
0: En el TV.
1: En el TV,
0: sí.
1: Se llama Platea TV.
0: O suponer uno de Córdoba.
1: En Córdoba. O le sigue a
0: alguien que está en Córdoba.
1: Descargate la aplicación Platea TV.
0: Sí. En el televisor.
1: Y vos estás viendo el partido en la cancha.
0: Sí.
1: Entonces le decís, abuelo, abrite Platea TV,
0: sí,
1: y pasame los 6 dígitos. Vos automáticamente de la cancha le comprás la entrada a tu abuelo.
0: Sí.
1: Le pones los 6 dígitos y automáticamente tu abuelo está mirando el partido.
0: Le sale el
1: automáticamente
0: el partido.
1: La transmisión.
0: Tremendo.
1: Eso lo pensamos porque sí, hay mucha gente que por ahí no puede ir a la cancha y lo quiere ver en la televisión.
0: Sí, automáticamente deja de ver vos.
1: Automáticamente deja de ver.
0: Cuando vos lo sacaste de tu dispositivo.
1: Correcto.
0: Te
1: correcto.
0: Queda libre el dispositivo.
1: En este caso lo pensamos como para regalar una entrada. Che, abuelo, te regalo la entrada. Abrí Platea TV, pasame una fotito de los 6 dígitos y yo te pongo el partido.
0: Tan bien, fácil así. ¿Qué tiempo tenés? Porque a veces suele expirar cuando abrís.
1: Más o menos 3 minutos dura el código.
0: Dura el código. Porque dura por ahí el pones el código y tardaste más de 3 minutos, tenés que cerrar y volver a abrir para que te arranque otro código.
1: Correctamente. Porque cada código, volvemos a repetir, es único.
0: Qué bueno. Che, Emilio, bueno, felicitaciones por este desarrollo.
1: Déjame hacer un paréntesis.
0: A ver.
1: Creo que el felicitaciones es entre ambos. Considero que Platea TV es de ambos, porque obviamente la idea principal fue 100% tuya. Yo creo que hice toda la parte de atrás.
0: Pero yo no sé cómo se aprieta una tecla.
1: Pero Marcelo, es así.
0: Uno quiere. Yo te agradezco, pero agradecerle a la gente que nos también nos mostró o nos ¿cómo se dice? Nos aquejó la dinámica que veníamos teniendo. Totalmente. De mejorarla. Bueno, es lo que vos entendiste muy rápido. Y lo pudimos hacer, ¿no? Totalmente. Y después hay un par de cositas más que se van a venir que las vamos a ir contando más adelante, ¿no?
1: Totalmente.
0: Por ejemplo, yo en Netflix agarro, entro y busco lo que quiero. Tiro un centro ahí.
1: Tiraste un centro. ¿La cuento?
0: Sí, dale, si aparte lo estás desarrollando.
1: La idea que estamos próximos a implementar es...
0: Al revés.
1: Claro.
0: Ahora sería al revés.
1: Sería al revés.
0: ¿Cómo sería eso? A ver.
1: No tengas que ni entrar a la web de Platea. Un domingo estás en tu casa, en el sillón, sí, entras a la aplicación de Platea TV y puedes ver todos los eventos
0: que están en vivo.
1: En vivo. Uh-huh. Suponete que con la opción de que, mira, a mí me gustan los eventos de Marcelo Carletti.
0: Está.
1: Lo pones en favorito.
0: ¿Qué está transmitiendo Carletti? A ver, claro. Melo Sporting.
1: Sí. Agarrás, comprar el evento.
0: Lo compras directamente en la tele.
1: Lo compras directamente en la tele.
0: Sí.
1: Te aparece el QR, lo pagás y ya lo estás viendo.
0: Y ya directamente, ni pasaste por... O sea, por eso decía al revés, ¿no? Está bueno eso, buenísimo. Bueno, ¿qué es lo que está pasando con las plataformas Disney, por ejemplo? Vos querés ver un partido de que lo relata Mariano Clos, te pone el código QR ahí y te compras desde el teléfono y te habilita para verlo.
1: Automáticamente.
0: Algo así va a ser.
1: Automáticamente.
0: Tremendo.
1: Así que ya está.
0: Tremendo, amigo, eso va a ser tremendo porque ya directamente...
1: Que sea todo lo más simple para,
0: bueno, y
1: para el cliente.
0: Vale recordar que ya en nuestras redes sociales, aparte de este video que vamos a cargar, están los que cargamos el fin de semana pasado, donde todavía no teníamos habilitada la aplicación. La aplicación, pero eso va a quedar porque para los televisores que no son Android,
1: que no son Google TV,
0: sí, lo pueden hacer a través de una de otra aplicación y la descargan lo mismo.
1: La idea es que, obviamente, hay teles viejos y hay teles nuevos. Los que tienen incorporado ya Play Store lo pueden descargar automáticamente. Bien. Y estos no.
0: No es para las tablets esto.
1: Las tablets entran por web.
0: Claro.
1: Igual que los celulares. Todos estos dispositivos entran por web.
0: Bien.
1: Y lo único que entra por aplicación es la TV.
0: Perfecto. Emilio, felicitaciones y bueno, es un desarrollo muy lindo. De hecho, ya hay gente de Santa Fe que lo está, que lo está utilizando, ¿no?
1: Hay eventos que tenemos, tanto como vos, como otra persona de Santa Fe, lo está usando. Ayer se transmitió un partido de básquet.
0: Mirá. Bueno, nosotros el domingo tuvimos 20 usuarios que ninguno reportó queja de la dinámica. Al contrario, yo hablé a dos o tres y les gustó mucho.
1: Eso fue genial.
0: Así que ese es el objetivo.
1: De básquet, ayer creo que hubo alrededor de 30 personas mirando básquet.
0: Y nadie reportó nada.
1: Todo perfecto.
0: Tremendo. Bueno, esa es la idea. A ver, veníamos trabajando con otra dinámica. No es que no funcionaba, sino simplemente acortamos pasos.
1: Acortamos pasos.
0: Y obviamente Emilio le puso su impronta de esta plataforma que se llama platea.tv. Así que la gente ahora, los que tienen Smart, los que tienen Play Store, que vayan descargando Platea TV.
1: Vayan descargando para que ya la tengan.
0: Platea, ¿cómo la buscan? Platea TV.
1: Platea TV.
0: Platea TV,
1: a ver.
0: Platea TV, y lo encuentran. Y en la página de Platea TV, ahí tienen un videito de muestrario, si tienen alguna duda, para directamente ver cómo funciona. A ver, ahí ponchamos.
1: ¿Me puedes ponchar?
0: ¿Qué ponchamos ahí? A ver.
1: La cámara, la compu.
0: A ver. Ahí va a ponchar nuestro operador. Esa es la...
1: Esta es la aplicación en...
0: Esa es la aplicación.
1: Entran, la descargan, instalar y ya está.
0: Ya les queda, para siempre.
1: Ya les queda para siempre.
0: Tremendo, bueno.
1: Bueno, acá mirá, acá podemos ver el código que aparecería.
0: Ese es el código que te estaría pasando. En este caso, como contamos...
1: El abuelo.
0: Supuesto abuelo en Córdoba, que vos se lo habilitaría desde la compra que hiciste con tu celular en otro lugar del mundo. Listo.
1: Correcto.
0: Perfecto, tremendo. Bueno... Emilio, no me sorprende todo lo que sabe hacer este muchacho, así que felicitarlo y bueno, y a meterle, que son pasteles, ¿sí? Y bueno, quien quiera utilizar la plataforma, está para utilizarla.
1: Totalmente,
0: ¿sí?
1: Una plataforma autoservicio, así que déjame terminar, vuelvo a agradecerte que sos parte de la creación de Platea. Y agradecerle a mi familia también, que me bancó horas de compu.
0: Claro, porque al revés esto, ¿no? Horario, esto
1: y...
0: Estados Unidos, ¿no?
1: Ni hablar. Ah,
0: tuviste una entrevista con...
1: No, la otra cosa que no contamos, la Platea TV está asociada con Google.
0: Claro.
1: ¿Sí? Como para que vean el respaldo que tiene, la cual necesitamos muchísimos permisos. Y se fueron enviando y obviamente llevando semanas de verificación del proceso para que obviamente podamos estar en Google Play, podamos usar otros servicios que ofrece Google. La idea es estar lo más protegido y lo más actualizado dentro de la plataforma.
0: Tremendo, gracias Emilio.
1: Gracias a vos, Marcelo.
0: Emilio Mariani de Conexión Bit. Así de esta manera, oficialmente en nuestro estudio de radio estamos presentando Platea TV, el nuevo sistema para que puedas ver los partidos. Ya del domingo próximo pasado empezamos, y este domingo los hinchas del Social Melo y los hinchas de Sporting, para acceder a la plataforma, lo van a hacer a través del link que pongamos y se van a encontrar con esto, que es totalmente nuevo y muy fácil de, en tres pasitos, poder ver tu evento. Gracias, Emilio.
2: Nunca falta un olfa, un chupamedio.
0: No, pero le estoy agradeciendo porque el tipo lo hizo. Ah, él, no, bueno, nos conocemos de hace años con Emilio. No, no, no. Somos una potencia.

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minutos de las 11 de la mañana. Seguimos con los sorteos que tenemos en marcha. Tenemos las entradas para los Reyes del Cuarteto que se presentan este fin de semana en la ciudad de La Boulaye. Tenemos las entradas para la fiesta del camionero.

0: información, tenemos que ir a la ciudad de La Boulaye. Adelante, Maxi.
1: Gracias, chicos. En Estudios Centrales, como todos los jueves, tenemos la columna política del licenciado en politología, Luis Gatti. Luis, ¿cómo te va? Buen día, presentado por Consultora Virtú.
2: Hola, Maxi. Buen día para vos, para toda la gente de Cadena Melodía. Y bueno, en la columna del día de hoy vamos a hablar de un tema que viene estando en agenda, que es el tema de la morosidad en los argentinos. Porque se dieron a conocer estadísticas donde Argentina quedó en el primer lugar de mayor cantidad de habitantes con morosidad de América Latina. Estamos hablando que el 40% de la población argentina tiene problemas con deudas, con más de 90 días de demora en sus pagos. ¿A qué se debe esto? Bueno, por un lado, la pérdida del poder adquisitivo de los salarios. En el día de hoy se estableció el nuevo salario mínimo vital y móvil, que quedó en 383.000 pesos, realmente un monto muy bajo. Y después también a los altos intereses que cobran tanto los bancos como las billeteras virtuales. En este sentido, los datos dicen que en los bancos la morosidad llega al 16%, porque los bancos sí estudian el historial crediticio de los clientes. Y en el caso de las billeteras virtuales, este monto se suma al 40% que tiene una morosidad con billeteras virtuales, ya que las billeteras virtuales no estudian el historial crediticio, pero sí tienen intereses muy altos. Se habla que en promedio la tasa de interés anual ronda el 80%, siendo que la inflación hasta el momento viene siendo del 20%, y se estima que a fin de año llegará al 30%. Entonces estamos hablando de un 30% de inflación anual contra un 80% de tasa anual que están cobrando los bancos y las billeteras virtuales. Y cuando se analiza en qué gastan los argentinos para endeudarse, sale que ya no es como antes, que se endeudaban para bienes durables, como decir, cambio la heladera, el televisor, el lavarropas, compro una moto, sino que ahora es para consumo, es decir, para poder comprar alimentos, para poder pagar servicios, para poder pagar el alquiler. Y un dato preocupante, Maxi, que quiero aprovechar para hablar acá, cuando veía estos datos, es el tema de la franja joven. Porque entre los jóvenes entre 18 y 24 años, se nota que también el 40% de los jóvenes tienen problemas de morosidad. Y acá empiezan a surgir varios datos relacionados a la juventud que realmente son muy preocupantes, porque el 70% de los jóvenes tiene problemas con el trabajo, tanto porque trabaja de manera informal o porque no consigue trabajo. Tenemos un 20% de jóvenes que son los famosos niní, que no trabajan ni estudian. También los jóvenes tienen problemas para alquilar. Más del 40% de los jóvenes todavía viven con sus padres, y también para el sueño de la casa propia. Solamente el 10% de los jóvenes tienen una casa propia, y de ese 10% que tiene la casa propia, el 70% es porque la heredó, no porque la pudo comprar con ahorro propio. Y después también, cuando se le pregunta a los jóvenes, el 70% de los jóvenes, 7 de cada 10, está pensando o le gustaría migrar de Argentina, irse a vivir a otro lado. Y después el dato más duro que me llamó la atención cuando estaba haciendo la columna, en el día de ayer fue el día de la lucha contra la prevención contra el suicidio, es que la principal causa de muerte de los jóvenes históricamente había sido los accidentes de tránsito, y este año empezó a ser los suicidios. Y el otro dato que realmente es muy duro, que del 100% de los suicidios que tenemos en Argentina, el 45% corresponde a jóvenes. Entonces, bueno, vemos que es claramente la franja etaria más complicada en esta situación, donde a los jóvenes se les complica para alquilar, se les complica el sueño de la casa propia, se les complica el sueño de tener un trabajo en blanco, bien remunerado. Entonces, ante tanta crisis, muchos jóvenes lamentablemente terminan optando por el suicidio. Y me parece que en esto es algo que nos compete a todos como sociedad, tanto al Estado municipal, provincial, nacional, la escuela, los clubes, la familia, la iglesia, es decir, todas las instituciones nos tenemos que preocupar por poder contener a los jóvenes, y porque los jóvenes puedan tener y volver a luchar por el proyecto, que tengan un proyecto de vida, ¿no? Que puedan hacer lo que quieran laboralmente, que puedan estudiar lo que quieran, que puedan tener acceso a la cultura, a la salud, que puedan proyectar una vida mejor. Entonces, bueno, esa era un poco la columna que queríamos traer para esta semana, Maxi.
1: Luis, como siempre, gracias.
2: Gracias a vos, Maxi.
1: El licenciado en politología Luis Gatti, con su columna política presentada por Consultora Virtú.
0: Bien, Maxi, gracias por la información. En un ratito volvemos nuevamente a la ciudad de La Boulaye. Temperatura actualizada a esta hora de la mañana, 14 grados 9 décimas, la humedad del 41%, el viento sopla del sudoeste a 15 kilómetros 19, y la máxima para hoy, Parcialmente nublado el cielo en lo que va a ser la jornada de la tarde. Algo nublado en la noche, ventoso en la tarde de este día jueves. La música de Los Reyes del Cuarteto que suena en la mañana de la radio. Los Reyes del Cuarteto que se presentan este fin de semana en la ciudad de La

escribe desde la aplicación, desde Campillo. Cariños y que tengan un hermoso día. Muchas gracias. Hola, me quiero anotar para la cena de camioneros. Ariel, de General Levalle, deja los últimos tres números de documento.

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0: Bienvenida a nuestra carpeta publicitaria. 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

0: Nos regalaban sándwich en un tiempo, sí. Rico los sándwiches, muchos sándwiches. Nos regalaban.
1: Vamos a ver. Muchos sándwiches.
0: ¿Quién te dice? Mandan algo para probar. Porque primero nosotros hacíamos la degustación, le dábamos el ok, entonces vendían un montón de sándwich. Ahora tendrían que hacer lo mismo.
2: Sí.
0: Que nos manden para... Nosotros hacemos...
2: Sí.
0: La degustación primero.
2: Sí.
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0: Dicen feliz día y la saludan, por supuesto.
1: No son esas las secretarias.

0: esa noche.
1: Bueno, dice, una banda criminal planeaba secuestrar a Mbappé. Lo que se sabe a esta hora. La policía francesa desmanteló una organización que tenía al futbolista del Real Madrid entre una lista de 26 objetivos de alto patrimonio para asaltos y raptos. La justicia de Francia imputó y dictó prisión preventiva para el presunto líder de una organización criminal que planeaba secuestrar y agredir al futbolista Kylian Mbappé. El delantero del Real Madrid figuraba entre una lista de objetivos potenciales seleccionados por la banda debido a su elevado patrimonio económico, según reveló una investigación policial iniciada tras un robo en una joyería de lujo. El principal acusado fue identificado como Clement L., un joven de 18 años con antecedentes por robo. Clemente era. Antecedentes por robo, violación y proxenetismo. Según las pesquisas, la banda operaba principalmente en las afueras de París y su cabecilla continuaba dirigiendo los planes delictivos, incluso desde el centro penitenciario donde permanecía detenido. El caso tomó dimensión internacional tras el análisis de las pruebas obtenidas por las autoridades galas. La pista clave, el hallazgo de huellas dactilares en el domicilio de un relojero asaltado por falsos repartidores, permitió rastrear a la banda. Lista de 26 objetivos. Al incautar el teléfono móvil del líder, los agentes descubrieron direcciones e información sobre 26 víctimas potenciales para robos, agresiones o secuestros, entre los que aparecía el nombre del astro francés. El modus operandi, la organización planeaba aprovechar algunas de las visitas del jugador a la capital francesa para concretar el rapto. Hasta el momento, las fuerzas de seguridad han detenido a 4 integrantes vinculados a la red, a la que se le atribuyen más de un centenar de robos, y han incautado dinero en efectivo, joyas de valor y más de una treintena de vehículos robados. Bueno, la policía francesa ha detenido al líder de esta banda y a algunos secuaces que lo tenían a Mbappé dentro de esta lista para secuestrarlo, como así dice la noticia, uno de los titulares que tenemos en el portal de Cadena 3. ¿Estás por construir o renovar? 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Tenemos que buscar información nuevamente. Nos vamos a la ciudad de La Boulaye. Te escuchamos, Maxi.
0: Para ir cerrando el móvil del día de hoy, solamente resta por hablar sobre lo que ha sucedido de algunos dichos de un medio de comunicación donde hace referencia a un caso que se había registrado en la ciudad de La Boulaye. Más que nada, bueno, para poner en contexto a la gente, el caso de una señora que había sido hallada muerta en

0: familia de Elena Picker, diciendo lo siguiente ante las manifestaciones realizadas por Radio LB20 y el periodista Miguel Alberto Tutor respecto de la causa judicial por el homicidio de la señora Elena Picker. Exigimos la rectificación de la información y retractación pública. En dicha emisión se difundió como un hecho de cierta información falsa respecto de la situación procesal de un integrante de nuestra familia, a quien se señaló públicamente como imputada en la causa cuando ella no se corresponde con las constancias oficiales, tergiversando deliberadamente la información, generando confusión en la gente y provocando un daño directo en la familia y agravando aún más el profundo dolor que estamos atravesando. No fue una opinión ni una hipótesis, fue una afirmación concreta, mentirosa y maliciosa, realizada públicamente y sin respaldo alguno en las constancias oficiales de la causa. La gravedad de lo ocurrido carece de justificación. Este tipo de manifestaciones no solo desinforman y difaman, sino que además interfieren negativamente en una investigación penal en curso, provocando un perjuicio a la sociedad en general. La difusión irresponsable de información falsa causa un daño irreparable al honor, la reputación, la tranquilidad y la vida personal y familiar de una persona. Por ello exigimos una rectificación de la información y retractación pública clara, expresa e inequívoca, realizada en el mismo medio y con un alcance equivalente al de la información falsa difundida. El material sobre la emisión falsa y la documentación correspondiente se encuentran debidamente preservados, razón por la cual hacemos expresa reserva de iniciar todas las acciones legales que pudieran corresponder a fin de obtener la reparación integral de daños y perjuicios ocasionados. Familia de Elena Picker. Bueno, ¿y qué fue de la parte de LB20? Lanzan un comunicado, dice la dirección de LB20, Radio La Voz Gracia, presenta su comunicado público. Agradecemos a toda la comunidad por la comprensión y acompañamiento. Dice lo siguiente, el comunicado, la dirección de LB20, bueno, de LB20, Radio La Voz, expresa unas sinceras disculpas por las palabras emitidas en el programa matutino a cargo del periodista Miguel Alberto Tutor. Este medio da libertad de expresión a quienes trabajan en él. Confiamos en que la información de cada periodista comunica es fidedigna y previamente chequeada. Pedimos perdón a las familias afectadas. Sabemos que en estos tiempos todo se comparte y se difunde con rapidez y eso hace que reparar sea más difícil. Aún así, como medio de comunicación, asumimos nuestra responsabilidad y nos ponemos a disposición de la familia. Siempre hemos procurado tratar cada caso con el mayor respeto y la prudencia que merecen y reafirmamos ese compromiso. Atentamente, dirección de LB20, Radio La Voz Gracia. Bueno, ese fue el comunicado de Radio La Voz Gracia con respecto a estas afirmaciones que nosotros no escuchamos, obviamente, pero dicen haber propinado Tutor, ¿no? En LB20. Que sí, nosotros en un momento lo vimos como una primicia y que nosotros desde nuestra radio vamos a darle la información de algo que venimos. Bueno, muchas veces hay que ser muy cuidadoso con las noticias que se dan, ¿no? Porque detrás de cada noticia siempre hay una familia. Y por sobre todas las cosas, bueno, el chequeo de la información, que obviamente Miguel Tutor, que es el periodista de LB20, tendrá su fundamento para dar la noticia que dio, pero la dirección de la radio sale a pedir disculpas a la familia tras los dichos que sucedieron en esa misma radio. Bueno, eso es lo que ha sucedido con un caso judicial que está en plena etapa investigativa.
1: Bueno, Maxi, muchas gracias por toda la información directamente desde la ciudad de La Voz Gracia. Será hasta mañana.

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0: Cuando te agarran, viste, cuando
1: Dios
0: te agarran
1: mío,
0: desprevenido.
1: Este chico te poncha cuando quiere, loco, paró un poco. ¿Qué? ¿Con qué calidad se ve esto, por Dios? Ahí estuvo Emilio metiendo mano.
0: ¿Cómo la pasa?
1: Estábamos, despertamos. ¿Cómo se dice? Estábamos desperdiciando calidad, viejo.
0: Claro.
1: No estábamos a full. Vino el Emilio y dijo, pero ustedes no están transmitiendo con toda la calidad. A ver, y puso, por Dios. Por Dios. Mirá cómo se ve. Verónica, tenés un granito acá, mirá.
0: Sí,
1: tremendo.
0: Dos.
1: ¿Cómo se ve? Y yo,
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1: Bueno, vamos a escuchar buena música. 12 ya, mediodía en toda la República Argentina. Hay viento, El viento de agosto, como siempre, septiembre y octubre. Sí. Porque octubre también. Bueno, se fue Emilio, estuvimos haciendo la presentación oficial de la plataforma Platea TV. Ahí después vamos a subir a las redes sociales este videíto que explica bien todo cómo funciona. Y la verdad que estamos muy, pero muy felices de que esto se ponga en marcha, de que podamos tener nuestra propia plataforma para que la gente pueda ver los eventos, sobre todo con tres pasos, como dice Emilio, con tres clics, para que puedan ver el partido o lo que fuere, cualquier evento que vaya codificado, que la gente pueda ingresar y pueda meterse de lleno a la televisación que va a estar codificada. Estamos en todos lados, somos la cadena Melodía, estamos con Verónica, estamos con Fede, todo el equipo de la radio a través de las distintas emisoras repetidoras, 104.9 Villa Huidobro, 99.7 La Bulalle, estamos en todos lados, la gran cadena Melodías.
0: Bueno, hay la gente que sigue anotándose para los distintos sorteos, dice, buenos días, estimados, queremos participar para el sorteo de las entradas de la Doma. Adrián y Mónica. Adrián con terminación de documento.
1: ¿Ya tengo
0: 176.
1: Internet? ¿Sí? ¿Las dos lados? Te iba a invitar a comer asado al quincho, pero si no hay internet no se puede.
0: Se hace con internet.
1: Vamos a arreglar internet.
0: El asado se hace
1: con... se fue Federico a arreglar internet. ¿Qué pasó?
3: Tiene poco asado esa parrilla.
0: No, se le fueron los nervios. Ahora
1: me la robó Milei.
3: ¿Eh?
1: Hay plata. Antes comíamos más asado.
0: Ahora se le fueron los nervios, ¿viste? Ahora quiere micrófono.
1: Ah, ¿viste? Estaba nervioso.
0: Mónica, 634. Nos tienen que decir, Adrián, Mónica, de dónde están escuchando la radio para
1: Exacto.
0: completar los datos. Bien. Para la fiesta del camionero, José Gabriel.
1: Explícale ahí cómo me poncha acá las noticias. Explícale ahí a Federico Ávila, el mago de la pecera. ¿Qué
0: sí, él hace seña, él hace seña.
1: Sí, me hace seña rara. Hace seña rara.
0: ¿Seña rara?
1: Sí, hace. ¿Cómo se...? Así se hace, así. No así, porque si no... No, así no.
0: Rara para vos.
1: No, da para pensar otra cosa. Acuérdese que estamos en la tele.
0: Pero a él no lo ven. Ese problema. El
1: no,
0: problema sería
1: no
0: que
1: me quemé.
0: El problema sería que lo hicieras vos.
1: No, yo hago como hace seña. No es así, es así. Si quiere más plata, es así. Así es otra cosa.
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1: No me quemé. La arruga. Salen las arrugas.
0: Las arrugas. Y bueno, ese es el paso del año, de los años.
1: Tremendo, cómo se ve. Qué bárbaro. Qué bárbaro esas cámaras.
0: Muy bueno.
1: Oh, tremendo. Bueno.
0: ¿Ve? Hay cosas que todos los días descubrís, algo nuevo.
1: Qué bárbaro.
0: Y más con la tecnología.
1: Acá me dice un amigo si uso gorra.
0: La barbita, mirá.
1: ¿Eh? Ahí está.
0: Te dice algo de la barba, no sé qué te dice Emilio.
1: ¿Dónde quemé?
0: Sacame de ahí, dijo.
1: Saca eso.
0: Saca eso.
1: Ponchala, Verónica, a ver.
0: No, ¿por qué querés así de cerca de hacerme un primer plano? No, Emilio. A mí me hace caso.
1: Bueno.
0: A mí me hace caso. A vos,
1: ahí
0: a
1: está. Bueno. Bueno. Ya están jugando mucho, ya me parece que se están yendo al... Bueno, lo que parecía que iba a ser un día nublado, frío, está lindo.
0: Está
1: con viento.
0: Está con viento.
1: Con sí. viento. No esperen otra cosa que...
0: Bueno, una baja de temperatura que está anunciada para el fin de semana.
1: Sí.
0: Para el domingo, sobre todo, en cuanto a mínima y máximas. El sábado 5 de mínima, 13 grados de máxima, ventoso durante toda la jornada del día sábado. El domingo, 1 grado de mínima, 13 grados de máxima. Estos días daban un poquito, 2 grados más, no era mucha la diferencia. Pero ha descendido a 13 la máxima para el día domingo con una mínima de 1 grado. Para la semana que viene, ya para el martes, jueves, empieza nuevamente un ascenso de temperatura. Por acá me dice...
1: Con este sistema, Fede, ¿vos podés ponchar ahí la imagen o no? A ver, yo por ejemplo ahí, los hinchas de River me mandan esta imagen, mirá. De que el arquero estaba adelantado, el arquero de Boca. ¿Otra vez Rubiño? Tendría que haberse pateado otra vez el penal. Mirá. Adelantado.
0: Que lo jueguen otra vez.
1: ¿Cómo?
0: Que lo jueguen otra vez.
1: Que vayan a patear el penal otra vez. La imagen del último penal de Montero. Captura la pantalla. Boca consiguió una sufrida clasificación ante Vélez y se metió entre los 8 mejores de la Copa Argentina. El Xeneize se igualó 0-0 durante 90 minutos en el estadio Mario Alberto Kempes y terminó imponiéndose 4-3 en la definición por penales, con Álvaro Montero como gran protagonista. Sin embargo, la última tajada del arquero colombiano quedó envuelta en polémica. Un partido cerrado y sin goles. El encuentro tuvo el desarrollo muy parejo, con los dos equipos alternándose el protagonismo y sin poder romper el cero. Boca fue un poco más, hay que decir, Boca... contó con algunas situaciones más, como dice ahí, especialmente a través de Tomás Belmonte, que fue la más clara, pero la chance inmejorable durante el segundo tiempo y cuando el partido terminaba fue el penal que tuvo durante los 90 minutos el... Ahora, che, jugadores de experiencia que no hayan ido a patear el penal, lo mandaron al pibe que, bueno, lo tiró bien, pero pegó en el palo.
0: En el palo, sí.
1: Está de ligue Boca, Para mí va a ser campeón de todo, Boca.
0: Sí, vos sí.
1: Y vos cuando no jugás bien, o no mereces ganar y ganás, cuando te endereces un poquitito, ya está. A ver, acá hay otra foto, a ver. Pues depende, viste, porque te la manda un hincha de River a la foto y...
0: Sí.
1: Y viste, y está adelantado. No es así. Me parece. Qué sé yo. No es una imagen que me deja tan convencido de que estuvo Robinho ahí. Me parece,
4: No sé.
1: No sé, me parece. Estas páginas que te piden. Bueno, listo, ya está. Sacalo, Fede, nomás. Listo, ya está. Bueno, está bueno esto, Podemos leer las noticias.
0: Compartir con la audiencia.
1: Los WhatsApp. Las fotos, claro, que nos mande la gente por el WhatsApp. Está bueno eso.
0: Otro, ¿qué hace más?
1: Emilio lo vamos a contratar de productor. Está bueno.
0: Claro, otro más que vos decís
1: ¿también
0: que...
1: ¿También así vos? Así. Nace ahora.
0: No estarás confundido. Escuchame, vos.
1: Este te va a llevar para los bailes. Fíjate ahí, por ahí podés meter la plataforma ahí. Yo tengo un porcentaje. Y sí, soy un CEO.
0: Es un CEO. Dice, qué picante el operador
1: que ponchas ahí. ¿Qué ponchas ahí? A ver. A ver si ponchas algo. ¿Qué termina ponchando? A ver. ¿Termina la misma imagen? A ver. Claro, poncha la imagen de acá de la comp. Mirá vos. Qué bárbaro, Pero está abierto acá el programa, ¿no? Tiene que estar abierto el programa que usamos. Ah, perfecto. Bueno, listo. Estamos aprendiendo, viste que hoy radio, tele, radio.
0: Eso todo se aprende, todos los días aprende algo nuevo. Y más con la tecnología. La tecnología que...
1: Va muy rápido, Emilio.
0: Avanza, Emilio.
1: Me quiere explicar algo y no le entiendo. No. Él todo te lo traslada en un relato.
0: Bueno, pero sí que es práctico.
1: Lo imaginás y no llega, no lo alcanzás nunca.
0: No te da solo teórico, es teórico práctico lo que te da.
1: La mamá ahí le dejó un mensaje. Que... Claro, está acá. Sí, sí. Está con su hijo, muy inteligente.
0: Obvio. Ten cuidado que ahora no vas a poder caminar por la calle, Emilio, porque
1: no.
0: Ya saliste por acá y no...
1: No,
4: Estaba como, viste, como testigo falso, ¿viste? Estaba antes de salir al aire, ¿no? Pidió agua.
0: Todo. No, pará.
4: Después se habla más que... Claro.
0: Una vez que cuando te relajás, listo.
4: Ya está, obvio.
0: Bueno, dice, qué picante el operador con esos temas. Son de previernes.
1: Previernes, dice, claro, acá, mañana es viernes.
0: O de último primer jueves de septiembre.
4: Claro, sí, está bien.
0: También.
4: Septiembre tú fuiste mía. Hay una foto que circuló en el fin de semana de un auto nuevo, 0 kilómetro, con algunas voces adentro. Estoy tratando de averiguar.
0: ¿Un auto nuevo con algunas voces?
4: Sí. Me parece que subió alguien equivocado ahí, que, viste, es imposible ocultarlo porque... Es como irte de joda con la mujer de la torre, viste. Te va a delatar.
0: Ay, sí, olvídate.
4: Así que, bueno. Bueno, voy a saludar a mi amigo Emilio que se va...
0: Y deja ahí, tiró la bomba molotov.
4: No es así, así. Así es.
0: Tiró la bomba molotov y se va.
4: Y se va. Bueno, todos a descargar Platea TV. En la tele, ¿no? Platea TV. Play Store, Platea TV.
0: Mi papá tenía otro.
4: Ya te dije que tenés que borrar y poner otro.
0: Sí.
4: Exacto. Federico, acordate, Platea TV. Pero dice que él tiene el televisor viejo. ¿Tiene que ir al loguito naranja?
3: A ver, la guía, que siga la guía que tenemos en la página.
4: Ah, en la página hay una guía, donde
3: la
4: dice guía. Cómo ir.
3: Y los que no entren, los... platea.tv.
4: Platea.tv, y ahí está la guía, ¿cómo tienen que hacer?
3: En cualquier navegador,
4: claro. Platea.tv. Listo, muy fácil.
0: Chau, Emilio. Chau, Emilio. Nos vemos.

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15: 22 minutos de las 12 del mediodía. 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
23: Como es habitual, el mercado agroganadero de Cañuelas no registró actividad comercial en el día de hoy, al ser una jornada sin remates habituales en la plaza física ganadera y con un ingreso de 0 cabezas, se mantienen vigentes los precios del cierre consolidados en la jornada anterior. Los novillitos especiales promediaron los 4.814 pesos con 34 centavos, con máximos destacados hasta 5.350 pesos. Vaquillonas especiales hasta 390 kilogramos, 4.680 pesos con 88 centavos y con máximos de 5.200. Los novillos especiales, 4.385 pesos con 14 centavos, con techos comerciales de hasta 4.800. Las vacas especiales jóvenes se negociaron con promedios de 3.406 pesos con 92 centavos y máximos para las regulares promediando los 2.903 pesos con 10 centavos. Vacas conserva. Las de clasificaciones buenas marcaron 2.550 pesos con 57 centavos y otras lograron valores inferiores de 2.400 pesos. Machos enteros jóvenes, lotes especiales, operaron estables en este caso con valores de hasta 5.100 pesos. El índice de novillos cerró con 4.298 pesos con 40 centavos y el de arrendamiento 4.263 pesos con 47 centavos, siendo el índice general de 3.654 pesos con 12 centavos.
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23: Actividad del mercado de granos, Bolsa de Comercio de Rosario, mercado físico de granos, precio en pizarra, la soja 560 mil pesos la tonelada, consolidando la excelente escalada de precios nominales con la que cerró el mes previo. El trigo 356 mil 700 pesos, mantiene niveles máximos apuntalados por la vigorosidad en la demanda de exportación frente a las trabas del mercado en la zona del Mar Negro. El maíz, 285.380 pesos, anota un avance relevante, ganando terreno sobre las ruedas comerciales antecedentes. Sorgo, 272.600, girasol, 751.000 pesos la tonelada, valor estimado de pizarra. Actividad del mercado financiero, registrando una jornada de marcada calma cambiaria, donde el dólar informal baja levemente, la brecha con el oficial se reduce a mínimos de los últimos 2 meses y las reservas del Banco Central de la República Argentina se consolidan por encima de los 50 mil millones de dólares. El dólar oficial Banco Nación, 1.485 pesos para la compra, 1.535. El dólar blue cotizó para la venta 1.540 pesos y el dólar bolsa cotiza a 1.534 pesos con 30 centavos.
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Bueno, dos minutos de terminar el programa. Vamos a ir con los últimos mensajes que han ingresado en nuestro mensajero 3385-5915-17. Desde General de Valle, ahí está completando la información. Adrián, Mónica, que participan para las entradas de la Doma. Mañana vamos a estar realizando alguno de los sorteos que tenemos en marcha. Dice, lo me podés anotar. Clara Fredes por las entradas de la Doma y Alberto Aguilera. Con terminación de documento 950 y Alberto Aguilera 324 nos tienen que decir de dónde nos están escuchando para completar la información que necesitamos. Dice por acá, hola, buen día, ¿cómo están? Se ven re lindos en la tele, saludos desde Jovita, y nos dejan ahí la imagen que están mirándonos. A través del 48.5 estamos en la localidad de Jovita. Y en Jovita está justamente la revisación técnica que nos están preguntando. Hola, buen día, ¿saben por dónde está el ITV móvil? Gracias, en la localidad de Jovita están trabajando. Ahí vamos a...

Voy a reiterar la información que dimos hoy temprano de Municipalidad de General Levalle, conjuntamente con personal policial, invitan a los medios de comunicación a participar de la rueda de prensa hoy jueves 3 de septiembre en el Auditorio Municipal a las 17 horas con el objetivo de informar a la comunidad sobre las acciones y controles que se vienen llevando adelante en relación con los ruidos molestos y el incumplimiento de las normas de tránsito. Durante la conferencia se brindarán detalles sobre los procedimientos realizados, especialmente en situaciones vinculadas a vehículos con caños de escape libres, maniobras peligrosas como Willy y la circulación de vehículos sin la correspondiente documentación. Consideramos fundamental informar a la comunidad sobre el trabajo que se viene realizando y continuar generando conciencia acerca de la importancia de respetar las normas cuidando la seguridad y la tranquilidad de todos los vecinos. Cadena Melodía va a estar presente ahí con nuestra corresponsal para traerles y dejarles toda la información de lo que se va a estar dando en esta rueda de prensa desde el municipio de General Levalle, conjunto con personal policial.

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0: formación de Clara y Alberto de Villa Rossi. Nos están escribiendo. Muy bien, ahí tenemos la información. Vamos a actualizar datos del tiempo y comenzamos a despedirnos del programa del día de hoy. 16 grados 5 décimas, la temperatura, la humedad del 32%, el viento sopla del sudoeste a 15 kilómetros. La máxima hoy 19 grados, parcialmente nublado el cielo, algo nublado, ventoso en la tarde del día de hoy. Para mañana viernes una mínima de 6, 19 grados de máxima. Mañana lo máximo que va a soplar es en la mañana 22 kilómetros, después no hay pronósticos de vientos fuertes. Bueno, hablando de mañana, nos vamos a despedir justamente hasta mañana, recordándoles que pasen por las redes sociales, en Instagram, Cadena Melodías 99.1, que en un ratito nada más van a ver el recorte de la nota que Marcelo ha hecho con Emilio, presentándote, en realidad, haciendo una prueba en vivo de la utilización de la plataforma Platea TV. Platea TV, donde ustedes ya tienen que tener descargada en su televisor, en su teléfono, para los próximos eventos que se vayan dando desde bien. Nuestro medio.
1: Bueno, puedo, hoy es jueves, ¿no?
0: Sí,
1: hoy. Voy a confirmar, vamos a televisar dos partidos el fin de semana.
0: Dos partidos.
1: Vamos a estar en la localidad de Jovita con atención a la gente de Winca, que el plan B, si no pueden viajar, van a poder verlo al partido entre Independiente de Ranqueles con el Recreativo Estrellas y jugará Melo con Sporting. Los dos partidos que vamos a estar televisando.
0: Muy bien, ahí está. Bueno, Platea TV. Platea TV, así tienen que descargar. Si no tienen en la tele, no tienen Play Store, van a tener que seguir la guía de la aplicación y va llevando directamente para así descargarla en la tele. Al igual que los teléfonos que no tengan Play Store, también pasa exactamente igual. El video que se va a cargar en un ratito en las redes sociales, ahí está toda la explicación. Emilio ha hecho una prueba en vivo para que ustedes puedan ver de la utilización fácil de la aplicación. Dicho todo esto, nos vamos a encontrar mañana, si Dios quiere, pasadita a las 8 de la mañana para cerrar nuestro programa. Mañana vamos a tener la visita de la directora del IPEA 237 en nuestros estudios, porque los chicos del IPEA también han pasado a instancia provincial de la Feria de Ciencias. Así que nos va a venir a contar toda la información y más información que tenga que contarnos desde el colegio secundario de nuestra localidad. Que termine lindo este día jueves, será hasta mañana. ¿Cuál?

con Simón, señoras, señores, bienvenidos, porque arrancaron los populares, arranca el cañonazo de la tarde, sí señor, sí señor, sí señor. Arriba con ganas, arriba con buena onda, dale que estamos jueves, loco.

0: pedazo de fiesta y alegría, señores, por la Popu. Que nadie deje de escuchar esta radio tan linda que nos acompaña siempre con el mejor cuarteto del mundo. ¿Cómo estamos, loco? Bienvenidos, bienvenidos. Arrancamos hoy, arrancamos un poquito más fresculio. Y 18-7, con vientito sur a 13 kilómetros. Así que hay que abrigarse. Ayer manga corta, hoy abrigo y el tiempo está loco. Me llega a agarrar la tos. Estamos otra semana sin trabajar.
1: Está roto, pero lo arreglaré.
0: Así que hay que cuidar, y sí.
1: Me voy acompañado.
0: ¿Cómo estamos, che? 12:39 minutitos. 3, 3, 3, 3, 3, 3, 3, 3.

0: ganas y buena onda, por supuesto, hasta las 5 de la tarde acá, sí señor, acá donde querés, allá no, acá, Radio Popular, y allá es donde vos nos puedas sintonizar, porque estamos en la gran cadena popular en cuántas radios, más de 300 ya que tenemos, repetidoras, es una cosa de loco esto, pero por favor, viejo, Bueno, feliz jueves para todos. Estamos arrancando. Tenemos entradita gratarola, ya sabés cómo viene el fin de semana, así que dale. Vamos a meterle con Tuti. Tenemos la de Bartolo porque hoy es jueves, o sea, tenemos la de uno solo. Bueno, estamos acá, volvimos, estamos hasta las 5 de la tarde y por supuesto, para darte lo mejor.
1: ¿Cómo anda Colo, el cañonazo de la popular?
0: Bien, mi hermano, bien, contento, feliz, ganamos los penales anoche, bueno, lo había dicho yo ayer a la tarde, así que no me sorprende.

lindo, qué lindo, qué lindo, qué lindo. Qué lindo que está para cantar. Hay que moverse un poquito, ¿eh? Hay que moverse un poquito porque, viste, estos frescores que te agarran así con estos vientos sures, viste. Bueno, así que hay que moverse un poquito, por lo tanto, a darle power a la tarde, queridos amigos. Vamos preparando el mensajero, vamos preparando el mensajero y vamos preparando el WhatsApp 519-9915. Por la duda, lo repito, ya lo sabe de memoria la gente, colorete, pero bueno.

agarro el primer mensaje y dice, mira color, cómo pinta el día en mi trabajo. A ver, Cristian, quiero ver cómo pinta el día. Bueno, ahí veo dos cervecitas en una botellita, en latita, y otra picadita, unos picles ahí con fiambre, algo medio raro, pero viene picando lindo el día, mi hermano, ¿eh? Viene arrancando bien el medio.

0: 12:49, prepárame la tandita, estamos con Tuti, ¿eh? Sí, señora, hasta las 5 de la tarde, por supuesto. Pim pum pam, te quiero, y es pim pum pam.
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1: Que no se toma descanso, hermano. Acá el único que descansa es... nadie descansa, sí. Ni yo puedo descansar tampoco tranquilamente. Sí, ya estoy en momento de hacer un descanso.

0: para recibir esta tarde hermosa. Escuchate, colorite, colorite, colorite. Espero tener suerte, que pasen mis temas. Te pido Luna Tucumana. Hola. Ah, bueno, bueno, por la ensaladera. Bueno, bueno, sí, es cuestión de suerte. La ensaladera es cuestión de suerte y de paciencia. Porque si no sale hoy, saldrá el próximo jueves. Y si no, saldrá el otro jueves. Y si no, hay que seguir insistiendo, mi querido.
1: La vieja cañada.
0: Ayrton de la cocina de Álvaro, mandale saludos para mi hermosa esposa Ana, Dylan y Ori, que están produciendo sorrentinos ricos, ricos. Y si podés poner el nuevo de la Euge con Sony, el Colo. Bueno, con el Colo, ese temazo. Che, mira qué lindo. Está lindo para sorrentino hoy, ¿eh?

0: Otro escándalo en la policía. Lo acusan de integrar una banda y proveer armas. Un sargento del Comando de Acción Preventiva 8 de la Policía de Córdoba permanece detenido e imputado por asociación ilícita y tenencia ilegal de arma de guerra. La justicia sospecha que colaboraba con las bandas delictivas, le suministraba información sensible y les alquilaba o le vendía elementos policiales. Ah, no. Esperamos la palabra del ministro, que le gustan las cámaras, a ver qué nos dice. Un colectivo atropelló y mató a una mujer de 70 años en el barrio porteño de Constitución. Un colectivo de la línea 39 arrolló a una mujer de 70 años y la víctima perdió la vida en el lugar. El siniestro ocurrió a metros de la estación de trenes y la persona quedó tendida sobre la calzada. Insólito, estafó a jugadores del gremio haciéndose pasar por el técnico. Una persona se hizo pasar por el entrenador de gremio, Luis Castro, a través de un perfil falso de WhatsApp para estafar económicamente a los jugadores del plantel. El delincuente les pedía dinero y hasta les daba indicaciones como si fuera el verdadero director técnico. Entre los apuntados estuvo Walter Kahneman. Según los medios locales, el oriundo de Entre Ríos fue uno de los primeros en desconfiar al recibir los mensajes del supuesto técnico, lo que permitió destapar la maniobra. Tiene cara de perro guardián Kahneman. No, lo van a joder. Ayer a un artista de Córdoba le clonaron el teléfono, mi amigo Sergio Sosa, autor de grandes canciones. Mandaban el mensaje para ver si... Che, me podés... Mira, te lo leo en las noticias, porque a mí me pasó, me di cuenta, obviamente. Ahora Sergito Sosa ya recuperó el teléfono, pero bueno. Claro, yo sería Kahneman. Yo, viste que soy como... Porque alguna vez también fui defensor como Kahneman y también soy perro Rottweiler. Estás, me pone a las 16:46, Sergio Sosa, el supuesto Sergio Sosa. Te quería pedir un favor enorme. Capaz me salvás. Entonces le pongo, siempre estoy, para los artistas, siempre estoy. Como te pongo a vos, Núñez, siempre. Tenés que, para hacer un pago por transferencia, yo en un rato te lo devuelvo. Y mirá el sticker hermoso que le mandé, para que vea que no soy tan tonto. Un sticker para la antiestafa. No, después no me puso nada porque se ve que ya le habían... Así que, nada, pasó ayer casualmente, mira, lo mismo que pasó a la gente del gremio, le pasó ayer a un amigo de la música, pero ya está todo bien. Bueno, obviamente él lo ha perjudicado económicamente este robo de datos. 13-2 minutos, queridos amigos, hay que estar alerta, siempre hay que preguntar. No hay que ser tan bondadoso porque después te vacían las cuentas.
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0: bueno, qué lindo el Rey Pelusa, que se prepara para festejar su aniversario con Germain la semana que viene. Hay un tren, ala, qué lindo cuando había trenes, qué lindo. Bueno, hablando de trenes, ¿cómo anda Núñez? ¿Qué dice?
1: ¿Cómo le va? ¿Cómo anda? ¿Todo bien?
0: Todo bien, imagínese.
1: Bueno,
0: ganamos los penales y me gané un lomito para mañana.
1: Qué bien que estás, ¿eh?
0: Qué bien que estás.
1: Ya voy a empezar a pedir a duda, ¿viste?
0: No, saque el bolsillo.
1: Amigos, tengo el Instagram allá.
0: Saque el bolsillo.
1: Sí, del bolsillo.
0: Bueno,
1: sí, pero tengo el Instagram ahí, si alguien quiere. ¿Qué?
0: Mayonesa con ajo, huevo, lomito, lechuga y tomate.
1: Ah, bueno, lomito.
0: Camarón y queso.
1: Sí, clásico.
0: No, anda pidiendo esas cosas raras que a mí no me gustan.
1: No, a mí lomito, ¿sabes qué? Tampoco.
0: Sí.
1: No, esos que son americanos con cheddar y bacon. No entro.
0: Ayer me comía uno a la salida de la cancha ahí en La Núñez, al fondo, y me acordaba, digo, bueno, este no va a ser el mismo que por ahí me va a pagar. Traidora.
1: Núñez al fondo, está lejos.
0: No, ya sé, digo, pero como era Núñez. Me corre Núñez.
1: Sí,
0: Núñez.
1: Ah, mira.
0: Entonces dije, bueno,
1: claro.
0: Y me tomaba la marrón con Fantola
1: y tío Rafael.
0: Claro, y me acordé. Pero bueno, todo bien, todo bárbaro.
1: Todo perfecto. Bueno, sí. ganó Boca, ganó por penales. Coincidíamos ayer más o menos a esta hora que si se daban los penales era de Boca.
0: Te lo dije yo, ¿no?
1: Es un club, sí, yo te dije, coincido. Es un club muy penalero. Dani Basterra contó en la transmisión. En Copa Argentina tuvo 15 tandas de penales, ganó 13.
0: Claro.
1: Es una barbaridad.
0: Ese.
1: Una barbaridad. Y bueno, le tocó a Vélez en este caso. Lástima el penal errado en los 90.
0: Bueno, lástima que yo también fui a ver el partido y me hicieron trabajar. Pero bueno, ahora me hacen trabajar para Cadena 3 Deportes también.
1: ¿Entraste por el portón de hinchada o por el portón, la puerta de prensa?
0: No, yo fui como prensa porque...
1: ¿No se tiene que laburar?
0: No, yo fui a hacer un análisis para después hacerlo hoy, el análisis, hablarlo con el ingeniero. Pero bueno, no importa. Así que ahí están todas las notas. Che, qué bien que quedamos con el pibe de Ushuaia. Espero que haya entrado a la cancha, ¿no?
1: Obvio.
0: Bueno.
1: ¿Cómo no va a entrar?
0: Bueno, pues la gente no sabe, había un pibe de Ushuaia que había venido, que te estudia en Córdoba, que nunca vio Boca, y quién sacó de la galera una entrada.
1: ¿Quién?
0: Colorete.
1: Qué lindo.
0: El Rey Mago. Baltasar Gianola. Claro que sí.
1: Muy lindo gesto.
0: Véanlo en las redes, que está muy lindo todo lo que hemos hecho ayer, ¿eh? Bueno, acá me dice. Sí, contame.
1: Metí el crossover de toda la historia. Colorete, Titi, Chabatoni.
0: Ah, no, metimos un encuentro. Allá, Grattarola, Chabatoni, no pagan entrada. Yo soy periodista, deportivo. Pero yo voy, bueno, viste, a mi Copa Argentina, me manda la acreditación, voy, que toque los otros, pim, pom, pan. Pero
1: Chabatoni. Y gran parte de los comentarios se refieren a eso, che.
0: ¿A qué?
1: Y a que los dos están gratis ahí.
0: No.
1: De que van una vez por año a la cancha
0: no
1: y sé, de que están
0: no,
1: gratis.
0: No. Yo voy siempre, de vez en cuando me voy a Buenos Aires, pero acá yo a Chabatoni es la primera vez que lo veo en una cancha, ¿eh?
1: Y algunos preguntaban por el turco, que dónde estaba el turco.
0: El turco, ni gratis va a la cancha. Se va a dormir a las 9 de la noche. El turco es más aburrido que chupó un clavo.

La Pepa, señores. Qué lindos temitas enganchaditos. Bueno, Villa Retiro sábado, ¿eh? Anda preparándote. 13, 15 minutitos, señoras y señores. Vamos, populares, vamos, gente, vamos.

0: No. Mira que salió ayer, que presentamos en Los Populares. ¡Qué lindo! ¡Víveme! Colorete para los chicos del taller de Néstor Troisi, que están a full con La Popular. Colorete. Ya que estás con tanto análisis, analicen el adelanto del arquero de Boca en el último penal. ¿Para qué está el VAR? Pregunta Seba. Bueno, ya le pregunto a nuestro deportólogo que tenemos acá, porque yo no lo vi, ¿eh? Ahora estoy en el primer trabajo pintando sillas. Soy el que estaba cavando la zanja ayer. Bueno, Franco, querido, claro, ayer estaba con la zanja.
1: Claro.
0: Se la felicité porque estaba bien. Espectacular. Y ahora está pintando sillas. En otro trabajo me mandará el armazón de la silla. Muy bien, está pintado, bárbaro, de blanco. Bueno.
1: Hablando de pintando.
0: Sí.
1: Un saludo para Massa y el Pablo, que están ahí pintando las rejas de mi
0: casa. Ah, bueno.
1: Me enteré cuando salí de mi casa.
0: ¿Cómo te enteraste?
1: Porque lo puso el hombre de dueño de la casa.
0: Ah, el dueño de la casa puso a pintar la...
1: Claro, puso a pintar las rejas. Y salgo y estaba el Titi y el Palo, digo, el Popu.
0: Claro.
1: Y hola, hola, hola, bueno, nos vemos, muchachos, nos vemos. ¿Vos sos Núñez? Sí, claro. ¿Cómo va? Bueno.
0: Y ahí empezó el derrotero de la...
1: El derrotero, sí, sí.
0: De la felicidad.
1: No, y ahí fue, le pagué la coca, el sándwich, todo.
0: Bueno, qué
1: hijo. No, mentira, se me dio el bondi.
0: Se vino el viento sur, qué culo, va. Colorete, ¿qué pasó con las vacas que estaban en juego? ¿Se agarraron a puñaladas los viejos estancieros? Sí, habría que hablar con Mario, el hijo. El hijo y el ahijado.
1: Claro.
0: ¿Habrán ido anoche los viejos? ¿Se habrán juntado?
1: No, no se manifestaron disturbios.
0: No se reportaron hechos de sangre, de ninguna manera, en el Mario Alberto Kempes, querido amigo. Bueno. Colorete, a mí también me mandaron el mensaje ayer, porque soy amigo de Sergio Sosa, y le dije, mandame un audio explicándome cuánto necesitas. Claro, y ahí ya no te mandan más nada. Claro, claro, pobre Sergito. Bueno, vamos, arriba, Justo enganchó un seco, dice Luis Emilio. Colorete, ya te sacaron un peso a vos. Bueno, loco, no, pero que hay que pensar también. Dios mío, bueno. Colorete, ¿a qué hora empiezan a vender las entradas para la gala de folclore en el Teatro San Martín? Bueno,
1: bueno,
0: ya vamos a averiguar todos cómo está la gente hoy, Dios mío, Y estamos con la de Bartolo, la gente programando las canciones de uno solo. Hoy es el día del ferretero en la Argentina. Así que le mandamos un saludito grande para todos los ferreteros que te solucionan la vida, porque una vez se va a comprar el coso del cosito y el tipo más o menos, como fueron 50 ya con lo mismo, ya lo sabe. Pero...
1: Claro, la habilidad de saber entender al cliente.
0: Claro.
1: Eso es lo que, porque viste, lo que mejor mucha que gente tiene el ferretero.
0: Sí, yo a veces el otro día estaba en una ferretería prácticamente y había un viejo que tuvo 3 horas, digo, bueno, este se va a llevar de todo. Pero después vengo.
1: No, mentira.
0: No quería matar al negro que estaba atrás del mostrador, pero bueno.
1: Pero nada se llevó.
0: No, era una cosa. Claro, porque al ferretero uno le pide consejos.
1: No,
0: pero... Si a mí que, a ver, por ejemplo, si perforo con esto, la pared de tanto, no, mirá, entonces el ferretero, si llevaste esta mecha, qué sé yo. No, a este ponele tal tornillo, te conviene más, porque ahí si no va a romper todo, porque el ferretero sabe.
1: Claro.
0: Si no, viste, no puede ser no podemos ir nosotros a una ferretería.
1: Es un tanto injusto, ¿no? Porque en definitiva es un servicio más una venta. El explicarte cómo hacerlo.
0: Bueno, pero para eso están. Bueno,
1: sí, pero digo.
0: Pero está bueno que el ferretero te guíe, porque a veces uno no
1: desde ya.
0: No lo guía.
1: Bien,
0: pero hablando de ferretero, se ha hecho muy viral la pibita que canta con su papá, que tiene una ferretería. Y que, bueno, casualmente están en todos los. Lo he visto el otro día, en Cadena 3, ahí. Así que ya lo voy a buscar para que escuchemos el cuarteto del tornillo, creo que se llama.
1: El cuarteto del tornillo.
0: Sí,
1: no me digas.
0: O del coso del cosito. ¿Lo tenemos? Ah, a ver si lo tenemos. Para todos los ferreteros de su día. El ingenio de la gente. Mirá qué lindo. Cuando vos tenés un negocio, decís, che, loco, tenemos que vender. Vamos a las redes. Y vos tenés que ingeniártela, porque para vender tornillos, ¿cómo haces? Hola, ¿qué tal? Llegaron los tornillos, chicos. Y mirá acá el papá y la nena cómo se las ingenian para vender, ¿eh? Mirá, escucha. La gente ya lo debe haber visto en algún lugar viral, pero acá lo vamos a escuchar. Bueno, espérate que me está haciendo seña. Acá lo tengo.
1: Ahí está.
0: A ver si lo tengo. No lo tengo todavía. Ahí está. Ahí lo tengo. A ver, vamos.

0: está, ¿eh? Viste que voy el coso, el cosito, trae la foto. Hay que llevar la foto a la ferretería cuando uno tiene alguna duda. Pásesela fácil. No, espectacular la letra. ¿Cómo se llama cómo se llama la cuenta?
1: Debe tener ahora. Ferretería.
0: Con esta, Ferretería Guzmán se debe llamar.
1: Ferretería,
0: claro.
1: Guzmán.
0: Qué lindo, papá e hija, Lola.
1: Pero vos sabés que tiene muchos virales.
0: Claro. Tiene muchos videos del tornillo, de todo. Pero bueno, un poquito ahí para festejar el día del ferretero en la Argentina.

0: Dina Marquis, perdiendo el control, troll. Oh, oh, oh. Bueno, esa era la de Miguel Mateos.
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0: Colorete querido, anoche no los quería joder con una foto, pero verlos a vos y al Titi juntos fue como ver a Batman y Superman. Colorete y Fritolín también. Él sería Robin, el chico maravilla. Qué grande, la próxima los voy a joder, ningún problema. Claro, sí. Nos encontramos ahí con Chebatoni y vería el joven maravilla, que es nuestro querido freidor. Claro que sí. ¡Santos cielos, Batman! Te escuchamos desde Porteña comiendo unas árabes de ciervo. Ya me están mintiendo ya. Ya empezaron a sanatear. A empanada árabe de ciervo. Deja. Estos de Porteña son todos raros, loco. Bueno. Ay, Colorete, feliz día para mí. Saludos para mis colegas y para mi amigo Nico, dice el amigo acá. Feliz día, ferretero y el bulonero. Bueno, Aldeco, cómo no. Alde siempre, el Aldeco este, Dios mío. Vale, dale, Aldeco, dale. Cuando vayan con el coso, el cosito, ya sabe lo que es, ¿no? Bueno. Bueno, Colorete, mucha gente con la ensaladera de uno solo. Bueno, van a tener trabajo hoy para elegir, chicos,
2: ¿Y en YouTube?
0: Acá estoy, ya está, no me toques con YouTube, ya estoy en YouTube.
2: Qué bien.
0: Estoy en YouTube, pero ¿dónde están los mensajes? Ah, acá. ¿Qué dice acá? Hola, Colo, mandame un saludito. Bueno, hola, Pamela, ¿cómo estás? ¿Todo bien? ¿Todo lindo? Te mando un saludo. La gente que escucha por YouTube, que nos tiene puesto en la pantalla del negocio, de la casa o del hogar donde habite. Para Tiziana de Río Segundo, el tema Entrégame el alma de Claudio Toledo, de parte de su mamá Paola. Qué lindo tema. Temita que nos pide la gente, señores y señores, a través de el mismísimo mensajero del YouTube, que ahí también te podés comunicar con nosotros y podés pedir la ensaladera de uno solo también. Claro que sí. Joven Maravilla, lo escucho.
2: Sí, se está jugando el US Open. Perdió el primer set Fran Cerúndolo contra...
0: ¿Este
2: Fran Cerúndolo? Sí, el más grande de los Cerúndolos, jugando su partido contra el alemán Struff. Perdió el primer set 7-5. En este momento el segundo 3-3 con saque del alemán. En el día de ayer jugaron Navone, que pasó de ronda, y también Tommy Echeverry, que también pasó de ronda. Lamentablemente en el próximo partido se enfrentan, así que habrá una eliminación argentina.
0: Un duelo de argentinos. Sí, buen día. Cara dura, al decir que no descansás y la mayor parte de los días estás enfermo, dice Katy.
2: Opa.
0: Katy, en el invierno muchas veces no me vacuno. El año que viene voy a vacunar contra la gripe. No me va a agarrar la tos y no me va a agarrar la gripe.
2: Ah, mira.
0: Che, el leíto que estuvimos ayer, el leíto. ¿Te acuerdas del leíto que hicimos la nota?
2: Sí.
0: Que en realidad dice, soy simpatía. También está en la... Está todo reflejado...
2: En el Instagram.
0: En el Instagram de la cadena 3 de
2: Deportes.
0: Y mío también.
2: Sí.
0: Los empecé a seguir.
2: ¿Empezaste a seguir?
0: Sí.
2: Y sí, porque formas parte.
0: No me siguen a mí, pero yo los empecé a seguir.
2: No seguimos.
0: Y estuvimos con el Leo, que en un momento me dice, en realidad soy simpatizante, Boca. Soy hinche taller. Entonces,
2: está bien.
0: Está la foto, me la manda el Leo. Mirá qué lindo, estamos con el Leo ahí. Espectacular. Leito, querido, te mando un abrazo. Vamos arriba nomás.
3: Aguante, Boca, me llamo Leo. Y te paso la foto. Espero que pase ese mensaje.
0: Te pasé el mensajito, Leo, y nos sacamos la foto. Acá me pasó una foto. Vamos, Leito querido. Qué lindo. Bueno, para el Pimpo de Piquillín, que lo dejaron ir a la cancha anoche a ver a Boca. Pero creo que durmió afuera. Nos encontramos con el Pimpo, lo conociste vos.
2: Sí, claro.
0: Porque estábamos yendo, ¿no? Nosotros al acto de solidaridad del día, que fue la entrada para el pibe de Ushuaia. Y lo encontramos con el loco Pimpo. Lo encontré bien, hace años que no lo veía.
2: Porque toda la banda.
0: Toda la banda de Piquillín, sí.
2: Claro.
0: Una banda linda, una banda de hígados fuertes y estómagos importantes. Y lo vimos el loco Pimpo, que hacía tanto que no nos veíamos. Está bien el loco Pimpo, está bastante armado.
2: Se los veía bien.
0: Sí, se
2: además,
0: veía bien. Y aparte el loco Pimpo no sale nunca, calculas.
2: Claro, esta era la salida.
0: Levantaron la pollera ayer, salió, vino a la cancha y hoy de nuevo abajo en la falda, ahora escuchando la radio con interferencia.

0: lindo. Jiménez.
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0: Nada más y nada menos que el príncipe del cuarteto, queridos amigos. ¡Germain! ¡Así intacto! ¡Germancito, querido! ¿Cómo estamos? ¿Todo bien?
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1: Amala junta a las 2 de la tarde. Queridos amigos, vamos cerrando otra horita más en los populares. Qué lindo cómo pasa el tiempo, rápido, rápido. 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Sabemos coso, cosito y pituto. Todo bien ahí, vamos todavía. Qué lindo. Colorete, busca cuando la piba quiere vender el barniz con música de los Pimpinela. Sí, ahora lo voy a poner. Lo voy a poner ahí a la Lola cantando hace 2 años y 1 día que no vende un barniz. Estamos trabajando, esperando la lluvia. Ya lo dije recién. Bueno, barrio, barrio, chico de Colver. Colorete para mi pareja Nahuel, que está volviendo a Córdoba desde Río Cuarto, que cambie un poquito ese carácter. Si le podés poner un temita de La Muela y la Leiva. Bueno, bueno, bueno, muy bien. ¿Qué pasa, Nahuel? Está un poquito y está con el nervio cambiado hoy. Hola, Fritito. Hola, Colorete de Carlos Paz. Mi nombre es Nicolás para la ensaladera. Bueno, muy bien, listo. No los leo porque después pueden salir. Ferretería Batistón, de parte de los chicos de Electricar, de Barrio Los Pinos, le mandan saludos para todos los ferreteros. El ferretero sería como el farmacéutico, son los que te paran la bronca siempre. Claro, viste, a verte el farmacéutico te dice, mirá, llévate esto que te calma el dolor, que es más suave, que todo el otro, que todo el otro. Y el ferretero es el que más o menos da... Trata de entender ese jeroglífico que vos a veces traes. Claro, ese es. O mi prima ya la vi, que le estaban. Le llevaron todos los tornillos mal, los chicos ahí en el departamento.
2: Bueno, puede pasar. Claro, por ahí la foto no es muy fiel.
1: Bueno, pero llévele, pobre. Mi prima tiene que colgar la lámpara ahí, de todos los cosas. Y presenta al último el ferretero y dice: toma, te lo regalo.
2: Toma.
1: No venga más ya.
2: Sí, toma.
1: Ya me tenés podrido.
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1: Colorete, anoche vi la nota que le hiciste al Titi, le decías que el reloj no hablaba castellano. Color, el celu que vos tenés en la mano, ese habla varios idiomas, ¿no?
4: Es un celu común y corriente, che.
2: Monzonito con el rectángulo arriba.
1: Estaba viendo
2: ese
1: reloj.
2: Te lo vea voy a Sattler,
1: sí,
2: nomás.
1: Sí, pero ¿y el reloj del Titi? Ah, no dicen nada de ese, claro, ese habla inglés. Se lo alucha, Batoni, Se lo pone papá ahí en la cancha, no lo trae acá a la radio.

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0: acusaban por tener dos búnkers de droga y vender en las vías del tren de Villa El Milagro y fue detenida. Una mujer de 29 años que tenía un pedido de captura vigente fue detenida por efectivos del FPA en el asentamiento Villa El Milagro en la ciudad de Córdoba. La sospechosa quedó a disposición de la justicia. Hallaron muerto en la calle con un cuchillo en el pecho a un exfuncionario acusado de corrupción K. El subdirector general de Procuración General de la Nación, Guillermo Belingi, fue encontrado muerto con una herida de arma blanca en el tórax en la localidad bonaerense de Villa Elisa. El hallazgo se produjo unos 20 días del comienzo del juicio oral y público por presuntas irregularidades y cobro de comisiones millonarias en la compra de la sede del organismo en el 2013, causa en la que también está procesada la ex procuradora Alejandra Gils Carbó. River pidió prórroga en el mercado de pases y va por un central. ¿Y qué prórroga si el mercado de pases no se cierra nunca acá? Por la grave lesión de Constantini, el millonario obtendrá 10 días más para continuar en la búsqueda del décimo refuerzo del mercado de pases. Francisco Álvarez y Juan Jiménez son las dos opciones que siguen vigentes en el puesto de marcador central. Bueno, décimo refuerzo. Papito, querido. Para que lo miro en la tabla, a ver. Te van a faltar 10 más, ¿eh? Hora 14, 10 minutes.
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0: mujeres con los chicos de la Conga, amores como el nuestro. Mientras ellos buscan un central, a nosotros nos aparece Jagger, colorete, lo que jugó anoche ese pibe. ¿Lo viste, pibe? ¿Lo viste?
1: No me deslumbro.
0: Vos no tenés,
1: me gustó más de Lolo.
2: ¿Sabés que no tenés sangre vos?
1: No, bueno, pero ustedes lo ven con pelo así raro y les gusta.
2: ¡Los aplausos!
1: No me...
2: Sí, ¿eh?
1: Parece bastante inseguro el pibe.
0: ¡Ay, Dios mío! No, no, no.
1: Bueno, Ale, cuando se coma un par de goles, vas a venir a hablar.
0: No hablo más con vos. No. Me van a hacer moreo y meme. Quieren que me vaya. Quieren que tan solo mi silencio hable de amor. Ay. Bueno, mirá cómo la esperaba anoche, colorete. Mirá, qué jugador que sos. Ah, bueno, apareció Mateico. Con una vista aérea de milanesas, pan casero, ensalada rusa y papas al horno. Con calabacín al horno y una mayonesa clásica de la mejor marca de mayonesas del mundo. Muy bien. No voy a decirlo. Aunque yo como la otra con oliva. Pero bueno, muy bien. Me gusta ese pancito, Mateico. Muy bien lo suyo, me encantó. Bárbaro. ¿Cómo anda, Mateico? ¿Todo bien? ¿La vida bien? De hambre, nunca, ¿no? Bueno, arriba. A ver, colorete para la droguería Cofar Sur, para todos los pibes que se pongan a laburar en el depósito. Qué lindos temas a esta hora, colorete, a punto de salir del trabajo y me engancho a la radio desde Brea Pozo, Santiago del Estero. Hola,

0: 14 con 16 minutitos. Colorete, colorete, colorete. Colorete, me gustaría ser como usted cuando sea grande. Anoche vi los videos. Qué facha la de usted, ¿eh? Saludo al impresentable que tenés sentado ahí al frente. Colorete, son unos genios. El Dani de Río Primero.
1: Hola, Dani.
0: Hola, Dani, querido.
1: El que se quejaba de...
0: ¿Cómo está, mi hermano? ¿Todo bien, vos? Vamos, Dani, querido. Río Primero, Ruta 19. Colorete, soy Gastón Otonga. Como todos me conocen. Para esta ensaladera de los... bueno, bárbaro, muy bien, listo. Están los 330 que van pidiendo. Bueno. Saludito para mi papá Luis, decirle que se pague el helado y a Leandro que se apure con la tarea. Bueno. Anoche le mando un saludo a mi amigo Tato.
1: ¿A Tato?
0: Tato de Jampi, lo encontré anoche en la cancha.
1: También, estaba con todo el mundo.
0: Estaba con una camiseta vintage. La de Maradona, ¿viste? La que tenía el Club Atlético Boca Juniors, acá las estrellitas.
1: Claro.
0: Y la de. No, le mando un abrazo a Tato,
1: esa,
0: querido.
1: ¿Eh?
0: Sí, estaba en la cancha. El Tato siempre está en todos los lados, ¿eh? Encima habla de helado con el Tato, si él tiene Jampi. Claro, así que ahí Jampi. Una linda charla de helado. Y bueno, y le mandamos un saludo ahí a la Jazmín que está esperando que el papá Luis le pague el heladito. Bueno, colorete. A ver si ustedes saben por qué se mete a Robarrena opinando de la final robada central del 2015. Porque no opinó del partido de anoche, que salió corriendo de la cancha a cambiarse los calzoncillos. Dale, paró un poco. No sé si alguien le preguntó algo de la...
1: Sí, la última respuesta, pero vos sabés que no le entendí qué quiso decir. O sea, como que tira...
0: Que terminó en un quilombo, pero sí. El árbitro para ese partido lo había elegido central. Bueno,
1: pero no sé está qué liviano entonces. De cuerpo decir lo eligió central.
0: Y sí, y es así. Si lo pidió central, le sabe al árbitro. Bueno, hacete cargo, central. Judas, lo pediste a Judas. Colorete, ¿viste que ayer te dije de los conjuntos de las brujas que se pierden porque se lo llevan? ¿Te acordás de los jugadores que por ahí van a...? El conjunto, el pantalón. La camiseta, todo.
1: Que uno le agarraba frío y
0: calor. Bueno, ahí se desapareció el short número 10. No lo encuentran y ahora nadie lo usó. Mira vos.
1: Qué lindo.
0: Nadie se puso el short de 10. ¿Y sabés qué hay que hacer de ahora en más?
1: Las 10 encima.
0: Encima el 10. Escúchame. O vamos a un registro fotográfico o de ahora en más se compra. Se termina.
1: Claro,
0: cada uno paga su equipo.
1: Y te lo quedas.
0: Cada
1: Chau.
0: Uno lo perdes, te va al lugar donde lo fabrican y te hace uno nuevo.
1: Listo.
0: Y se acabó, listo.
1: Me
0: y si no
1: esa.
0: Lo podés hacer, pues no jugarás. Seas quien seas. Ya está.
1: Así seas el 10.
0: Así seas el 10. Pero de todos modos, primero hay que apuntarle al 10. Porque
1: ¿quién es el 10 de la camiseta 10?
0: Apunten a ese. Y si no, ustedes están para otra. Están para robar un banco, loco. ¿Qué querés que te diga? No para jugar al fútbol. ¿Qué,

0: días de Salou. Color, te escuchamos con la familia. Como siempre, un temita del Turco Oliva. Besos para mi amor Laura. Colorete, desde Puerto Madero, los chicos de la cocina de nuevo. Mira el chorizo, Colorete.
1: ¿Hay foto?
0: A ver, le voy a ver el chorizo. No, bife de chorizo.
1: Bueno, no.
0: Primero el plato, ¿no?
1: Sí.
0: No, el plato es una cosa loca. Todo trabajado, todo muy lindo. Qué lindo plato. Bueno, bife de chorizo.
1: Sí.
0: De esos que salen marcados, viste, por los fierros de la parrilla.
1: Que tiene que ser jugoso, más allá de que a vos no te guste.
0: Sí, tiene una cazuela con un chimi seguramente. Y después todas verduras braseadas así al
1: rescoldo.
0: Sí, una cosita así de zanahoria, de berenjena. Una pinta bárbara, espectacular. Yo ya viendo la foto, calculo que lo corto y está jugoso.
1: Acá llegué.
0: Pero para cuando vaya yo, chicos, cuando ustedes me digan a dónde voy, me lo hacen cocido, no seco, cocido. Para cuando yo vaya, porque a mí, viste, que a mí en Puerto Madero es una cosa que me encanta, viste.
1: ¿Vos sabés que justo mañana me voy para Buenos Aires?
0: Ah, mira vos.
1: Mire.
0: Bueno.
1: Qué casualidad.
0: Bueno, lo dejamos para otro día,
1: vamos,
0: chicos. Ay, ay, ay.
1: Saca el numerito.
0: Te viene el garrón. La. Sí, qué lindo, ¿eh? No sé, el restaurante no nos tiran el nombre.
1: No,
0: tienen
1: no,
0: miedo, ¿eh? Sí. No me tira el nombre, Roque. ¿Dónde está laburando? ¡Sos bostero, Roque! ¡Qué cosa! ¡Dios mío! Desde Chani Arladiado, en la distribuidora de coca, preparando la cara de enchufe para esta noche. ¡Ay, qué rico! ¡Qué rico! Una cara de enchufe, vamos con todo. ¿Qué me cuenta deportivamente, mi querido?
1: Deportivamente hablando, que Belgrano está muy cerca de cerrar a Thiago Cardoso como el arquero que se quede para el año que viene.
0: Bueno, es lo que quieren todos los hinchas, viejo, por fin.
1: $700,000 es lo que habría arreglado el Pirata con el Tatengue por el 65% del pase, por debajo de la cláusula que tenía, pero erogando algo, así que me parece que le queda bien a los dos clubes. Ahora sí, resta saber si puede cerrar el contrato del arquero, lo que gane por mes el arquero uruguayo, y de esa manera se quedaría en el Pirata.
0: Colorete, con mi equipo hago la lista al que le doy la camiseta y el número, y cuando termine el partido, cuando me van entregando la bolsita con el equipo, lo tacho, así controlo yo. Está bien, che, loco, no puede ser que se choren las camisetas o los pantalones. ¿Con quién estamos jugando? ¿Con el enemigo? Colorete, con respecto al asado que le prometiste al ingeniero Gutiérrez, me parece que ahora es un ternero y cuando llegue el día va a ser una vaquillona, me parece. Pobre ingeniero, le conviene hacerse el asado en su casa. Mi querido Gustavo, lo vamos a comer la semana que viene. Porque así me lo pidió el ingeniero. Me dice,
1: bueno,
0: semana que viene, no, bueno, no. Con el ingeniero.
1: No, sin asadete no hay grupete, dijo el colorete. El colorete no, el ingeniero.
0: Bueno. Vos también vas.
1: ¿Querés que te va a escuchar el audio?
0: No me acuerdo. No hace falta. Semana que viene, patambrito, vuelta y vuelta, tres chorizos. ¿Te gusta?
1: Me encanta.
0: ¿Por qué así? Porque si comemos de más, no va a poder dormir mucho el ingeniero y tiene que levantarse temprano para clarear. Un matambre, tres chorizos.
1: Lo cuidas, che.
0: Tres chorizos, un matambrito y unos manicitos de previa, nada del salamín.
1: ¿Por qué no lo hacemos un sábado?
0: Porque no puedo.
1: ¿Por?
0: Y no puedo los sábados, yo trabajo acá hasta la una. Hasta que prendamos el fuego y todo, comemos a las 5 de la tarde.
1: No, pero de noche.
0: No, tengo evento.
1: ¿Qué evento?
0: Y me lo pasó mi productor, el manager. Me dice, tenés evento de acá hasta fin de año, no agarré.

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1: Ya voy a regalar algunas entraditas. Gratarola, la Pepa Villarretiro, Simón en la sala el sábado, Guardia en el Quality. Así que estamos con Tutti, ¿eh? Vamos, vamos, vamos, vamos a aprovechar el fin de semana. Gratarola con Gianola. Ya preparamos también la ensaladera, queridos amigos. En el año 1997, un 3 de septiembre, en el mes de la primavera, el delantero Martín Palermo debuta con la camiseta de Boca en la victoria boquense por 1-0 ante el Cruzeiro de Brasil.
2: Oh, un antes y un después en tu vida.
1: Un antes y un después en mi vida. El líder positivo.
2: El día que empieza a jugar tu ídolo en tu club.
1: El día que empieza, qué bárbaro, ya casi 30 años. Ya.
2: No le tengo que contar algo a la gente, hablando de tus ídolos y tu club.
1: ¿Qué pasa, papi?
2: Yo no puedo creer cómo te acobardás a la hora de pedir una foto.
1: No, es que soy así.
2: Le
1: soy
2: cuento
1: muy
2: a la audiencia, zona de prensa, sala de prensa. Guillermo, ¿a cuánto? ¿Un metro? A un metro de colorete.
1: Sí, capaz que me
2: le digo, pedile una foto. Está ahí, está piola, se reía.
1: Estaba bien. No, porque aparte de un líder positivo, siempre está bien.
2: Hay veces que se enoja con los árbitros, sí, con los compañeros, bueno, con los rivales, con los...
1: Ya había terminado el partido.
2: Anoche estaba espectacular.
1: Sí.
2: A un metro. Lo frena encima un conocido mío, Oscar Echachurre. Tenía la chance de decirle, Oscar, pedí una foto con... Se me escondió el colorete. Atrás de otra gente. No se animó a pedirle la foto.
1: Soy un pibe. No todo lo que ve la gente, ¿viste? Me acobardo, ¿viste? Me acobardo. Lo miraba.
2: Tan verborrágico que sos, tan desenvuelto.
1: Bueno, no lo quería molestar.
2: Pero no lo molestabas, es una foto.
1: Se estaba yendo al vestuario. Ya está, colorete, habrá otra oportunidad en otro momento.

0: Bueno, 14:59 minutitos. Qué redísimos amigos. Ya viene la carratarola con Yanola. Ya preparamos la ensaladera. Saludito para Vanessa Pérez de parte de Luis Castellano con un temita de Mayo Labe. Colorete, felicito a los chicos de Salón Manhattan en sus 10 años. Que sigan los éxitos. Son los mejores, Machi. Y en especial a mi niño, el Picha, claro, muy bien. Ah, la mamá del Picha.
1: Qué
0: claro,
1: linda.
0: Lo saluda. ¿Dónde anda el Picha ahora?
1: No sé.
0: En Rusia.
1: Ah, bueno.
0: No. Sí, pero el tipo más caro de Manhattan porque vive de vacaciones. Tendría que estar ahora festejando los 10 años de un Salón Manhattan que tuvo un antes y un después con...
1: ¿Con qué?
0: Presencia de mucha gente.
1: ¿Por ejemplo?
0: Y quien les habla. Sí. Que fuimos a darle una mano a los muchachos para que, bueno, tuvieran visualizaciones, cortaran mejor. Pero la tijera número 2, de 12 meses, 6 está afuera, mi querida Flavia. Así que, bueno, claro. Dígale a su hijo que hoy cumplen 10 años la peluquería donde él trabaja. A ver si por lo menos le manda un audio, ¿viste? Claro. ¡Qué bárbaro, Dios mío! Oye, ¿y hay una bronca ahí en los pasillos de Manhattan?
1: Es interno lo que estás contando.
0: Claro, porque
1: ¿qué, pero los vas a hacer fundir así como los hiciste levantar?
0: No.
1: Claro,
0: los chicos andan bien. Lo que pasa es que, claro, este tipo, ¿viste? Rusia.

0: tenía para contarle.
1: Sí.
0: En el año 1950.
1: Ajá.
0: Seguramente esto se recordará. Qué raro que no ha aparecido, ya sabiendo el rival, Boca Racing, Copa Argentina,
1: el chef de Catamarca.
0: El catamarqueño,
1: uy,
0: sí.
1: Uy, estaría bueno, ¿eh?
0: Hoy Racing inaugura, sí, en el año 1950, su estadio, que fue bautizado como Presidente Perón.
1: Para mí, el más lindo de Argentina.
0: El cilindro. No lo conozco.
1: Yo no tampoco. Pero estéticamente me parece el mejor, con la mejor forma, el techo, todo.
0: Ah,
1: me
0: mira,
1: encanta. ¿No te, claro, gusta?
0: Y no, la verdad que si hablamos de mística, vamos nuestro, pero...
1: ¿Te gusta la Bombonera?
0: No he ido...
1: Me gusta mucho la D.
0: No he ido, no sé si hay otro estadio que me guste. Ya voy a revisar sus gustos, mi querido. ¿Qué me iba a decir?
1: Gusto estético, decía, simplemente. Sí, simplemente, sí, sí, una opinión. Está, bueno, cayendo Francerúndolo, porque lo habíamos contado.
0: No,
1: perdió 7-5 el primer set, ganó 7-5 el segundo.
0: Tuviste sexo anoche,
1: Cerúndolo. 6-4 perdió el tercero y en este momento está ganando el cuarto set, 2-0 con el saque del alemán. Lo que sí, para ganar el partido se tiene que ir a 5 sets, así que ojalá que sea un partido muy largo.
0: Ojalá que sea un partido largo, sí señor. Romina, para mi pareja que se llama Guillermo, con un temita de Giancarlo, pero mira qué lindo. Colorinti. La gente me está preguntando, acá Ariel también, que al final qué pasó con el loco ese que derrochaba riqueza ayer y que el padre y el padrino se iban a hacer caga. Una de Cuboy. O fue chamullo. Yo la verdad, a ver, lo estamos esperando. Mario se llamaba el pibe.
1: Mario.
0: Nos quedó, pero no. Y estamos tratando de buscar algún Mario en el mensajero, porque con mensajero sumado WhatsApp, la cosa se pone brava para leer todo y encontrarlos a todos. Pero digo, Mari, salvo que te un velorio, Mari.
1: No. ¿Por qué? De alguno de los...
0: Y porque venían, uno venía con los custodios, el otro con los empleados bravos del campo. No se hablaban. Ya veo que se han agarrado en la ruta y el otro está en una sala velatoria, anda a saber qué sé yo. Nos gustaría saber, y estamos, le dije a los chicos, busquen a ver si hay algún Mario, o el Mario de ayer, si está. Qué sé yo, pero bueno, nada. Lo estamos esperando. Che, hay otra cosa que te quiero contar.
1: Dime.
0: ¿Te acordás que ya me voy a la ensaladera? Espera.
1: ¿Cuándo quieres?
0: Porque acá estoy viendo, Estela, vos te acordás de el otro día. Estela era de un merendero, Marito Mercado se llama el merendero.
1: ¿El de las pelotas?
0: Que le hacía falta unas pelotas,
1: sí,
0: que le ayudáramos
1: me
0: a...
1: Me acuerdo.
0: Bueno, Mauricito Fiorani, amigo mío, diría ya de sangre, seríamos hermanos.
1: Hermanos,
0: ya.
1: Bueno, sí, muy bien.
0: Lástima que en la...
1: ¿Te pasas de tema? ¿Dónde te vas a ir?
0: No, porque...
1: Lástima que qué.
0: Ah, un hermano, un tanque, sí, lleno de nafta, no se lo niega a otro hermano.
1: Pero es carísimo un tanque lleno de nafta, ¿estás loco?
0: Pero tiene la estación de servicio
1: si
0: ahí.
1: Una gaseosa, sí, pero claro, un tanque lleno de nafta.
0: Claro, sí, también.
1: Se me invitó. En esa nave encima son 300 lucas.
0: El café ya me lo invitó, pero che, me dijeron, medio tanque por lo menos.
1: Un café
0: porque,
1: está bien.
0: Y aparte, es re linda la estación de servicio, muy linda. Tiene hamburguesa, tiene todo.
1: Bueno.
0: No, bueno, quería contarte.
1: Que te invite la hamburguesa, bueno, pero bueno, tanque.
0: Nada, pero quería contarte eso. Bueno, y...
1: ¿Cuál es el tema principal?
0: Ya le llevó los fútbol.
1: Muy bien.
0: Pelota de vóley, pelota de básquet y pelota de fútbol.
1: Qué alegría.
0: Al merendero Marito Mercado.
1: Qué
0: Así
1: bueno,
0: que
1: chévere.
0: Le agradecemos al amigo que llegó al merendero. Los chicos acá, mira, acá tengo el video.
1: Sí.
0: Me acuerdo, mira. Mira, está el videito acá, donde le entrega, mira, de vóley, de básquet, de fútbol,
1: che,
0: los chicos contentos.
1: Bueno.
0: Se la jugó el Mauri.
1: Ponelo eso.
0: ¿A qué?
1: A ese video.
0: ¿A dónde?
1: Y en el Instagram. ¿O no?
0: Bueno, para.
1: Y fue gestión tuya.
0: Pero está horizontal. O sea, ¿vos lo podemos poner así?
1: Sí, lo ponemos.
0: Bueno, después lo ponemos.
1: Lo acomodamos ahora.
0: Lo acomodamos para que la gente vea que también hay gente buena en el mundo.
1: Sí, claro.
0: Y como nosotros, que nosotros somos buenos y la gente es buena.
1: Sí.
0: Así que nada, bueno.
1: Queríamos embanderarnos con cosas solidarias.
0: Gracias, Mauricito, querido. Ya también vamos a pedir algunas otras cositas. Pero le mando un saludo. El que me regala, el Mauri, el aceite de oliva que trae de Cruz del Eje.
1: O sea, ya te regala aceite y vos encima que eres un tanque.
0: No, no, lo estoy jodiendo. Oh, qué poco sentido el humor que tienen. Ah, déjame hinchar la bola.

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1: Muy bien. Dale, ensaladera, papi. ¿Qué?

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1: Y el 3x1 viene de Rancul, La Pampa. Nada más y nada menos. Saludamos a toda la gente linda que nos escucha a través de las distintas radios que retransmiten los populares en La Pampa. Colorete, soy de Rancul, La Pampa, y para la ensaladera el tango. Uy, mirá cómo arrancamos. Dos canarios con la orquesta de Héctor Varela.

0: es.
1: Bueno, el Talla, que es pintor de obras, es el que está programando la ensaladera, nos pide Tina Turner, the best.

Y para el final, de Rancún La Pampa es el talla, ¿y a quién pide? Al mismísimo Alberto Cortés con el amor desolado. ¡Ay, papito querido de mi vida! El talla desde La Pampa, pintor de obras, el amigo, que seguramente debe estar ahí enganchado con la popu, nos programó la ensaladera. La pregunta de todos los jueves, ¿les gustó o no les gustó?

0: ensaladerita mamadera, mamadera. A ver los líos. Los líos. Saluditos a la gente de Rancún, La Pampa, en los pagos de Alberto Cortés. Claro, papá. Bueno, a ver qué me dicen del talla, che. Ya viene la gratarola, hay gratarola para el fin de semana. Quédate ahí, no te vayas, por favor. Qué pedazo de ensaladera, por Dios. Para nosotros, los muchachos del 900, 1000 puntos, dice Marcelito desde Boston. Suspendan al que elige la ensaladera. Muy buenos músicos, los dos primeros. El tema, una desilusión. Y el tercero levantó este bodrio, un 9. Bueno, listo, Pablo, no te entendemos nada. Encima de fea la ensaladera, un 0. Pame, qué mala onda. Para un día jueves, muy flojo esta ensaladera. Le doy un 5 como regalándole unos puntos. Hernán, el pintor de obras de Jesús María. Bueno, bueno. ¿Qué pusiste, color? Casi me frena la caminera pensando que me pasaba algo. Y era que me estaba martillando la radio. ¿Cómo vienen errando las ensaladeras, eh? ¡Oh, la mierda! Bueno, Héctor Varela, Tina Turner y Alberto Cortés. Yo no sé qué quiere escuchar la gente, loco. ¿Qué querés que te diga? Ensaladera para ancianos, sin decir ensaladera para viejos. Te hizo mal la juntada con el Titi, para mí el que programó la ensaladera. Un bodriazo encima, tango en un programa, pum, para arriba. Güey, qué ser. Otro que no entiende, el loco bamba. Bueno, bueno, listo, dale, dale, dale, colorete, seguí leyendo, dale. Ay, ay, ay. Ensaladera excelente, para ponerle un puntaje sería poco. Tremenda ensaladera, dice Ari Love. Colorete, el segundo tema una clásica de Tina Turner, el tercero más o menos. El primero, qué pedazo de letra que tiene esa canción, hermano, ¿eh? Me hace acordar a los polifónicos de los teléfonos de antes, dice José Ignacio. Colorete, hubiera preferido escucharte cantar a vos. Bueno, bueno, Néstor, bueno. Estuvo buena, ¿eh? Salvo el primer tema, pero le damos un 100.000 por Alberto Cortés, nacido en Rancul, qué cantor, color, qué intérprete, dice Pablito. Colorete, la ensaladera del amigo Talla. El primero, Chotis, porque no me gustan los tangos instrumentales. El segundo, Mazo, pero cuando lo estaba por mandar a Marzo, sonó El Amor Desolado y Al Pingo. Se ganó un 10 y un beso. El querido Talla, dice Pavlovsky. Vamos nomás. Muy aburrida la ensaladera, ¿eh? Si es pintor, me parece que pinta, pero por otro lado, loco, pará. Pero qué cosa. Uy, el cara de Cruz del Eje. Bueno, hablando de Cruz del Eje, estamos. Me doy mi veredicto del pedazo de ensaladera que pusiste hoy. El último tema fue para 1.000.000. Pero acordate lo que te digo yo. Siempre hay un carnero mocho que no le va a gustar. Bueno, bueno, cara, por fin te gustó. Gracias, querido. No me gustó la de hoy. Casi me corto la mano en el trabajo del sueño. Y más con el segundo tema que dura 2 días. Le pongo un 2, siendo generoso, dice Germán. Colorete, un lujo en la ensaladera, temones. ¿Qué más podemos pedir? Ganó Boquita, nos gobiernan los peronistas. Y 1.000 ensaladera. Ah, no gobierna. Bueno, Hugo, querido. Ay, ay, ay, cómo está la cosa, Dios mío. Las ensaladeras siempre dan que hablar, ¿eh? A mí me encantó. Le felicito al Talla de Rancul, porque me metió tango, metió rock ahí, pop con Tina Turner, y después metió El Amor de... Ah, no, muy bien. Impresionante. Colorete. Bueno, ¿qué temazo? Un 100, dice el gato. Muy feo, no me gustó la ensaladera. Digno de jubilado. Alexis, bueno, muy buena, dice Diego. Héctor Varela, escuchaba a mi viejo, hermoso, tuvo de 10, aguante beca, dicen por acá. Bueno, colorete, que ensaladera la piel de gallina. Se me... qué sé yo, bueno. Erizaba los pelos, Gonzalo. Una ensaladera de 100. Gonzalo del Imperio del Sur de Córdoba. Colorete, excelente ensaladera, dice Alicia. Excelente, dice Miriam. El último, el mejor, dice Ro. Colorete, qué aburrido, que tuvo la ensalada. Le doy un 3. Bueno, bueno, Leonardo, no le gustó. Bueno, ¿qué más? Colorete, metí un huevo lleno con la ensaladera antes de Cristo. Actualizada, hermano. Loco, pará, pará. Casi un 5, Diego Cote, que siga pintando nomás. Pará, loco. Pero no tienen. Ustedes también paren un poco, loco. Colorete, un 6, lo salve el último tema. Saludo para los chicos del Hiper Argentina, de Chichío. Y que Carlos se bañe. Bueno, bárbaro. Horrible, aburrida, más 60 y algo. Ahora me tomo una buscapina. Bueno, Elías, loco, qué cosa va. Ya van a programar la ensaladera ustedes, ya van a programar mangue botero, bárbaro. Tremenda ensaladera, gracias por Alberto Cortés, dice Andrea por acá. Colorete un 100, excelente ensaladera. Y el que diga lo contrario de seguro lo pasa. El Tavo de Villa Cornu. Bueno, che, bien. Ya viene la gratarola en un ratito, para un cachito. 7 la ensaladera, se le cayó el carnet del PAM igual, antigua pero buena, dice Fede. Bueno, buena elección de los temas, pero debe tener su año el hombre. Bueno, pero acá nos preguntamos los años de cuánto tiene. Cada uno programa la ensaladera con los temas que le gusta, viejo. Señoras y señores, pasó la ensaladera de no solo, la Di Bartolo.
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0: El entrenador de arqueros, Alfredo Rodríguez, ese es el cuerpo técnico entonces de Omar De Felipe, que ayer tuvo su primera práctica y no sé si tuviste chances de escuchar alguito de lo que dejó su rueda de prensa.
1: No.
0: Sencillamente no. Fantástica.
1: Sí.
0: Sobre todo sencillamente. Claro, para hablar, diciendo de que le dijo a los jugadores que hay que empezar a sumar, que en este momento Talleres va a jugar a lo que puede, no a lo que él quiera, él va a hacer lo que puede con lo que tiene.
1: Claro.
0: Un técnico práctico, ¿no? Y para nada testarudo.
1: Sí, un técnico paladar belgranense, porque es se inició su carrera con el ruso y son más o menos parecidos los estilos.
0: Muy amigo del ruso, parecido el estilo, parecido, por no decir el mismo.
1: Claro,
0: sí, pregunta el mismo fútbol.
1: Talleres ha tenido en este remolino en el que se encuentra, ha tenido que buscar un técnico que es más Cieliski que otra cosa, ¿viste? Que
0: sí,
1: no lo veo
0: cierto,
1: así. No veo
0: cierto.
1: Un técnico paladar Cieliski dirigiendo Talleres. Pero hoy por hoy, con la situación que tiene Talleres, tiene que buscar a alguien que saque punto. Y este chico
0: totalmente. ¿Sí? Y si el momento, eligiendo los técnicos de tu paladar, no te estaba dando resultados, tenés que cambiar. Y bueno, y sabes, se volverá a lo que más le gusta a Lin.
1: Sí, el último que eligió tenía poco paladar el técnico también.
0: Tenía poco paladar, tenía poco resultado.
1: Tenía poca comunicación.
0: Las conferencias de prensa, lejos de darte ánimos, decías, es grave, en serio el tema.
1: Sí. Bueno, ahí estamos, la vida misma. Y acá me dice Luis Novarese que Cristian Sermaten fue jugador de Talleres en el año 2009. Muy bien, muy buen 10. Sí, señor. 2000...

0: Nuevo, usted ya estaba con vida, sí.
1: Estaba con vida, sí.
0: ¿Usted nació en el 2002?
1: No, en el 98.
0: Ah, 1998. Ah, está bien.
1: Sí, pero realmente no veía tanto fútbol en esa época.
0: Pará, de nuevo, Pato, de nuevo. Otra vez, Joe dice, ¿cómo se llama la serie que ve este chico?
1: ¿Vos? Modern Family.
0: Modern Family.
1: Sí.
0: Pato, ¿querés saber algo más del pibe? ¿Cuánto mide? ¿Cuánto pesa?
1: Pato, ¿te preguntando?
0: Está en pareja, Pato, no jodamos, porque aparte,
1: Pato.
0: Es brava la que te jede. No, Patito, yo por las dudas no pregunto, ¿eh?

0: bueno, Sergito Sosa. Espero que me devuelva lo que le deposité ayer, Sergio. Claro.
1: Caíste, ¿no?
0: Sergio. Trayéndola en un sobrecito, Sergito.
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1: 15:59 minutitos. Recuerden que estoy regalando entradita para Sipe. El sábado en la sala, tenés que poner la palabra.

0: Vete el carry, me saqué un café en la freidora, está malísimo. A 1,60. Carazo. El carry vive en España, ¿viste?
1: Sí.
0: Y acá está.
1: Claro, 1,60 acá sería
0: barato. $1,60, no sé cuánto está el
1: euro.
0: El euro, perdón. Bueno, me saqué un café en la freidora, pero no es freidora esto.
1: Malo, carry.
0: Es una pantalla donde vos pones el café y se ve que.
1: Me adjudica eso, no es una freidora.
0: No muchos café de máquina así de estas expendedoras que hay en los kioscos. Acá tenemos uno, por ejemplo, que sale muy rico.
1: Sí.
0: Pero hay algunos que no son tan, viste, son medio fuertes, no son tan buenos.
1: Claro.
0: Me parece.
1: Depende de la marca, quizás.
0: ¿Será la marca de café?
1: Claro.
0: Es muy probable.
1: Porque la máquina supongo que hace el mismo trabajo.
0: Claro, la máquina mezcla, ¿no?
1: Claro.
0: Sí, totalmente. O el agua está muy caliente, puede ser también.
1: Qué susto cuando nos ponemos de acuerdo.
0: Sí. No, pero siempre, porque tenemos que ser así. Como paredes con el ruso. A José Suárez, mi viejo, un herrero de primera. Soy el Cabeza Suárez. Saludo a mi amigo Mandarina Criolla. La pela y le queda olor en la mano. Bueno, muy bien. Qué cosa, Barbie. Y la mandarina es así. Veníamos bien, pero bueno, a mí como que yo la mandarina agarro, me pongo un guante, ¿viste? Para la próxima, entonces, ¿viste? Qué cosa, divino.

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1: Novedad popular de la semana. Qué lindo que está. Yo era poesía, señores. Va como loco. Ganadores de Simón Aguirre. Se van a la sala del rey el sábado, Saturday. Ganó, hablando de ganadores, ganó Cerúndolo al final.
2: Ganó Fran Cerúndolo en 5 sets, un partido larguísimo, muy luchado, pero Fran Cerúndolo está en tercera ronda del US Open.
1: ¿De dónde es este chico?
2: De Buenos Aires, ya te digo bien preciso de dónde.
1: Bueno, ganadores, van directamente a la mismísima sala del rey con el documento y un amigo, porque vale doble para Lucas Lobos, 293, y Ángela González, 672. Son los ganadores para bailar con Simón, sí señor. Que va a estar el sábado en la sala. Lucas Lobo, 923. Perdón, 293. Lo digo bien porque si no, Lucas se va a preocupar. Lucas Lobos, 293. Y Ángela González, 672.
3: No tienen cara. Y
1: el amor.
2: De Ciudad Autónoma es.
1: Ciudad Autónoma, sí. Es de Cava.
2: Es de Cava.
1: Ah, ¿de dónde sos? De Cava. Qué lindo, loco. Bueno, voy a regalar entradita para la Pepa. ¿Les parece que nos vayamos el próximo Saturday a la mismísima Villa Retiro? Bueno, nos vamos a Villa Retiro, sí señor. Nos vamos regalando entradas con. Ayer hicimos, ¿no?
2: Pepa.
1: Sí, no, Pepa, muy fácil.
2: ¿No te largas una para YouTube?
1: Bueno, regalo dos para el mensajero y el WhatsApp y una para YouTube. Después, total, lo vas a ver. La Pepa nos va a putear, pero no importa. Nosotros regalamos lo mismo. Es más, te digo más.
2: Sí.
1: Verá, ¿y qué le ponemos?
2: ¿Qué palabra, claro?
1: Ponemos. No, vamos a la hago fácil.
2: No.
1: Nah, la hagamos fácil.
2: No, hacerla difícil.
1: No, el viernes se la hago difícil.
2: Bueno, dale.
1: Mañana hago cálculos mentales.
2: Dale.
1: Mañana hago cálculos mentales.
2: Me convenciste.
1: Le ponemos Javier. ¿Eh?
2: Javier.
1: Ponemos Javier.
2: Bien.
1: Ponemos el nombre y ya está. La hacemos fácil. Javier, tu nombre, tu apellido y tu usted última del documento. En la gente que está escuchando YouTube también participa.
2: Bien.
1: Ahí está.
2: Perfecto.
1: Y sorteamos.
2: Yo veo que se llama Javier. Con Javier Núñez.
1: Y bueno.
2: Está bien, sí, se puede.
1: Pero no es tan difícil, Núñez.
2: Se va a confundir la traducción.
1: Se la complicaste solo.

0: Ok, Racing en el Chateau, sí, ya lo dijimos, el 27 de septiembre es domingo, ¿eh?
1: Ah, mirá,
0: domingo, bueno, domingo hermoso, día, bueno, se va por ahí, se va a poner hasta las manos. Nosotros llenamos, nosotros ayer llenamos. No, también, pero domingo, Racing también.
1: Un domingo lleno.
0: No, va a estar el repleto, sí, el Mario Alberto, ¿eh?
1: Es raro en Copa Argentina domingo, pero claro, es justo la fecha FIFA, entonces se aprovecha y se usa los fines.
0: Sí, señor, vamos. Caprichosa del Bandaval, le dejo un beso enorme. Colorete Patricia lo pide por acá. Claudio de Madrid, decirle al papa frita del periodista deportivo que Cervantén fue un ex jugador de fútbol. Y sí, lo dijimos recién. Y jugó en Talleres, dijo también, papa frita, te dice, che, qué cosa. ¿Vas a estar en Buenos Aires el fin de semana?
1: Sí, señor.
0: ¿Anda al Palacio de la Papa Frita?
1: Estaría, ¿no?
0: Emblemático, es un lugar emblemático que tenés que visitar sí o sí. Antes de irte de este mundo. Mamá Elvesia me llevaba cuando era chiquito.
1: Quiero creer que me falta mucho.
0: Bueno, pero por la duda. Andá, viste, porque el otro día. Andaban hacían unas promociones
1: el
0: de
1: tema
0: papas
1: es que
0: fritas.
1: No me puedo cenar tanto.
0: ¿Por qué?
1: Y porque tengo que hacer la transmisión.
0: No, vos no vas a relatar.
1: No, pero tengo que estar trabajando, lo mismo.
0: Bueno, ¿y qué tiene
1: no
0: que ver?
1: Relato, pero.
0: ¿A qué hora juega el partido de Talleres?
1: Talleres 19 horas.
0: ¿Contra?
1: San Lorenzo.
0: Contra
1: nuevo San gasómetro.
0: No, la nada misma. Bueno, el hambre y la gana comen, se juntan. Ay, mamita querida. Para el Johnny Vikingo y el cabeza de la fábrica de Vikingo de Barrio Müller, te pedimos el tema de la mona, seguí en carrera. Tratamos de sobrevivir en la fábrica, está todo medio mal, pero le seguimos metiendo el pecho a las bailas. Vamos, mi hermano, esa es la actitud que quiero, ¿eh? Esa es la actitud que quiero, mi hermano, vamos, que no decaiga. Pone Pepa, no. Pone Brizuela,
1: no.
0: Pone Villa Retiro, no. Pone Javier en el mensajero o en el YouTube y te llevas la gratarola para la Pepa en el Saturday en Villa Retiro. Mañana.

0: Rafa. Che, van a estrenar Te Quiero Tanto, canción de cancha de Sergio Denis. 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
1: Bueno, eso lo van a hacer los Caligari, eso quería decir.
2: ¿Todo eso?
1: No, la letra no la corroboré, pero...
2: ¿Así la van a cantar?
1: Bueno. Con esa... Ah, le van a poner trompeta, le van a poner palma, le van a poner la joda que tienen los Caligari. Pero Te Quiero Tanto, qué lindo tema de Sergio Denis, por favor. ¡Qué discazo aquel de Sergio Denis! Era una tapa azul, me acuerdo. Sí, porque Martín Arce compraba todos los cassés nuevos ahí y lo ponía en el musiquero en Pascua. Oh. Bueno, decir a Freidora que este sábado y domingo en el Museo de la Industria van a estar los gastronómicos... Y va a haber una feria de muchos rubros, entre ellos heladerías. Para que vaya ese ET que tenés en el programa y conozca un poco el rubro, conos y sabores varios, claro. Porque
2: ayer, Zampi.
1: Hablábamos del helado, del, ¿cómo es?
2: Sí,
1: cucurucho.
2: Sí, sí.
1: Sí, que no...
2: Creo cosas más interesantes.
1: ¡No! Sí, va. Tan interesante como Talleres San Lorenzo.
3: Que no se hablan cuando están solos, pero se llaman cuando están todos.
1: ¡Qué divino, qué divino! Color, una viña riojana para la peña de Colorete, Mario el cordobés más famoso de Milagro, provincia de La Rioja. Bueno, mañana tenemos peña con gente del norte cordobés.
2: No me digas.
1: ¿En
2: vivo?
1: ¡En vivo! Mañana tocamos y cantamos en vivo. Sí, ¿cómo viene la palabra, Javier?
2: Y viene a full.
1: Ah, porque acá hay uno que puso Pepa. Así que no, le decimos que no.
2: En YouTube viene muy bien, ¿eh?
1: Ah, bueno,
2: parejito
1: viene muy bien.
2: Todos.
1: Poné Javier, dame tu nombre, apellido, documento y te llevas para la entradita para Villa Retiro. Ahí estamos. Me dice producción que podríamos chequear. ¿Ya está el tema? ¿De lo decadente? Los decadentes y los Caligari con Te Quiero Tanto. Ah, oh, pará, lo pongamos, lo tenemos ahí. Fíjate que la letra es casi parecida a la que canté yo, porque yo canté la versión original. Yo canté el demo de Sergio Denis. Después se conoció esta letra. A ver, los Caligari, che. ¿Sí?

0: Sonorete para hacer los Caligari, el tiempo medio lento en el tema, ¿eh? Le pusiste más fiesta vos. No, no, no, bueno, bueno, pero son versiones distintas. Porque si no, viste, está la otra de Sergio Dori, que es muy parecida. Claro. Está bien, a este me gustó, una ondita media, ¿eh? Me gustó con los decadentes, sí, señor. Che, para.
1: Sí.
0: ¿Se podía poner el tema, no?
1: No sé.
0: Ah, bueno. No, yo lo puse. No, porque viste que ayer tuvimos medio un quilombo. Pero... No, no, pero creo que sí. Ah, yo soy amigo de los Caligari y no pasa nada. No, porque por ahí se echan algunos mocos acá en el programa. Ponen los temas que van a salir la semana siguiente. Y... Para mi mujer no, y para mi abuelita que están tomando mates en el solcito y te están escuchando, qué lindo. Yo estoy trabajando acá en Astoris Estructuras. Bueno, bueno, tomando mate en el solcito. Lindo día. Poquito de viento, ¿eh? Lo único. Ten al reparo, ¿eh? Ay, bebé, seguí cantando así. Me encanta escucharte. Se me aflojó la tanga.
1: No, no, no.
0: Alejandra, bueno. Y si el día que me escuches, escucho. Bueno, ya me han escuchado cantar romántico. Bueno, bueno, bueno. Muchas gracias. Paren un poco, por favor, que van a hacer poner colorado, ¿eh?

0: colorete, colorete, colorete. Para que tengo todo Javier, toda la palabra Javier acá. Colorete, me anoto la entrada para amigos de artista. Estén donde estén, son unos cracks. Pasamos temita, Colo, un abrazo. Me dijeron que querés ser el presidente del club de fan. Ever, querido, Dios mío. Es lindo, ¿no? Ah, no, déjame así. No voy a emitir ninguna opinión. No, amigo de artista. Es la época. En otra época no, ni siquiera nacía. Ahora sí, y bueno, y ahora cantan. Y bueno, y...
1: ¿Qué pasa si la vida se va?
0: La vida.
1: La vida se va, que vengan de repente al festival de Villa María.
0: Sí,
1: que vos
0: sí,
1: siempre estás.
0: Ya veo que después me lo toca presentar. En el festival de Peña Villa María. Y ahí andamos los abrazos en el escenario como si tuviera todo bien, ¿viste? Así que me voy a empezar a amigar con esta gente. Por las dudas. Así que bueno. Che, Lucas Zapata, te mando un abrazo grande. 70 mensajes con la palabra Javier, mando. Con uno solo está bien, Luquita. Dios mío. Tenemos Lucas Zapata hasta en el bolsillo de atrás del pantalón, culeado.
1: Páginas y páginas.

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2: A cantar, no generemos malas. Yo voy a venir a Forja a ver
3: al
2: el
3: baile,
2: show.
3: Al baile.
2: A ver si estamos. Si puedo venir, yo voy a tratar de ordenarme. Si puedo venir a Forja, voy a venir al baile. Otro día vamos a hablar de qué canción cantaríamos juntos alguna vez y vemos cuándo lo hacemos. ¿Está claro?
4: Está mierda, este
2: lo tengo cagando la mala. Como yo fui el que lo contuvo ahí en el programa, tengo ahora ya derecho a cagarlo a pedo.
3: Vos le podés pedir lo que quieras ahora, ¿eh?
2: Exactamente.
4: Claro, aparte me cuido muy mucho. Me decía esta palabra unos días por televisión. ¿Puedo decir esto? No, por favor, no lo digas, que queda mal. Esto le puedo decir. Esto sí, que está bien, decilo. Y yo no tenía él. De maestro ahí de ceremonia y para que no echar moco como echar moco vos, colores, ¿te viste? Y bueno, y bueno, estoy feliz y contento que hayan venido, ¿eh?
3: Bueno, gracias. Bueno, ¿le cantamos algo a la gente?
4: ¿Qué le cantamos?
3: No sé, algún tema tuyo, alguno que tengas ganas de regalarle al público.
4: ¿Qué le puedo cantar? Ay, no sé.
3: A ver, que pide el colo, que elige el colo. Colo,
0: no,
3: que le hacemos cantar
0: lo que sea. Intentemos, por favor,
3: intentemos.
0: Que el tema mío.
4: Amor, seamos hoy como los pájaros, mañana a lo mejor no podamos.
2: ¿Por qué? Ya no quiero pensar de que exista un rival y no te dejo de amar. 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No tengo guitarra para darle con el tono. Vení, intentemos vivir. Quién sabe si mañana esto pueda seguir. Pero vení, con vos quiero dormir. Aunque sea.

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1: ¡Eso! Ahí está, señoras y señores, Jimena, Abel Pinto en su casa y la Popu siempre ahí para vos.
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0: Jiménez, lindo, lindo, lindo. Vengo con los ganadores de la Pepa. Me voy a la tanda y te los cuento.
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0: pierdas. Simón, este sábado en la Sala del Rey. ¿Con quién? Simón. Ah, bueno.
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0: Bueno, se van a ir a la Pepa el sábado a Villa Retiro. Por mensajero y por WhatsApp se la ganaron Jorge Ticera, 153, y Patricia Luce, 241. Y por YouTube, la entrada es para Camila Gómez, 345. Lleven un acompañante, un amigo. Gratarola por Villa Retiro el sábado. Jorge Ticera, 153, Patricia Luce, 241. Y por YouTube, que participó Camila Gómez, entre tantos que han participado, 345. Bueno, hablando de participar, viene a participar de este cierre del programa Celeste. Celeste, ¿cómo anda? ¿Bien?
1: Bueno, colaborete muy bien.
0: Estoy hablando y está en el otro lado.
1: No,
0: venga para acá,
1: vida,
0: que le queremos hablar.
1: No,
0: yo le tiene
1: rápido.
0: Miedo de ponerse al lado de Freidora.
1: Le tengo gran cariño.
0: Porque
1: Freidora.
0: Tiene tantos hombres ahí abajo.
1: Son todos.
0: Usted es la que custodia toda esa manada.
1: A veces se descontrola la manada y uno, che, estate quieto, anda, maestrita ciruela.
0: Claro. La tía Cele, ahí está, Bueno, che, nos vamos yendo, la verdad que nos hemos pasado lindo, con el cierre ahí junto a La Mona y Abel Pintos. Pero mirá, qué idea de Abel, venirse a Córdoba.
1: Ay, me encanta ese amor.
0: Sí. Venirse a Córdoba a pasar un día con la Mona. La verdad que
1: sí, no, plan,
0: me encantó.
1: Y a mí me da la sensación, vos sabés que cada vez que lo escucho a la Mona, me da la sensación como si fuera la primera vez. Qué emoción, qué hermoso. Y el temazo que le pediste.
0: No, amores, seamos hoy como los pájaros son. Bueno, listo, señores, nos vamos yendo. Le mandamos saludo a Pipino, que anda escuchando la radio. Ayer me cambió por otro Pipino, pero no importa. Lo quiero lo mismo, Pipino, no, digo, me voy a comer con Pipino por la vuelta.
2: ¿Por quién te cambió?
0: Se fue, Pipino, él tira la caña, ¿viste? Él anda por todos lados. Divino, qué cosa. Gratarola fuera cancha, Pipino, no paga.
2: No me digas.
0: Sí, también. Los que van al palco, sí. No paga nadie.
3: Y no, claro. Son invitados, al
0: claro,
3: palco.
0: Son invitados. Entonces, viste cómo anda haciendo esas cositas de las pulseritas, de las biribiri. Ahí anda, vigente.
3: ¿El cantante que subió la nota no pagó?
0: No, el cantante que usted vio en la nota, mi amigo personal, Nicolás Sattler, fue invitado también al estadio. Fue remera regalada por Paredes y entrada regalada también.
3: Bueno, pero usted, que tal. Pudiera, ¿no?
0: No, y me di, ¿qué dijo ayer en la nota? Que la gente lo ha visto en las redes sociales de la radio y de mías también.
3: Sí.
0: Ya te mando sesión 6. Y yo digo, bueno, ¿te acordás que ayer se mandaron un moco acá los chicos? Y me hicieron quedar mal a mí con la conga.
3: Sí.
0: Y pusieron el tema que sale la semana que viene en vez del que salía ayer. Y digo, ¿qué hago? ¿Lo pongo en la radio? Chicos. Hacé lo que vos quieras. Y yo estaba esperando.
3: ¿Está buena?
0: ¿Vos lo escuchaste? ¿A vos te la mandaron?
3: No, a mí nada.
0: Bueno.
3: ¿A vos?
0: O sea, ¿o le robaron el celular en el Kempe?
3: No creo.
0: ¿A Sattler?
3: Te lo voy a robar.
0: O perdió el wifi o la señal. A mí no me llegó nada. Así que es muy probable que le llegue a Tutuca y ahí echamos moco nuevo. Lo ponemos antes de que salga. Pero bueno, nada, todavía no llegó nada. Así que listo. Gracias. Saludo a la gente de la cadena del gol. Que tengan una hermosa tarde. Mañana, viernes, Peña en vivo. La.
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fue volando esta semana, la primera de septiembre. Buenas tardes para todo el mundo. Tenemos un programón para ofrecerles hoy. Ya mismo pueden comunicarse a través del WhatsApp del mensajero. En el chat del YouTube dejan sus mensajes, ponen me gusta al vivo, participan, se suman. Los queremos escuchar. Manden audios también, dale.

0: dice que le va, señora Celeste Pereira. ¿Cómo anda, gitana? Buenas tardes.
1: Hola, Mauri, querido. Muy, pero muy bien. Hay un poquito de viento, ¿viste? Te traen los pelos de acá para allá, pero está lindo. Es como que se ha adelantado la primavera, ¿eh? Un mes bastante, bastante bonito, pero bueno, ya hablábamos el martes, creo, ¿sí?
0: Sí.
1: Todo el
0: las
1: tema
0: alergias.
1: De... Ay, por Dios.
0: Y hoy estuvo fresquito para lo que venía haciendo. Veníamos teniendo días de calor, esta mañana estaba bastante fresco.
1: Sí.
0: Ahora la vueltita está linda.
1: Está lindo, ¿eh? Pero bueno, vamos. Me parece que se ha adelantado la primavera.
0: Hoy lo que va a ser mañana, a esta hora más o menos.
1: ¿Usted dice que va a ser más calor?
0: La de cervezas que van a correr. Bueno.

0: completo que nos acompaña en la mesa de hoy. Le doy la bienvenida al ingeniero Gutiérrez. Hola, ingeniero.
1: ¿Cómo andas, Ele? Hola, Mauri. ¿Cómo te va? Abrazo grande. Gracias. Me quedé enganchado ayer con una frase de Felipe. Dijo, Talleres va a jugar como pueda. Que debió ser la razón principal del técnico anterior, ¿no? O sea, no forzar lo que tengo, sino ver qué puedo hacer con lo que tengo. Y no imponer una idea futbolística, ¿no? Me quedé enganchado con esa frase. Bueno, en un ratito te propongo la otra cara. La otra cara, sí señor.
2: Ya va a contar el ingeniero de qué se trata. Estamos a las puertas de un gran fin de semana, así se dice. Mañana va a relatar el Bocha en el Gigante de Alberdi. Belgrano será local de Huracán. El sábado vamos a estar con Talleres que visita a San Lorenzo. Instituto juega el lunes. Ya hay mucha gente comunicándose con nosotros. Como siempre los empezamos a leer en un ratito.
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0: 351-519-9915 es el WhatsApp de la radio. Seguimos utilizando y vamos a seguir utilizando el mensajero habitual, ¿eh? Así que los que están acostumbrados a utilizar la aplicación de la radio todavía lo seguimos haciendo. Le doy la bienvenida a Máximo Lina con toda la información pirata.
4: ¿Cómo anda Celeste? ¿Qué dice Mauro y compañero? Buenas tardes para todos. Bueno, mucha información de Belgrano. A ver, titular, tema Celarrayán, es uno de los temas para desarrollar a lo largo de la cadena del gol aquí en la Popu. Lo de Thiago Cardozo, el 11 para mañana, la lista de los concentrados, que lo va a hacer ahora a las 20, y con qué camiseta o cuál va a ser la vestimenta de Belgrano para enfrentar mañana en un partido muy importante, definido así por todos los integrantes del club, muy importante frente a Huracán de Parque Patricios.
2: ¿Cuántos temas que ha dejado Maxi? Ya en un ratito lo repasamos.
4: Ay, me olvidé, el DPJ, Mauri, perdón.
2: Hoy fue anticipo en Juntos, lo contó Maxi primero que nadie. Se está moviendo la cuestión política en Belgrano, porque hay que decirlo así, más allá de la modernización del estatuto, ya lo va a contar en un ratito nada más, 17:13, abrazo grande para Emma, que nos está escuchando en Paraná, quiere saludar a Matías, a Leandro, que dice que son nuevos oyentes paranaenses. Se engancharon con esta combinación de deporte y cuarteto. Y no te olvides del humor, Emma, porque acá tenemos
0: de todo.
2: Poquito de fútbol, mucha música y mucho humor, claro.
0: Somos casi todos, casi algo, casi fútbol, casi humor, casi música.
2: Casi un programa de radio, casi un streaming, casi.
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0: Con toda la información matadora.
6: ¿Cómo vamos? Bienvenido. Muy buenas tardes para todos. Renovamos el saludo. Y bueno, hay mucho para hablar de Talleres. Obviamente un nuevo técnico trae nuevos aires, nuevas ilusiones. Y también un nuevo arreglo con respecto a un jugador. Ya vamos a estar contando detalles sobre eso. Y también hablar de fútbol. Entre tanto que se metió el tema del técnico y demás, hemos dejado hablar de un poco de fútbol. Así que vamos a estar planteando el posible 11 para este día sábado contra San Lorenzo en el nuevo gasómetro.
2: ¿Qué hará de Felipe? ¿Tocará mucho, poco, nada? ¿Qué imaginamos que puede llegar a poner el nuevo técnico de la T? Lindo, lindo, en un ratito hablamos un poco de fútbol después de tantas semanas convulsionadas que ha tenido la tetera. Diego Barrios Durán en los controles, Roberto Prato en la producción.
0: Y no lo tenemos aquí en el piso, pero está Fede Borelo con nosotros. ¿Desde dónde, Fede? Hola, Borelo. Bienvenido.
7: ¿Cómo le va? ¿Cómo anda? ¿Todo bien? De mi casa.
0: Muy bien.
4: Esto es como la limosna a voluntad, ¿no?
0: No, tranqui. Pero pará, ¿qué tranqui considera casa Fede Borelo?
7: Desde mi departamento, digamos.
4: Está muy bien. ¿En serio? Tiene departamento, qué cómodo que está, muy bien.
7: Sí.
0: Invéntate algo.
7: En Crocs, en este momento.
4: Desde la filial Alex Luna, ¿no? Está ahí en el domicilio suyo.
7: No, por lo menos.
4: Con todo lo que habló hasta ahora. Claro, de la sede de la filial Alex Luna.

0: grande, Borelo.
1: Quiero una cámara en la casa de Borelo.
0: Por favor. Y una foto de las Crocs.
2: Pero por favor, negras son, negras.
0: Negras, ah, bien, sobrio, está bien.
1: No, ¿tienen pines?
2: No, es que yo no, sí, tiene.
1: ¿De
2: no,
1: qué?
2: Tiene la bandera, uno tiene la bandera de Argentina, el del pie derecho, y en el pie izquierdo uno tiene un auricular y el otro una latita de cerveza Duff.
3: No, Maxi no puede creer que tenga pines.
4: El auricular en el pie izquierdo está bien, ¿no? Claro. Ahí lo pinta el cuerpo entero.
2: Bien,
4: no, está bien.
0: Son tus tres pasiones, digamos.
4: Claro, pero justo en
0: la patria, izquierdo. El trabajo y la cerveza. Está muy bien.
4: Yo pensé que dentro de todas las contradicciones tiene un pin del Arsenal al lado de la bandera argentina.
5: Maxi Molina, como tutor, cada vez está más preocupado.
4: Sí, absolutamente. Abatido. Derrotado.
5: Porque tiene a su cargo algo que no puede definir.
4: Ingobernable.
0: Imposible de corregir.
1: Sí,
0: no, no.
1: Hace cinco minutos presentamos a Fede y no me tiró ninguna de las glorias.
0: Nada. No dijo nada.
2: Ustedes
0: nada.
2: Me preguntan, yo les contesto.
0: Ningún
2: si ustedes
0: título.
2: No me preguntaran esas cosas, la culpa es de ustedes. Bueno, a ver, escuchen, estuvimos en el entrenamiento de instituto esta mañana.
0: Tomá.
2: Luna, un ratito a la par del grupo y un ratito diferenciado. No está entrenando a la par del grupo, no está entrenando al 100% con el grupo. Los que el primer grupo, los que vienen jugando más, los que fueron titulares el pasado lunes, hoy hicieron unos ejercicios un poco más livianos que el resto, pero lo de Luna fue mucho más tranquilo. Bueno, lo están llevando de a poco pensando en el partido del lunes. Vamos a ver cómo va evolucionando en estos días, a ver si puede estar. A mí me dicen que está bien, que va a jugar. Pero ya estamos en jueves, todavía no está la par. A lo mejor mañana se pone los cortos y sale a la cancha a entrenar y está a la par del grupo, ¿no? Al 100%. Bueno, vamos a ver cómo está en los próximos días.
0: Hizo una publicación en las redes, después nos va a contar Fede qué significa eso. Y vamos a escuchar protagonistas de la gloria.
2: Sí, hablamos con Cerato, Juliano Cerato, el goleador. ¿Le podemos decir así? El goleador del puntero del fútbol argentino.
0: Podría ser, no falta la verdad, claro que no.
1: ¿Tiene 10, 12?
0: No, 2. Con eso alcanza suficiente. Muchachos. Bueno, tranquilo. Los escuchamos desde Perito Moreno, Santa Cruz. Me encanta todo el equipo, dice Malvina. Muchas gracias. Abrazo grande para Osvaldo, el Pelagalli, que nos está escuchando también. Abrazo para todos. Más de 2.200, 2.300 conectados a esta hora en el YouTube de La Popu y un montón mandando sus mensajitos. Ya hay audio. Dios, enseguida los escuchamos. Son las 5 de la tarde con 20 minutos en todo el país.
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0: 17:23 minutos en todo el país. Maxi, vamos con la información del Pirata.
1: Bueno,
0: ¿qué pasa con el Chino? ¿Qué pasa por ahí?
1: Bueno, Celarrayán va a concentrar. Belgrano concentra de las 20. Celarrayán y Longo concentra. La gran pregunta, gran, es: ¿Celarrayán concentra para ir desde el arranque o para estar en el banco de suplentes? Claro. Ahí la cuestión a dilucidar es que en un rato contamos. ¿Irá desde el inicio? ¿Mañana? Me parece que esa es una cuestión que hay que prestarle atención, porque si él juega, obviamente, va desde el arranque, ¿quién saldrá de los volantes? ¿Será Metilli? ¿Será Ramiro Hernández? Para mí poco probable. Y en un rato jugar un poco con el 11 que puede llegar a poner el ruso en el partido de mañana. Longo, lo decíamos, en el banco de suplentes. Y el otro tema a tener en cuenta es el de Thiago Cardozo. Hace rato ya que venimos contando que Belgrano se va a poner de acuerdo, que le va a comprar un porcentaje de la ficha y que Cardozo va a seguir jugando. Mauri, ¿cómo te dijo los otros días a vos en Tucumán?
2: Hechos, no palabras.
1: Claro, haciendo mención a que ya estaba. Porque nosotros todo esto viene a colación porque nosotros decíamos que Belgrano finalmente, ¿qué fue? En el último partido local. Dijimos, seguramente Belgrano va a hacer uso de la opción, lo va a comprar, y Cardozo va a seguir jugando en Belgrano después de diciembre, que es cuando expira su préstamo.
2: Habías contado el dato de que arrimaron posiciones.
1: Belgrano y Unión, exacto. Belgrano y Unión, para comprarle el 65% de la ficha, en principio en $700,000. Tengo entendido, porque todavía no es oficial, recién el lunes o martes de la semana que viene posiblemente se haga y allí se firme todo y se dé a conocer, ingresarían los $200,000 de deuda que tiene desde hace mucho tiempo Unión con Belgrano por el pase de Rodrigo Agustín Colazo, del Huevo Colazo. Pero sí, todo encaminado, de acuerdo a lo que venimos contando desde hace tiempo, para que Thiago Cardozo continúe y también cumpla con su deseo de jugar Copa Libertadores con la camiseta de Belgrano.
2: O sea que la novela, en principio, va a tener final feliz.
1: Esta sí, decirse. Esta sí. Esta sí.
2: ¿Por qué? ¿Perdón? Esta sí.
1: Y porque yo tengo dudas con la de Metilli. Para mí Metilli...
2: Ah, ahí hay otra historia.
1: Claro, claro. Son las dos más o menos que venían en paralelo, ¿no? Y que había que ir siguiendo minuto a minuto. Esta sí, esta va a tener final feliz. Cardozo en principio va a seguir. Después Belgrano tiene que acordar con el futbolista, que tengo entendido que no va a haber drama, acordar las condiciones contractuales. Belgrano con el jugador. Pero en principio, Belgrano Unión, todo listo, todo acordado, para que Cardozo siga en el Pirata.
2: Bien, muchas gracias, Maxi. 17:25, estamos en la cadena del gol. Mucho mensaje.
0: Hay mucho, Mauri. Sí, mirá, por acá.
2: A ver.
0: Hola, muchachos, mande saludos a la agrupación Siempre Celeste de Villa Allende, que está por pedir elecciones, me dicen por acá. Mirá. De la filial, el Pirata Claudio. Gente, aquí Caniche, un saludo para el ingeniero.
2: Caniche.
0: Que hoy al mediodía me lo crucé en barrio Colón, pasando a su perro.
2: Sí.
0: Y yo le pregunté si mañana gana Belgrano y me dijo que sí.
2: Claro,
0: que sí. Gracias,
2: claro.
0: Ingeniero. Mañana nos vemos en la cancha.
3: Estamos ahí con Mora y con Ainhoa.
2: Vos estabas paseando
3: el paseo diario de Mora y Ainhoa.
4: Una pregunta.
3: Y pasó, no sabía que era Caniche.
0: El Caniche.
3: Porque si no, le hubiera dicho Toy. Esta tarde Toy.
1: Vos le ibas a decir Toy.
3: Claro, esta tarde Toy.
1: Toy.
4: Una pregunta, Roberto. El ingeniero pasea a los perros con camisa. ¿Sí?
3: Sí,
4: claro.
1: Mira.
4: No, yo pensé que se ponía, no sé.
0: El que nace.
4: Yo una ropa deportiva, qué sé yo, no sé.
2: No, es como el traje del superhéroe.
4: Sí.
0: Claro.
2: No puede salir a la calle sin el traje.
0: El que nace elegante vive elegante. Es así.
2: Muy buena frase.
0: Es la percha.
4: En la pileta se tira el agua con camisa también.
1: No. Roberto es tu amigo, ¿no?
2: Hola, equipo, los estoy escuchando como cada tarde junto a mi señora Natalia. Estamos preparando empanadas frisadas para entregar mañana. Pónganse un temita de Sabroso Viejo, dice Mauricio. Ayer pusimos, justo ayer.
0: Che, Mauri, ya que escuchamos ahí Sabroso Viejito, ¿vos también pagás porque Lisandro y Wally hagan un baile de nuevo juntos?
2: Yo creo que es hora.
0: Sí, ¿no?
2: Es hora.
0: Porque hicieron,
2: de que vuelvan a juntarse.
0: Claro, hicieron reencuentros con La Barra, ¿entendés? Esas bandas icónicas que alguna vez se separaron. ¿Cómo no van a hacer, aunque sea un baile, Wally y Lisandro juntos?

0: La Bulalle, nos dice Ezequiel. Adrián nos escucha en Pergamino mientras está viajando repartiendo medicamentos. Dice que le encanta el programa. Escucha la Popu desde las 7 de la mañana hasta las 20. Pero estoy bien, ¿eh? Estoy bien. Bueno, gracias.
1: Hola, chicos. ¿Me podría aclarar el ingeniero qué quiere decir de Felipe que Talleres va a jugar como puede y con lo que tiene? Y eso que quiere decir Sampaoli, que le dieron un cuadrazo y a De Felipe le vendieron los mejores, o sea, ¿se está tajando por si pierde o qué, dice Hugo?
2: No, es una filosofía que él adopta y mucho más heredando un plantel. Claro. Él no puede buscar otro jugador porque no los tiene, entonces va a tratar de jugar con lo que Talleres tiene. Y si uno, vos sabés que ayer me quedé enganchado con una frase que dijo él, porque a todos los periodistas que estaban ahí, inclusive lo escuchamos con Fede, les dijo, hagamos un jueguito, dice, vayan ustedes a Google, sí, pongan de Felipe, y fíjense la cantidad de goles que tienen los equipos de Felipe, goles de favor y goles en contra. Y vos sabés que en los equipos que él ha estado, si sumás la cantidad de goles a favor, son 581, Mauri. Uh-huh. Y la cantidad de goles en contra son 493. O sea que le da un saldo a favor. ¿Qué, cierto, quiere decir esto? Porque él dijo, ¿cuántos goles ha convertido Talleres? Creo que 6 o 7. ¿Cuántos tiene en contra? 11. O sea que hay un desequilibrio. Dice, uh-huh, si yo salgo abierto a llevármelo puesto al rival, y nos meten un gol y se complica la situación. Entonces yo tengo que salir de una manera para que el equipo primero recupere la tranquilidad interna, espiritual. Porque está de desazón en desazón el equipo. O sea, no convierte, y si le convierten, pierde. Entonces, eso es lo que quiso decir. Va a jugar como puede, quiere decir que va a ir de a poco. Va a ir de a poco porque es un plantel que él hereda, no puede modificar, entonces se tiene que amoldar a lo que tiene, ¿no?
0: ¿Y qué incluye el como puede, Nico? ¿Qué imaginás que pondrá De Felipe en su primer partido?
3: La primera frase que me llega desde el club es, va a ordenar el fondo.
0: Ajá.
3: Esto quiere decir, ahora respondo tu pregunta, Mauri, lo que yo me imagino línea de cuatro.
0: Línea de cuatro, el me cuatro imagino, de cuatro, el dos de dos, ponga Omar, claro.
3: Me imagino Catalán y Santi, por ejemplo. Y después por derecha Jotti y por izquierda Maidana.
0: No hay mucho que inventar.
3: No,
0: claro.
3: No. No. Y después en la mitad de la cancha, bueno, el otro día el pibe Ortiz lo hizo muy bien.
0: ¿Llegó para quedarse Ortiz?
3: Veremos con De Felipe. Realmente si seguía Sampaoli te decía que sí, porque fue el jugador que creo yo que más le rindió, aunque hayas jugado solo un partido y suene irónico, es el que mejor se adaptó.
4: Posiblemente, primero, porque fue el que menos jugó. Por eso no llegó a ser perjudicado.
3: Sí.
4: Y la otra, De Felipe ayer. Claro, no quise ser tan directo, Mauricio, no sea malo.
3: Pero por ese lado veo.
4: Claro, sí, totalmente. Sí, sí. Y De Felipe ayer habló de hombres y experiencia.
0: Sí, claro. Ahí es la donde otra. Te queda la duda.
4: Hacer la otra.
2: Factor y adentro.
3: Claro, sí. no este partido porque no llega.
0: No llega.
3: Está recuperado
0: físico,
3: todavía.
0: Ah, mira vos.
3: Desde lo físico
2: pero
3: no llega.
2: Pero me parece que lo
3: pero
2: tiene.
3: Pero sí, Fattori va a terminar siendo como el 5 de Talleres. Yo lo que no creo que vuelva a suceder es Fattori y Galarza dentro de la cancha juntos al mismo tiempo.
0: Ajá.
3: Veremos con el pasar del tiempo y cuando pueda entrenar con los dos, pero no los veo juntos de nuevo.
5: O sea que sale Galarza del equipo.
4: Pero, ¿qué? ¿En un 4-4-2?
3: No, este
4: ¿no?
3: sábado no.
2: Yo creo que una vez que estén los dos, van a jugar los dos.
4: En un 4-4-2.
2: Habrá que ver él cómo los asocia, porque él va a tener una doble base ahí. Y si él lo que quiere es proteger al sistema defensivo, esa doble base le viene como anillo al dedo. Uh-huh. Habría que ver qué función le da él ahora a Galarza.
3: Claro.
2: Porque a lo mejor dice, no, vos tenés que jugar delante de Fattori. Fattori siempre tiene que estar atrás tuyo, no al lado tuyo. Entonces ahí cambia la ecuación.
0: Ahí me parece
2: claro, ahí cambia la ecuación.
0: Ahí podría andar. Claro. Lo que pasa es, si Fattori juega de Fattori, como jugó en Argentinos Juniors, donde convivió con jugadores muy parecidos a Galarza,
2: sí,
0: o sea,
2: sí, sí.
0: Fattori puede convivir con un jugador como Galarza.
2: Totalmente.
0: Solo que el técnico tiene que acomodarlo para que eso pase. Si se da, ahí me parece que sobraría Cristaldo. Porque si Galarza sale un poquito más adelante, ¿dónde juega Cristaldo? Dejaría de tener sentido.
2: Uh-huh.
0: Porque de media punta no se halla, de volante por afuera, no sé, lo dejaría de ver a Cristaldo en el equipo. A lo mejor De Felipe le encuentra la vuelta. cosa que no sería raro que pase.
2: No, por supuesto.
0: Al contrario, diría. Ha pasado con muchos técnicos que de repente le encuentran la vuelta y con los mismos jugadores que el técnico anterior los hace rendir.
2: Sí, sí, sí.
0: Que es la gran expectativa. Cuesta imaginarse el medio, no sé cómo va a ser. ¿Qué pondrá?
2: Sí, porque ¿quién pones por afuera?
0: ¿Quiénes serían?
2: Y el que está más adaptado a eso, si juega con línea de cuatro, sería Chamorro.
0: ¿Chamorro seguiría en el equipo? De ocho, digamos.
2: Me da la sensación que sí.
0: Justo en este partido no está Fattori, o sea, claro, que va a ser...
3: En este se resuelve fácil, es Galarza sí o sí, sí. Ortiz seguramente, Chamorro, y hay que ver por el otro lado, seguramente Rick.
0: Ajá.
3: Acomodando con lo que tiene. Después arriba yo no lo veo al Canario jugando tanto como jugó con Sampaoli, tanto en relación a los minutos que estuvo. Por ahí es más un centro delantero de Felipe Dávila.
0: Es probable.
4: Ahora, ¿de Felipe no lo usó Cristaldo en Central Córdoba Santiago del Estero?
0: Vos sabés que no me acuerdo, che. Pero sí, tiene que... Me
4: parece que coincidieron y que lo usó, ¿eh? Que lo usaba.
0: ¿Y de qué?
4: Parece. Pregunta fácil para salir el momento. Diría de volante, pero no. Pero me parece que lo usó, porque lo tuvo, ¿o no? En Central Córdoba Santiago del Estero.
5: ¿Y no puede ir Cristaldo de volante por izquierda?
0: Por izquierda.
4: Bueno, depende de quién juegue. Si juega Maidana, me parece que sí, como para que se cierre y libere el callejón, ¿no?
1: Acá un oyente dice, chicos, dice? Claro, coincido con el ingeniero, así tiene que jugar Galarza junto con Fattori, pero no uno pegado al lado del otro.
0: Adelante.
1: Eso es de terror. Claro. Ahora, Cristaldo, ¿no va más? Pregunta es Luciano. Punto.
4: Yo la claro. Otra duda que tengo es cuando decimos que puede, que yo te va a ser el 4 y que el lateral derecho, el volante por derecha... Puede llegar a ser...
2: Chamorro,
4: ¿no? ¿No irá a usar uno de los dos? Porque yo me acuerdo de Sapo Colón los otros días cómo lo definió Chamorro, ¿no?
2: Sí.
4: Dijo un corredor en línea recta, un lateral, que pasa mucho. No sé si... ¿Qué sé yo?
0: Estoy revisando, Cristaldo con Omar no coinciden en Central Córdoba. No. Uh-huh. Estaba revisando por eso, a ver, no llegan a coincidir. Uh-huh. Cristaldo lo tuvo el Sapo en Central Córdoba. Bueno, habrá que ver.
4: Por eso.
0: Ahí si funciona o no. Bueno, en un ratito cuenta más detalles, Nico.
2: Lo que no va a desperdiciar él va a ser la pelota. No va a ser un equipo que la revolee para que se arreglen los de arriba. Me parece, tiene que haber una organización en la mitad de la cancha que Talleres nunca ha tenido, Mauri.
0: Exacto.
2: O sea, tiene que pasar la pelota en algún momento por la mitad de la cancha, porque si no, va a ser un mal uso de la pelota y ahí va a estar el primer problema del equipo, ¿no?
0: Así es, 17:36, hay oyentes que se comunican con nosotros, los escuchamos, a ver.
6: Hola, ingeniero, arquitecto, constructor de la palabra futbolística. Le habla el Cheto Barrera. Pásame un temita de los turpiales del Sauco, chacarera del turpial. Saludos, gitana, desde la pana del Cheto.
0: Abrazo.
7: Hola, Mauri, ¿cómo estás?
0: Buen día.
7: Prácticamente uso mi familia, Mauri.
0: Bueno.
7: ¿Cuál momento tiene que comer asado? Porque prendo la radio a las 6 de la mañana y estás vos.
0: Dios. Sí.
7: Me paso al otro programa juntos y estás vos.
0: Ahí estamos.
7: Y ahora te pongo acá y estás vos. Así que prácticamente vos ya sos uno más de mi familia.
0: Otra vez.
7: De la oveja de Villa María.
0: Abrazo, Cóctelo, oveja. Sí, claro. Saludos.
6: Ojo, los gitanos, sí. Ingeniero. ¿Qué le preguntan a Morelo? Si debe estar ahí, mirá.
0: Sí.
6: Dice que tiene, ¿cómo se llama? Esas crocs, pantuflas, no sé qué. Está chancleteado y encima debe tener uno huecardo, marca cañón, medio gordo, del pie izquierdo, media, gastada encima.
0: ¡No!
8: Hola, Mauri. ¿Cómo anda la banda?
0: ¿Cómo anda?
8: Como siempre.
0: Gracias.
8: Eso debe ser, ¿no?
7: Sí. Pero qué soberbio que es el presidente Racing ayer. Que no vamos a hablar, que no tiene la moña, que son los secos. Y apenas le cortó a usted, ya habían puesto un Racing que habían comprado el chico Córdoba. Qué bárbaro, pero qué perifasi cortó por el mismo tijero.
1: No, pues.
7: Y ahora va un chiste.
0: Sí.
7: ¿Usted le hizo una morsa a otra morsa?
0: No lo escuché.
7: ¿Almorzamos?
0: Muy bien. Perfecto, perfecto.
4: Qué quicky que te agarró, ¿no?
0: Uy, por favor. No lo había escuchado. Menos mal. Al final, se hace lo de Córdoba Racing.
4: ¿Listo ya?
3: Sí, claro.
4: Listo.
3: Ayer los oyentes fueron testigos de lo que pasa muchas veces en el periodismo deportivo.
0: Claro.
3: Que te digan que algo está totalmente caído, que no hay forma de levantarlo y que a las horas se levante.
4: También es parte de la negociación.
2: Pero la última pregunta tuya tenía que ver con eso cuando le preguntaste. Claro. Pero no hay manera de que se le flote. Y te dijo, vamos a seguir negociando. O sea,
4: ¿cuántas veces han ido jugadores mal de un equipo y vuelven y juegan?
0: Sí.
4: Ha pasado millones de veces.
0: Van a pagar $650,000 por el 50% del pase y una cláusula obligatoria de $500,000 más por otro 30% el día que el chico juegue su partido número 15. Sin importar la cantidad de minutos que juegue en cada uno de los partidos. Por lo tanto, es un gran negocio para Racing de Nueva Italia, que además, si todo eso pasa, se va a quedar con el 20% de una futura transferencia. Manuel Pérez vendió a Nasta, $520,000, más allá de que lo cobró o no lo cobró, a San Miguel, $1,700,000 a Viñolo, al fútbol francés, y ahora lo vende a Córdoba, son prácticamente $3,000,000 en 2 años. Lo que ha vendido el presidente de Racing de Nueva Italia, más allá del estilo que a alguna gente le podrá gustar más o menos, se nota que hay una gestión, digamos, ¿no? Que el club vuelve a vender. ¿Cuánto hace que Racing no vendía tantos jugadores en tan poco tiempo? Hay que irse a la década del 80 para encontrar ventas de Racing. Hay que ir a la venta de Sotomayor al Verona de Italia, o hay que ir a la venta de, qué sé yo, de la Araña o del Pato o del Gallo Ferreira. A esa época hay que irse para encontrar ventas de Racing.
4: Y sí.
0: No es menor, ¿eh? Me parece.
4: No, para nada. Claro. No hubo. Salvo algún pibe por ahí, pero no.
0: Préstamos. Cositas menores, pero vender jugadores. Y acá Racing está vendiendo un gran negocio en el sentido de que encontró un pibe que jugaba en una liga regional, en Devoto, en San Francisco, lo puso en valor, lo usó durante 20 partidos y lo vende a primera división. ¿Cuánto hace que no pasaba eso con Racing? 1000 años.
4: Muchísimo.
0: Bueno, creo que tiene un valor, me parece. Pues cada uno puede opinar si está bien, si está mal, un poco más, un poco menos. La pérdida deportiva es muy grande, pero bueno, el club también necesita mover la economía, porque no.
2: No, y el presupuesto, Mauri, el presupuesto sin socios.
0: Exactamente.
2: Lo está haciendo sin socios, con el aporte de algunos sponsors, pero lo está haciendo sin socios.
4: Posiblemente no se reconozca, si Racing no llega a los 3.000 socios es mucho.
2: Y bueno, ahí está.
0: De algún lado hay que recaudar.
4: Mira, y los otros días salimos con Fede Bonello de la cancha de Instituto y hablamos con una persona que tiene mucha injerencia en el fútbol y en el día a día. Qué lindo lo de la gente, hay que dejar que se ilusione. Sí, dice, hay que dejar que se ilusione, pero también tiene que asociarse. Tiene 4.500 socios reales, Instituto.
2: El mismo.
4: ¿Cómo haces el día a día?
2: Caballeto no.
5: Abonados.
2: Claro, yo necesito 40.000.
0: Abonados.
4: ¿Cómo haces?
0: Claro. Sí. 17.42. Sí, Fede.
5: No, decía que hay una diferencia de abonados. O sea, los que pagan el abono son 4.500.
0: Ahí está.
5: Socios son más.
0: Bien, gracias a todos los que se están comunicando, mucho mensaje en el WhatsApp, en el mensajero, en el chat del YouTube de la Popu, cuánta gente prendida del otro lado, el ingeniero con esa camisa, solamente le falta un 43-70 en la mano y el vaso largo de vermú. Dice Emiliano. No, está bien. Mejor no.
1: Hola, gente. Qué buen programa. Lo escucho al ingeniero y me encanta. Creo que sabe un montón. Me pregunto, ¿nunca se le ocurrió dirigir algún equipo de fútbol?
2: No, para nada. No.
1: ¿En serio, ingeniero?
2: No, periodístico. Sí, es periodístico.
0: Lo tuyo es esto.
2: Sí,
0: está bien. Cada sapo en su pozo.
2: Sí. El curso te ayuda para abrirte un poco la cabecita, pero no de ninguna manera para dirigir, no. Por favor.
0: Tenemos que hacer una pausita. Abrazo grande para Leandro, también para el Cali. Franco, que dice: qué elegancia la de Francia, ingeniero querido. ¿Podrías llevar mañana una camisita celeste a la cancha? Bueno.
2: Es que dependo de lo que me marcan. Primero las tendencias europeas y después el llamado que siempre me llega 12:05, 12:10 de la noche y ahí me dicen qué modelo tengo que usar.
0: Para el otro día.
2: Entonces voy a mi guardarropa y saco la camisa en cuestión. Sí.
0: Gracias.
3: Eso sí, dijo qué elegancia la de Francia. ¿Es de Francia?
2: Esta sí.
3: Ah, esa sí. Ahí está, mirá.
2: Este es de Lille.
3: De Lille. De Lille. De Lille. De Lille. De Lille.

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0: 12 minutos no se paran de la hora 18. La otra cara, ingeniero, ¿qué es eso?
1: La otra cara, ¿de qué se trata la otra cara? Bueno, vamos a escuchar y después lo explicamos brevemente. La otra cara.
2: Tenemos una beca.
3: Sí.
2: Una beca que nosotros abrimos la cuenta y no sabemos cuándo va a aparecer. Un par de meses antes de ir a jugar al mundial, nosotros estábamos viendo si llegábamos a fin de mes. O sea, hay una realidad atrás de ser campeonas del mundo. Que por ahí, en un momento hubo mucho, como se generó como que éramos millonarias o que, ¿viste? Y la realidad es que cero. Hay muchos papás nuestros que han ido a recontra pulmón, ¿viste? Como hay una realidad.
3: Claro.
2: ¿Te cuento algo? Las jugadoras, Lara, todas las que jugamos en los clubes acá, pagamos para jugar en los clubes.
3: Toma.
2: Onda, pagamos el uniforme, pagamos el tercer tiempo.
3: El palo,
2: porque
3: el palo.
2: Bueno, palo tenemos sponsor, por suerte.
3: Bien.
2: Todas.
1: Ese es Julieta Jancunas, medalla de oro en el Mundial, ganándole la final a Países Bajos. Ella dice que a un mes del Mundial no llegaban a fin de mes, porque no sabían cuándo le iban a depositar la beca. Antes había un aporte del 1% de celular, que ya no está más, y que diputados buscan reflotar con una ley que se mandó al cesto por ese pretendido apoyo al deporte amateur. ¿Sabes cuánto cobran en esa famosa beca, Mauri? No llega al millón de pesos.
4: Es un gran tema.
1: ¿Sabes cuánto cobran las jugadoras holandesas? 5 millones de pesos. Y son hiperprofesionales, o sea, solamente entrenan y se vuelven a su casa. Estas chicas en algún caso tienen que incompatibilizar las obligaciones que tienen de entrenar con a veces trabajos como para llegar a fin de mes. Me decía Jorge Padre, la arquera de las Leonas duerme en el Senar porque no tiene para pagar un alquiler.
4: Es un tema que por supuesto no lo vamos a agotar en 5 minutos de radio, porque tiene un montón de aristas y un montón de preguntas sin responder. Primero, ¿tiene el Estado argentino que invertir en este tipo de deportes? ¿Debe intervenir o debe ser cuestión de privados? El 1% que se cobraba sobre la facturación de toda la telefonía celular en la Argentina,
1: sí,
4: significaba muchísima plata para el deporte.
1: Claro.
4: Y la gente no lo notaba, porque que a vos te cobre un impuesto del 1% sobre lo que consumís en celular, la verdad que no te cambia la
1: nada,
4: vida.
1: Nada.
4: A vos, como usuario.
1: Pero a otros sí.
4: Y a un deportista le cambia considerablemente la realidad. Y el otro gran tema que la escuchaba a Albertario, ex jugadora de las Leonas. Es muy difícil profesionalizar el hockey en el mundo, no solo en la Argentina. Las jugadoras holandesas cobran alrededor de $3,000 y son las mejores del mundo. Y el hockey en Holanda es el mejor del mundo y llegan a cobrar apenas $3,000. Digo apenas para lo que se mueve en el deporte profesional.
1: Claro.
4: Para cualquiera de nosotros $3,000 es una fortuna, pero para lo que se mueve en el ámbito del deporte profesional no es mucha plata. Por lo tanto, hay más preguntas que respuestas sobre ese asunto. Es interesantísimo. ¿Qué hacer con el deporte amateur en la Argentina? No es cuestión de este gobierno. No lo fue del pasado ni del anterior. Tampoco lo será del próximo. Es un tema que Argentina tiene que resolver mínimamente a 50 años. Pero bueno, lamentablemente nos cuesta ponernos de acuerdo sobre lo que vamos a hacer el mes que viene.
1: Que es al lado de todo lo que se trata, como bien marcás vos, una nimiedad. Que claro, puede ayudar muchísimo al deporte amateur.
4: Gran tema, ingeniero.

0: minutos para alcanzar la hora 18. ¿Sigue ahí Borelo o ha puesto los pies en la palangana? No sé, no lo quiero interrumpir.
1: No,
0: Borelo.
1: Mira, si está... No, por favor, estaba escuchando atentamente al ingeniero.
0: Oigo, que capaz está... que era la hora de Sales.
2: No, estará jugando la Play este, ¿no?
1: No, la verdad es que estoy con la Play, acá ando bien y le estoy mirando con unas ganas, pero no, por favor.
3: Bueno, escuchamos a Cerato, ¿le parece?
1: A Cerato, sí. Bueno, estuvimos charlando un ratito con Cerato acerca de fútbol y también un poquito de música, ¿no es cierto? O sea, a ver, ¿qué música se imagina que escucha Juliano Cerato?
2: Rockero,
1: ¿Qué le gustará?
2: Rockero suena a mí.
1: Rockero, mira.
3: Núñez lo imagina rockero a Cerato. Sí. No, Cerato es de Río Cuarto. No, yo lo imagino más cuartetero que rockero.
0: Cuarteto actual puede ser.
3: Cuarteto actual dice la pitana.
0: Una conga.
3: ¿Por dónde vendrá?
1: A ver, ¿quiere escuchar?
0: A ver.
4: Bueno, Juli, ¿cómo estás? ¿Todo bien?
5: Bien, todo tranquilo.
4: Bueno, primero, una canción para que nuestro operador de Eito Durán deje de fondo.
5: Tu fan, de la EUG que veo.
4: Ah, ¿te gusta Cuarteto? ¿Cómo te llevas?
5: Me gusta, sí, soy de escuchar.
4: ¿Vos sos de pedir musicalizar en el vestuario o dejas para otro?
5: No, dejo para otro. Hay veces que cuando llego temprano pongo yo ahí en el gimnasio, pero si no, dejo que ponga alguno de los chicos.
4: Y cuando te toca a vos, ¿qué elegís?
5: De todo un poco, no soy...
4: Parece que no sos muy...
5: No, rock no, en este caso no, pero no. Pero sí, cuarteto, reggaetón, sí. Cumbia, hay veces que te mete un electro, cualquier cosa, escucho, sí.
4: Juli, ¿qué se siente ser el goleador del puntero del fútbol argentino?
5: Nada, creo que una satisfacción muy linda, pero bueno, yo no lo siento tan importante porque... Siempre prefiero que al equipo le vaya bien, que el equipo gane, a meter yo los goles, pero bueno, se me está dando, así que feliz por eso.
4: ¿Después puede haber alguna apuesta, a ver quién termina con más?
5: Sí, obvio, eso iremos a apostar, pero bueno, ojalá que sean ellos.
4: Mirá que el 10 te dio una ventaja el lunes porque no jugó.
5: Sí, pero bueno, no, yo creo que Ale al final del torneo va a tener mucho más goles, ojalá, así que nada, esperemos que así sea.
6: Porque
1: ¿sabes que yo también lo veía rockero?
3: ¡No!
1: Yo lo veía un aire rockero.
3: Sí.
1: Pero bueno, no, errado, muy errado.
3: Errado, entonces. Sí. Muy buena onda, Cerato.
1: Buena onda.
3: Nos contó el chileno Guerra, ¿se acuerdan que a la música en el vestuario la maneja?
1: Sí.
3: Acevedo. Y Tutín Masachesi. Son los dos.
1: Sí.
3: Cerato maneja un poco cuando llega al gimnasio. Está bien, está perfecto. Sí. Se nota que hay buen clima, Fede, en la gloria.
1: Sí, por supuesto. De hecho, mira, te cuento, en un momento de la nota, Matías Gallardo empezó a gritarle, ¡Cerato! ¡Manda saludos, Cerato, en la tele! Cuando le estaba haciendo la nota a los muchachos de la tele. Bueno, un personaje también, Matías Gallardo.
3: Personaje. Buen
1: clima hoy en la práctica, que encima estaba dando las notas mientras otro parte del grupo seguía entrenando, así en algunos ejercicios de definición. Los muchachos que no vienen sumando por ahí muchos minutos, lo vimos por ejemplo a Lucas Sansiviero, que el lunes va a poder estar con el plantel. Jonás Acevedo hizo un par de goles, ojito con Acevedo, que estuvo picante en la práctica de hoy.
3: Bien, gracias Fede. 17:57 en todo el país.
0: Máximo Lina, al final, el chino, ¿qué va a pasar con el chino?
4: Va a jugar.
3: ¿Titular o desde el banco?
2: Ahí está. Ahí va la pregunta.
3: Porque cuando lo convocaron con Racing, no estaba para los 90, pero estaba para un rato. Ahora.
2: Sí. Es la gran pregunta de dilucidar. Opinión, no información. Se la rayan va a ir desde el arranque. Opinión, no información. Para mí el chino va desde el arranque. Y no creo que vaya a ser el único cambio, pensando en el partido de mañana. Posiblemente haya algún otro cambio más. Y me lo imagino de mitad de cancha hacia adelante. El ingreso de Velázquez. Cardoso seguro. Alcides Benítez seguro. Morales, seguro, Licha López y Sporles, sí. Rigoni, Sánchez, Vázquez. Acá para mí el primer cambio. El regreso a la titularidad de Juan Martín Velázquez. La salida de González Metilli. La vuelta a la titularidad de Lucas Celarrayán. La salida de Hernández y Ubita Fernández. Para mí ese va a ser el 11 de mañana, ¿eh? Insisto, ingeniero, no es información, es opinión, ¿eh?
3: ¿Cómo lo ves?
6: Bien. Lo que me llama la atención es la salida del pibe Hernández. Pero bueno, a alguien hay que sacar. Creí que iba a salir otro y no él. Pero el chino es importante. Dentro de la cancha es el jugador. Mucho más allá de lo que del partidazo que jugó Vázquez frente a Atlético en Tucumán, pero el chino es el IVA que tiene Belgrano para recuperar la memoria futbolística, que me parece los otros días, uh-huh, algunas cuestiones me parece se acordó y uh-huh, creo que tiene que recuperar eso el equipo, ¿no?
3: El plus
6: del chino es un plus.
3: Sí, estamos casi sobre las 6 de la tarde.
6: Nos están escuchando desde, sí, La Rioja, Héctor Hugo Andrade, que es un tachero que nos ha llevado mucho tiempo cada vez que hemos ido allá. Y dice si le podemos mandar un saludo a la familia Lario, son fanáticos de Talleres. Él lo es también. Así le que mandamos. El saludo está, saludo grande.
3: Saludos a toda la familia. Tengo por acá saludo para Luis Rojas, que también nos está escuchando. Un abrazo grande para Antonio, que dice si al final nos invitaron o no al asado en la casa del Colorete. ¿Ya está confirmado o todavía no?
7: Parece que es corto el plantel, ¿eh? ¡Opa! Parece que es plantel corto.
3: ¿Mesa chica?
7: Es más, no sé si entro yo. Eso te digo todo. Hay que usar camisa, me parece, para ir.
0: ¡Hola, ingeniero!
7: Mesa ratona nomás.
3: Ya vamos con la última rondita. No,
7: bueno,
3: muchachos,
7: mesa del dueño.
3: Celeste, al final, ¿qué se sabe de Cardozo, de Metilli? Bueno, ya lo contó Maxi hace un ratito. Cardozo sí,
2: Metilli.
3: Coincido que Talleres necesita sumar. Ahora que pelea el descenso, ¿en serio creen que pelea el descenso? En la tabla anual está a 6 puntos de Belgrano y de Instituto. No sabía que cambiaban tanto los objetivos por 6 puntos, dice Maxi. Creo, Maxi, que no es tanto por la tabla de ahora. Lo que preocupa un poquito más es la tabla de promedios del año que viene.
2: Cuando se borran la campaña.
3: Exactamente. Saludo para todo el equipo, nos deja Sonia. Para mí Hernández rinde más desde el banco. Su presencia renueva al equipo, me gusta el cambio, dice Franco. Mucha gente comunicándose, gracias a todos.
0: Por acá preguntaban para Nico, ¿lo de Angulo se hace o no?
7: Estaba... No, caído, ya está. No, ya perfecto. Ya está, mercado cerrado, totalmente caído lo de Angulo.
3: Todo perfecto. Cerrado. Último título, entonces, Fede, la publicación de Luna, ¿qué significa en las redes sociales?
8: Subió una historia con el presidente,
3: sí,
8: y dice, el que confió en mí y me cuidó desde el día uno.
3: Oh.
8: Esa es la historia que subió Alex.
3: Para que no queden dudas.
8: Sí.
3: Porque a lo mejor alguien podía pensar que se enojaba porque no lo habían vendido y esas cosas. Entonces, está muy bien, publica, todo perfecto, todo lindo.
2: El fútbol es muy cambiante, ¿no? Para muestra lo de ayer.
3: Es así.
6: Veo, además, si fuera una pitonisa, claro. Si fuera una pitonisa, viste, estaría en esa mesa y con esa bola donde se ve, sí, todo, y diría, veo en el futuro una promesa de venta.
3: Claro. Y...
2: claro.
3: A diciembre se
2: o una
3: dicho.
2: O una mejora, claro, en estos últimos tiempos, ¿no?
3: Claro. Nos está echando, claro, Roberto.
2: Perdón, ¿la pitonisa, sí, parece el representante, el uno o no?
3: Y...
2: No, digo... Si la relación viene tan bien desde hace tanto tiempo.
3: Bueno.
2: Usted, Morelo, hablaba con él. ¿Qué le decía? ¿Le decía lo mismo o no?
8: No, a ver, el jugador siempre estuvo bien con el club. Siempre hubo buena relación con el club. No,
2: representante.
8: Jugador, en un momento, no estuvo muy bien en un momento.
2: En un momento era
8: representante.
2: La respuesta es preguntarle al presidente.
8: Sí. No. En un momento estaban peleados. Después
3: se arre.
2: Vive el amor.
8: Las propuestas. Bien,
3: claro.
8: Sí, después. Ahora está todo bien. Ahora está
3: hablando
8: todo bien.
3: Se entiende la gente.
2: Sí, señor.
3: Por supuesto. 3 minutos pasaron de las 6. Se viene la gitana con la vuelta popular. Borelo, desde la casa, ¿quiere elegir la canción de cierre?
6: Sí.
3: El tema para el final.
9: sabe cuál me gusta. Y bueno, que lo elija Juliano Cerati, me parece.
0: Cerato.
9: El que elija claro. Cerati.
0: ¿Tiene
9: ahora,
0: Cerato ahí?
2: Bauri, cortito, antes del de gran tema parece? Que va a elegir. Lo di PJ, creo que va a ser mañana, la presentación mañana. De ese grupo de socios.
3: Bien.
2: Dentro de los cuales están aquellos que fueron dirigentes de Belgrano, ¿no?
3: Tema para seguirlo.
2: Con
3: tema
2: muchísima
3: para seguir.
2: Atención.
3: Gracias a todos. Abrazo grande para el ingeniero, para Nico Núñez.
0: ¿Nico?
7: Tengo. No, pero si no, lo dejamos para mañana, no pasa nada.
0: Perdón, no. Mauri.
3: Por favor.
0: Yo estoy así rara, tentada. Acá dice, Gitona, qué buena la actuación de Cocolo en la película Barreda, dice.
3: No, ese es mañana. No. Luis Machín, pero qué actorazo Machín, por favor.
6: Por favor.
3: Hoy es, ¿qué? Darín, Machín y
0: Chávez. Es un genio, Machi.
3: Los tres más grandes. Manche. Un fenómeno. Bueno, muchas gracias.
6: Liga Cordobesa, ampliamos mañana, Mauri, sanciones a Bella Vista y Deportivo San Nicolás por los incidentes del fin de semana, clausura de ambos estadios. Hasta el final de la temporada.
3: A propósito de eso, abrazo grande para Santiago Cataño, que nos escucha siempre, que trabaja en la liga, y nos dice, interesante el tema de la venta de jugadores del fútbol de Córdoba.
10: Vámonos,
3: hay muchos chicos y muy buenos. Lo vamos a seguir al tema. Gracias. Celeste, no tenemos tiempo para más.
11: Recalculando.
3: Nos vamos.

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jueves, feliz jueves para todos. 3 de septiembre ya, sí, ya metimos 3, ya nos estamos acercando lentamente o rápidamente a la primavera. Una de las estaciones más bonitas del año, ¿o no? Claro que sí. El solcito, el viento que todavía sigue haciendo de las suyas, pero bueno, hay sol, hay luz, hay vida, claro que sí. Vamos hasta la hora 20, ponemos música, compañía, claro que sí. Cele Gitana Pereira de este lado de la radio, Diego Barrios Durán, el musicalizador de este programa, y ustedes también. Y hoy especialmente me parece que también van a musicalizar el momento clásico de la tarde, pero ya les cuento cómo, sí. También trae premio, claro que sí. Se va acercando el fin de semana, se va acercando de a poquito, comenzamos a dar la vuelta.

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1: ¿Qué onda perdida?
2: 18, 20 minutos en todo el país. La temperatura a esta hora en Córdoba es de 20 grados 7 décimas. Humedad 27%. Está lindo, está lindo. El viento soplando desde el sudeste a 12 kilómetros. Visibilidad óptima, 10 kilómetros. Hola a toda la gente que está conectada a través de la plataforma de YouTube. Buenas, buenas, buenas. A través del mensajero de la radio, a través del WhatsApp
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2: Voy a saludar y voy a empezar a comentarles cuál es la temática del momento clásico del día de hoy. Por lo general, los jueves hacemos, nos batimos a duelo con Dieguito Barrios Dora, pero bueno. Ha ganado el jueves pasado, entonces, nada, quiere quedarse con esa alegría, parece todavía, ¿no? Me parece, sí.
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2: Hola, gitana, acá firme, recién salgo de trabajar y ahora a preparar la carbonada de las empanadas que tengo encargadas. Mándale saludos a Lucas Carrizo, que está regando el frente, y un tema del Negro JC. Besos, hermoso escucharte, y aguante mi Talleres, querido, dice Yane. Vamos la tetera, vamos, que nuevo técnico, vamos a ver qué pasa. Hola, Cele querida, la pitonisa Pereira, acá el único inigualable, Arilov. ¿Cómo estás? Yo muy bien, Ari, gracias. Espero tengas una excelente jornada. Te mando besos. Gracias, querido. ¡Vamos arriba! Gitana, buenas tardes. ¿Me podés pasar un tema de los Kiki? Quiéreme. Gracias, soy el Pepe de los Cocos. ¡Hola, Pepe! Hola a todos. Atención. ¿Cómo hoy? Les contaba recién, solemos batirnos a duelo con Dieguito Barrio Durán, es decir que para que haya un duelo tiene que haber por lo menos dos personas, claro.
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2: Creo que alguna vez ya hicimos esta temática en la vueltita, en el momento clásico, pero me parece que el año pasado, y del año pasado ya pasaron 9 meses.
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2: Y hubieron muchas propuestas por parte de ustedes, muy pero muy lindas. ¿Saben cuál? Si digo dos, para batir a duelo tiene que haber dos o más personas.
4: ¡Mayola!
2: Queremos saber qué nos pueden recomendar para el momento clásico de la tarde. Ya saben cuando digo clásico, ¿eh? Clásicos del cuarteto, canciones clásicas, esa que pase lo que pase, el tiempo no apagará jamás. Quiero que propongan canciones cantadas por dos o más artistas. Siempre hablo de cuarteto, Siempre hablo de cuarteto. Y canciones clásicas de cuarteto. Algunos duetos, qué sé yo, les tiro un ejemplo. Pero nos podemos ir mucho más atrás. Ulises con Diego Olmos, haciendo Ya no volverá. Les tiro así canciones muy, muy, muy, muy, muy que se les vienen a la mente ahora. Un Rodrigo con Alejandra haciendo Figúrate tú. Canciones clásicas del cuarteto.
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2: Cantada por dos o más artistas, no sé. El otro día que repasamos el álbum Chévere, me preguntaron si Hoy Vine con Él, del Negro Videla con el Toro Quevedo, estaba en ese álbum. Les había comentado que no. ¿Pero entienden por dónde va? A ver, a partir de este momento abrimos la carta, comienzan a programar ustedes. Y atención, porque este momento trae premio. Sí.

0: adelante con él, Uriel Lozano, la conga. Canciones que están programando, por Dios.
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0: A ver, voy a leer algunas. Como siempre, todas se las paso a Dieguito Barrios Durán. Él hace la selección, las carga en el sistema, pero ustedes son los musicalizadores. Por acá me dicen, gitana, ¿podría ser Jean Carlos y Norberto, Pensamientos y Palabras? Sí, puede ser, pero ese tiene una versión 2026 que está muy, muy linda. Pero sí, obvio, puede ser, claro que sí. Puede ser La Carta con Jiménez y La Pepa también, esa está muy buena, muy buena. Hola, gitana, ¿me podés pasar el tema? El amigos tema Ami de Sad. Bueno, a ver si lo escribimos.
1: Eso se llama.
0: Yo propongo el dueto con el Loco Amato y el Tano Romero, Rosas y Espinas en la fiesta, me dice el Pepe de los Cocos. Esa está muy buena, ¿eh? Sí. Gitana de Trula, amigo, la canción a Manolo también, claro. Cele, ¿vos sabés, Laurita? Creo que vos ya me la pediste a esta canción. La busqué yo, particularmente no la encontré. Dice, para el desafío de hoy te pido Ella nos engaña a los dos, de Trula, que nos canta Pablito y Ale Severio. Es esta versión que hicieron muy conocida Carlitos La Mona Jiménez y Wilkins, ¿no? Pero yo por Pablito y Ale Severio no la encontré. Si alguien la tiene por ahí y la puede pasar, bueno. Gitana, no fue culpa mía, de Sabroso, con Wally y Lisandro, justamente hablando de retornos. ¡Me muero! Dice por acá Nati. Uy, mira esta, para el momento retro, no es más retro, es clásico, Gonzalo. Son cosas del amor, del mega, claro que sí. Gitana preciosa, ¿cómo dice que le va recién llegando de trabajar por ponerme a limpiar? Así que viene ideal el momento clásico para activar. Podría ser el de Marcos y Hugo, mira vos, sí, esta tiene que ir, Dieguito, la pidieron dos veces, Al menos es un clásico para mí, ¿no? Sí, es un clásico. Y una amiga que siempre lo cantamos en el karaoke, besos. Dai, te amo, me dice Ando por acá. ¡Vamos, che! Gitana querida, puede ser el tema Tras las rejas del parque por el Rey Peluso y Germael. ¡Oh! Gitana, un tema que creo que no puede faltar es el Federal de La Mona con Gustavo Cordera. Si lo pasas, decíselo a mi dedícaselo a mi amigo Claudio Vega, el famoso chavo de San Vicente. Yo soy de San Vicente y yo no lo conozco. ¿Quién será? ¿Quién será?
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18 minutos no se paran de la hora 19. Qué rápido que pasa la hora en este programa. Che, ya se viene el momento clásico de la tarde, ¿eh? No sé si vieron por ahí, bueno, a través de las redes sociales de la Popo, arroba FM Radio Popular. Y está, hay una nota muy divertida, muy cálida también, entre Carlitos La Mona Jiménez y Abel Pintos. Day Terrada se llegó a la casa de La Mona, así como quien no quiere la cosa, ¿no? Así, paso por acá, voy pasando por acá, Mona. Y te abre la puerta La Mona y está ahí con Abel Pintos. Algo parecido cuenta La Mona que le sucedió con Abel, ¿no? Con esto de recibir un mensaje de parte de Abel Pintos diciendo: mañana nos vamos a Córdoba a visitarte, le dijo el manager de Abel Pintos a Carlitos La Mona Jiménez. Así, tranqui, ¿no? ¡Qué suerte tiene Abel Pintos! ¡Por Dios! ¡Que La Mona le abra las puertas! ¡Me muero! ¡Me encanta! Lo extrañaba mucho, ya nos estábamos viendo muy seguido. Le dijo Abel Pintos que, bueno, contaron un poco esta anécdota al aire con el colorete. Y esto, claro, porque ellos estaban trabajando juntos en el programa de televisión con Guido Casca. ¿Saldrá algún feat? Porque imagínate, tener a La Mona, a Abel Pintos, un estudio a disposición. ¿Saldrá algún feat? Yo creo que sí. Y sí. Dos cantantes y lógico que salga música de ahí, ¿o no? No creo que haya sido una simple visita, no sé. Bueno, pueden chusmear todo a través de las redes sociales de La Popu, o también está la nota completa en el www.lapopu.com.ar. ¡Qué lindo, che! Para usted, atención, que está cerrada la carta para las sugerencias. Ya le enviamos todo a Dieguito Barrios Durán. Ella tiene todo preparado para comenzar con el momento clásico de la tarde. Algunos de los pedidos los voy leyendo. Gitana, El Toro Quevedo y La Pepa, ¿Por qué se acaba el amor? Soy Lelo Nieto de Quirós, Catamarca. Gitana, El Dani Guardia con Los Nocheros, Mortal, me dice Nati. Qué buen dueto ese, ¿eh? Soy Ariel, Penas y Alegrías del Amor, de Trula con Sandro y La Pepa, qué bonito. La Banda 10 del Rey Pelusa y Fernando Blades, uy, qué recuerdos me trajiste. Ramón, saluda a Emma, el Rey. Buenas tardes, Gitana, saludo desde Jesús María, Providencia. No, provincia de... ¡Escriban bien, che! Escuchamos La Popu con mi mujer, tomamos unos ricos mates. Puede ser un tema de la Euge Quevedo, seguro algo de la Euge va a sonar, ¿eh? Hay una de Rubiño, pero no me acuerdo con quién cantaban. Que peleaban por con quién se quedaba con ellos, dice Vale. A ver si la sabes, si no me la tararías, negrita. Una de Rubiño. Y con algún amigo tiene que ser, no sé. La casita soñada de Marcos y Hugo, me dice Marce. Señor juez, del Turco y la Mona. Han pedido varios del Turco y la Mona, cachumba. Gitana, para el momento clásico, La Trampa de Rodrigo y Daniel Castillo. Temón, me dice Benja. La Mona y Mauricio Cánovas, Las 40. Temazo para el momento clásico, ¿Sabes cuánto me hace falta? Del Monstruo, aunque canta solo, pero es un temazo. No entra en la consigna, negrito.

0: Gracias.
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Dios, Trulala. En la voz de la Pepa junto a Sandro. Si mal no recuerdo, del álbum La Vida por Trula, ¿no? Año 1993, donde juntos formaban parte de esta gran universidad del cuarteto, che. Las canciones que han elegido, la verdad me sorprende, varios. Por ejemplo, varios han pedido, amigos, esta de Trula, ¿no? Que varias personas diferentes, a eso quería llegar, eligieron la misma canción. ¡Me encanta! Eso quiere decir que les trae recuerdos, que les gustaba ese dueto. Otra que pidieron muchas veces diferentes oyentes fue esta.

0: Queremos escuchar esta versión una vez más, los dos juntos en el escenario, che.
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0: Lo que es tema, Wally, Lisandro en Sabroso, una vez más, aunque sea como se está haciendo presente en las redes sociales, por Dios, y nosotros acá también vamos a hacer fuerza.
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0: Fíjate ese temazo nuevamente, versión 2026. Sí, no la estiren para el 2027, 2026. Qué hermoso sería volverlos a ver juntos, por Dios.
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0: Sí, me acordé, un mal amor de Rubiño, pasala, me dice.

Quintana, soy Claudia Luna y te estoy escuchando siempre por YouTube. Hola a toda la gente de YouTube, che, en el local de mi hijo, en la Leartes, barrio Talleres Sur. Pasame un tema viejito del Toro, cuando agosto era 21. Hoy no te voy a poder complacer con esa versión, con esa canción, mejor dicho, Clau, porque estamos con duetos, duetos del cuarteto. Con canciones clásicas, claro. Hablando de toda la gente de YouTube, los voy a saludar. Le quiero mandar un saludo a mi abuela de Pico Truncado. Me llamo Maylen. Hola, Maylen. Nati me dice, me encanta tu programa. Saludos desde Villanueva. Hola, la gente. José Alberto, de 10 el programa. Saludos de la ciudad de Anfunes. Hola, hola, hola, hola. Hola a todos los amigos de YouTube. Gitana de los rulos dorados. Para hoy un tema que no puede faltar de mi viejo arruinador es el delfín. Dedicáselo a mi señora Karina, que la amo, aunque se enoje de parte de su esposo. No la haga enojar. ¿Qué pasó? Solo tú, ¿quién me da? Duetos. Y hablando de duetos y mencionando justo a Carlitos La Mona Jiménez, me han pedido varias canciones de él junto al otro ruludo.

0: Sí, hubo dueto, hubo dúo. Carlitos La Mona Jiménez, el Ruludo Cachumba haciendo.
1: ¿Se acuerdan de esta canción? La vamos a cantar entre ustedes y el cordobés más famoso. ¡Vamos, Master!

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0: esta canción el sábado en Las Palmas, cachumba. O esta.
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0: 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Repito, Javier Sandoval, 924, Raquel Martínez, 021, por lista en boletería de Las Palmas, el sábado, junto al Ruludo.
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0: Amo esta canción. Otra vez, otra vez.
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0: Si este tema no te pone ADR, como dice. Saluda a mi abuela gitana que mañana cumple 90 y quiere un tema de Gario, Pelusa, porfa, me dicen por aquí. Pero decime el nombre de tu abuela, decime tu nombre, pero ¿cómo saludamos a la abuela? Bueno, un saludo para todas las abuelas que mañana cumplen 90 años. Claro. Gitana, somos Sapo y Víctor, saludanos que estamos en Cerrito, Entre Ríos, trabajando, escuchando de punta a punta el país. La Popo, un abrazo, somos de Arias, Córdoba, hola, hola. Gitana, ¿me puedes complacer con el tema Cosas del Amor de Track 1? No sé si lo habrá puesto Dieguito. Gracias, Reina, muy buena la radio, Bocha de Parque República. A ver quién sigue.
1: Listo, entonces, aquí están los cinco.

en Draguno, sonando Cosas del Amor. El Parque República, lo pidieron varios, ¿eh? Muchos pedían este dueto haciendo Cosas del Amor. Y tan a lo que estuvieron en el baile donde se grabó el crossover, ahora se dice así, el crossover, del Turco y Jiménez.

0: aplauso grande. Muchas gracias.
1: La barra en la voz del Dani junto a los Nocheros. 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

0: porque ya se viene el Conra. Ahí está Conra, hola Conra.
1: Gitana, robaste mi alma. La primera que le presto atención a la cortina. Gitana, robaste mi alma. Está chorando con tanto. ¿Tanto va a regalar?
0: Y bueno, no, bueno, hoy es jueves, está la primavera. Imagina. Amillito Gordo.
1: Jueves, mañana es viernes. Dejalo para mañana.
0: Amillito Gordo, no, no, no. Escucha, escucha esta cortinita, escucha.
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0: Escucha, salieron entradas para el Runudo Cacho, para Pelusa junto a Germay, para el Dani Guardia, metamos para Simón, diría el colorete, metamos para Simón. Bueno, dos minutos, nombre, apellido, tres últimas cifras del DNI.
1: ¿Cómo
0: la
1: anoto?
0: Simón.
1: No,
0: vos si vas, vas a trabajar con la palabra Simón. Tienen dos minutos, dos minutos con la palabra Simón para ir este sábado a la Sala del Rey a bailar con Simón Aguirre.
1: Vamos, vamos,
0: Conrado. Dale, dale, empecé a anotar. No, Conrado, vos anotarme, no te anotes.
1: Ahí, toma,
0: no,
1: la piscina, no
0: pones. Bueno, mientras hacemos, le doy la bienvenida. La gente se va anotando. Muy bien, muy bien. Yo pensé que ya era viernes, por eso dije, tiremos todo. Acá me preguntan.
1: ¿Hay un color viernes afuera? ¿Hay un color
0: viernes? Sí. ¿Está frío o no?
1: No,
0: está precioso. ¿Lindo? ¿Está precioso?
1: Está linda para fiambre.
0: Mortadela.
1: Aceitunas, claro.
0: No menciones más porque estoy a dieta. No. Anoche me comí una milanesa.
1: Pan tostado con mayonesa y un poquito de manteca.
0: Y hace mil años que no como eso. Gitana, ¿son dos entradas para el Dani Guardia? Sí, todo es doble. Mira, estalló el mensajero. Estalló el mensajero.
1: Algún día lo van a atorar.
0: O sea, bueno, no sé, pero bueno, a ver, están poniendo la palabra Simón. Hay uno que se anota con el nombre diminutivo, no entra.
1: Es como Tincho. No, tenés que poner Martín.
0: Si te llamas Conrado, no te anotes como Conra.
1: Claro, o como Conri. No, es Conrado.
0: Claro, porque yo ¿cómo te dice a vos la audiencia? Cabeza de Lampazo. No podés ir a la lista en la boletería. Hola, Cabeza de Lampazo 322.
1: Aparte que el documento no dice Cabeza de Lampazo.
0: Claro, así que no se anote con diminutivos, porque veo muchos de aviso, ¿no? Aviso.
1: En el documento dice Karim, pongan Karim. Es así.
0: Exactamente, exactamente, Conradito. Yo hoy me parece, sí, está más frío que ayer.
1: Está más fresco, no más frío. Está más lindo para dormir con la ventana abierta y tapadito hoy, me parece, ¿o no? Todavía no estamos para la ventana abierta.
0: Sí, anoche tenía ganas de dormir con la ventana abierta. Anoche. Pero iban a entrar los moscos.
1: Los moscos, no es época de moscos aún. ¿Espiral o tableta? ¿Qué le mete al mosco?
0: Me gusta mucho el olor a espiral.
1: No, ¿cómo te va a gustar? ¿Qué el olor a humo en el pelo?
0: Sí, pero me gusta el olor a espiral. La tableta no, sí, pechete.
1: No.
0: Espiral, ahí, hoy no vamos con el. Que lo pone con el. Agarra el tenedor, lo doblas, clink.
1: Tengan cuidado. Compren la chapita correspondiente, chicos.
0: Lo clavas.
1: Accidentes, por favor.
0: No, pero si, ¿cómo es? Levantas la punta del tenedor.
1: Sí.
0: Y ahí pones el espiral.
1: No lo había hecho, no lo había pensado nunca. ¿Y qué onda?
0: No fuiste pobre nunca, Conrado. Acá nos damos cuenta quién siempre.
1: Al otro día agarra el mismo tenedor, le saca lo que sobró el espiral, le pega con el culo de una botella y come, desayuna con eso después. Ya no solo tenedor.
0: Hijo. Conra, ya te estoy robando aire. Ganadores, atención. Ricardo Cuquejo, mire el apellido. Ricardo Cuquejo 267 y Maximiliano Mareca 228. Ricardo Cuquejo 267 y Maximiliano Mareca se van este sábado 5 a la Sala del Rey para disfrutar de
1: Simón.
0: Entradas dobles, se van por lista en boletería de la Sala del Rey.
1: Se acaba de organizarle la caravana el fin de semana a cuatro personas.
0: En dos minutos.
1: Hoy viniste regalera, me imagino cómo va a venir mañana,
0: ¿viste?
1: ¿No?
0: ¿Sabes que vos no debiste volver hoy?
1: ¿Yo?
0: No debiste volver.
1: ¿Por qué no debiste?
0: No, es la canción que vas a sonar de Simón.
1: ¿Pero me la estás dedicando?
0: No.

0: Muy buenas noches para todos. Estos son los títulos del portal de Cadena 3 Argentina de la Hora 20. Por asambleas, UTA, se prevé un viernes complicado para miles de pasajeros en la ciudad de Córdoba. El vocero del gremio, Adrián Lentini, dijo a Cadena 3, será desde temprano hasta media mañana, pero los primeros servicios del día van a salir. La medida se enmarca en un reclamo salarial. Encontraron dos cuerpos calcinados dentro de un auto y crece el misterio. El vehículo fue encontrado incendiado junto al río Paraná y la justicia intenta determinar quiénes eran las víctimas y cómo ocurrió el hecho. Milei prepara una cadena nacional por Malvinas. El presidente dará este jueves a la noche un mensaje a la nación sobre las Islas Malvinas. Lo hará tras declaraciones de Trump sobre la postura de Estados Unidos con respecto al archipiélago. Bronca y dolor fue el mensaje de disculpas que posteó Barticciotto tras su salida de Talleres. El chileno dedicó un breve mensaje en su cuenta de Instagram al confirmarse su traspaso a préstamo a Huracán. El chileno subió una historia a su cuenta de Instagram con un breve texto agradeciendo al personal de la T. Fue el año más difícil que me tocó vivir. Quiero agradecer especialmente a todo el staff y a cada persona que estuvo en el día a día intentando ayudarme, levantarme y sacarme una sonrisa, incluso cuando para mí era muy difícil hacerlo, escribió. Cielo despejado en Córdoba, temperatura 17 grados 8 décimas, humedad 35%, viento del sur sureste a 5 kilómetros por hora, visibilidad óptima 10 kilómetros, hora 20, 9 minutos.
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0: 20 con 13 minutos en toda la República Argentina, chicos. ¿Qué tal? ¡Qué linda que está la temperatura!
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0: Lo lindo que está la noche para una picadita.
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0: Bueno, gente linda, le mandamos un beso a la señorita Brunetti, que se nos sigue cuidando, se nos sigue poniendo bastante joya y bien. Mi nombre es Conrado Vicenza, la musicalización en el señor Diego Barrios Durán. Tengo la lengua. Pero los locutores tenemos la lengua trabada y que hay que ponerse a hacer ejercicio de la lengua, ¿eh? Hay que ponerse a hacer algunos ejercicios, me parece. Che, vamos hasta la hora 22, como siempre, como todas las noches. Si la gitana regaló un montón de cosas. ¡Ay! Prepárate para explotar el mensajero.
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0: te quise así. Rosas Magalí Olave, tiqui, tiqui, tiqui, tiqui. Che, el que se está por bajar del chofer de aplicación es mi amigo, ¿qué digo? Mi amigo, mi hermano, mi mentor. Lo voy a definir de esta manera. Al tío Maxi. Él sabe de quién estoy hablando. Tío Maxi Montero, por supuesto. ¿Cómo le va, don tío? ¿Todo bien? ¿Todo bárbaro? Me dice, no puede ser. Me subo un taxi y el taxista está escuchando y me pone entre comillas, no sé por qué las comillas, el más popular, la más popular de Córdoba y el país. Qué lindo escucharte tanto tiempo, me pone. ¿Cómo le va, señor Maximiliano Montero? Y bueno, no sé, el muchacho que nos está escuchando en el auto, quién es, cómo se llama, si quiere también lo saludamos, por supuesto. Nosotros acá acompañamos a todo el mundo, acompañamos a los choferes del volante. No, la redacté mal. A los oyentes del volante. Ahí quedó mejor. Dale que en un ratito, ey, la cantidad de sorteo, ey, nunca antes dicho en radio, chicos, ¿eh? La cantidad de sorteo que tengo para hoy. Quality, Las Palmas, Sala del Rey. ¡Ay, papá! Pero en un ratito vamos con eso. 20 con 22 minutos. ¿Qué me cuenta la gente? Qué linda que está la noche para una cerveza negra y una picada de bondiola con pan, me dicen por acá. ¡Oh! Más específico no viene, ¿eh? Pregunto. La mirada. ¿Qué dice? Una mitad de papa y un palillo. Y pone el espiral. Ah, claro, claro, claro. Para colocar el espiral. Tiene toda la razón del mundo. Y ahora tiene el mismo cuarto. No podemos respirar. Hola, Conrado, soy Uma de Villa Mercedes. Saluda a mi abuela que mañana cumple 90. Y le dicen, chiquitita, me pasas del loco, amárrame. Dentro de mí. ¡Wow! Che, qué lindo que chiquitita cumpla 90. Bueno, mañana es un día muy especial para el chiquito. Así que, mañana, si me hacen acordar, le mandamos un saludito a chiquita, pero especial. El día del cumpleaños. ¿Le parece?
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0: Hola, Master Dardo, el camionero, escuchando la popu. ¡Viva Peroñavita! Ah, bueno, ¿cómo estamos, no?
2: Dígale que era extraño.
0: Esta mañana vi una historia que decía, diga peronista. Ah, bueno. Che, estaba pensando con esto de los taxistas, el camionero no tanto, pero digo el taxista, el colectivero, el oyente del volante, el oyente que tiene las manos ocupadas y que somos su compañía y que dependen por ahí de la pavada o el dato importante que nosotros tiremos al aire. ¿Les pasará que nosotros por ahí le digamos, no sé, a ver? No te des vuelta porque seguramente el pasajero que estás llevando en este momento tiene cara de loco. ¡Ah! Y ahora le van a dar ganas de mirar por el espejo retrovisor y el oyente escuchó eso. Entonces yo ya genero... Me estoy riendo porque se asoman por el vidrio y me dicen, Conro, ¿qué estás haciendo? Lo vas a hacer pelear a todo el mundo. No, pregunto, porque digo, está el chofer que quiere hablar y está el pasajero que habla. Y después está el pasajero que no quiere hablar y el pobre chofer necesita hablar, hermano.

0: Claro, le debe pasar por ahí que están hablando una pavada, qué sé yo, que nosotros estamos hablando acá de, ay, sí, esos pasajeros parlanchines. Y después cuando vienen, se sube un pasajero que no quiere hablar y justo Conrado en la radio está diciendo, no, viste ese pasajero que no te contesta.
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0: Terapia para tres, chucu, chucu, chucu, chucu. Che, linda noche para una cita romántica, ¿no? Linda noche para que te digan, qué sé yo, que entres a tu casa y apenas, pero apenas abra la puerta de tu casa, se escuche. Y atrás de la puerta te digan, hoy te cociné lo que te gusta. ¡Ay, por Dios! ¡Qué lindo, tucutucu! Bueno, hay de todo. Hay gente que se está yendo a tomar, o que ya se están tomando la cerveza número 4 del 2x1 del After Office. Viste que hay algunos que salen a trabajar a las 7 y se ponen a ver un partido, y un partido te lleva a otro, y...

pensé que me empiezan a llegar de los taxistas. No lo voy a, no voy a nombrar porque es un diminutivo de un nombre y nada más. Nadie más sabe más nada. Es de acá de Córdoba, por el número de teléfono. Lean. Recién llevé a una mujer que estaba a los eructos y una baranda cerveza. ¡Dios mío! Hablaba hasta por los codos. Claro. Alguno se chupa y le gusta hablar. ¿Qué haces?

0: ¡Wow! ¡Por Dios, noche loca!
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0: Ah, bueno, todas las canciones están monotemáticas hoy, chicos, ¿eh? Vamos a hablar todo de lo mismo. ¿Qué pasó? ¿Qué pasó? ¿Qué pasó? En vez de caen dos gotas y pinta un guiso, en este caso, sube 2 grados la temperatura y ya empieza todo con la infidelidad. ¡Para un poco!
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0: ¿Cómo es esto? ¡Paren un poco! Che, muchas historias de taxistas. Era la historia de un taxi. Piloteaba mi nave. ¿Qué dice? En cualquier momento muerdo banquín y me voy al pasto. ¡Juju! No, para un poco, hermano. Ah, acá me dice, acá está el mensaje completo. Conra, yo voy por una 710 y una Martín. Luis, de San Francisco. ¿Qué es una 710 y una Luis?

0: bueno, está bastante monotemático todo por acá. Hola, Conra, volviendo a casa con mi reina Camila y a ponerme a hacer alfajores de esos que te convidó Nico. Soy Gabriel. Mira, Gaby. O no me acuerdo, o el Nico te mintió. Yo los probé esos alfajores.
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4: Derecho de tener valores muy impresionantes de como persona, un ser humano espectacular. Me siento muy feliz de haberlo conocido realmente. Y estoy, y bueno, pasé un momento muy lindo porque yo le dije, yo nunca fui jurado de un programa de, no tengas problema, yo hice 5, así que te voy a poner al lado mío. Bueno, yo me pongo lo tuyo, poco hay cosas, si hay alguna mala palabra, porque yo soy muy poca sucia, vos decime, esto no digas, esto sí decís.
5: A mí, o sea, me contó un pajarito que a vos, Abel, te encargaron la tarea de cuidarlo, a Jiménez. ¿Puede ser? ¿Estoy en lo cierto?
4: Algo parecido.

0: mucha confianza. ¿Mucha confianza? Hay otro Abel acá en Córdoba, para mí. Un Abel más importante.
1: ¿Hay otro Abel?
0: Abel. Cristian Abel.
1: Cristian Abel Amato. Muy bien, Billetti. Mira cómo sacó la chapa. Para que aprenda la gilada. No, tiene razón, tiene razón. Se me había pasado el segundo nombre del loco. O sea, primero está Cristian Abel Amato y después Abel Pinto para
0: y
1: vos.
0: Y en Córdoba, sí, para mí.
1: Ay, ay, ay. Y es la que te estás metiendo, mi vida. Bueno, ya está la nota subida completa.
0: Se vienen más cosas.
1: Se vienen cosas porque si los dos cantan. Y lo invitó a Forja en un momento también, hay otro recorte que lo invita a Forja.
0: Y más, que en la pop va a salir, supongo que, no sé si hay fecha, pero van a salir más cosas.
1: Pero no era que viniste acá diciendo que no podía decir nada y me dijo todo. ¿Cómo es, Biglietti? ¿Cómo es? ¿Imaginas que Abel cante esto en Forja?
0: Haría.
1: ¿Cómo le quedara?

0: Te lo imaginas a Abel cantando este tema.
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0: pierdas Simón este sábado en la Sala del Rey.
1: ¿Con quién?
2: Simón.
1: Ah, bueno.
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2: Y dime tú, la la la la la la la la. Aquí me llega un mensaje muy gracioso de Fercho, el Cala. Así dice, así se hace llamar. Hola chicos, buenas tardes, noches. Comento, soy chofer y estoy en viaje. En este momento estoy parado en la terminal mientras les escribo. ¿Vos sabés que me di vuelta para ver al pasajero de atrás para ver si tenía cara de culo? Ah, bueno, está bien. Afirmativo, la tenía. Pero como él también estaba escuchando la radio, se largó a reír. Y lo único que se atrevió a decirme fue: primero mira la tuya, qué manera de reírnos, Conra. Bueno, esas situaciones son hermosas, porque imagínate que el locutor de la radio te está diciendo: a ver, mira por el espejo retrovisor ahora. Tiene cara de ocote. ¡Ah! Si no está prestando atención la persona que estás trasladando en este momento, bueno, te podés reír solo. Ahora, si ves que te está mirando, ¡ay, baja el volumen de la radio, abrí la ventanilla! No se enoje, señor pasajero, señora pasajera, no se enoje. Es una radio de entretenimiento para el oyente del volante, loco. Che, hablando del oyente del volante, suena este artista y vuelvo con sorteo.